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1: Alguien que ha sido muy importante en nuestra isla musicalmente, gente. Alguien que ha abierto puertas en todo lo urbano. Una inspiración para todos los pibes que salimos ahora. Pero alguien en su día estuvo rompiendo puertas ahí, primero que nadie.

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1: Ya tocaba ya, ¿verdad? 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Ya tocaba que hiciéramos un palo, las personas que más han hecho historia. Y de aquí, delante de todos ustedes, quiero felicitar a mi hermano por todo lo que está haciendo. Así que una bulla fuerte para Quevedo, por favor. Llevando a Canarias a lo más lejos.

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0: Buenos días, son las 8.
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0: Comienza este domingo ya 13 de septiembre y lo hace con previsiones de bastante calor. No parece que haya terminado precisamente el verano. De nuevo hoy tendremos temperaturas que van a estar en torno a los 40 grados en la comunidad. El verano se resiste a irse y también nos resistimos a que acabe. Muchas son las celebraciones que hay por toda la comunidad autónoma este fin de semana. Monesterio ha vivido, por ejemplo, su día grande con la Feria del Jamón.
2: Sabe a bodega de toda la vida, al jamón de toda la vida, lo que nosotros buscamos. Y más estos que tenemos ahora, que son de bellota, que son buenísimos.
3: El clima en donde se secan, donde se conservan, y eso no le hace mejor o peor que otros de otras comunidades, pero sí le hace especial.
4: El mejor del mundo, sin duda alguna.
0: También siguen las celebraciones en Segura de León, en donde viven sus capeas, una tradición centenaria que sigue estando muy presente y que los vecinos esperan cada año. El pueblo se vuelca con su cita y también los visitantes, muchos que cada año acuden a esta celebración.
5: Es algo que llevamos en la sangre, en Segura de León. El año empieza y acaba en septiembre y las capeas marcan todo lo que es el año de un segureño o de una segureña. No solamente por lo que implica, daros cuenta todo el trabajo que lleva, la transformación que hace la plaza, y esto se hace gracias a los vecinos y a las vecinas que se implican en realizarlo.
0: Por lo demás, ha sido una noche larga en Cáceres, en Plasencia y en Mérida. Han abierto las puertas de su patrimonio para enseñarlo al público. Monumentos abiertos de madrugada, teatro en la calle, conciertos y también danza. La noche del patrimonio ha dejado imágenes de calles llenas y de gente disfrutando y mucho, además, de la cultura.
6: Vamos a ver un DJ y también vamos a hacer las actividades que hay por la plaza, y esto es una actividad muy recomendable.
7: Es una oportunidad para conocer Plasencia y sobre todo para disfrutar del entorno aquí, por ejemplo, en la catedral, que es lo más bonito que tenemos.
0: Las calles de Mérida se llenaron de legionarios romanos en un desfile militar y civil por el centro de la ciudad. Es una de las muchas actividades que se llevaron a cabo en la capital extremeña. Como decíamos, también se llevó a cabo en Cáceres la noche del patrimonio. Y este domingo lo que va a sonar, y con fuerza, van a ser las campanas. Ahora les contamos los detalles de esa cita. Esto es Primera Hora, fin de semana. Francisco Rico está a los mandos técnicos. Comenzamos. Y comenzamos hablando de sucesos. El que nos dejaba este sábado: un hombre fallecía cuando descargaba las alpacas de paja de un camión en su

0: finca. Ocurría en la población de Berzocán. Ayer por la mañana tenía 68 años. A este lugar se trasladaron agentes de la Guardia Civil y también equipo sanitario que nada pudieron hacer por salvar la vida de este ganadero cacereño. De igual forma, y de cara ya al lunes en la agenda, hay que tener en cuenta y destacar una cita. Hornachos vuelve a estar en el punto de mira. Mañana los investigadores van a reconstruir en esta población los hechos del crimen de Francisca Cadenas, casi 9 años después de su desaparición. Los dos hermanos investigados por el asesinato estarán presentes en esa diligencia en Carna Medina.
1: La reconstrucción tratará de esclarecer cómo ocurrieron los hechos y permitirá a los investigadores reproducir sobre el terreno el recorrido y las circunstancias de aquella noche. La última novedad está en la petición de la defensa para aplazar esta diligencia. Los dos hermanos se encuentran en la prisión de Sevilla y, según denunció su abogado José Duarte, los letrados no habían podido reunirse con ellos para preparar la reconstrucción. El juez ha rechazado suspenderla y mantiene la fecha, al considerar que las defensas han tenido tiempo suficiente para prepararla.
2: Por las acusaciones se solicitó una reconstrucción judicial de los hechos y el juez, que en principio no la había considerado necesaria, bueno, pues la consideró oportuna y se ha señalado para este lunes a partir de las 9:30 de la mañana en la localidad de Hornachos. Nuestro consejo profesional a los dos presos preventivos, a Julián y a Manuel, es que además de estar allí, pues que colaboren, que participen y hagan la reconstrucción.
1: La reconstrucción será una de las principales diligencias de la investigación para tratar de esclarecer lo ocurrido.
0: Estaremos pendientes de cualquier novedad al respecto de este caso que escribe, como escuchaban, otro nuevo capítulo a partir de mañana lunes. Por cierto, que arranca una semana con temperaturas elevadas y prácticamente de pleno verano. Los 40 grados se alcanzarán fácilmente en una jornada como esta. Sepamos cómo va a ser el domingo y lo que viene después. Lo hacemos, como siempre, con David López Rey.
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4: Hola, ¿qué tal? Buenos días. Arranca esta jornada de domingo con ambiente soleado en toda la región y con temperaturas mínimas algo más altas que las de ayer. De hecho, hay municipios de la parte más oriental que de nuevo no han bajado de los 20-21 grados durante toda la madrugada. Durante lo que resta de jornada no habrá tampoco muchas más novedades desde el punto de vista meteorológico. Ausencia de nubosidad durante buena parte del día, si acaso podría aparecer algo de nubosidad de evolución en zonas de montaña del este, sin mayor repercusión, y con temperaturas máximas grado arriba, grado abajo, como las de ayer, sobrepasando los 37-38 grados incluso en bastantes municipios extremeños. No se descarta además acariciar la marca de los 39 y de los 40 en las inmediaciones del Guadiana. El viento soplará flojo de dirección variable.
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0: Vamos con más asuntos ahora. Ya Sanidad va a comenzar en octubre a vacunar de la gripe a los escolares extremeños de entre 3 y 11 años directamente allí en las aulas. Las familias ya están recibiendo los formularios de autorización que deberán devolver firmados antes del 18 de septiembre. Rocío Asensio.
5: Será una campaña más cómoda y sin pinchazos. La dosis se administrará por vía intranasal en los propios centros escolares entre el 1 y el 15 de octubre. Desde el Colegio de Médicos de Cáceres ven esta campaña como algo positivo. Luis Tobajas es su secretario.
6: Llevar la vacunación a los colegios elimina barreras, evita desplazamientos innecesarios, sobre todo en las grandes ciudades, ¿no? Facilita la conciliación y puede mejorar las coberturas.
5: Con esta medida, el SES busca frenar la transmisión comunitaria, ya que la población infantil es el principal transmisor del virus hacia colectivos vulnerables, como los abuelos. Las familias deben seguir algunas recomendaciones.
6: Lean bien el consentimiento, comuniquen las enfermedades que tengan sus hijos, los tratamientos que tienen activos en este momento, y si tienen dudas, consultar en su centro de salud, con el pediatra, con el médico de familia, porque cuanto más fácil hagamos la vacunación, más vamos a proteger a los niños, a su familia y a toda la comunidad.
5: El curso pasado, la cobertura en menos de 5 años rondó el 46%. Ahora la meta es superar ampliamente esas cifras.
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0: En Monasterio están echando cuentas, hacen balance de lo que vivieron en la pasada jornada. Mucho público disfrutando y comiendo el manjar que se elabora allí. 6 empresas se unían este año para ofrecer el jamón de la zona. Se han repartido alrededor de 1 tonelada de jamón durante la feria, que tiene como protagonista ese producto 100% extremeño, y eso se nota en el paladar.
7: Queríamos probar este jamón de nuestra tierra, que es excepcional.
8: Una fiesta de interés turístico en la región y bueno,

0: Nos gusta el jamón, para que engañarnos.
1: Esto es coleta bendita.
2: Nosotros los últimos años venimos directamente aquí a los stands, compramos nuestras raciones de jamón, de queso y lomo y la bebida que nos corresponde.
3: Como escuchábamos, se disfrutó y mucho de la jornada. Era la 35 ya edición de esta Feria del Jamón en Monasterio. La organización calcula que a lo largo del día se vendieron unas 10.000 raciones de jamón, lomo y queso. Celebraciones también en Segura de León, donde siguen hasta el miércoles sus conocidas capeas. Son una fiesta de interés turístico que suscita la llegada de mucho público a la localidad. Los vecinos son conscientes de ello y la población prepara con mucho mimo esta cita centenaria. Isabel Garduño es la alcaldesa de este municipio.
4: Es algo que llevamos en la sangre, en Segura de León. El año empieza y acaba en septiembre y las capeas marca todo lo que es el año de un segureño o de una segureña. No solamente por lo que implica, daros cuenta todo el trabajo que lleva, la transformación que hace la plaza, y esto se hace gracias a los vecinos y a las vecinas que se implican en realizarlo.
3: Vamos también hasta Salvatierra de los Barros. 10 campaneros se enfrentan este domingo en la 17ª edición del concurso de toque de campanas Manolo Bermejo. Será por la tarde. Durante la mañana la localidad acogerá la cuarta convivencia regional de campaneros, la primera desde que se formalizó la asociación que los agrupa. Habrá conferencias, visita guiada o exhibición de repiques, como no, Nina Flores.
5: No son muchos los pueblos que mantienen el toque manual de campanas, una tradición que Salvatierra quiso proteger y fomentar con este certamen al que cada mes de septiembre acuden campaneros de otros puntos de la región y también del país. Se suman a la buena cantera de la localidad. 10 campaneros participarán en el concurso, 30 en la convivencia. El presidente de la Asociación Cultural de Campaneros de Extremadura es José María Benítez.
6: Hay un lenguaje muy amplio del tema del toque manual de campanas. Era pues como hoy en día, el WhatsApp o cualquier red social, cualquier persona que tocara en un momento puntual un determinado toque, la gente de ese pueblo sabía que tenía que reunirse, que había un incendio, que se había muerto alguien. Era un lenguaje que recuperar todos esos toques es muy difícil, pero sí que estamos intentando hacer una recopilación con lo que nos pueden transmitir los más mayores, que son los que se pueden acordar.
5: El concurso comenzará a las 7 de la tarde, coincidiendo con el toque de la novena del Cristo de las Misericordias. Cada participante tendrá como máximo 3 minutos.
6: Y el jurado pues valora la intensidad de toque, la armonía, la conservación del toque propio de Salvatierra, porque es un concurso a nivel local. Es una manera que ha tenido Salvatierra muy buena de transmitir el toque propio del pueblo, porque cada pueblo tiene su toque festivo propio.
5: El toque manual de campanas fue reconocido por la UNESCO como Patrimonio Cultural Inmaterial de la Humanidad en 2022.
3: Gracias, Nina. Balance también muy positivo el que hacen las grandes ciudades de la Noche del Patrimonio. Se celebraba este sábado en Cáceres, en Plasencia, también en Mérida. En esta última localidad las actividades tenían un marcado carácter romano. Las recreaciones de su pasado tomaban las calles de la ciudad y nos devolvían a otros tiempos, también en esta noche tan especial, con el patrimonio como excusa o como realidad.
7: Yo empecé en la 15, llevo 15 años participando, recreando y desfilando en la Noche del Patrimonio desde que se está haciendo. Hombre, un desfile es una de las partes de la Noche del Patrimonio, porque luego nosotros actuaremos y participaremos en el Museo Nacional de Arte Romano.
3: Y repasamos ahora ya lo más destacado del ámbito deportivo. Ya está con nosotros Antonio Morillo. Muy buenos días.
8: Buenos días. El Mérida perdió 3-4 en el Estadio Romano ante el Mirandés, en un partido loco que al final se acabó decidiendo del lado del conjunto de Miranda de Ebro. Se llegó a poner 2-0 el Mérida con goles de Sofía Nihai. Ya en la primera parte igualaban la contienda Markel Lozano y Unzueta. Con 2-2 nos íbamos al término de los 45 minutos iniciales. Y ya en la segunda parte, J. López hacía el 3-2 para el Mérida. Y una jugada que marcó el partido, una expulsión rigurosa por roja directa a Martín Solar, cambió el signo del partido. Empataba 3 Julen y ya en tiempo de descuento el árbitro también penalizaba al Mérida con un penalti en contra señalado a Nacho tras una jugada a la espera de recibir un centro lateral. Unzueta transformaba desde los 11 metros el 3-4 definitivo. Hoy será el turno de Coria y Cacereño, que juegan ambos a las 6:15. El Coria en campo del Lugo, mientras que el Cacereño recibe a la Cultural Leonesa. También ayer arrancaba la jornada en tercera con el triunfo del Villafranca 0-2 en Puebla de la Calzada, aunque eso viene, fue el Guadiana el que jugaba como local en Puebla por la resiembra del césped del Ernesto Sánchez Millán. Y ya al margen del fútbol, en baloncesto,

0: En la Copa de España, el Cáceres ganaba 72-96 en el pabellón La Granadilla al BCB Badajoz. Varias décadas después pudimos disfrutar de un partido de baloncesto entre un equipo representante de la ciudad de Badajoz y otro de la ciudad de Cáceres.
1: En la agenda de este domingo destaca la cita con el circo en Montijo. Arranca el Festival Nacional Circo a Escena y lo hace en Extremadura Cristian Polanco.
2: Circo a Escena lo impulsa el Ministerio de Cultura y tiene programadas varias actuaciones en Montijo desde hoy hasta el 29 de noviembre. Arranca en la Plaza de Santa Clara con Gota, premio a Mejor Espectáculo de Calle en FETEN 2026, obra de Chema Muñoz, que también recogió todo un premio Max aquí en Mérida, en el Teatro Romano. Nos lo cuenta el programador Juan Malguera.
3: Con el espectáculo Gota de Chema Muñoz, que además ha sido premio Max a Mejor Espectáculo de Calle, que tuvimos la suerte de verlo aquí en el Teatro Romano de Mérida, recoger el premio el pasado mes de junio. Así que muy felices de empezar precisamente con un premio Max.
2: Ahí. Más circo en octubre, Flying to the Moon de Leandre Clown y el espectáculo Tenet de la compañía catalana Eunoia Colectiva. En noviembre dos más, otro premio FETEM, Domte, premio a Mejor Espectáculo de Noche este año 2026 de la compañía Nacho Flores y el cierre.
3: Finalizamos el día 29 de noviembre con Ambulant, que viene desde Castellón, de la compañía La Fan. Y tenemos una programación bastante extensa de circo, de clown, que venimos trabajando desde hace 6 años, que ya a día de hoy es una programación estable dentro de las artes escénicas en Montijo.
2: Hay más agenda para este domingo. Destaca el concierto en Badajoz de la Banda Municipal de Música. Se presenta en el Teatro López de Ayala la obra ganadora de la sexta edición de los Premios de la Música Ciudad de Badajoz.
1: Pues es todo por el momento. Volvemos a las 9 para actualizar contenidos. Buenos días.
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5: Muy buenos días, amigos oyentes de Canal Extremadura Radio. Saludos y sean bienvenidos, como siempre, a su programa Alborada. Continuando con el romancero de Hernán Cortés, de Antonio Hurtado Balondo, esta semana les vamos a ofrecer los romances 25, 26 y 27. Recordamos que todos los romances anteriores los pueden volver a escuchar en la web de Canal Extremadura Radio.
6: Romance 25. Despedida. Hola, capitán Narváez, deponed vuestros furores, que no sienta la arrogancia donde sujetan prisiones. No penséis que tengo en mucho haberos vencido anoche, que en la historia de mis armas hay vencimientos mayores. Además, que aunque rendido, ambos somos españoles, y alabarme de tal triunfo fuera rebajar mi nombre, que al cabo sois de mi patria, y es bien que en cuenta lo tome. Ved, pues, si tenéis que darme para Cuba alguna orden, que ya en la playa me esperan vuestros bajeles veloces. Y por Dios, que habéis venido de mi deseo a remolque, que para llevarme a Cuba faltábame conductores.
7: Paréceme que muchos pasma que yo a Santiago me torne, mas temáis que algún fulgura mi estrella en el horizonte y en nada se han apagado sus vívidos resplandores. Y pues ya sujeté un mundo que la fortuna ofrecióme, es fuerza que a Cuba vuelva y en Cuba me espera un hombre. Sol a sol y cara a cara le pediré explicaciones, que una deuda con él tengo y es fuerza que me la abone. Oh, ya sé que su soberbia no ha tenido quien la dome, mas yo desharé mi agravio con la punta de mi estoque. Y atended, si sabrá hacerlo, que ha roto más batallones que estrellas los cielos tienen, que átomos cobija el orbe. Le diré de vuestra parte que aunque batisteis el cobre, Por culpas de la fortuna me rendisteis los pendones. Diré que cautivo agora os pesa de sus favores, que solo desdicha alcanza quien se encarga de traiciones. Diré que estáis al abrigo de una mexicana torre y que en ella mis soldados os guardan mil atenciones, que como sois bien nacido y habéis títulos y honores, cuanto valéis os honramos, que aquí también somos nobles. Y adiós, que ya el sol rojizo tras de los mares se esconde y con estrellas el cielo regando viene la noche.
6: Y bajando hasta la playa, en un bajel embarcóse, que con las velas y quilla las ondas y el viento rompe. Romance 26, La Vuelta. No sé, madre mía, no sé, dulce madre, qué alegre congoja me aqueja esta tarde. Suspiros exhala mi pecho anhelante, suspiros que alivian y aquietan mis males. No ya como un tiempo me asaltan pesares que abruman la mente y el ánimo abaten, qué imágenes gratas, visiones radiantes, hoy dan a mi pecho ventura inefable. Qué dicha es aquesta, qué gozo tan grande en este que siento que no sé explicarme.
7: El llanto que un día vertiera raudales parece que en risas hoy quiere trocarse. Los labios que entonces murmuraban ayes hoy quieren alegres preludiar cantares. La sangre que antaño paróse en su cauce, robando a mi rostro carmín y corales, hoy fresca y lozana mis venas invade, dando a mi existencia las fuerzas de antes.
6: Ay, madre del alma, cómo me complacen los cantos alegres que entonan las aves, cómo me enajenan las auras fugaces que traen sus alas, aromas y laves. Ayer, todavía con duro semblante, miraba del cielo los claros celajes, que el alma que tiene su dolor por cárcel, si luces la irritan, tinieblas la placen. Mas hoy, madre mía, que el alma se esparce, tinieblas me enojan y no claridades. Del sol miro ufana la mancha brillante, sus rayos infunden más vida a mi sangre. Mi seno se agita, mis sienes se arden, mis ojos admiran risueños paisajes, y a veces escucho murmullos y frases que no sé qué dicen ni sé de quién parten.
7: Madre, ¿qué es aquesto? ¿Qué es aquesto, madre? ¿Qué indica este cambio tan raro y notable? ¿Será que mis duelos terminen y acabe y eterna aventura mi gozo presagie? Quizás Dios es bueno y en Dios todo cabe. Sus ojos abarcan la tierra y los mares, su diestra potente los montes abate, distancias acorta, las nieblas deshace. ¿Quién de su juicio los arcanos sabe? Mirad, ¿no veis lejos, allá, muy distante, un punto negruzco, punto indescifrable, que apenas alcanza la vista a mirarle? ¿Lo veis? ¿Qué es aquello? ¿Es acaso un ave que agita sus alas en medio del aire? ¿O acaso, por dicha, será alguna nave que venga rompiendo los limpios cristales?
6: No sé, está lejos, muy lejos, y en balde los ojos presumen poder descifrarle. Mas, ay, ¿por qué al verlo pretenden saltarse las fibras del pecho que inquieto me late? Pájaro marino, barco navegante, ¿qué pueden traerme, qué bien puede darme? No sé, Dios es bueno, en Dios todo cabe, su diestra potente los montes abate, distancias acorta, las nieblas deshace. Mirad, madre mía, mirad, la mi madre, que aquello que asoma parece que es nave. Sí, sí, rauda, corta los tersos cristales y avanza, creciendo gigante. sus lonas hinchadas, su rico velamen. Asombro es del agua, juguete del aire. Ay, madre del alma, venid y ayudadme, quitadme estameñas, vestidme cendales, ponedme arrancadas, jubón de azabaches, y al pelo prendedme sarta de corales, que el alma me dice, con ansias mortales, que en esa galera que rompe los mares, el bien que yo adoro se acerca triunfante. Y más que sus ojos en mí no reparen, mírenle los míos, siquiera un instante, aunque al verlo ingrato, la pena me mate.
7: Dijo Catalina, y al punto su madre salió a prepararle basquiñas de calle.
6: Romance 27, la entrevista. Pomposa, ligera, ufana, se acerca la nave, altiva, izada las banderolas y con las velas tendidas. Para ver quién viene en ella, se junta en la marina frailes, damas, caballeros, soldados de daga en cinta, gariteros y juglares, los corchetes de justicia y otros muchos personajes de alto poder en la villa, que llevan ante sus ojos la curiosidad por guía.
7: Entre el inmenso concurso que hierve, alborota y chilla, estaba envuelta en su manto la amorosa Catalina. Encubriendo con la gasa su frente descolorida, a su lado iba su madre, temblorosa y pensativa, que sabe que un desengaño dará la muerte a su hija. Al cabo la nave llega, echan al puente a la orilla y dos a dos van bajando con militar gallardía hasta 20 caballeros de los de espada ceñida que asustan a los valientes y a las mujeres cautiva.
6: A hablarlos iba Velázquez porque amigos los creía, mas de repente se para, dirige al barco la vista y se turba y se conmueve. Se asombra, tiembla, vacila, como quien siente en el alma una horrible pesadilla.
7: Hernán, al verlo, la mano pone en la espada con ira, mas Velázquez, que le observa, le dirige una sonrisa y sin apreciar afrenta le vuelve una cortesía. De pronto, de entre la turba sale de gozo transida Catalina, la olvidada, sin color en las mejillas. Llega donde estaba Hernando, se para ansiosa, le mira, le conoce, lanza un grito y cae desvanecida.
6: Iba Hernán a levantarla, pero de pronto imagina que aquella mujer ingrata faltó una noche a su cita y soltándole la mano, los ojos airados fija en don Diego de Velázquez, que fue el ladrón de su dicha.
7: ¡Hola! Noble adelantado, con fiero ademán le grita, aquí estoy a daros cuenta de mis extensas conquistas.
6: Permitid, dijo Velázquez, que os dé por ellas albricias, que hoy esta tierra se honra, pues vuestras plantas la pisan.
7: Dejad que vuestros deseos y parabienes no admita, que no tolero lisonjas sino de bocas amigas.
6: Pues ved que entonces, Hernando, tendréis que admitir las mías, que de ser buen vuestro amigo presumí toda la vida.
7: ¡Vos, amigos! ¡Por Santiago, que esas palabras me irritan! ¡Ah! ¿Pensáis que di al olvido por vuestra inicua alevosía? No, que aunque la ahogué en mi seno hoy más fuerte resucita, que es mi agravio como el fénix que brota de sus cenizas.
6: Guardad el furor, mancebo, que fuera extraña perfidia pagar con malas razones a quien os quiere y estima. Levantad en vuestros brazos a la desdichada niña que presa de ardientes llamas vivió entre penas cautiva. Tiempo vendrá que en mis labios que hoy a la paz os convidan os vuelvan por mis ofensas satisfacciones cumplidas.
7: ¿Satisfacciones? Las busco. Que harto me punza la espina de haber sido sin saberlo blanco de vuestras iras. ¿Os acordáis de una noche, noche para mí maldita, en que alevoso robasteis mis esperanzas queridas?
6: Basta, basta, buen Hernando, que esas memorias me humillan. Harto los remordimientos mi corazón aniquilan. La amaba a loco y con odio pagó lo que la quería, que solo por vos late el pecho de Catalina. Y si frenético luego contra vos conspiré un día, harto su desdén y el vuestro hoy mi delito castigan. Alzad pues a esa doncella y dadme una mano amiga, que amistad y amor unidos eterna aventura os brindan.
7: Cayó Velázquez y Hernando, alzando al cielo la vista, exclamó: «Perdona, Indiana, perdona, sombra querida, que es Catalina el trasunto de tu imagen peregrina».
6: Y bajándose afanoso, a su lado se arrodilla y con frases de ternura la vuelve al cuerpo la vida. La muchedumbre curiosa que tal escena veía, frenética, alborozada, rompió los aires con vivas.
5: Pues aquí lo dejamos por hoy, amigos oyentes. Nos acompañó en el estudio Laura Zainos. Los mandos técnicos estuvieron excelentemente manejados por Roberto Carlos Fedelix. Les habló, encantado como siempre, Agustín Segovia. Hasta la semana que viene, amigos.
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1: Bienvenidos a Principio de Incertidumbre, el espacio de investigación y ciencia de Canal Extremadura Radio. Cuando pensamos en grandes migraciones animales, solemos imaginar aves o mamíferos cruzando continentes, pero los insectos, mucho más discretos, también protagonizan desplazamientos masivos a escala planetaria, conectando ecosistemas separados por miles de kilómetros y desempeñando un papel ecológico fundamental. La mariposa de los cardos, la Vanessa cardui, es uno de los ejemplos más espectaculares. Migra en varias generaciones, guiada por las estaciones y por señales ambientales que le permiten orientarse en viajes de enorme complejidad. Pero ¿qué ocurre cuando esas señales cambian de sentido al cruzar el ecuador, donde las estaciones están invertidas? Un estudio reciente publicado en Nature ha documentado por primera vez en insectos una auténtica división migratoria entre hemisferios. El trabajo revela que las poblaciones del norte y del sur no solo migran en direcciones opuestas, sino que presentan diferencias genéticas relacionadas con la navegación y los ritmos biológicos. El ecuador emerge así como una frontera evolutiva invisible, capaz de impulsar procesos de diferenciación a largo plazo con implicaciones importantes para entender la migración y la evolución de las especies en un contexto de cambio climático. Enseguida lo vamos a ver con detalle, pero antes, como siempre, les recordamos que estamos en X y en las principales plataformas de podcast si buscan Principio de Incertidumbre. ¿Nos acompañan?
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1: La migración es uno de los comportamientos más espectaculares de la naturaleza. Cada año, millones de animales recorren miles de kilómetros guiados por señales ambientales como la luz, la temperatura o las estaciones. En aves y mamíferos, estos viajes han sido estudiados durante décadas, pero en los insectos, y especialmente a escala planetaria, todavía sabemos mucho menos de cómo se organizan estos movimientos. Un caso especialmente llamativo es el de la mariposa Vanessa cardui, o la cardera, la dama pintada, la Vanessa de los cardos. Sabemos que cruza desiertos, mares y

0: continentes, encadenando generaciones en rutas que conectan Europa y África. Sin embargo, había una gran incógnita. ¿Qué ocurre con las poblaciones que viven al sur del Ecuador, donde las estaciones están invertidas? Un nuevo estudio aporta una respuesta sorprendente. Analizando el genoma de cientos de mariposas, los investigadores han encontrado una gran inversión cromosómica que separa las poblaciones del hemisferio norte de las del hemisferio sur. Esa diferencia genética afecta a genes relacionados con la navegación, los ritmos biológicos y el comportamiento, y parece estar asociada a estrategias migratorias opuestas en cada hemisferio. El trabajo sugiere que el Ecuador no es solo una frontera geográfica, sino también una barrera evolutiva capaz de dividir poblaciones muy móviles y de abrir la puerta a procesos de diferenciación a largo plazo. Una idea que cambia nuestra forma de entender la migración en insectos y que podría tener implicaciones más amplias. Para debatir este interesante trabajo, para conocer todos los detalles, nos acompaña Aurora García Berro, que es investigadora en el Instituto Botánico de Barcelona y autora principal de este trabajo que acaba de publicarse en Nature Communications. Aurora, lo primero, bienvenida a nuestro programa, Principios de Incertidumbre. Buenos días.
1: Hola, buenos días. Muchas gracias por tenerme aquí.
0: Hombre, la verdad es que es un tema este que nos parece apasionante. El tema de las migraciones de animales, hemos visto montones de documentales, pero claro, casi siempre son o mamíferos o aves. Qué poquito sabemos, o menos se han prodigado, el estudio de los insectos. Pero claro, los insectos también migran, ¿no? Más allá de la mariposa monarca tan famosa, pues por ejemplo esta, la cardera también lo hace, distancias larguísimas, a veces a lo largo de varias generaciones, lo cual es muy sorprendente, ¿no? Que estos animales tan chiquititos puedan hacer una proeza así, y luego también la importancia que tienen ecológica, ¿no? Porque también están en la cadena trófica, mueven polinizadores, en fin. Ábrenos un poquito para empezar de este mundo de las migraciones en insectos, que quizá pasa desapercibido, pero tiene tanta importancia.
1: Así es, lo has descrito muy bien. La verdad es que tenemos una imagen de las mariposas quizás como en seres frágiles o quizás no con tanta fortaleza como para hacer viajes, pero los realizan y de miles de kilómetros. Y es verdad que es un campo que está poco estudiado. Históricamente las aves han sido los animales de mayor estudio en el campo de la migración, y los insectos han quedado un poco atrás. Esto también es debido a que es difícil estudiarlos porque son muy pequeños. Y, por ejemplo, en aves sí que es posible hoy en día poner...
0: unas anillas o algo.
1: Sí, anillas, dispositivos que te permiten hasta saber la localización con GPS. Y ahora, pues, en insectos todo esto pues va como un paso atrás. Pero bueno, sin embargo, ahí empiezan a ver ya los primeros dispositivos diminutos que se han hecho para la monarca. Y bueno, el campo va avanzando. Pero por eso es tan importante usar herramientas más integrativas, como la genética, como el estudio de isótopos estables, como incluso en nuestro laboratorio también usamos imágenes satélite de modelización, para hacer modelización de los hábitats. Entonces, pues estas aproximaciones, quizás más indirectas, siempre juegan un papel importante para el estudio de la migración.
0: Uh-huh. Bueno, dentro de los insectos, de las mariposas, la mariposa monarca, ¿no? En América, pues América del Norte es la más conocida, por lo menos hay más documentales. Es una proeza, ¿no? Lo que puede hacer desde México hasta Canadá, ida y vuelta. Creo que son cuatro generaciones las que se requieren para el viaje. Pero no solo solamente es fantástica la mariposa monarca, en lo que nos afecta también aquí en Europa, pues la cardera también no hace una proeza menor, digamos, ¿no? Porque también está en Europa, está en África, ¿no? Ahora mismo ya estaría, uh-huh. Estamos aquí en invierno, está en el norte de África, ¿no? Me decías antes, o incluso en el Sahel. Cuéntanos un poco, no solamente la mariposa monarca es fascinante, muchas otras especies lo hay, y háblanos un poco de la cardera, que sí. Es la que habéis estudiado ahora.
1: Exactamente, sí, la mariposa monarca se hizo muy, muy, muy famosa, no solo en Estados Unidos, sino en el mundo entero, por estas migraciones masivas. Pero aquí en nuestra casa también tenemos pues la mariposa cardera, que realiza viajes, circuitos totales de hasta 15.000 kilómetros, que lo hacen pues transgeneracionalmente, como podría ser una carrera de relevos, ¿no? Pues una empieza la migración, realiza un viaje pues que puede ser hasta 3.000, 4.000 kilómetros, llegamos a diagnosticar en un estudio anterior.
0: ¿Un solo individuo puede llegar a hacerse de 3 a 4.000 kilómetros? Madre mía.
1: Sí, el último estudio que publicamos fue sobre un evento de dispersión fuera de su ruta habitual. Logramos

0: Podemos descubrir que un solo individuo había, bueno, unos cuantos individuos habían cruzado desde el norte de África hasta la Guayana Francesa en Sudamérica. Entonces fue ayudadas de los vientos, pero digamos que son capaces de migrar distancias muy, muy largas. Y deberíais ver cómo terminan sus alas, o sea, las alas de los individuos que han migrado más. Tú puedes ver que es que apenas son transparentes casi. Y estas mariposas, si buscáis, pues son mariposas naranjas con colores vivos y pero bueno, consiguen hacer estas proezas. Y es la que es una de las especies migradoras que tenemos aquí entre Europa y África, pero también está distribuida casi casi a nivel mundial, porque también está en Estados Unidos, en Norteamérica, también está en se encuentra en Asia. Así que, bueno, poco sabemos de las migraciones que hay en estos lugares. Nosotros lo que más hemos estudiado en los últimos años, sobre todo, es la que se encuentra la ruta migratoria entre Europa y Norte de África y Sahel.
1: Perdona, es que no puedo dejar de preguntarte. Esa que la migración esa que publicasteis entre África y Sudamérica, ¿cómo es posible, aparte de los vientos, que los alisios, en fin, pueden impulsarse, pero incluso de dónde sacan las calorías, cómo pueden, en fin, estos animales tan pequeños tener tanta energía para cruzarse el
0: Sí.
1: Atlántico?
0: Sí, están días sin comer y sin nada. Es pura reserva de lípidos y bueno, todavía es un misterio cómo consiguen aguantar, tener tanta resiliencia, pero sí, la verdad es que es sorprendente. Tengo que destacar que esto fue un evento esporádico de dispersión, ¿no? Que seguramente hubo eso, pues un evento climático con mucho viento que les ayudó a hacer esta dispersión, pero no es la ruta habitual. La que siempre habitualmente tienen, pues es entre Europa y África, pero claro, tienen tanta capacidad metabólica y que al final pues es que han llegado a colonizar todo el mundo.
1: Increíble. Bueno, pues vamos un poquito, si quieres, con este trabajo en particular, hablando del tema de las migraciones. Cuéntanos qué es lo que sabíamos hasta ahora. Cuéntanos un poco cómo es esa ruta entre Europa y África, pero dentro del hemisferio norte.
0: Pues como bien has explicado antes, estas mariposas cuando viene la primavera viajan desde el norte de África y también la zona sur del Sáhara, donde se alojan para el invierno, pues viajan hasta el norte de Europa y pueden llegar a latitudes hasta Finlandia. Y después otra vez, cuando se acerca el invierno otra vez, en el otoño, vuelven a bajar hacia latitudes más cálidas. Y esto es pues el circuito cerrado que hacen anualmente. Eso es lo que sabíamos hasta ahora.
1: ¿Cuántas generaciones necesitan? ¿Cómo va eso? O sea, es bastante recorrido. Entonces,
0: Anualmente,
1: sí.
0: sí, es bastante recorrido. Quizás hacen el recorrido en dos generaciones, quizás tres, y luego otras dos para bajar. Incluso después también tienen generaciones en las latitudes en las que permanecen unos meses. En total, al año acaba siendo un circuito de 8 o 10 generaciones.
1: Increíble. ¿Y sabemos cómo saben por dónde están esas rutas, cómo están codificadas en su genética o son cuestiones ambientales, luz, temperatura, humedad, sincronización, entiendo que con las plantas también? ¿Cómo se organiza esto en generaciones, no? Que un individuo sepa dónde tiene que ir sin haber estado nunca antes es una cosa
0: Es
1: muy...
0: bastante fascinante,
1: Sí,
0: sí.
1: sí.
0: Ellas nacen y saben que tienen que continuar la ruta. Eso no lo saben, o sea, no sabemos cómo es este instinto en exactitud. Lo que sí sabemos es que pues hay factores ambientales que activan este comportamiento migrador, ¿no? Como puede ser pues el fotoperiodo, cuando ya se va bajando la cantidad de horas de luz. Eso es un activador. Sabemos que también puede llegar a ser pues la falta de comida, todo, cuando ya empieza a disminuir la abundancia de plantas. Todos estos factores ambientales sabemos que activan el comportamiento migrador. Y bueno, después, lo poco que se sabe sobre la orientación, de cómo deciden cómo deciden hacia dónde deciden migrar, lo sabemos de la mariposa monarca, que y de algún otro insecto también que se ha estudiado. Y sabemos que, bueno, que los insectos se orientan gracias a los astros. Muchos de ellos usan, por ejemplo, los diurnos, usan la posición del sol, la luz polarizada, y los nocturnos pues usan las estrellas, los astros.
1: Esto todavía me sorprende más. O sea, como claro, o sea, bueno, el sol sí, puedes tener idea que puedan ver un poco el seguimiento, pero los astros, además están chiquititos, que pueden orientarse por las estrellas, cosa increíble, ¿no?
0: Sí, es fascinante.
1: Entonces, un poco tenemos esas pistas, todavía hay cosas que no sabemos mucho. La mariposa monarca es la que más estudiada está y sabemos que tiene todas estas características. Vosotros estabais interesados en la cardera, en el hemisferio norte, pero claro, ¿qué es lo que sucede aquí? Que también hay cardera en el hemisferio sur, en África, ¿no? Entonces, creo que queríais conocer un poco qué pasa con las otras, ¿no? ¿Qué sabemos de las otras?
0: Así es. Y pues eso, el estudio pues que hicimos se centraba en averiguar qué patrones migratorios hay, si los hay, en el sur y en el hemisferio sur, en contraposición a lo que sabemos del hemisferio norte, y si están aisladas y si tienen un circuito migratorio independiente al que conocemos, ¿no?
1: O sea, disculpa, es que esto me parece una cosa. Conocemos el hemisferio norte, pero del hemisferio sur no lo conocemos. Sabíamos que había mariposas, pero no estaba estudiado todavía ese circuito migratorio. O sea, queda muchísimo trabajo por hacer, ¿no? O sea, vale, sabemos muy bien lo de Europa y Norte de África, pero no sabemos lo del sur. Sabemos que están, pero no sabemos cuáles son sus ritmos. O sea, este trabajo realmente pone luz en algo, en fin, que me parece como muy básico, ¿no?
0: Efectivamente. Es que y lo que sabemos para la mariposa cardera es muchísimo en comparación a lo que se sabe en otras especies. Al final, las rutas, hablo de rutas, pero en verdad normalmente son cambios de distribución, es decir, esto no hay una ruta, un camino exacto como puede ser más el caso de las aves. En este caso, los insectos, ellos se mueven como más, toda el área se mueve, ¿no? Y no hay exactamente un paso, sino que son más oportunistas. Allí donde puede haber una zona de verdor, pues se acercan, ¿no? Entonces, digamos que cada año las rutas cambian, es más un cambio de latitud, ¿no? Pero lo que estaba diciendo es que justamente la migración en insectos, que se sepa más o menos estos cambios de distribución, son 4 o 5 especies, que no son más. Es un campo que es súper emergente y es difícil caracterizar los movimientos de estos bichos tan pequeñitos. Así que sí, nosotros hemos caracterizado bien estos movimientos entre Europa y África, pero los del sur de África eran totalmente desconocidos hasta ahora.
1: ¿Y cómo se ha hecho, cómo se hace algo? Porque claro, también es una ingente tarea. Son muchos países, es mucha extensión de terreno y me imagino que esto es algo que tienes que ir haciendo durante muchas campañas. ¿Cómo se organiza?
0: Exacto.
1: Algo semejante,
0: pues con una red de personas, como eso es lo principal. Hemos hecho una infinidad de campañas, creo que son 38 países en total en este estudio, pero también hay gente, colaboradores que tenemos en varios países que nos proporcionan también mariposas. Y en este caso lo que hemos el enfoque que hemos adoptado es genómico, estudiar los genomas de cada una de las mariposas y compararlas, las del norte con las del sur.
1: Por una parte tenemos ese ciclo migratorio en el hemisferio norte, y en el hemisferio sur sucede lo mismo. Entiendo que van desde el sur de África hasta la zona del Ecuador y vuelta, ¿no? También, pero en las estaciones invertidas a las que tenemos en el hemisferio norte, claro.
0: Así es. En nuestro otoño boreal, en el otoño del hemisferio norte, las mariposas carderas bajan hasta el Ecuador. En cambio, en el otoño austral, las mariposas carderas viajan hacia el norte, hacia el Ecuador, para escapar del frío de las latitudes más sur. Entonces, digamos que los mismos estímulos, las mariposas carderas se han adaptado y tienen respuestas opuestas a los mismos estímulos ambientales. Entonces, esta es la cuestión de aquí, es que están adaptadas a la estacionalidad de cada hemisferio, lo cual tiene bastante sentido, pero nunca se había probado esto.
1: Claro, no se había documentado y hasta este nivel, claro, porque habéis ido un poco para comparar los genomas de unas y otras y claro, esto es también una cosa muy interesante porque habéis visto que realmente hay una cosa que llamáis inversión, ¿no? En una serie de genes, en el cromosoma 8, que precisamente es todo esto de la navegación, por así decir. Tienen lo mismo, pero invertido precisamente, ¿no?
0: Sí, se conocía un caso de división migratoria en las monarcas, pero en el cual mariposas monarcas migran tanto al este como al oeste de las montañas rocosas, pero todas las poblaciones eran genéticamente

0: discuten todavía en el ámbito, científico las, implicaciones de las inversiones cromosómicas, ¿no? En este caso, lo que pasa es que, bueno, cuando damos nuestro ADN a la progenie, damos o bien una copia de la, del padre o otra de la, o de la madre, ¿no? Entonces, normalmente lo que pasa es que tú das una copia que está un poco mezclada entre las dos, no das una pura, ¿no? Das una copia que en la que ha habido un poco de mezcla entre las dos copias. Cuando tú tienes una inversión en uno de tus cromosomas, este intercambio de ADN no sucede. Entonces, tú estás dando, pues, todas las mutaciones que tú has generado en esa zona, más las de todos tus ancestros, están transmitiendo. ¿Qué implica esto a nivel global? Pues que al final esta zona acumula más mutaciones que el resto del genoma. Y estas mutaciones pueden ser beneficiosas o no, ¿no? Porque al final la evolución se basa en errores. Al final las mutaciones son errores y es lo que generan diversidad. Pues en este caso ha habido algunas que eran ventajosas y por eso se han mantenido en esta población. Y tenemos eso, pues que en este trozo del genoma las poblaciones son totalmente diferentes. Estos genes que están aquí son muy distintos entre el hemisferio norte y el hemisferio sur.
1: ¿Qué,
0: y casualmente
1: qué, eso es, sí, ¿qué codifican, no? ¿Qué es lo que hacen? ¿De qué se encargan?
0: Uno de ellos, exactamente, uno de ellos que ha sido uno un gen clave que está interrumpido por esta inversión, está por el punto de rotura, justo lo rompe este gen y es un receptor de un neurotransmisor. Decíamos que los insectos se orientan con los astros, ¿no? Pues la red neuronal que se encarga de integrar esta información, de leer esta información para poderse orientar, justamente usa este mismo neurotransmisor. Entonces, la hipótesis que ahora estamos trabajando y en la que estamos ya abriendo los proyectos es para ver de qué manera que se haya que este receptor esté y que esté roto, digamos, que de qué manera va a afectar en la orientación. Es posible que estas mariposas pues se orienten de una manera u otra en direcciones opuestas debido a que tienen esta inversión cromosómica.
1: Claro, y esto realmente cuando aparece esta mutación, de pronto para las mariposas a las que les ocurre, se abrió de pronto un nuevo nicho ecológico de puedo seguir hacia el sur y me encuentro con una realidad como de la que vengo, que podía haber sido que no, ¿no? O verdaderamente fue algo que les ha permitido adaptarse a algunas otras que se hubieran perdido. Bueno, no podemos saber quizá eso, ¿no?
0: Vas muy encaminado. De hecho, nuestra hipótesis de momento, que está todavía por comprobar, pero lo que estamos ahora trabajando es que seguramente esta inversión sucedió en el sur y permitió a las mariposas colonizar todo el hemisferio norte. O sea, nosotros creemos que el origen de esta especie está en Sudáfrica y debido a esta inversión eso permitió a la especie pues migrar en el hemisferio norte. Eso es lo que creemos.
1: Claro, le dio esa ventaja, ¿no? De si te pasas el Ecuador, pero sí, tienes esta mutación, te vas a encontrar un ciclo invertido, pero se da la circunstancia de que la naturaleza funciona así también. Sí. Te vas a poder beneficiar de eso, ¿no? Y vas a poder llegar hasta Finlandia, incluso. Bueno, creo que incluso, esto es interesante porque por genómica creo que se puede incluso datar o ir hacia atrás de cuándo pudo haber aparecido eso. Y no sé si un poco la divergencia entre unas y otras, habláis como de medio millón de años, más o menos, ¿puede ser?
0: Sí, esto seguramente sucedió aproximadamente hace medio millón de años o como mínimo, ¿no? Que a tiempo puede parecer un montón de tiempo, pero en el evolutivo pues es relativamente reciente, ¿no? Pero ya vemos todas estas diferencias. Entonces, lo que proponemos es que el Ecuador, que haya esta barrera ecológica, al final puede ser un motor de especiación, porque eventualmente estas dos poblaciones se van a ir separando. Si no se encuentran y cada una tiene una plotipo diferente, una genética diferente, eventualmente esto puede llegar a que se vayan diferenciando cada vez más y crear subespecies o incluso especies nuevas, ¿no?
1: Que es un poco también lo que se apunta, ¿no? Somos conscientes al observar esto de un poco la generación de dos especies, o va en ese camino de alguna manera.
0: Va, ¿no?, en ese camino, exactamente, sí.
1: Estamos viendo en tiempo real aquí un fenómeno de especiación. Qué interesante.
0: Exactamente.
1: Qué chulo.
0: Sí,
1: ¿Y qué sucede en el Ecuador? Porque bueno, eso es como el Ecuador es tierra de todos, tierra de nadie, ¿no? De bienvenida, porque ahí se cruzan unas con otras. ¿Qué pasa? Porque
0: es una frontera invisible, sí. En el Ecuador lo que creemos es que ellas lo visitan, pero a diferentes momentos del año, ¿no? Cada población lo visita en un momento diferente del año. Tenemos la hipótesis de que hay algunas que nos salían distintas en nuestro análisis y creemos que hay algunas que se encuentran en por la zona del este de África, en Etiopía, que están que son sedentarias o que no saben dónde migrar muy bien porque estaban ahí donde no les tocaba. Digamos que es posible
1: que
0: bueno,
1: hay un nicho
0: que
1: ahí que les permite vivir,
0: entre ambas.
1: No tienen que migrar, digamos, o sea,
0: Puede ser.

0: Sí. De hecho, sí, hay poblaciones de esta mariposa en islas tropicales que es nuestro estudio de ahora, que no migran.
1: Claro.
0: Justamente estamos estudiando esto. Pero, y es posible que eso, que en esta tierra, en esta zona de Ecuador, haya algún encuentro de alguna que se haya quedado por ahí. Entonces sí que es verdad que puede ser que haya un intercambio entre poblaciones y haya híbridas que no, que todavía tenemos que ver exactamente hacia dónde migran, sí lo hacen, y es posible que ni siquiera migren, ¿no? Entonces, pues eso, es la, al final lo que hay que destacar es que el Ecuador separa la estacionalidad propia de cada hemisferio, ¿no? Y entonces eso puede ser que incluso más especies tenga un efecto de aislamiento. Pues pueda crear estas diferencias migratorias, en especies migradoras, me refiero, puede ser que cree esta diferencia de migración que eventualmente puede llegar a especiación. Y esto es lo que hemos visto en algunas mariposas, como te comentaba antes, que la mariposa monarca tiene su especie hermana en Sudamérica, ¿no? Y este patrón lo vemos en otras especies de mariposas, en las que especies hermanas han sido, cada una está restringida a un hemisferio. Y esto es un poco también lo que ponemos sobre la mesa en este estudio.
1: O sea que
0: Como el efecto de que puede tener el Ecuador en la especiación en especies que migran.
1: claro,
0: Sí.
1: claro. O sea, bueno, que muchas veces, ¿no? Quizá lo primero que se me viene a la cabeza, no expertos, el fenómeno este de especiación es que haya algún incidente, ¿no? Que te aísla una población, pero claro, muchas veces se piensa lo más visible son accidentes geográficos, ¿no? Que puede haber alguna
0: Claro.
1: diferencia espacial que hace que pues hay una
0: Un
1: montaña, un
0: océano,
1: valle, un
0: sí.
1: océano, lo que sea, que ya te limita la
0: Claro.
1: población y ya van separándose. Vosotros aquí arrojáis luz en una cosa que es distinta, que es climática por latitudes y el ecuador como ese elemento, ¿no? Separador y que lo estáis ya
0: Así
1: documentando.
0: es.
1: Al menos en esas dos especies que ya tenéis localizadas, la cardera en África, Europa, y la monarca, que ya se sabía un poquito más, en América, ¿no? Y un poco
0: Sí.
1: pensáis que esto pasa, que tiene que haber mucho más, si le pasa a estas dos, ¿no? Pero estas dos son de momento las que ya sabemos efectivamente que esto es así.
0: Esto es así, y luego igual no se ha formulado como tal, pero sí que es verdad que en aves también, la mayoría de aves no suelen cruzar el Ecuador. Sí las hay, pero son una minoría. Y también ocurre lo mismo con cetáceos. Es decir, que el Ecuador podría ser en verdad algo que no se ha mirado con detalle, pero podría ser realmente una barrera importante evolutiva. Y supongo que a partir de ahora pues se irá mirando también se irá teniendo más en cuenta.
1: Claro, también en los océanos, ¿no? Sucede así, tienes también migraciones de ballenas y más, pero cada una en su hemisferio, digamos. También sucede, claro. Bueno, pues ahora, en fin, como vemos, vamos desvelando mucho de los mecanismos de cómo funciona la vida en nuestro planeta, ¿no? A escala planetaria, pero claro, esto también tiene una importancia ecológica, porque no depende solo de la curiosidad de una especie, ¿no? Sino que esto tiene que ver mucho con, por ejemplo, la polinización, ¿no? De cómo estamos moviendo semillas de un sitio a otro, el polen, o también de cómo funciona la cadena trófica, de que lleguen las mariposas y se las coma alguien y estén a tiempo en el sitio, ¿no? Todo esto es un engranaje muy sofisticado.
0: Sí, así es. La migración de insectos tiene un impacto muy grande que hasta ahora desconocemos. De hecho, un estudio reciente documentaba que en cantidad de biomasa, la cantidad de insectos que migran es incluso comparable a la de otros vertebrados, como aves, murciélagos y así. Y es que realmente son muchísimos insectos que se mueven miles de kilómetros y polinizan especies que están separadas por muchos kilómetros. También son vectores de parásitos y son plagas que también se alimentan muchas veces de especies de interés humano por la agricultura o lo que sea, ¿no? Entonces, digamos que hay un gran impacto de estas especies que son la base del ecosistema, son presas de un montón de otros animales, ¿no? Entonces es importante a nivel ecológico, todo el engranaje que hay ahí es complejo. Sí.
1: Hombre, y me imagino que también para estudiar ahora también hay muchos retos, ¿no? Porque claro, como vemos, son muchas campañas las que tenéis que hacer. Hay cosas que todavía no teníamos ni idea, es increíble, ¿no? Que no conociéramos ese circuito en el hemisferio sur de estas mariposas que acabáis de demostrar. O sea, queda mucho. Pero claro, también por otro lado, pues es evidente que estamos en una situación de cambio climático, que también imagino que todo esto afectará. Claro, que ya los ciclos no son iguales que los de antes, y de hecho las diferencias de temperatura se están rompiendo. Incluso vemos a ver qué pasa con la corriente del Golfo y demás. En fin, también estamos viendo también un impacto muy grande en sistemas delicados de los que dependen, por ejemplo, estas especies, ¿no?
0: Sí, así es. De hecho, hay estudios que están diciendo que ahora la monarca está en declive, y no solo la mariposa monarca, sino en general.

0: las poblaciones de insectos están disminuyendo drásticamente, en general, de todas las especies, ¿no? Y en cuanto a la migración, que es un fenómeno tan espectacular, pues es posible que cambie, porque al final no sabemos predecir con exactitud qué es lo que va a ocurrir, pero sí que podemos intuir que si ya no hay unas temperaturas tan bajas, si los gradientes de temperatura disminuyen y bueno, todo nuestro ecosistema cambia, pues igual dejan de migrar o migran mucho menos, quién sabe. Entonces todo eso tiene, claro, cada cambio pues tiene implicaciones a nivel ecosistémico, ¿no? Después, sí.
1: Bueno, pues estaremos muy pendientes de cómo evolucionan esos trabajos. Claro que nos interesa, ¿no? Conocer esto, tanto habla de cómo funciona la vida en el planeta, ¿no? Además, una cuestión tan fundamental, como dices, ¿no? Es que es la base trófica. Tantas especies dependen de que esto funcione y se mueva, y todavía tanto que nos queda por conocer. Aurora, te vamos a dar ya la enhorabuena por haber hecho este trabajo. Desde luego, poner luz en algo que no teníamos todavía visto. Mucho ánimo para todo lo que tienes por delante. Y nada, esperando que saques ya más resultados y así nos los traes aquí y los comentamos, ¿vale?
0: Muchísimas gracias.
1: Hasta aquí nuestro programa de hoy. Muchas gracias por acompañarnos y hasta una nueva edición.
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3: Buenos días, son las 9 de mañana. Los investigadores van a reconstruir en Hornachos los hechos del crimen de Francisca Cadenas, casi 9 años después de su desaparición. Los dos hermanos investigados por el asesinato van a estar presentes en esa diligencia en Carna Medina.
4: La reconstrucción tratará de esclarecer cómo ocurrieron los hechos y permitirá a los investigadores reproducir sobre el terreno el recorrido y las circunstancias de aquella noche. La última novedad está en la petición de la defensa para aplazar esta diligencia. Los dos hermanos se encuentran en la prisión de Sevilla y, según denunció su abogado, José Duarte, los letrados no habían podido reunirse con ellos para preparar la reconstrucción. El juez ha rechazado suspenderla y mantiene la fecha, al considerar que las defensas han tenido tiempo suficiente para prepararla.
5: Por las acusaciones se solicitó una reconstrucción judicial de los hechos y el juez, que en principio no la había considerado necesaria, bueno, pues la consideró oportuna y se ha señalado para este lunes, a partir de las 9:30 de la mañana, en la localidad de Hornachos. Nuestro consejo profesional a los dos presos preventivos, a Julián y a Manuel, es que además de estar allí, pues que colaboren, que participen y hagan la reconstrucción.
4: La reconstrucción será una de las principales diligencias de la investigación para tratar de esclarecer lo ocurrido.
3: Gracias, Encarna. Estaremos pendientes de cualquier novedad al respecto de este caso. Por cierto, que arranca también una semana con temperaturas elevadas y prácticamente de pleno verano. Los 40 grados se alcanzarán fácilmente en una jornada como esta. David López Rey, muy buenos días.
6: Hola, ¿qué tal? Buenos días. Arranca esta jornada de domingo con ambiente soleado en toda la región y con temperaturas mínimas algo más altas que las de ayer. De hecho, hay municipios de la parte más oriental que, de nuevo, no han bajado de los 20-21 grados durante toda la madrugada. Durante lo que resta de jornada no habrá tampoco muchas más novedades desde el punto de vista meteorológico. Ausencia de nubosidad durante buena parte del día. Si acaso podría aparecer algo de nubosidad de evolución en zonas de montaña del este, sin mayor repercusión, y con temperaturas máximas grado arriba, grado abajo, como las de ayer, sobrepasando los 37-38 grados incluso en bastantes municipios extremeños. No se descarta además acariciar la marca de los 39 y de los 40 en las inmediaciones del Guadiana. El viento soplará flojo de dirección variable.
3: Vamos hasta Salvatierra de los Barros también en esta jornada. 10 campaneros se enfrentan este domingo en la 17ª edición del concurso de toque de campanas. Manolo Bermejo, va a ser esta misma tarde.
7: Hay un lenguaje muy amplio del tema del toque manual de campanas. Era, pues, como hoy en día, el WhatsApp o cualquier red social, cualquier persona que tocara en un momento puntual un determinado toque, la gente de ese pueblo sabía que tenía que reunirse, que había un incendio, que se había muerto alguien. Era un lenguaje que recuperar todos esos toques es muy difícil, pero sí que estamos intentando hacer una recopilación con lo que nos pueden transmitir los más mayores, que son los que se pueden acordar.
3: Durante la mañana la localidad va a acoger la cuarta convivencia también regional de campaneros. Habrá conferencias, visitas guiadas o exhibición, como no, de repiques. Y celebraciones también en Segura de León, donde continúan hasta el miércoles sus conocidas capeas. Son una fiesta de interés turístico que suscita la llegada de mucho público a la localidad. Los vecinos son conscientes de ello y la población prepara con mimo esta

0: Visita centenaria. Isabel Garduño es la alcaldesa de esta localidad de Segura de León.
1: Es algo que llevamos en la sangre, en Segura de León. El año empieza y acaba en septiembre y las capeas marcan todo lo que es el año de un segureño o de una segureña. No solamente por lo que implica, daros cuenta todo el trabajo que lleva, la transformación que hace la plaza, y esto se hace gracias a los vecinos y a las vecinas que se implican en realizarlo.
0: En deportes, Antonio Morillo, buenos días.
2: Buenos días. El Mérida perdió 3-4 en el Romano ante el Mirandés, en un duelo que tuvo de todo. Hasta 2-0 se llegó a poner el Mérida. Fue igualado ese resultado con el empate a 2. Con ese 2-2 nos íbamos a tiempo de descanso y ya en la segunda parte volvió a ponerse por delante el Mérida, 3-2. Y hay una jugada que lo marca parte de lo que sucedió en el tramo final. Una expulsión a Martín Solar por roja directa. A renglón seguido empataba el Mirandés a 3. Y en tiempo de descuento, un penalti por agresión de Nacho dentro del área a un atacante del Mirandés propiciaba el 3-4 definitivo transformado por Unzueta. Hoy será turno de Coria y Cacereño. A las 6 y cuarto el Coria juega en campo del Lugo. También es ahora 6 y cuarto el Cacereño recibe a la Cultural Leonesa.
0: Es todo, volvemos en 55 minutos.
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Hola, ¿qué tal? ¿Cómo están? Sean bienvenidos y bienvenidas una semana más a este espacio dedicado al folclore musical extremeño en Canal Extremadura Radio. Un placer volver a saludarles desde Arrabé. Estamos muy agradecidos, como siempre, de que nos hayan elegido, de que pasen este ratito con nosotros y de que, en definitiva, sigan apostando por nuestras tradiciones, nuestra música, los grupos que componen el panorama folclórico de nuestra región y, en definitiva, pues por esa identidad que tratamos de defender. Y hablando de tradiciones y de identidad, vamos a comenzar el programa con una que nos representa, y es la de comenzar con una rondeña. Y para ello vamos a viajar hasta Badajoz. Allí nos vamos a encontrar con el grupo Renacer y con el álbum Aires Morenos, del que hemos extraído esta rondeña de Casillas de Coria.

Escuchábamos esa rondeña de Casillas de Coria que les hemos propuesto para que empiecen a calentar un poquito el cuerpo, la garganta, porque hoy les hemos preparado un programa muy variado, muy movido también, así que esperamos pues que este primer tema haya servido al menos para desengrasarnos en el día de hoy. Si no, les vamos a seguir dando oportunidades a lo largo de este rato, de este tiempo que queremos pasar con ustedes. Así que ahí va la segunda. Vamos con algo muy diferente y para escucharlo vamos a desplazarnos hasta Montehermoso. ¿Y qué hay más típico en Montehermoso que los sones de Montehermoso o sones brincaos y no brincaos? Que también se puede conocer así el tema que vamos a escuchar. Lo interpreta el grupo Raíces Extremeñas y lo incluyó en el álbum Voz y Arraigo, que es una preciosidad que les recomendamos mucho.

Magnífica la interpretación que hacía Raíces Extremeñas de estos sones de Montehermoso. Les animamos, si les apetece, a bucear por nuestro archivo de programas, porque hemos dedicado no hace mucho una sección de versiones a este tema. Y si no lo han escuchado ya, seguramente se sorprendan de las diferentes opciones que podemos encontrar de esta canción. Continuamos viajando y en este itinerario musical hacemos un descanso en Huertas de Ánimas. Allí encontramos a la Asociación de Coros y Danzas Virgen del Rosario, que grabó en el álbum Lo Nuestro este tema que les vamos a ofrecer y que probablemente sea uno de los más especiales para la agrupación. Se llama El Zapatero y suena así.

Escuchábamos El Zapatero, interpretado por la Asociación de Coros y Danzas Virgen del Rosario de Huertas de Ánimas. Es un tema bellísimo, cuya coreografía pues no se queda atrás. Hay que agradecérsela a Carmela Vega, a una componente del cuerpo de baile, del cuerpo de danza, que la creó y bueno, pues es la que se sigue bailando a día de hoy. Vamos a continuar. ¿Qué les parece si les propongo una jota de ronda movida, animada, alegre? Y por si esto fuera poco, interpretada por Yaris Folk. Les va a encantar.

Sonido perfectamente identificable el que nos ofrece Jarez Folk en esta Jota de Ronda, que por cierto pueden encontrar en el álbum de Betonia Lusitania, un trabajo magnífico también. Vamos a seguir y también hace poco ofrecimos un programa completo a todos esos oficios, todas esas labores que se han realizado, se siguen realizando en nuestra tierra y bueno, por supuesto, en otras muchas. Y dentro de esa recopilación incluimos el tema Los Labradores, que interpreta la Asociación Folclórica Virgen de los Remedios de Torrecillas de la Tiesa. Es un tema que, lo pongamos las veces que lo pongamos, siempre gusta, siempre se quiere volver a escuchar, así que como sus deseos son órdenes y sus peticiones también, pues aquí va una vez más.

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La verdad es que nos sentimos profundamente orgullosos del cuidado, del mimo que cada agrupación pone a la hora de grabar sus diferentes temas, sus trabajos, ¿no? Me da mucho gusto poder escuchar pues, temas como este de Los Labradores, tan bien interpretado y con esa calidad. Así que siempre enhorabuena a todas las agrupaciones que trabajan en este sentido. Y vamos a continuar escuchando pues joyas con esa misma calidad y nos acercamos ahora hasta Don Benito. Allí encontramos al grupo de promoción de folclore extremeño Caramancho y también al álbum titulado Si quieres que troquemos. De él hemos seleccionado para este programa el tema Me han dicho que eres buen mozo.

Pues así sonaba este, me han dicho que eres buen mozo, esas coplillas de pique que canta divinamente el grupo de promoción de folclore extremeño Caramancho. Vamos a seguir y cambiamos radicalmente de tercio, aunque seguimos escuchando clásicos, clásicos que prácticamente no necesitan presentación. El título, Las Pimentoneras, pero en una versión muy sorprendente, impredecible en cierto modo y muy fresca. Se la debemos a Ulaga Folk.

0: Qué lujo poder escuchar temas tan bien elaborados de clásicos que seguramente todos ustedes habrán cantado en más de una ocasión. Vamos a continuar este viaje y vamos a algo que es mucho más tradicional, casi atávico, podríamos decir. Y para ello hacemos parada en Piornal para escuchar concretamente el tema titulado Torera, del que también tenemos varias versiones porque el grupo de Corosianzas La Serrana lo ha incluido en diferentes trabajos. Nosotros hoy nos hemos decantado por la última versión, por la última grabación, que forma parte del álbum Vente conmigo.
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Así sonaba Torera, el tema que acabamos de escuchar, gracias al grupo de coros y danzas La Serrana, que incluyó esta canción en el álbum Vente conmigo. Y para continuar, vamos a dejarles con otra rondeña, porque yo les confieso que cada vez me es más complicado elegir solo una. Así que hoy me he dado el gusto y voy a compartir con ustedes este tema titulado Rondeña Cabrera, que forma parte de la discografía del Arroyo Los Cagaos.

Pues estamos casi acabando el programa, así que no quiero que nadie se confunda. Esta rondeña, pues es la segunda que escuchamos en esta entrega. Se llama Rondeña Cabrera. Forma parte del álbum Belaíle del arroyo Los Cagaos. Vamos avanzando. Fíjense que la semana pasada dedicamos una parte del programa al Día de Extremadura. Y ha habido gente, y esto es algo que a mí me hace especial ilusión, que ha echado en falta un tema que no sonó en esa entrega. Así que les vuelvo a repetir, a mí me hace muy feliz complacerles, con lo cual ese tema va a sonar hoy. Se llama Jota del Emigrante y está dedicado, cómo no, a todas esas personas que en algún momento han tenido que salir de nuestra tierra por diferentes motivos. Y a pesar de ello, la siguen llevando en el corazón.

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0: Llegamos al final prácticamente de este viaje con esta Jota del Emigrante, un tema emotivo que interpreta la Asociación Cultural Folclórica Moncóvil. La pueden encontrar en el álbum Vamos de Fiesta. Y como digo, estamos a punto de cerrar este arrabé y hoy queremos hacerlo con una Jota que lleva por título Jota de Manolo Mío, que se encuentra en el álbum La tradición musical en España son escacereños de gaita y tamboril, de la Asociación de Tamborileros del Norte de Extremadura, Santiago Béjar. Espero que la disfruten, al igual que la semana, y que vuelvan como siempre a escucharnos en Arrabé en 7 días. Gracias por estar con nosotros.
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1: Buenos días, son las 10. Mañana los investigadores van a reconstruir en Hornachos los hechos del crimen de Francisca Cadenas, casi 9 años después de su desaparición. Los dos hermanos investigados por el asesinato van a estar presentes en esa diligencia. La defensa ha pedido aplazar esta actuación para poder prepararla adecuadamente. Así lo ha solicitado su abogado, José Duarte, pero el juez ha rechazado suspenderla al considerar que ha habido tiempo suficiente. Escuchamos a José Duarte.
2: Por las acusaciones se solicitó una reconstrucción judicial de los hechos y el juez, que en principio no la había considerado necesaria, bueno, pues la consideró oportuna y se ha señalado para este lunes a partir de las 9:30 de la mañana en la localidad de Hornachos. Nuestro consejo profesional a los dos presos preventivos, a Julián y a Manuel, es que además de estar allí, pues que colaboren, que participen y hagan la reconstrucción.
1: Como escuchábamos, mañana, por tanto, habrá reconstrucción en Hornachos a partir de las 9:30 de la mañana. Más asuntos. El Gobierno regional reclama al Ministerio de Agricultura que revise y suspenda, si procede, el régimen aduanero especial que permite la llegada de aceite de oliva de países extracomunitarios sin pagar aranceles. El Ejecutivo Autonómico considera que este mecanismo está alterando el mercado y también perjudicando a productores extremeños y españoles. En esa misma línea se pronuncian también desde APAG Extremadura-Saja. Juan Metidieri es su portavoz.
3: Vuelve a haber la amenaza de los aceites, bien sea de Túnez, de Marruecos, etcétera, ¿no? Y toda esta amenaza viene originada por un motivo principal, porque no se toman las medidas correctas en frontera.
1: La Consejería de Agricultura ha trasladado este pasado viernes esta reclamación al Gobierno central mediante una carta en donde pone de relieve que este trato que favorece la entrada de otros aceites está dañando seriamente la producción interna. Y vamos ahora ya hasta Cáceres. Allí se preparan hoy para una jornada especial. Este año saldrá por segunda vez el Cristo Negro a recorrer las calles del casco antiguo. Es el 40 aniversario de la refundación de la cofradía que porta esta imagen y por eso este domingo por la tarde la conocida imagen volverá a procesional. El crucificado partirá por la noche de Santa María, va a ir por sus habituales lugares del casco antiguo y entrará en el convento de las Jerónimas antes de regresar a la concatedral. Alfonso Corrales es el mayordomo.
2: Ese es el acto, digamos, más principal, porque con esta participación en la calle queremos hacer un guiño a la historia de la Hermandad del Cristo Negro, que como sabéis se crea el 13 de mayo de 1490, 2 años antes del descubrimiento de América, pero que nosotros en el 86 pues la rescatamos.
1: Vamos también hasta Salvatierra de los Barros. 10 campaneros se enfrentan este domingo en la 17ª edición ya del concurso de toque de campanas. Manolo Bermejo va a ser también esta tarde.
4: Hay un lenguaje muy amplio del tema del toque manual de campanas. Era pues, como hoy en día, el WhatsApp o cualquier red social, cualquier persona que tocara en un momento puntual un determinado toque, la gente de ese pueblo sabía que tenía que reunirse, que había un incendio, que se había muerto alguien. Era un lenguaje que recuperar todos esos toques es muy difícil, pero sí que estamos intentando hacer una recopilación con lo que nos pueden transmitir los más mayores, que son los que se pueden acordar.
1: Durante la mañana la localidad va a acoger la cuarta convivencia regional de campaneros. Durante la cita habrá también conferencias, visitas guiadas o exhibición, como no, de repiques. Y vamos también a conocer lo más destacado del deporte. Antonio Morillo, muy buenos días.
5: Buenos días. A partir de las 11, Extremadura se pone en juego para contar hasta 7 partidos en la mañana de hoy. Uno de los platos fuertes, el arranque de la Primera Federación Femenina. A las 11, el cacereño juega en campo de la Real Sociedad B. A las 12 del mediodía, debuta en esta categoría el Wavy Sport Extremadura, recibiendo en las instalaciones del vivero al filial del Athletic de Bilbao. También tenemos para la mañana de hoy el Don Benito Las Palmas Atlético en Segunda Federación. Y ya en tercera, a las 12, Villanovense Llerenense y cabeza del Boi Jerez. Quedan para las 12 y cuarto los duelos Zafra Atlético Pueblo Nuevo y Azuaga Montijo.
1: Es todo por el momento. Nosotros regresaremos a las 2:30 para repasar lo más destacado de la actualidad de la jornada aquí en Canal Extremadura Radio.
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Un placer, como siempre, reencontrarnos un día más aquí en Canal Extremadura Radio, en esta ventanita que abrimos a la pasión, al corazón y a lo prohibido. Hoy nuestro programa está dedicado a la más grande porque el próximo 18 de septiembre hubiese cumplido años y de hecho ese es el día de Rocío Jurado y así se celebra en la localidad de Chipiona, que es un lugar al que yo quiero muchísimo y siempre digo, con el permiso de todos los chipioneros, que fue ella quien los situó en el mapa mundi físico y de las emociones. María del Rocío Trinidad Mohedano Jurado nació un 18 de septiembre de 1944 en Chipiona. Abríamos con una de sus más míticas canciones, Como una ola, conocidísima en el mundo entero. Curiosa anécdota que recuerdo la primera vez que yo interpreté esta canción en Cuba y nada más decir Como una ola, el público se puso en pie y muy bien cantado, al unísono, dijo, me hice por ti, marinero. Ayer precisamente, en una parada técnica, echando gasolina en una gasolinera próxima a Trujillo, me contaba la propietaria o la persona que trabaja allí que por allí paraban muchos artistas, había estado la duquesa de Alba, que en paz descanse, Ortega Cano. Yo precisamente me encontré el maestro Emilio de Justo, al cual desde aquí mando un beso enorme, y me decía que Rocío había parado varias veces, que era una mujer muy amable, como todos sabemos, y que llegó un día que el baño estaba estropeado y salió y dijo, el cuarto de baño está como mi canción, como una ola. Y decía, genial, porque tenía un sentido del humor y era alguien muy humilde y especial. Hoy dedicaremos nuestro programa a la chipionera, aunque hoy también cumplía años Marifé de Triana y por eso la semana pasada hablábamos de ella y hoy lo hacemos de Rocío. Con el repertorio de la chipionera, que aquí es religión, pero hemos querido elegir algunas canciones que no están del todo manoseadas porque, bueno, queremos también que escuchen cositas nuevas que quizá no tengan tan identificadas en el repertorio de Rocío. Vamos ahora con una canción que lleva por título Cuéntale.

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Hablar de Rocío Jurado no es solamente hablar de una artista o de la voz del milenio, como así se le llamó. Es también hablar de una mujer guerrillera, como aquella película que ella hiciera. Es pues la paloma brava que abraza cielos enteros con los vientos de tus alas. Tú eres como una ola y un clavel encendido que hasta el fuego lo quemaba. Así hablaba el periodista y amigo Antonio Burgos de Rocío, que en alguna de sus entrevistas contó que cuando ella estaba fuera del país, él lo llamaba y le decía: Antonio, ¿qué ha pasado en Chipiona? Y él pues le contaba: pues mira, la señora fulana de tal ha ido a comprar huevos a la tienda. Y entonces ella se reía muchísimo porque le contaba esas cosas cotidianas que no querían, no tenían una relevancia importante, pero que a ella le hacían estar muy cerca de su Chipiona. El prólogo de este maravilloso libro, que se llamaba Rocío de Luna Blanca, era un prólogo en el que nos hablaba alguien que yo pienso y siempre digo que fue una de las personas, sin lugar a dudas, más cercanas al universo Jurado. Me refiero a María Teresa Campos y Enrique Miguel Rodríguez. Pero en este caso también encontrábamos una carta fantástica del gran Juan de la Rosa, que fue su secretario y la persona de confianza de Rocío hasta el final de sus días. Ella era nieta del Pililla, ahijada del Caena, hija mayor de Fernando Mohedano,

patero prodigioso de Chipiona, de alma flamenca y metido en todo lo que a este arte se refiere. El padre de los gitanos le llamaban. Su madre, Rosario Jurado, hermosa como un jacinto, que al decir de muchos ni una ni uno cantaora o cantaor, cantó la copla mejor que la Rosario, esa que calla y la copla se queda sola, como los versos de los hermanos Machado. En ese crisol, donde el cante y la copla son parte del alimento diario, Rocío va creciendo en edad y sabiduría, pero pronto recibe el primer zarpazo, los impuestos de la vida que hay que pagar sin plazos ni demora. Acaba de cumplir 12 años cuando fallece su padre. Como se decía en los pueblos de Andalucía, Fernando el Zapatero se ha llevado la llave de la despensa. Sin embargo, en Rocío el arte ya había aprendido. Su padre se había encargado de ello. Se podía cantar, pero también había que comer. En aquellos tiempos no existían los planes de pensiones, ni seguros de vida, ni asistentes sociales. Solo hambre, sol y moscas. Rocío, y esto es muy interesante, fue temporera en el campo, faenando en la vendimia, y me gustaría además hacer hincapié que fue en nuestra tierra, ella siempre lo recordaba, por eso en lugares como Guareña la quieren tantísimo, porque estuvo trabajando en nuestras tierras, faenando y recogiendo la fruta. Trató también de seguir con el taller de zapatería, pero todo fue inútil. El cerco negro de la miseria no da cuartelillo. Jurado, como Escarlata O'Hara, jura que su madre y sus hermanos pequeños, Gloria y Amador, no pasarán hambre. Los abuelos hacen bueno este juramento y acogen a toda la familia. Vamos a volver a deleitarnos con la voz de Rocío Jurado y en este caso lo hacemos con Mi amante amigo.

Concha Piquer, Juana Reina, Lola Flores, Marifé de Triana, Antoñita Moreno, nombres todos insignes y figuras indiscutibles en los últimos 40 años, ponían las cosas difíciles para estar a la altura del mismo nivel. Era necesario renovar el género. Jurado y Sanz se vampirizan el uno al otro. De esta comunión nace Fiesta, un espectáculo que guarda las formas de las varietés tradicionales, pero vistiéndolo, orquestándolo esplendorosamente, canta un repertorio compuesto por Rafael de León y nuestro paisano, el maestro Solano, junto a baladas de José Feliciano, Leo Dan y otros. El éxito es definitivo y se acentúa al quedar grabados los temas en el disco que incluye un título tan emblemático en su carrera como es El Clavel. Jurado rompe moldes. Sale vestida por Balenciaga, Chanel, Herrero y Ollero, Tony Benítez, Mabel Junior y muchos más. Como en su vida, nunca renuncia a sus raíces. Siempre hay batas de cola, verdaderas joyas que firman las mejores manos del momento, como Lina y Salaito. ¡Qué grandes batas de cola! Rocío desafía a los censores de la época. Aparece sensual, felina, provocadora. La España mojigata se hace cruces. Sus escotes en televisión desatan crisis gubernamentales. La jurado luchadora moderna, que defiende a la mujer y su trabajo, está al alcance de todos los españoles. Yo no soy como crees que soy Paloma Brava. Los vítores, pero no ha olvidado cuando lo hacía para recoger uvas por un mísero jornal. Por eso la jurado siempre, siempre está en guerra. Señora.

Rocío suele decir, no sé si soy la más grande, pero posiblemente sí la más larga. En su garganta cualquier género encuentra a la madre de todos los cantes. Prueba de esto es que en 1979, y contraviniendo los consejos de que al estar en la cumbre únicamente debes grabar baladas y canciones ligeras, ella vuelve a sus orígenes haciendo un inolvidable disco de flamenco, echando por tierra a los augurios de que un paso así perjudicaría su voz. Por derecho, es un doble álbum donde el artista toca todos los palos del género. Le acompañan Paco Cepero, Enrique de Melchor, Niño Ricardo y Melchor de Marchena. Salta a las rancheras. En Rocío canta a México, haciendo suyo el repertorio azteca. Instalada en su largura, graba dos discos de copla donde repasa lo mejor de los grandes maestros y coloca en el sitio la dignidad que merece este género, que es parte de la cultura popular. Pone la guinda musical con Ven y Sígueme, junto a Manolo Sanlúcar y Juan Peña, el Lebrijano. Hablar de Rocío es elegir un repertorio que se complica, puesto que es intenso y muy vasto. En cuanto a recorrido, como ella, que era la más larga. Vamos a seguir ahondando en ese fantástico repertorio. Quiero olvidarte ahora.

Para mí el homenaje más hermoso que se le puede hacer a Rocío es leer ese epílogo de este libro, esa carta de Juan de la Rosa. Y, por supuesto, acompañándola de su voz. Madrid, a 15 de marzo de 2006. Rocío mía, te escribo esta carta cuando en Madrid está a punto de entrar la primavera. Acabo de llegar de Chipiona para arreglar mis asuntos, tú ya sabes. Pero, Rocío, esta primavera no termina de cuajar porque tú tampoco estás aquí. El sol se va templando y la lluvia va y viene. Algunos almendros han roto ya en flor, pero tu avión sigue sin despegar. Me dicen que ya te preparas para volver de Houston, ese lugar que ha sido tu casa en estos días de tanta ausencia, y hoy mismo he ido a contárselo a la Virgen de Regla. Quedamos todos los días, hablamos de nuestras cosas y de ti, mucho, mucho de ti. ¿Te recuerdas cuando viniste la última vez? Pues está igual de guapa. Ya sabe que estoy escribiendo y te manda un beso grande. ¿Sabes? La gente te conoce tan poco. Tengo una amiga que estudia también que dice que eres la gran desconocida. Tú que has sido la tan fotografiada y tantas veces entrevistada desde aquellos días cuando dejaste atrás el tren de Chipiona de la mano de tu madre y con aquellas 8.000 pesetas que te dio tu abuelo Antonio. Claro que menuda eras ya. Te plantaste e hiciste huelga de hambre durante una semana con 13 años. Dios mío, tú querías cantar y dejaste de comer para que te tomaran en serio. Con los años, me reconocerías que aquella huelga tuvo sus trampillas. Algún vaso de leche, alguna cosita para que las tripas no desafinaran. ¡Qué lista, niña! Recuerdo el día que te vi por primera vez. Cumplí el servicio militar voluntario y había viajado con mi amigo, con mi hermano, Hilario López Millán, a Madrid, desde Hellín, en 1963. Un día vimos una foto tuya en ABC de los de antes y te escribimos una carta como los fans de ahora, pidiéndote una fotografía dedicada. Bendita tú que nos contestaste. Claro que éramos los primeros admiradores que te salían y no dudaste en ser amable. Más tarde nos plantamos a verte a la calle Silva y allí nos recibió tu madre. He de decirte que al principio la confundimos contigo. Pelo negro, piel blanca y preciosa, ojos verdes, una Ava Gardner, muy guapa. Pero la verdad, era una mujer más rellenita que la de la foto de la revista que habíamos visto. Entonces apareciste tú, para sacarnos de dudas. Guapa, rotunda, de cabello brillante, enfundada en unos pantalones de montar que quitaban el hipo. Desde ese momento, Rocío, no nos hemos separado. Y ha llovido tanto, tanto, tanto.

Tan joven, tan guapa y sola en Madrid con tu madre. Comenzaste a despuntar con esa garganta. Lo tenías fácil en esa ciudad de gatos que empezabas a conquistar en las noches de tablao. Llegaría la película Los guerrilleros, el premio Pérez Guzmán y otros tanto. Ya sabes que para los nombres y las fechas soy malísimo. Pero no se me escapa ni un detalle de tus vestidos. Esos con los que revolucionaste el arte y la manera de vestir en un tablao. Tus trajes soñados, porque los imaginabas, los dibujabas, los pensabas para ti, para lucirlos. Y es que tú no te veías con esas batas de cola de las de antes, sin corte, sin entallados, ni escotes de mujer, ni con el moñito y la peineta. Y te inventaste aquel traje negro, largo hasta los pies, ajustado con dos volantes bajos, una rosa roja en el tobillo y otra más que lucías en el pelo. Al cuello, un pañuelito rojo al estilo francés. Cantar ibas a cantar igual, pero desde luego había mucho por hacer. Que se lo pregunten, si no, a los de televisión, aquella que entonces era la única que existía. La flor de la canela, pájaro choguí, noche de ronda, con ese pañuelo y esa flor. El pelo un poquito estirado, suelto y liso. De moño nada. Lo tenías muy claro. ¿Te acuerdas cómo te miraba a Wagner o Dominguín, Xavier Cugat y la Begún? Menos mal que te dijo que enseñaras las manos, esas grandes, blancas y largas manos que tanto te acomplejaban. Tienes que enseñarlas. Son una belleza. Me emociona recordar cuando empecé a llevarte la correspondencia. Cuando te dije que me quedaba poca mili y que no tenía más que hacer. Tú me ofreciste estar contigo y allí que llegué al piso de la Avenida de los Toreros, donde luego también acogiste a aquellos que no subieron al tren contigo y que dejaste atrás en Chipiona. Tus abuelos, Rocío y Antonio. Tus hermanos pequeños, Gloria y Amador. ¿Sentías tanta necesidad de tenerlos cerca? Desde que murió tu padre cuando eras una niña de 12 años y tuviste que ayudar a tu madre a tirar para adelante, rebuscando uvas, cosiendo, intentándolo con el taller de zapatería. Tenías clavada la espinita de una escuela abandonada por la necesidad. Tú ya habías encontrado el camino en el cante, en la copla, en el escenario, en tu pasión. Pero lo primero que hiciste cuando Gloria y Amador llegaron a Madrid fue matricularlos en un colegio. Ellos sí que iban a estudiar, tú te ibas a encargar de ello. Luego y durante toda tu carrera tuviste tiempo de desquitarte porque no ha habido libro que no te interesase y que no leyeses. Si cuando digo que la gente sabe poco de ti, ¿y esos que dicen que no sabes hablar y que eres poco leída? ¿Por qué no les cuentas cómo te gusta leer y tu pasión por las biografías y por la historia? Si no te entienden al hablar, quizá sea su problema. De ellos, digo, eras tremenda y estabas tremenda. Entiendo a los que viendo la escultura que en Chipiona te hizo a Juan de Ábalos piensen que luces muy delgada y esbelta. Ah, y si te hubieran visto con 20 años. Espectacular, esos ojos, ese talle, ese escote que quitaba el sentido, esa espalda. Y cuánto trabajo y ensayos y viajes y carretera y baúles y maletas. Y buscar el sitio poco a poco al compás del

emocionante esta carta de Juan de la Rosa, de ese hombre que desgraciadamente fallecía poco tiempo después de nuestra queridísima Rocío Jurado. Y citaba a alguien a quien yo tengo un cariño especial, mi amigo Hilario López Millán. Ambos se hicieron los primeros fans de Rocío Jurado, como muy bien explicaba en esta carta, que es, sin lugar a dudas, emocionante, en la que cuenta además cómo las mujeres latinoamericanas hicieron suyas las consignas feministas más grandes de la historia, compuestas por el gran Manuel Alejandro, otro gaditano para nuestra Rocío Jurado. De ella podríamos estar hablando durante días, porque afortunadamente nos ha dejado un legado especial que sigue más vivo cada día. Aquella madrugada del 1 de junio se nos paró el corazón a todos los que amamos la copla, la cultura, la música y la bondad. Pero ella sigue en nuestros corazones. Hoy la hemos recordado, pero ya saben ustedes que lo hacemos siempre. Nos vamos a despedir con una de sus canciones más emblemáticas, Muera el amor, con la fuerza que ella imprimía absolutamente a todo lo que cantaba. Y les vamos, evidentemente, a desear una semana estupenda y que vuelvan a estar con nosotros el próximo sábado y domingo a las 10 de la mañana, que tienen aquí una cita en Canal Extremadura Radio con la copla. En el sonido hoy ha estado nuestro queridísimo Miguel Díaz, que ya lleva unos días con nosotros y siempre es un placer reencontrarse con él. En documentación, Manuel Trejo. A la voz y el corazón, Pilar Boyero. Y recuerden que lo único prohibido es prohibir.

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1: 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Muy buenos días.
10: Muy buenos días, Fenri. Muy buenos días, familia de Extremadura en juego. Bienvenidos, bienvenidas a este undécimo capítulo de la temporada 2026-2027. A esta hora arranca el Real Sociedad B Cacereño Femenino de la primera jornada en Primera Federación y en las instalaciones de Zubieta está preparado para contarnos este partido en Extremadura en juego. Giovanni Batista, ¿qué tal, compañero? Muy buenos días.
11: Muy buenos días, compañeros, saludos desde el campo 4 de las instalaciones de Zubieta, donde hace un minuto ha arrancado ya este Real Sociedad B Cacereño, lo hace además con córner a favor del cacereño, que busca esta victoria en la primera jornada de la Primera Federación del fútbol femenino. Un cacereño que intentará el asalto a Zubieta con la siguiente alineación: Carlota Alcalde en portería, línea de 4 para Arna Fernández, Cora, Mielgo y Bonilla, centro del campo para Acedo y Victoria, banda derecha para Carrillo, la veterana jugadora con experiencia en Liga F, Ale López por la izquierda, engancha a Lezcano y en punta a Varela. La Real Sociedad B, que debuta en la categoría tras ascender de manera milagrosa en el playoff frente al Badalona B, lo hace con la siguiente alineación: Ugarte, Mendía, portería, línea de 4 también con Echeveste, Soroa, Aspiro y Noa Vidal, centro del campo conformado por Zunzunegui, Aramburu y Casamayor, bandas para Rondo y Ruiz y arriba Gorrochategui. Como decimos, ha empezado muy bien el cacereño, segundo córner ya,
10: bueno,
11: en apenas 2 minutos de juego, o sea que en ese sentido están demostrando qué equipo al menos tiene más experiencia en la categoría y quién tiene experiencia también en esa lucha por el ascenso a la primera edición ante un filial de la Real Sociedad con un 11 a priori alternativo a tenor de lo que suele tener en plantilla, no solamente con las jugadoras como Chacón, esas Mendy que están con el primer equipo, sino con otras que fueron importantes en el ciclo en segunda generación. Pero veremos, al final, como sabéis, los filiales son equipos muy impredecibles, pero de momento ha empezado muy bien el cacereño.
10: Bueno, pues y con la moral disparada que llega el conjunto de Ernesto Sánchez, Giovanni, tras ese triunfo entre semana ante el Wavy Sport Extremadura en duelo de Copa de la Reina, así que bueno, es unido a este buen arranque de partido, de momento nos hace pensar en positivo, compañero.
12: Vale.
10: De acuerdo, Giovanni, todo bien, ¿eh? ¿Todo en orden?
12: Todo en orden, sí, todo en orden, sí.
10: No, te estaba hablando de ese momento del cacereño femenino, de esa victoria entre semana ante el Wavy Sport Extremadura en Copa, que también es un espaldarazo importante, ¿no?, para afrontar este primer partido.
12: Sí, sin duda. A ver, siempre avanzar rondas en Copa es bonito, es algo que gusta, porque además el cacereño ya sabe lo que es llevarse una alegría contra un equipo histórico como lo fue o como fue la eliminatoria frente a Athletic Club, y además evidentemente ganar un derbi o un partido regional siempre tiene ese componente que gusta. Ahora ya se sabe cuál es la siguiente ronda, que es contra el Burgos, pero evidentemente primero hay que poner la cabeza y las piernas en ese partido de liga, y como decíamos, han empezado bastante bien, están moviendo con acierto el balón. La Real, de hecho, ya ha cometido una serie de faltas porque todavía no le está cogiendo ritmo al partido. O sea que desde el punto de vista del cacereño, la verdad está siendo un muy buen arranque.
10: Estamos, en comparación con el 11 del pasado miércoles, por ejemplo, tenemos a Carmen

0: Acedo saliendo de inicio, que Carmen Acedo el pasado miércoles no partió en ese once inicial. La verdad que bueno, hay bastante similitudes, ¿no? entre el once que pasar el otro día frente al Wibes por Extremadura y este once que ha salido en Zubieta. Por ejemplo, Marina Mielgo también sale, no, salía también desde, bueno, son muy poquitas novedades. Al final estaba la duda y deja las claras también por la forma en la que celebró el cacereño femenino su pase de ronda el pasado miércoles, que el partido era ya oficial de todas y luego también con ese ánimo de revancha en el buen sentido de la derrota del año pasado, pues se la tomó también frente al Wavy Sport Extremadura. Nos quedamos estos minutos contigo, Giovanni.
1: Pues en estos momentos la Real Sociedad B-15 se acerca por banda derecha, por la banda de nuevo, Vidal, aunque recupera el cacereño, sale a la espalda por la banda izquierda, intenta regatear a Cheveste, sigue por la banda, ojo que se puede acercar al área, sigue con la pelota, intenta poner el centro, roba la Real Sociedad, va a ser saque de banda en zona peligrosa para el cacereño, como decíamos, un cacereño que ha empezado muy bien, aunque ha tenido la Real ahora en banda derecha con Noa Vidal una buena ocasión para intentar llevar peligro, pero sigue siendo el cacereño quien tiene las ocasiones. Va a sacar en este momento de banda, como decíamos, el cacereño con Bonilla, que la va a poner al área, despeja con ciertos problemas la Real Sociedad, la sigue teniendo el cacereño, es ahora en este momento Cora quien tiene la pelota, balón en el largo, buscando banda derecha, no sé si va a llegar, no, balón demasiado largo, recupera la Real Sociedad B, que saca en banda. Buenos minutos del cacereño, la verdad que en estos apenas 6 que llevamos de encuentro, lo que decíamos, demuestra que al final es el equipo que tiene más categoría, más peso, aunque bueno, de eso luego hay que materializarlo en ocasiones. Nuevo saque de banda, en este caso para el cacereño, en tres cuartos de campo, presionando muy arriba el conjunto de Ernesto Sánchez para buscar ese primer gol. Ahora falta encontrar la claridad, aunque como tal ocasión de peligro, remate, no ha habido como tal, pero ahí está, ojo Acedo, nada, disparo que se va fuera, se va para la banda, de hecho, aunque ha estado cerquita. Sale la Real a la contra, lo hace por mediación de Cheveste, su capitán, el lateral derecho, atrás para Spirots, jugadora con presencia en pretemporada con el primer equipo. Balón para Soroa, que esta sí que ha tenido un poco más, incluso llegó a debutar la temporada pasada, a pesar de sus 17 años. Intenta la Real salir a la contra, pero le cuesta y recupera de nuevo el cacereño. Balón en largo, dividido al centro del campo. Vuelve a recuperar otra vez el cacereño. Balón en largo de Acedo buscando a Ale. Ojo Ale que se puede internar al área. Ojo Ale que se puede internar. Dispara Ale. Fuera. Córner. Tocó finalmente una jugada a la Real Sociedad y va a haber un nuevo córner para el cacereño.
0: Bueno, ha salido muy dominador el cacereño femenino. Ahora por mediación de Ale. Es la segunda llegada interesante del conjunto de Ernesto Sánchez, Giovanni.
1: Sí, todavía falta un disparo que digas que ponga en peligro a Huarte Mendía, pero en cuanto a acercamientos, sí, es decir, a puntos, de momento el partido es para el cacereño. Tres corners en apenas 7 minutos, evidentemente habla de una presión o de un acercamiento constante por parte del cacereño. Va a botar el corner, lo hacen en corto, centro al área, veremos si hay una rematadora, ojo, remata, fuera, pues igual. Es ahora el primer disparo, vamos a decir, con cierto peligro, bueno, más bien un remate de cabeza, pero sin duda va sumando ocasiones y méritos el conjunto de Ernesto Sánchez para conseguir ese primer gol.
0: Pues confirmamos eso, que Carmen Acedo por Sara Rubio es la única novedad en el once de Ernesto Sánchez con respecto al del pasado miércoles ante el Wavy por Extremadura. Se va a dar una connotación, Giovanni, es que la segunda parte de este Real Sociedad B cacereño femenino va a coincidir con el inicio de partido del primer equipo de la Real Sociedad, ¿no? Que juega frente al Costa de Eje Tenerife.
1: Eso es, sí. No era el escenario deseado aquí en San Sebastián. No tanto porque al final hubiera jugadoras que, dependiendo si hubiera sido el partido en otro día, en otro momento, hubieran podido jugar, porque Chacón y Sánchez Mendy en este momento están ayudando al primer equipo y están con la cabeza ahí, o sea que no hubieran sido la partida. Pero sí que desde el punto de vista organizativo y de la afición, pues hubiera podido gustar haber separado los partidos, pero no... no ha podido ser así, o sea que en este momento igual no hay tantos aficionados como suelen en otros partidos del filial, entendiendo que lo que es un partido de un equipo del filial tampoco son desplazamientos masivos a Zubieta, pero sí que hay un poquito menos de afición,
0: claro,
1: de la,
0: claro, claro, claro,
1: de la habitual, porque al final la cabeza está con el primer equipo.
0: Van a estar separados por nada, por apenas unos metros, intuyo, ¿no? ¿O no?
1: Sí, pero en la circunstancia de Zubieta y la orografía hace que sean unos metros en vertical. Ahora que hay que subir sí, hasta sí, el campo de arriba, no es la cosa más cómoda
0: no,
1: ese sentido, aunque hay que agradecer que Zubieta tenga unas instalaciones de la calidad que tiene, que en ese sentido es lo importante, que las jugadoras y los jugadores se encuentren lo mejor para poder entrenar y trabajar, pero para aficionado ir de un campo a otro no te creas que es la cosa más cómoda del mundo.
0: Para el amante del fútbol o la amante del fútbol, la verdad que joder, se te puede quedar una mañana muy bonita, es otra manera de verlo para el aficionado o aficionado de la Real Sociedad, ¿no? De decir, bueno, pues veo al B y luego me acerco y puedo terminar la mañana viendo al primer equipo, ¿no? Eso es otra manera de verlo, pero es verdad que no, que es cuanto menos raro, ¿no?
1: Se hace mucho, aquí distintamente del femenino y masculino, se suele aprovechar para ver a la cantera. La verdad que gusta mucho, al final es difícil enorgullecerte de ser un equipo de cantera si no ves un poco, ¿no?, lo que viene de abajo y tienes esa conexión con los jugadores y jugadoras que vienen de abajo, que cuando los ves debutar en el primer equipo lo sientes como que les has estado acompañando, ¿no?, en ese camino. Por cierto, mencionabas a Sara Rubio, que no está en la convocatoria.
0: No está en la convocatoria, sí.
1: No está en la convocatoria. ¡Ojo! ¡Noa Vidal, centro al área! ¡Noa Vidal! Fuera de juego. Hay ocasión para la Real Sociedad, pero finalmente anulado el remate de García Aramburu. Primera ocasión con cierto peligro a pesar del fuera de juego para la Real Sociedad.
0: Bueno, pues primer susto, ¿eh? Primer susto del cacereño femenino en contra. Y bueno, lo que hay que evitar es eso, las transiciones, no jugadoras jóvenes, intuimos, equipo de cantera y evitar que puedan salir con espacios, compañeros.
1: Sí, primeros 12 minutos en los que se puede detectar que la Real Sociedad está intentando volcar el ataque en su costado derecho, que sería en este caso en la banda de Bonilla. Noa Vidal ha tenido esas dos acciones por banda derecha en donde ha sido capaz de irse de la lateral izquierdo del cacereño. La primera no terminó en nada porque sí que supo tapar bien, pero la segunda fue capaz de conectar un centro, aunque luego fuera anulado por el fuera de juego de Garasi. Creo que ya la Real ha detectado cuál es en teoría el costado más vulnerable del cacereño. Sigue siendo el conjunto de Ernesto Sánchez bastante superior, ha tenido esos dos acercamientos, pero ya ha detectado, digamos, ya ha olido sangre y veremos si es capaz el cacereño de reforzar esa zona, pues con la presencia en este caso ayudándole un poco en el perfil izquierdo de Mielgo, o si sufre algún susto con ello.
0: Pues eso es lo que transcurre de momento en Zubieta, en ese Real Sociedad B, cacereño femenino. Sara Rubio, hablábamos de que no está en la convocatoria, efectivamente, como tú bien dices, Giovanni.
1: Sí, aprovechamos un poco para comentar que jugadoras no están en la convocatoria, no está Delia, Chubaki, la propia Sara Rubio y Sara Pérez, además de la canterana Guerrero, que tenía alguna presencia en pretemporada. Esas son las no convocadas. Desconozco hasta qué punto es por bajas y demás. Al final muchas veces es difícil saber si es por precaución, si es decisión técnica. En el caso de Sara Rubio, siendo una jugadora del perfil que es un poco complicado que fuera por decisión técnica. Pero bueno, tampoco son tantas bajas. Presenta una convocatoria nutrida a Ernesto Sánchez, a la que le debería de valer para poder competir al menos.
0: Estamos a punto de llegar ya al primer cuarto de hora de partido. Aprovechamos por su... bueno, ya entramos en calor el pasado miércoles en ese Wavy Sport Extremadura cacereño femenino, pero para los que se incorporan hoy, para poner un poquito en situación a las aficionadas y aficionados, siguen en el cacereño femenino de la temporada pasada: Carmen Acedo, Midori, Lourdes Lezcano, Marina Mielgo, Cora Jiménez, Sara Carrillo, Sara Rubio, Victoria Arévalo, Sara Pérez, Subaki, Alejandra López y Delia Abad. Han llegado 9 jugadoras: Carlota Alcalde, Irune Cervera, Yanira Morán, Ana Fernández, Sara Caparrós, Sofía Varela, Marina Sánchez, Sara Suárez y Lucía Bonilla. Y causaban baja Leiby Ramos, Noco, Vela, Yui Fukuta, Aya Otsumi, Inés García, Tati, que es verdad que está haciendo la las veces de vicepresidenta del equipo. Raquel, Endau, Caicedo, Jorladiz, Akari, Mili Caballero y Nerea Sánchez retirada ya del fútbol en activo. Así que

0: sido un verano. Luego, es verdad que el cacereño femenino no ha podido disputar tampoco muchos amistosos. De hecho, ha disputado 4 solamente. Perdía 3-0 con el Logroño United. Ganaba 4-0 al Sporting de Huelva. Ganaba 0-2 al Madrid Club de Fútbol Femenino. Y perdía 2-0 frente al Real Madrid B. Esos son los 4 partidos que jugó hasta ese de Copa del Miércoles, ya en competición oficial frente al Huevi por Extremadura. Estamos en casi el cuarto de hora de partido. Mucho balón para la Real Sociedad B ahora en este tramo, Giovanni.
1: Sí, la verdad que está intentando un poco, no sé si quitarse la presión, desperezándose o cómo definirlo, pero sí que es verdad que está saliendo un poco de la cueva la Real. También está intentando explorar otras vías que no sean simplemente lo que decíamos antes, ¿no? Atacar el costado izquierdo del cacereño. De momento son picaduras sin hacer mucho daño, pero sí que es verdad que ahora está perdiendo un poco el cacereño esa dominancia que tenía en los primeros momentos. De momento no se transmite en ocasiones de peligro. Recordamos la más interesante, la que ha tenido el cacereño hace unos minutos de cabeza, pero sí que es verdad que ahora ya el dominio poco a poco se va recuperando, aunque en este momento era Bonilla, intenta jugar con Ale, pero recupera de nuevo la Real Sociedad B. Coge, puede pillar la espalda, sale Echeveste por banda derecha, intenta encontrar a Casamayor, perdón, a Gracia Aramburu, que juega en banda para Ruiz. Banda izquierda de la Real Sociedad, va a intentar buscar el centro, lo va a intentar, no lo va a conseguir, sigue con el balón, sigue. Ruiz en banda, recupera el cacereño, que se saca el balón, se intenta quitar el peligro, aunque vuelva a recuperar la Real Sociedad B. Los mejores minutos, sin duda, del cuadro sí. Filial, que como bien apuntaba, está teniendo más la pelota y ahí evidentemente con la calidad propia de muchos de los filiales se encuentra mucho más cómodo con balón que sin él. Aparte, la juventud hace eso, ¿no? Que se espere uno más cuando está sin entrar en juego, pero de momento son acercamientos por banda que no están encontrando remate a portería.
0: Sí, es verdad que y ha recuperado rapidísimo luego a renglón seguido el filial de la Real Sociedad. Esta jugada de ataque, pese a que no ha habido finalización, pero la transición de derecha a izquierda, Giovanni, del filial donostiarra ha sido muy buena.
1: Ojo, no va a mirar por banda derecha, va a buscar el centro, intenta cortar, va a ver, no, parecía córner, pues sí, córner, lo ha señalado la árbitra, no la asistente, al menos no con el banderín, va a haber córner para Real Sociedad B.
0: Córner para la Real Sociedad B, aguantamos el saque de esquina, está teniendo unos minutos, me está gustando estos minutos de la Real porque está teniendo mucha calma a la hora de mover el balón de un lado a otro, Giovanni, ¿eh?
1: Sí, es lo que se busca aquí en la formación en Zubieta, intentar tener distintos sistemas de juego desde el equipo más pequeño, que es el D, que es el cadete. Bueno, ahora he tenido que contar eso, va a sacar Noa Vidal, hace señal de córner, la pone al dentro del área, nada, el balón que ha salido por línea de fondo antes de buscar remata, ahora va a haber saque de puerta para el cacereño. Decía que desde el propio equipo cadete, desde la Real Sociedad D, que es el equipo más pequeño que tiene la Real Sociedad Femenina, se intenta buscar siempre
0: Uy, parece que se nos ha cortado la conexión ahí con el bueno de Giovanni Battista. Estamos en el 18 de la primera parte, ese saque de esquina que se quedaba en nada. En primera instancia la había sacado la defensa del cacereño femenino, pero está advirtiendo la Real Sociedad B, el cacereño tiene que, es fácil de decirlo, pero bueno, intentar avanzar unos metritos, ¿no? Porque no está superando esa primera línea de presión, Giovanni, del filial de la Real Sociedad en este tramo.
1: Claro, o sea, hay que romper la línea de pases, es decir, en este momento la Real está haciendo valer el famoso, el mejor defensa es un buen ataque, si tienes el balón no te hacen peligro, y hasta que el cacereño no sea capaz de romper esas líneas de pase de la Real, ese ritmo de juego, ojo, no va a mirar por la banda derecha, de nuevo se va de Bonilla, recupera el cacereño, además va a hacer falta la propia Noa Vidal, que intentaba mediante segada prolongar el balón, y va a haber saque para el cacereño, pero otra vez Noa Vidal yéndose de Bonilla, que está sufriendo
0: Bonilla,
1: mucho
0: sí.
1: en este partido, la verdad, y el cacereño tiene que volver a intentar recuperar, como estaba haciendo al principio, que parte de ese dominio era por la presión que ejercía arriba, que no permitía a la Real Sociedad salir con comodidad, lo tenía que hacer con desplazamientos de largo. Lo que pasa es que ahora es la Real quien está en buena sintonía, a quien le salen los pases, y bueno, pues el cacereño es quien está un poco más replegado, y sí que es verdad que da muestras más de sufrir que lo que estaba la Real Sociedad sufriendo mientras era atacada. Ahora es

0: el cacereño quien busca por la banda derecha, la intenta Carrillo, Carrillo que la va a querer poner al área buscando a Ale López, balón demasiado largo, va a haber saque de puerta para la Real Sociedad B.
1: Líneas abiertas con Zubieta, 20 de la primera parte sin goles, Real Sociedad B, cacereño femenino. En 10 minutos tenemos el primer partido del Club Deportivo Don Benito esta temporada en condición de local.

0: En 10 minutos, Don Benito, Las Palmas Atlético, con un Don Benito que, recordamos, vencía el pasado domingo 1-2 en Lebrija, en su primer envite del curso, y que recibe a un filial de Las Palmas que perdía en esa primera jornada 0-1 ante el filial del Real Betis. Nos van a contar este partido en Extremadura en juego Samuel Sánchez y damos la bienvenida a un grande de nuestro fútbol, encantados de tener en Extremadura en juego a José González Barrantes. Gus, Samu, Gus, muy buenos días a ambos.
1: Saludos, Mori, saludos a todos los oyentes de Canal Extremadura, Radio de Extremadura en juego. Bienvenidos una temporada más al Vicente San de Don Benito. Grandísimo día el que hace hoy aquí para ver el debut del conjunto rojiblanco en casa en esta segunda federación. El Depor que viene de ganar, que viene de sumar más tres ante el Atlético Antoniano en la primera jornada. Ilusión desbordada. Y lo de hoy, lo que quiere poner el Don Benito es la rúbrica, una semana de fiestas en la localidad, y lo quiere hacer con una segunda victoria consecutiva, regalándole los tres puntos a su afición ante Las Palmas Atlético. Partido guapo, partido interesante el que vamos a vivir en algunos instantes, pero doy la bienvenida también a José González. Gus, ¿qué tal? Muy buenas.
2: Hola, buenos días.
1: Bueno, no te dará miedo, ¿no?, de animarte a comentar los partidos.
2: Bueno, ahí estamos. Es la primera experiencia que tenemos y podemos estar a la altura.
1: Bueno, antes de comentar un poco las alineaciones...
0: Va a estar a la altura, Sam.
1: Dime, Mori.
0: Que estoy convencido de que va a estar a la altura.
1: Sí, totalmente, vamos, totalmente. Ya hemos estado un rato charlando y yo creo que se conoce a los jugadores de los dos equipos mejor bastante que incluso te diría, al menos igual que los entrenadores que van a estar abajo, o sea que...
0: Poca duda.
1: Sin duda. Bueno, vamos con los 11. Vamos con las alineaciones de los dos equipos. Juega el Club Deportivo Don Benito con César Llera en portería. Línea defensiva para Filip, Brian Velázquez, Rubén Sánchez y Raúl Castro. Por delante, Carlos López y Caita. Bandas para Emmanuel y Antonio Pavón. Y arriba estarán para el gol Nando Copete y Sergio Alonso. Por parte de Las Palmas Atlético, Jorge Valverde va a defender la portería. Línea defensiva para Coromines, Tres Palacios, Valentino Rojo y Diego Martín. Por delante, Viera, Jerober Cáceres y Biel. Bandas para Kilian y Johan Guedes. Y arriba estará Ian. Arbitrará la contienda el señor colegiado andaluz Alejandro Noguera. Partido que va a arrancar en tan solo 7 minutitos. Ese Don Benito, Las Palmas Atlético.
0: Y de primera, Samu Gus, esta puesta en escena, primera puesta en escena de este primer 11 de José Carlos Prieto ante el filial de Las Palmas, primer partido en casa. ¿Qué os dice este primer 11 en el Vicente San del entrenador?
2: Bueno, yo creo que un 4-4-2 claro, con algún cambio en el 11 inicial en la parte de arriba y en la parte defensiva, y luego con mucha velocidad por fuera con Emmanuel y con Pavón, ¿no? Sigue su idea de juego totalmente y esperemos que le vaya bien. Y luego por parte de Las Palmas, pues viene con algún jugador que ayer estuvo jugando con el primer equipo, con muchísimo talento, como no puede ser de otra manera, muchísima juventud, una media edad de 21 años, con muy buen pie todos, y arriesgará con un juego combinativo como suele hacer por su filosofía de juego.
0: Como si llevaras haciéndolo toda la vida, Gus, ¿eh?
2: Bueno, ahí estamos.
0: Bueno, me alegra mucho de corazón, Gus, que puedas estar aquí con nosotros. Como siempre decimos en estos casos, lo que nos gusta de verdad es contar las andanzas vuestras en los banquillos, pero mientras tanto, al calor de la radio intentamos haceros sentir hasta donde podemos como en casa. A 6 minutos de que ruede ese Don Benito Las Palmas Atlético, intuyo también, Samu, que muchas ganas en el Vicente San, ¿no?, de volver a ver a su equipo en Segunda Federación.
1: Sí, porque al final, bueno, han pasado mucho tiempo, una temporada en tercera, pero yo creo que va a haber buen ambiente, a pesar de que hay gente que se ha recogido hace relativamente poco del último día de feria, pero yo creo que va a haber una buena entrada. Hay también algún aficionado familiar, entiendo, también de Las Palmas Atlético. Yo creo que sí, que vamos a...

0: a rozar un, a lo mejor al, alrededor del millar de aficionados, pero como digo, hay buen ambiente, por cierto. Igual que otras veces criticamos que el césped está, está mal, ahora hay que decir que está bastante bien. O sea, que eso es algo siempre que celebramos aquí, porque a lo mejor podemos ver mejor fútbol que en años anteriores, donde a lo mejor el estado del césped no lo ha permitido. Pero hoy sí que está bastante bien. Partido, como digo, interesante. La afición que está ilusionada porque el chute de energía, de adrenalina, de alegría que dio la victoria del otro día en Lebrija frente al Atlético Antoniano, pues lógicamente hace afrontar este primer partido en casa pues con otra ilusión, con otro optimismo, con los pies en el suelo, lógicamente, porque el Domenito, el objetivo que tiene no es otro que el de la salvación, pero desde luego que ya con un más tres en este primer partido de casa, pues ya se ve la cosa de una manera un poquito diferente, sí, a como se había visto en años anteriores, porque hay que decir, Mori, que hacía alrededor de una década, casi una década, que el Domenito no empezaba la temporada fuera en segunda federación o fuera en tercera federación o en segunda, sí, B, con una victoria.
1: Con una victoria.
0: O
1: sea, es que el año pasado
0: el último
1: empezó...
0: que hizo fue un tal Juan García.
1: Un tal Juan. Joder, ha pasado
0: y en
1: tiempo
0: segunda
1: ya
0: B desde 2000. Desde 2004, no, o segunda federación ahora, no ganaba el Domenito en la primera jornada. Así que más de 22 años. Algunos ni lo habrán conocido eso.
1: El año pasado, sin ir más lejos, Samu, te iba a decir que empezó perdiendo en Montijo.
0: Eso es, en Montijo.
1: Fíjate cómo acabó, sí, cómo acabó consiguiendo el ascenso. La sensación, Samu, Gus. Luego puede pasar cualquier cosa, evidentemente. Al final la temporada va poniendo a cada uno en su sitio. Pero hay ilusión en Don Benito con lo que ha llegado este verano, ¿eh?
0: Bueno, yo creo que sobre todo ilusión de que el objetivo lo pueda cumplir el Domenito. Es que en las dos participaciones anteriores en Segunda Federación no ha estado ni cerca de poder conseguir esa permanencia, ¿no? Sin ir más lejos, el último año, en Navidades prácticamente el Domenito estaba descendido y lógicamente eso desanima mucho, ¿no? al aficionado habitual. Entonces, claro, empezar ganando, viendo que a lo mejor, bueno, pues la plantilla que se ha hecho puede competir bien por esa salvación. No vamos a decir que va a estar el Domenito en mitad de tabla holgadamente, ojalá, ¿no? Pero de entrada vamos a pensar que el Domenito va a luchar por esa permanencia, que a lo mejor lo puede hacer con más garantías que en años anteriores, y eso yo creo que ya es positivo por sí, porque ya digo, las dos anteriores participaciones es que ha estado, desde mi punto de vista, muy lejos de competir, sí, como se quizá como debería,
1: como,
0: ¿no?,
1: debería, como la gente, como mínimo para ilusionarse a la gente, pero era imposible muchas veces ilusionarse cuando el equipo no responde sobre el terreno de juego, lógicamente. A dos minutos de que arranque ese Don Benito Las Palmas Atlético, nos empiezan a llegar los primeros mensajes en esta mañana apasionante de fútbol y radio que vamos a vivir. Francisco Javier FG, un clásico del Vicente San, dice: buenos días, Mori, desde el Vicente San de Don Benito, otra temporada más. Pues gracias a Francisco Javier FG por escribirnos, y le mando un abrazo enorme a Paco y Manuel Cabanillas, a mi prima Carmen Cabanillas, mis primos que están ahí rumbo a Cabeza del Buey, porque tenemos a las 12 un interesantísimo Cabeza del Buey Jerez, y van a estar muy pendientes de todo lo que pase a lo largo de la mañana en Extremadura en Juego. Por supuesto, también muy pendientes esta tarde de lo que haga el Castuera a las 7 de la tarde en ese duelo que se va a disputar en Puebla de la Calzada. Tenemos gol en Zubieta, Giovanni, dale.
2: Gol de la Real Sociedad B, gol del filial de la Real Sociedad. Estaba teniendo de nuevo ocasiones el cacereño, pero a la contra la Real Sociedad marca Gorrotxategi tras una buena jugada, por lo cual se adelanta el conjunto donostiarra. Real Sociedad B 1, cacereño 0.
3: Estos sí que son goles bien marcados. 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
1: La han dejado sola en situación de uno para uno. Giovanni, se ha defendido muy mal.
2: Sí, sí. Y mira que en estos minutos que estabais abriendo el partido del Don Benito, el cacereño le había devuelto la jugada a la Real B, ¿no? Es decir, había dicho, vale, muy bien, ahora me toca a mí defender, me voy a aprovechar de cada espacio que dejes en banda. Le estaba, en ese sentido, haciendo daño a la Real Sociedad B, fruto de un lanzamiento de falta bastante lejano, una jugada que Carrillo tuvo, hizo una pared con una compañera y con un balón largo que parecer era inocuo, pero que puso en muchos peligros a Ugarte Mendía. Había tenido la que hasta ahora era la mejor ocasión del partido, pero la Real Sociedad B se ha vuelto a acordar de cómo hacerle daño al cacereño, y en esa acción que tenía Incha Rondo ha provocado que en este caso Gorrotxategi pues abriera el marcador. O sea que vamos a decir que los rivales, o sea, ambos equipos saben cómo hacer daño al otro, pero el primero que se ha adelantado ha sido la Real Sociedad.
1: Pues gol que nos embajona bastante, evidentemente, porque el inicio había sido esperanzador del cacereño femenino, pero es verdad que ha ido a menos el conjunto de Ernesto Sánchez. 11

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0: Tiempo de mini ronda en Extremadura, en juego mini ronda que arrancamos en Zubieta, Giovanni Batista.
4: Minuto 30 de esta primera jornada de la Primera Federación Femenina. Manda en el marcador la Real Sociedad desde el 28. Real Sociedad de 1, Cacereño 0.
0: En Segunda Federación ha comenzado ya el Don Benito Las Palmas Atlético, Samu.
5: Todo preso, todo dispuesto, a punto de arrancar este encuentro en Don Benito, en el Vicente Sanz. A punto de arrancar el Deportivo Don Benito Las Palmas Atlético. Lo hace ya.
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0: En juego ya el Don Benito Las Palmas Atlético, Samu Gus.
5: Arrancó ya el partido en el Vicente Sanz. Posesión en estos primeros compases de encuentro para el filial amarillo, intentando sacar la pelota desde atrás. Las Palmas Atlético viene ahí, bien metiendo centros centrales para sacar la pelota ante dos jugadores del Depor. Retrocede la pelota ahora el filial amarillo para el portero, y estaba Valverde que intenta meterla de nuevo por dentro. Se equivoca, recupera el Depor, la intentaba conectar de primera Carlos López con Nando Copete. El balón que no fue bueno y llega directamente a los dominios del guardameta. Primeros compases de encuentro, Gus, ¿cómo lo ves?
6: Bueno, pues unas Palmas, un juego muy combinativo, con extremos por dentro que vienen, extremos por fuera que vienen siempre a recibir por dentro. Ahora se metió Cáceres para sacar en línea de tres con los dos centrales, y el Depor por un 4-4-2 claro, esperando yo creo una pérdida por dentro para transitar rápido, que yo creo que es una de las carencias que tiene este equipo de Las Palmas.
5: Ahí está intentando progresar de nuevo Las Palmas Atlético desde el costado, zurdo mete la pelota hacia adentro, ahí está bien intentando meter la pelota, la presión era buena de Carlos López, a punto estuvo de recuperar el balón, sigue la posesión para el filial de Las Palmas, bien plantado de momento en este inicio de partido el conjunto rojiblanco. Llevamos ya 1.5 de juego y está la pelota hacia adelante, la toca de cabeza Raúl Castro, la pelota que queda dividida, la recupera el Depor, puede transitar, ahí está Keita, la intentamos meter para la carrera de Manuel, ha cortado Coro, recupera Las Palmas Atlético, balón atrás, balón para el portero, ahí sí que se ha visto claro, Gus, que el Don Benito intenta recuperar y lo que tú dices, transitar rápido para coger esos espacios a la espalda, ¿no?
6: Sí, totalmente, ¿no? Creo que Las Palmas es fiel a su filosofía, mucho balón a pie, no van a transitar, van a intentar llevar con posesión hasta área de César Llera, y un Don Benito pues bien plantado en los primeros minutos, esperando errores por dentro, y casi todo, creo que los centrales son débiles en los duelos, y yo creo que ahí puede estar un poquito el hándicap de este partido.
5: Ojo que recupera de nuevo el Depor, por la pelota intentaba meter a la espalda la defensa, aunque la recupera de nuevo Las Palmas Atlético, que ahora sí que cruza divisoria de los dos campos, balón en el círculo central, la presión es buena ahora a nivel defensivo del Depor, Emmanuel que la recupera, mete la pelota para Filip José, ahí está Filip metiendo la pelota de nuevo hacia adentro, mantenía la posesión Copete, aunque la perdió, recupera Las Palmas Atlético, de momento tanteo inicial en estos 3 minutos de partido, 0-0 en el Vicente Sanz.
0: Arrancó el partido en Don Benito, buscamos reacción del cacereño femenino, Giovanni.
7: Pues de momento no llega, la verdad que le ha sentado mal, no muy mal, porque tampoco es que la Real Sociedad B haya tenido una otra ocasión de peligro, pero de momento el balón que no termina de concretar, encontrar, mejor dicho, zona de peligro. Tampoco la Real Sociedad B quiere hacer sangre. Creo que de momento se conforma con llegar al descanso con esa ventaja, pero sí que es verdad que no le ha sentado nada bien el gol al cacereño. De hecho, cuando han encajado el gol, se han juntado en un corrillo para intentar un poco entre ellas mismas ajustar ciertos problemas. Habrán detectado lo mismo que estamos comentando en la narración, pero la verdad que le está costando. De hecho, ahora la Real Sociedad tenía un buen acercamiento, aunque inexplicablemente, en vez de aprovechar ese balón a la espalda de la defensa, la delantera, Gorrochategui, ha hecho falta sobre, creo que ha sido sobre, iba a decir Bonilla, pero no, creo que era sobre una, bueno, una de las centrales del cacereño, y va a haber saque de falta para el cacereño. Pero lo dicho, no se está encontrando muy cómoda las de Ernesto Sánchez, y es la Real Sociedad de quien tiene mayormente la pelota.
0: Posesión ahora un pelín más larga del filial de Las Palmas en el Vicente Sanz, Samu, Gus.
5: Sí, mantiene la pelota ahora Las Palmas Atlético, de todas maneras el Domenico, que no se siente incómodo, bueno, dejando también la iniciativa del balón al rival. El otro día también en Lebrija ocurría un poquito lo mismo. Ahí está intentando meter la pelota por dentro de Las Palmas Atlético, recupera el Depor, intenta transitar rápido, está ganando completamente la pelota, la carrera de Sergio Alonso, va a llegar Sergio Alonso en banda diestra, con él está, ahí se puede ir, puede entrar en el área, ¡ojo! Llegó el central en última instancia, Tres Palacios, para rebañarle la pelota cuando Sergio Alonso podía haber controlado dentro del área y haberse quedado ante Valverde. Ha salvado, digamos, Tres Palacios en esa llegada del Depor, Gus.
6: Sí, está claro que el partido, el planteamiento de los dos equipos está claro. Unas Palmas que intenta llevar por combinación el balón al campo rival, y un Don Benito bien plantado, robando por dentro, transitando bien, emparejando en duelos individuales dos centrales.
5: Mira, se viene de nuevo, perdona, vos, ahí está Pavón la pone, llega Keita, la taponó la defensa, balón para Las Palmas, decía Gus.
6: Sí, lo que estamos hablando, ¿no? Otro robo por dentro, apertura rápido por fuera el Don Benito y centro lateral, que yo creo que ahí en Las Palmas pues va a sufrir muchísimo, ¿no? Porque no tiene centrales de ganadores de duelo, y creo que el Don Benito está muy bien plantado, sabiendo su plan de partido perfectamente.
0: Me gusta lo que veo, ¿eh?
5: Bueno, de luego momento el inicio no está
0: son,
5: mal, ¿no?
0: Son 5 minutos, pero lo que dice Gus, Samu, ¿no? Es decir, que el Don Benito está saliendo con muchísimos metros por delante, y hemos tenido hasta dos amagos de quedarnos en situación ya de uno para uno, y ellos sufren, ¿eh? Ellos sufren mucho atrás. Es decir, que de momento, a ver cómo va evolucionando esto, Gus, pero el inicio es esperanzador.
6: Sí, casi todo Las Palmas de momento no está teniendo profundidad. Vienen todos vienen a pie, ninguno de los futbolistas va espacio. Ahora ha roto Kirian, que para mí era un futbolista diferencial, que parte de banda derecha y ahora mismo acaba de terminar de delantero. Pero ahora mismo Las Palmas de momento es muy previsible. Pero ya te digo, estos niños tienen muchísima calidad, están alternando con el primer equipo y en cualquier chispazo te pueden hacer alguna. Pero de momento, ahora mismo, el plan de partido del Don Benito, bajo mi punto de vista, está saliendo bastante bien. Bloque medio, bloque bajo y saliendo en transición y emparejando dos pados en la última línea.
0: Pues eso en el Vicente Sanz. Ha estado parado el juego unos minutos en Zubieta. ¿Qué ha pasado, Giovanni?
7: Pues parado porque Carrillo, en una acción que ha intentado acercarse por banda izquierda, de hecho es la jugadora que más peligro está llevando por parte del cacereño, pues ha ido al choque con una de las jugadoras de la Real, en este caso con Aspiros. La jugadora se ha quedado tendida en el suelo y por eso está parado. Decíamos, o decía en este caso, que es Carrillo, es la que está intentando un poco desperezarse o quitarse la presión, y es la que más, con la que más está contando en este momento sus compañeras. Se va a reanudar el juego en Zubieta, sale Aspirot para seguir siendo atendida, o sea que se reanuda en el minuto 38 este Real Sociedad B1, Cacereño 0.
0: Ahora ha tenido el filial de Las Palmas la primera amenaza por banda izquierda, Samu, Gus.
5: Sí, un buen balón al espacio, aunque no llegó a tiempo del todo el jugador de Las Palmas Atlético. Corrigió bien a nivel defensivo el Don Benito. Lo que estábamos hablando aquí fuera de microbus es que el Don Benito no puede dar ese pasito atrás, ¿no?
6: Sí, si el Don Benito hace una posición estática en Las Palmas en campo propio, va a sufrir, está claro. Ahora, si el Don Benito intenta subir las líneas y robar en campo contrario, creo que ahí va a ser una de las claves del partido. Es un equipo, como hemos dicho, que tiene muchísima calidad, que se siente cómodo con balón, que nunca se va a precipitar. Este equipo no se precipita, que va a perder un balón por dentro y a la siguiente la va a arriesgar. Así le fue con el Betis Deportivo la semana pasada, que arriesgaba por dentro, perdía, y los chavales lo siguen intentando porque es su filosofía de juego y es lo que lo tienen dicho desde el primer equipo. Entonces está claro que el partido va a depender de dónde robe el Don Benito a la hora de transitar. Si son capaces de como ahora, robar muy lejos de...
5: Mira, ahora está dentro del área, se intentaba girar ahí el jugador de Las Palmas Atlético, era Biel el que lo intentaba, y intentaba meter ese pase por dentro precisamente, que al final se le fue el control.
6: Sí, como decía, si son capaces de robar muy, muy lejos, pues los va a costar transitar casi 70 metros. Entonces ahí va a tener más dificultad. Yo creo que esa es la clave del partido ahora mismo, los primeros minutos.
5: Bueno, de momento, en cualquier caso, el inicio igualado. Ha tenido dos buenos acercamientos el conjunto rojiblanco, que intenta sacar ahora la pelota, jugadores atrás. Pelota en largo directamente a los dominios defensivos de Las Palmas Atlético. Recupera la posesión, círculo central, intenta progresar por dentro. La pelota que la mete hacia adentro, saca en despeje la defensa, la va a cazar Ainando Copete. 3-2 todavía, intentando apurar la llegada de algún compañero. La cambia toda a banda derecha, la va a bajar ahí Antonio Pavón. Recibe de primeras, la intentaba dejar para Carlos López, aunque recupera Las Palmas Atlético. Balón para el filial amarillo. Llegamos al 9 de la primera parte, no se mueve el marcador, Vicente Sanz, 0-0, Don Benito, Las Palmas Atlético.
0: Y poco a poco vamos llegando al tramo final de la primera parte en Zubieta, Giovanni, 1-0 en contra.
7: Sí, de hecho, esa acción que decíamos entre Aspiroz y Carrillo, que provoca, involuntariamente, pero me refiero, que provoca la lesión de Aspiroz, sale del terreno de juego, va a entrar Mati al campo, o sea, el cambio en la defensa de la Real Sociedad. El cacereño, que busca un poco quitarse la presión, ya no es tan agobiante en la que somete el conjunto filial, pero en este momento entramos en una fase en la que el balón no llega a las áreas, una fase en la que no hay apenas ocasiones, y evidentemente esto beneficia al equipo que va ganando.
0: Sí, lógicamente le está faltando un poquito de fluidez con balón al cacereño femenino, toda la que tuvo el miércoles, que se plantaba con facilidad en campo rival. Hoy de momento nos está faltando un poquito de fútbol para amenazar un poquito al filial donostiarra, ¿no?
7: Sí, la verdad es que sí, que había empezado muy bien. De hecho, decíamos, 3 corners en apenas 7 minutos, pero yo creo que es como que se hubiera agotado un poco la fuerza, ¿no? Yo creo que como si hubieran intentado sellar ese primer gol en el primer tramo del encuentro y luego gestionarlo, no han sabido capaces. La Real ha sabido aguantar sin desesperarse. Sí. Ha empezado a mejorar y punto de
5: salida. Corner para Las Palmas.
0: Dale, Samu.
5: Saque de esquina para Las Palmas Atlético. Primer corner del encuentro en el 11 de la primera. Y está el balón. El segundo palo. No llegó Valentino Raca de milagro. Saque de puerta para el Depor.
0: Bueno, Las Palmas que... Bueno, ¿sabes? Ha ido muy, muy pasado ese saque de esquina. Es verdad que son amenacitas, Gus, pero de momento sin llegadas claras del final de Las Palmas. Repetimos, este contexto de partido no nos disgusta del todo, ¿no?
6: No, ahora mismo en Las Palmas se siente incómodo con el planteamiento del Don Benito. Ahora está apretando alto, y esto es lo que te digo, si son capaces de robar en campo contrario, Las Palmas va a tener mucho dominio, y eso al final, con la calor que hace, desgasta mucho a los equipos psicológicamente. Pero es verdad que Las Palmas, no, recordemos que aunque es la primera jornada, viene de perder y aquí pues está obligado a puntuar, y eso, quiera o no, la tranquilidad que tiene el Don Benito ahora mismo, pues hubiese firmado, yo creo, cuatro puntos en los dos primeros partidos, ¿no? Entonces, bueno, esa tranquilidad también te la da, aunque son muy, muy pocos minutos, muy pocos partidos, pero yo creo que los planteamientos están claros, ¿no? Si son capaces de emparejar el Don Benito constantemente los dos delanteros con sus dos centrales, Las Palmas va a sufrir. Si juega en campo contrario Las Palmas, pues el Don Benito va a sufrir. Yo creo que esas son las dos claves que hay.
5: Juega el Depor, primera posesión larga para el equipo de José Carlos Prieto Canica. Viene Carlos López, el capi, intentando sacar la pelota ahora desde campo propio. Mete la pelota al espacio para la carrera de Antonio Pavón. El balón no es bueno, queda dividida. Segunda jugada, la gana Las Palmas Atlético, que recupera la posesión. Mete el balón de nuevo hacia adentro, intentando salir de atrás. La puede robar, pita la faltita del árbitro de Sergio Alonso sobre Biel. Balón en campo propio para Las Palmas.
0: Hemos tenido falta a favor del cacereño femenino, Giovanni.
7: Sí, es ocasión más peligrosa para el cacereño. Sacaba Bonilla, que ha sido capaz de conectar con Acedo y balón que se ha marchado fuera. Buena ocasión para el cacereño, que sigue buscando, y va a tener córner en el minuto 43. O sea, que ocasión de nuevo de peligro para el conjunto extremeño. Por cierto, aprovechamos para comentar que ha habido tarjeta amarilla para Real Sociedad B, para Galacia Aramburu, por una falta, en este caso, al Escano, que intentaba progresar acercándose a la línea de tres cuartos. O sea que primera amarilla del partido la tiene el cacereño, ese que...
2: Sí, decíamos que eso es amarilla para la Real Sociedad B y ocasión para el cacereño, que sigue en el área. Intenta Cedo, lo intenta ver disparo neutralizado, sigue buscando el conjunto extremeño, aunque ahora es la Real quien recupera, intenta salir, no, recupera de nuevo Carrillo que busca para el López, la vuelve a perder, corre calles en estos minutos finales de la primera parte y vuelve a recuperar la Real Sociedad B. Es en este caso Noah Vidal por banda derecha, intenta progresar,
4: y Victoria comete falta. No evita falta la colegiada. Sale a la contra el cacereño buscando a Bonilla. El balón se va a ir fuera. Saque de banda. Un auténtico corre calles. Fruto pues de la necesidad de intentar igualar antes el descanso y la Real, de intentar buscar aumentar la renta.
0: En Don Benito, dale, Samu.
5: Saque de esquina para el Deportivo Don Benito al 14 de juego de la primera, con dos buenas llegadas para el conjunto rojiblanco en este tramo inicial de partido. Primer saque de esquina para el cuadro local, para el cuadro calabazón. La va a poner Carlos López desde el costado zurdo. Ataca el Depor, defiende Las Palmas Atlético. Todos los jugadores del filial amarillo sobre su propio área. Ahí están el conjunto rojiblanco buscando ese ataque, buscando abrir el marcador. Balón cerradito al primer palo. La saca de defensa prácticamente sin peligro. Vamos a ver, esperemos que no coja la contra ahora Las Palmas Atlético. Llegó tarde Carlos López. Falta y amarilla, la primera del partido. Yo no sé si Clara, Gus, esa cartulina amarilla.
6: Llega tarde, es verdad que en la primera. Creo que
2: no la ha protestado mucho tampoco.
6: No la ha protestado mucho, pero. Quedaban muchos metros para llegar a la portería contraria. Al final, luego, estas tarjetitas en tan pocos minutos, medio centro defensivo como es Carlos, puede claro. Sufrir.
0: Claro, claro. Sí, es verdad que bueno que cortas ahí, es verdad que no llega antes por muy poquito, Carlos López. Es verdad que ha sido y una falta que tienes que hacer para evitar que transite el filial de Las Palmas, pero es una pena porque ha reaccionado con mucha rapidez, Carlos. En fin, eso en el Vicente. Por cierto, Samu, Gus, estamos en día post fiestas en Don Benito, ¿no? Ayer acabaron las ferias y fiestas donbenitenses.
5: Sí, por eso decía que hoy alguno se habrá recogido
0: alguno,
5: tarde.
0: Claro,
5: no sabemos si alguno habrá llegado, yo creo que directamente de la feria, habrán dicho, venga, vámonos al fútbol y ya después a dormir hasta mañana, el lunes, bueno. Ya prácticamente. Pero bueno, hay buena entrada, ¿eh? A pesar de que anoche terminaron las fiestas, pero hay buen ambiente, hay ganas, ¿eh? Ganas de ver al Depor en Segunda Federación. Ojo, porque ataca ahora Las Palmas Atlético, el balón desde el costado zurdo, mete el balón al área, no era bueno, así que la recupera Rubén Sánchez, mete la pelota para Antonio Pavón, ahí está el ex del Badajoz que saltaba, no gana el duelo, le queda la pelota a Raúl Castro, que vuelve a rifarla hacia adelante para que la pelee Sergio Alonso. Dividida queda de nuevo la pelota, divisoria, salta ahora Keita, recupera la pelota Las Palmas dentro, juega la pelota, intenta mantener ahora la posesión, balón para Coro, ahora en dominios defensivos, se la lleva Valentín Raca de nuevo hacia adentro, sacando la pelota ahora de ese atrás el conjunto canario, mete la pelota para adentro, recupera ahora el Depor, intenta transitar rápido, está Sergio Alonso, divisoria de los dos campos, le dobla por derecha, Antonio Pavón se la va a intentar meter ahí en largo, vamos a ver si llega de un poquito larga, va por la línea de fondo, llega Antonio Pavón, la pone, le da demasiada fuerza, será saque, dice el árbitro que había salido, será saque de puerta para Las Palmas.
0: Saque de puerta para el filial de Las Palmas, nos quedamos a vivir los minutos finales de la primera parte en Zubieta, Giovanni.
4: Así es, segundos quedan ya para el descanso en Zubieta, 3 minutos había añadido la colegiada del encuentro, Mónica González, ya estamos apurando casi esos 3 minutos, lo intenta el cacereño, quien es el que está dominando en este último compás de la primera parte, lo intenta primero, con esas ocasiones de Sara Carrillo, con alguna otra que ha tenido Acedo, pero de momento sigue el marcador igual, en este momento la tiene Mielgo sola en línea de centro del campo, totalmente volcado el cacereño, busca conectar con una compañera, despeja Garazi Aramburu, le llega a Mendiburu, perdón, a Huarte Mendía, Mendiburu es la portera habitual, pero está ayudando al primer equipo, y en este momento va a haber un saque, al que decide la colegiada, tiene duda, no ha salido del todo, ya te digo, un poco corre calles aquí en Zubieta y va a haber saque de banda ahora para el cacereño, que la pone muy rápido intentando buscar apurar esos minutos de tiempo añadido a la primera parte, pero la colegiada pita el final, se acaba la primera parte en el campo 4 de Zubieta con ese Real Sociedad B1 Cacereño 0.
0: Volvemos contigo, Giovanni, para ronda de las 12.
4: Perfecto.
0: Y antes de presentar lo que tenemos a esa hora por delante, porque a las 12 del mediodía van a arrancar 3 duelos, vamos a quedarnos en el Vicente San porque está amenazando el filial de Las Palmas, Samu.
5: Sí, 2 corners consecutivos, la saca de nuevo ahora Las Palmas, defiende el Depor, ahí está el centro lateral desde el costado zurdo, pasado segundo palo, bien arriba César Llera, atrapó de manos, balón de nuevo para el Depor, ha tenido una buena llegada, ahora dentro del área Las Palmas Atlético, menos mal que ha defendido bien el conjunto rojiblanco, Gus.
6: Sí, está claro que Las Palmas, si juegan campo contrario, al final van a encontrar el hombre libre, el espacio ese libre, porque tiene muy, muy buenos movimientos. Este equipo, como hemos dicho muchas veces, tiene muchísima calidad y al final ellos con balón se sienten muy cómodos.
5: Ahora Isaac, el lateral 2. Yo creo que va a ir directamente al área porque está subiendo tanto Rubén como Brian Velázquez. Brian Velázquez, por cierto, ex canterano de Las Palmas Atlético, que se enfrenta a alguno de sus ex compañeros. Ya lo decía ayer en rueda de prensa, que también era un partido especial para él. Por

0: la colegiada, lo acaba de mostrar la cuarta árbitra con ese cartelón nuevo de Duracell. Y nada, pues 5 minutos para intentar la épica.
1: Yanir, ay.
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1: Bueno, pues Yanira Morán de penalti que, bueno, fue la autora, Yanira Morán, del penalti que le daba el pase el miércoles a su equipo para la siguiente ronda de Copa y hoy que hace el tanto del honor. En fin, a ver si este tanto por lo menos... Si es verdad que lo decías tú, Giovanni, maquilla un poco lo que se ha visto porque no era para diferencia de 3 goles. Ahora estamos contigo para vivir esos minutos finales, pero estábamos pendientes de si llegábamos a tiempo de descanso en Villanueva. Fernando Gallego, villanovense, yerenense.
3: Descanso en el Municipal villanovense. Vale el gol de Gabri en el minuto 8 para darle la victoria al equipo de Juan Carlos Román, que de momento en estos primeros 45 minutos se está encontrando más cómodo en el partido que el villanovense.
1: Liberamos a Fernando Gallego de ronda de la 1 en punto del mediodía y volvemos a Zubieta. 3-1, es verdad que no es consuelo, lo dicho, pero sí es verdad que es más próximo a lo que hemos visto, ¿no? Giovanni.
0: No, sin duda, ojo, tiene a Cedo dentro del área, la pone a Cedo. La ocasión para el cacereño, que lo intenta tras un córner, sigue el cacereño intentándolo, la pone al área, remate, gol, gol, gol, gol, gol, gol, gol, gol, gol, gol de Ana Fernández, que descuenta, que acerca ese intento de empate. Minuto 1 del tiempo añadido, ha dado 5, Real Sociedad de 3, cacereño 2.
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1: ¡Hay partido, Giovanni!
0: Sí, sin duda que sí. Luego ya decíamos que con más quizás orgullo que con ocasiones lo estaba intentando, pues bien. Y ahora van a ser 3 minutos que quedan más lo que puedo añadir por estos goles de auténtico infarto. De hecho, la tiene, sigue teniendo la del cacereño. En este caso es Caparroz quien lo intenta por banda derecha, quiere ponerla, busca irse de su par, quiere jugar con Ale, pero va, no, sigue haciendo con balón, va a haber falta, puede ser falta, sí, va a haber falta lateral para el cacereño, nos quedamos aquí, pedía Acedo tarjeta amarilla, no me lo ha parecido para la rival, y ojo con este centro que parece un córner, que puede ser muy peligroso, de hecho sí que va a haber tarjeta en este caso para Soroa.
1: Qué orgullo, hasta el final, peleándolo el cacereño femenino cuando parecía que el partido estaba finiquitado, ¿eh? Estamos hablando sí, ya de goles del honor y de... No hay que dar nunca por finiquitado un partido cuando se trata del cacereño femenino que nos ha acostumbrado a creer en épicas, ¿no? Así que vamos a ver qué pasa de aquí al
0: final. Sí, iba a hacer el apunte con el 3-0, que evidentemente ya no se podía hablar de un desmerecimiento de las Real Sociedades, pero está claro que no era tanto en la diferencia, pues bueno... El resultado ahora refleja algo más real de lo que hemos visto en el partido. Le va a poner Ale en banda derecha, a ver si conecta con alguna de sus jugadoras. Evidentemente, muchos abrazos y muchos empujones ahora dentro del área. Pita la cogida, la pone Ale. Alba al interior del área, Huartamendía que sale. Esteverena despeja, va a intentar recuperar el cacereño antes de que salga. Saque de banda. No lo va a conseguir. Saca rápido Acedo, que juega... Para Mielgo, Mielgo otra vez para Acedo, Acedo, balón al área, despeja la Real Sociedad B, intenta Murillo salir a la contra, la corta otra vez Mielgo, vuelve a recuperar el cacereño y escora con Ale, Ale que busca el balón en largo, hacia el interior y va a salir Ugarte Mendía, atrapa la guardameta de la Real Sociedad B.
1: Bueno, vamos a ver si en una de estas, alguna segunda jugada, alguna acción que quede, porque es verdad que ya tiene que ser a la desesperada, evidentemente, pero ya tenemos muy poquito tiempo.
0: Sí, sin duda está claro que el guión es balones al área, intentarlo, que ya hemos dicho que la Real ha cometido ciertas imprecisiones en balones aéreos. Ojo, en este caso es la Real quien intenta salir con Yenay por banda derecha, va a ponerla, Yenay buscando a su compañera, despeja Cora, la recupera Zunzunegui en banda derecha, buscará otra vez por lo mismo, balón arriba, intentará alejarse lo máximo posible de su área, de nuevo centro área, buscando a Yune Murillo, no es Mugabure, despeja a Mugabure... Corner y ha estado muy cerca la Real Sociedad B. Ahora sí, despejar, se rectifica la colegiada, saque de puerta. A mí no me había parecido, pero bueno, nos pilla un poco lejos en ese sentido el ataque de la Real Sociedad B. Va a sacar de puerta el cacereño, lo intenta de nuevo, balón en largo, clarísimo. Buscando en este caso acaparó. Sí, sí, el saque de puerta ha sido clarísimo, pero bueno, había dado un córner.
1: Es verdad, bueno, esto está más justificado porque hay falta de espacio, ya con, perdón, todos los espacios del mundo, pero aún así, cajado 6 goles en 2 partidos el cacereño femenino, ¿eh?
0: Es que los goles, los 3 primeros, vienen de lo que te digo, el cacereño haciendo méritos y la Real aprovechando.
1: ¡Dale, David!
5: Que aprovechaba la contra majestuosa del equipo de Fis, que se metía en área, la colgaba Piochi, dejaba pasar Juanilla en el segundo palo, Leo Bola para empujarla, bate al portero del Montijo, bate a Santi, marca la Azuaga, Azuaga 1, Montijo 0.
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1: ¿Estaba mereciéndolo el conjunto de Ciski, David?
7: Sí, sí, sobre todo los primeros 20 minutos han sido muy buenos del conjunto de Ciski. Se había tirado un poquito el Montijo y había mandado un balón al palo mientras estábamos contando el intento remontado del cacereño femenino. No quería interrumpir al compañero, pero pudo también haber puesto el primero el Montijo. Hace apenas 2 minutos, un balón que golpeaba el palo de Iván Acosta, pero el partido estaba siendo en lo general mucho mejor el equipo de Ciski que el conjunto montijano.
1: Final en Zubieta, nos hemos quedado ahí a las puertas al final con ese final épico, pero nos venimos de vacío. Giovanni Battista, 3-2.
0: Sí, así es. Creo que el resultado solamente refleja la no diferencia o tanta diferencia que ha habido en el partido, pero sí que hay trabajo por hacer. Como comentaba, 6 goles en 2 partidos oficiales. La sensación de que de hacer muchas cosas bien, pero de cierta fragilidad, y por lo menos el buen gusto de saber y de demostrar que es el equipo capaz de reponerse o de al menos acercarse el marcador en días como este.
1: Hay que quedarse con eso, efectivamente, con ese ataque de orgullo. Es verdad que el cacereño femenino en eso es verdad que es un equipo a lo largo de los años poco dudoso de que lo pelea hasta el final, pero es verdad que falta contundencia defensiva y estamos convencidos de que con el paso de las jornadas acabará cogiendo Ernesto Sánchez esos automatismos para hacer competir mejor a su equipo en ese aspecto. Te voy a pedir las 3 mejores del cacereño femenino. 3 a la mejor, en tu opinión, Giovanni. 2 puntos a la segunda mejor y 1 punto a la tercera mejor jugadora del conjunto de Ernesto Sánchez.
0: Sí, 3 puntos para Carrillo, 2 puntos para Ale y 1 para Acedo.
1: Carrillo, Ale y Acedo, las 3 mejores de este Real Sociedad B3, cacereño femenino 2, que nos ha contado en Extremadura en Juego Giovanni Battista. Giovanni, que es un placer tenerte de nuevo varios años después aquí en Extremadura en Juego. Compañero, te mando un fortísimo abrazo, ¿eh?
0: Ya sabes que yo encantado y que os tengo un montón de cariño. Un fuerte abrazo.
1: 1 en punto del mediodía. Nos vamos de nuevo de ronda en Extremadura en Juego.
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1: 1 en punto del mediodía, tiempo de ronda. En Primera Federación Femenina acaba de terminar el Real Sociedad B3, Cacereño Femenino 2. Estamos en tiempo de descanso en Badajoz, Sport Extremadura 0, Athletic de Bilbao B0. En Segunda Federación, ¿cómo van las cosas por el Vicente San Samuel Sánchez?
10: 70 minutos de partido en el Vicente San de Don Benito. Gana el Deportivo 3-0 a Las Palmas Atlético.
1: En tercera, tiempo de descanso en Villanueva. Villanovense 0, Llerenense 1. También descanso en Cabeza del Buey. Cabeza del Buey 0, Jerez 1. De Cabeza del Buey saltamos a Zafra. Minuto y resultado, Gabri Mancera.
11: 42 de juego, Zafra 1, Pueblo Nuevo 0. Media hora de juego en el Municipal de Deportes. Azuaga gana a Azuaga. Desde el 27 marcó Leo Bolo. Azuaga 1, Montijo 0.
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1: Nos quedamos estos minutos en Don Benito. No da la sensación de que vayamos a tener sobresalto, Samu, pero bueno, los filiales que es que son un poco impredecibles siempre, ¿no? De...
2: Bueno, yo creo que el partido, creo que va a haber poco sobresalto. Yo creo que el partido ya está lento, el Dominico está manejando bien los tiempos del partido con bastantes interrupciones. Ahora los cambios ahora también paran los partidos, ahora vendrá la pausa de hidratación, etcétera, etcétera. Y yo creo que ahora mismo en Las Palmas, ya con un 3-0 psicológicamente y con la calor que hace, lo veo muy difícil que pueda hacer daño al Dominico. No descartemos que pueda tener alguna más el Dominico.
1: Esperemos que...
3: Hasta el momento, el Dominito yo creo que está leyendo los momentos de partido, sí. Muy, muy bien. Ha gestionado muy bien todas esas situaciones. Y al final, bueno, las que ha tenido las está aprovechando. Incluso, bueno, podríamos decir, lo decía antes Gus, ¿no? Que incluso el resultado es un poco corto, para el número de ocasiones, sí. que ha tenido el Dominito. O sea, que cualquiera que nos esté escuchando y piense que el 3-0 es un resultado abultado, yo diría que incluso... Sí, es algo corto, o sea, que para lo que se está viendo, es decir, que el Dominico ha tenido ocasiones muy buenas para llevar algún gol más. Creo que está haciendo un partido bastante bueno y una carta de presentación ante la afición bastante, bastante positiva hasta el momento.
1: Con lo que costó años atrás sumar la primera victoria, Samu.
3: Sí, bueno, de hecho hace 2 años yo creo recordar que en Segunda Federación. No recuerdo exactamente el número de jornadas que tardó en ganar el Don Benito, sí. ¿No? Pero al final, bueno, yo siempre digo que zapatero a sus zapatos, y afortunadamente el Don Benito pues tiene un entrenador y tiene un director deportivo, y no las dos figuras en uno, ¿no? Sí, que al final, sí. Eso es muy importante desde, hombre, mi punto de vista, categoría como la Segunda Federación.
1: Hombre, de ahí, bueno, lo de Antonio Pavón, de hecho, Gus, hubo bastante parte del aficionado del Club Deportivo Badajoz que un pelín incrédulo con esa venta de Antonio Pavón, ¿no? Y es verdad que esa incredulidad que pudiera tener alguno, está dándole razones a eso, ¿no? El propio Pavón, con este arranque de campeonato que está haciendo.
2: Sí, se lo he comentado, Samu. Nosotros, Antonio Pavón, cuando estábamos en Villanueva, le quisimos firmar con la tan mala suerte que se lesionó y no le pudimos firmar. Antes de firmar por el Badajoz. Y es un futbolista, pues, como se suele decir, muy explosivo, con muchísima velocidad, con muchísima hambre. Tiene que mejorar el aspecto físico, pero hay que destacar que por ahora mismo está siendo un futbolista muy desequilibrante y muy importante. Y no olvidemos que es su debut en segundo.
1: Lo está haciendo de maravilla de momento, lo dicho. El bueno de Antonio Pavón. A punto de hacer el segundo de la Zuaga, decías, David, cuéntanos.
4: Qué jugadón acaba de hacer Javi Gil para plantar solo Juanillo dentro del área. Paró el portero del Montijo en la réplica, la contra el conjunto montijano. Sacó un córner el equipo de Becker. La va a poner al segundo palo, Iván. Se marcha por línea de fondo, pero como te contaba, Mori, qué partido está haciendo el chaval, qué partido está haciendo Javi Gil en el medio campo del equipo de Zizki, con un recorte tras ganar dos disputas seguidas. Dejó solo, le filtró el balón por delante a Juanillo, que en el mano a mano salió vencedor Santi, el portero del Montijo. La volvió a tener el conjunto de Zizki. Minuto 34 de juego, 1-0 gana la Zuaga al Montijo.
1: Le mandamos un fortísimo abrazo a nuestro compañero Paco Pérez, que está pendiente de esta mañana de Fútbol y Radio en Extremadura en Juego, y nos decía, como anécdota, David, que Leo Bolo, autor del gol de la Zuaga, es un ex del Montijo, ¿cierto?
5: Eso es, bueno, se cumplió la ley del ex. Partidazo el que está haciendo Leo Bolo, que se las está teniendo, se las está viendo con Alfonso Sánchez, actuando hoy de lateral zurdo del equipo de Becker.
1: Tenemos abandonado a Gabri Mancera, cuéntanos, Gabri. Zafra 1, Atlético Pueblo Nuevo 0.
6: Pues aquí estamos a punto de marcharnos al descanso. La verdad que es superioridad muy manifiesta de los locales, que incluso la parte negativa es que no han aprovechado la enorme cantidad de ocasiones claras que han tenido. Mientras tanto, el Pueblo Nuevo intenta resistir el vendaval, y lo positivo es que solo están un gol por debajo. Así que, como te decía, estamos ya en el 47, y es que ha habido pausa de hidratación y lo poco de tiempo que se haya perdido, a puntito de que lleguemos al descanso. Zafra 1, Pueblo Nuevo 0.
1: Y también inicio de la segunda parte en cabeza del Buey, María José Martín.
7: Sí, Mori, aquí ha arrancado la segunda parte en cabeza del Buey cuando llevamos...

0: minutitos de esta segunda mitad. Es el cabeza el que toma la iniciativa del juego para buscar cuanto antes el empate. Hemos tenido cambio en la fila de Fidel Caballero. Se marchaba antes de que terminara la primera parte lesionado Jorge y ha entrado por él Ney. Y luego en el descanso se ha retirado Sacha y ha entrado por él Afde.
1: En juego también, eso te iba a decir, José Ballesteros, cuéntanos, segunda parte en el nuevo Ibero en juego.
2: Perdona, Mori.
1: No, perdona a mí, nada, perdona a mí que llevo un rato sin ir contigo, hombre.
2: Que comentarte que un poco la tónica de lo que vivíamos en la primera mitad, ¿eh? El Extremadura que ha salido un poco dormido a la segunda, el Sport Extremadura que ha salido un poco dormido a la segunda parte, a ver si espabilan las chicas y podemos contar algún gol, porque el Athletic Club es el que tiene la pelota y la tónica del partido.
1: Tónica de partido para el Athletic, sí, es verdad que es una continuación de lo que ha sido el tramo final de la primera parte, este inicio de la segunda. Descanso en Zafra, Gabri, ganando el Zafra que estaría sumando pleno de victorias a esta hora de la mañana.
3: Pleno de victoria, aunque bueno, aquí Moris, la gente es muy cauta, al menos la directiva. Lo que sí te digo es que hay más de 1000 personas hoy disfrutando del estreno de la ciudad en tercera 9 años después. Como decíamos antes, muy superior el Zafra respecto al Pueblo Nuevo, muchísimas ocasiones y un tremendo golazo que os recomiendo ver de Juanjo Chavalés a la escuadra, es el que ahora mismo pone por delante a los locales. Zafra 1, Pueblo Nuevo 0.
1: Zafra 1, Pueblo Nuevo 0, te libera.
4: Clarísimo para hacer el segundo.
1: Vale, te liberamos, Gabri, de ronda del unicuarto, ¿vale? Para que puedas hacer tus cosas,
3: tranquilo,
1: lo que tú quieras con tu vida. Cuéntanos.
3: Estaré por aquí. Me iré al Caribe, hasta ahora.
1: Al Caribe, venga, pues buen viaje. Avisa la próxima. Ocasión de la Azuaga, David. Cuéntanos en Azuaga.
4: Salida en falso del portero del Montijo que quiso recuperar, que quiso robar. No pudo entregar la pelota a ningún compañero. La recuperó a Piochi sin portero tras hacer un recorte desde fuera del área. El extremo de la zona golpeó a portería. La tuvo que sacar bajo palos el capitán Montijano. La sacó bajo palos Elías. De nuevo clarísima la que tuvo el equipo de Zizki.
1: El conjunto de Zizki.
5: Segunda parte en Villanueva.
1: ¿Ha arrancado alguna novedad, Fernando?
5: Se fue el central Ángel Muñoz del Llerenense, que se llevó dos golpes buenos en la primera parte. Ha entrado en su lugar Iker Moreno.
1: Se lo da a Tillan el tanto del 0-1, Fernando.
5: Sí, porque mira, estoy aquí con el community manager del Llerenense, que hemos estado viendo en el descanso las imágenes del gol. Y es verdad que toca de tacón Gabri Peguero en el primer paro, pero luego antes de entrar la toca Tillan. Que de momento marcó en la primera jornada y acaba de marcar de nuevo en la segunda. Así es que rectificamos la autoría del tanto del Llerenense. Y aunque la tocó Gabi Preguero en primer lugar, luego antes de que entrase la tocó Tiján. Por tanto, el autor del gol del Llerenense es el mediocentro del conjunto de Juan Carlos Román.
1: Rectificado queda pues 0-1 ganando el Llerenense. Buena acción ahora por banda izquierda del Güeyes por Extremadura, José.
2: Sí, muy buena acción de Sayoc, al final el centro muy pasado, ahora ya sí que están espabilando las chicas de Juan Carlos Antúnez y están presionando incluso arriba, ahora la salida de balón del Athletic Club Bilbao B, la recupera y bueno, pues parece que ahora mejora, es lo que hace falta, un poco de asustar al contrario para poder pues ponernos otra vez por delante en el partido, ¿no? En lo que viene siendo pues mandar en el verde.
1: Vamos a aguantar estos minutos contigo porque sigue atacando el Wavy por Extremadura, José.
2: Vale, pues está aquí en la otra parte de la banda donde me encuentro yo, en la tribuna. Está Claudia que va a sacar de banda. Como recordamos ahora mismo, hace también el clima muchísima calor. Las jugadoras que han tenido muchos problemas con la climatología, con esos 32 grados que hacen ahora mismo. Estefa, que la quería recuperar, sale Mayalén por parte del Athletic Club B, no tiene a nadie, que otea al horizonte, pero no tiene a nadie, recupera muy bien Marina Gómez, que juega en corto muy bien, tanto Marina Gómez como Felicité, las dos siempre robando balones, no ha tenido muchos problemas el Sport Extremadura a la hora de defender a las bilbaínas, y ya te digo, Elena de Toro, que no se ha tenido que emplear casi nada. Yo no le recuerdo haber cogido casi una parada, la verdad. Lo único que ha tirado el Bilbao B ha sido pues afuera. Sport Extremadura también que ha tenido un tiro al palo en la primera mitad y también para un tiro también de Estefa, quiero recordar desde fuera del área, pero más allá de eso también el Sport Extremadura, que luego se ha desactivado por completo en el partido. Ahora se tiene que salir una bilbaína fuera porque algo le ha ocurrido con la camiseta. Y poco más que contar, Mori, porque está el juego un poco parado.
1: Sí, está el ritmo es muy bajo, ¿eh? Jugador del Don Benito tumbado sobre el terreno de juego, Samu.
6: Sí, Emmanuel, que estaba fundido, se le sube el gemelo y ya se ha tenido que tirar al terreno de juego para ser atendido. Ahora mismo está el juego parado. Yo creo que ya el partido poca historia tiene, ¿no, Gus?
7: Totalmente, creo que es que hace muchísima calor, muchísima humedad, lo estábamos comentando que Las Palmas puede ser que lo esté sufriendo incluso más que el Don Benito y recordemos, claro, que cuando el resultado va en contra 3-0 y las sensaciones son las que son, pues cuesta muchísimo más. Y ahora cualquier parada, pues al Don Benito le da la vida, aguanta los 10 minutos que quedan, que no pasa absolutamente nada, que no creo que sinceramente pase, y creo que los dos equipos dan el resultado por bueno, te diría.
1: Así que sí, fíjate que es un 3-0 en contra, que es un correctivo importante, pero no da sensación las Palmas Atlético de que pueda meterse en el partido, la verdad.
7: No, es que Las Palmas ha tenido una ocasión en la segunda parte de un centro lateral que paró bastante bien César, y en la primera parte una de Kirian en banda izquierda que se metió por dentro. La verdad, luego ya el partido es el que estamos viendo, el dominio bien plantado en su 4-4-2 típico y Las Palmas con muchísima movilidad pero sin profundidad ninguna y sin terminar jugada, y cada vez que roba el dominio pues transita con muchísima facilidad con la superioridad que tiene arriba de 2-2 o incluso 3-1, como hemos visto en una jugada.
1: De nuevo, buena llegada del Wavy Sport Extremadura, de nuevo por banda izquierda, José.
2: Sí, muy buena la combinación entre Amanda y Sayoa. Estaba invalidada la acción porque el pase ha sido raso buscando el remate de Estefa, pero la ha invalidado la colegiada, que también es cierto que ha protestado el equipo porque Estefa venía de atrás, de la defensa, o sea que lo ha protestado mucho, y ahora hay cambio. Por parte del Sport Extremadura mueve ficha Juan Carlos Antúrez, también tiene aquí a futbolistas calentando en la esquina. Yo creo que también le hace falta al equipo cambios porque, como bien te digo, las jugadoras pues están ya cansadas.
1: Lógicamente es verdad que va minando a medida que va pasando los minutos ese tremendo esfuerzo que han hecho a lo largo del choque. En Villanueva.
2: Sí, sobre todo esfuerzo porque, Mori, comentarte que el estilo de Juan Carlos Antunes es cuando pierde la pelota es ir a robarla lo más rápido posible. Entonces sí, eso también sí. Pues lastra al equipo.
1: Antes de ronda, Fernando, en Villanueva, ¿alguna cosa a destacar en este tramo? Desde que arrancaron la segunda parte.
5: Ocasiones no, pero sí es verdad que ha dado un paso hacia adelante el villanovense, que ya está jugando más en campo contrario y pisando más el área del Lolo Cortés.
1: A punto, uy, el filial del Atleti, que a punto de quedarse situación de uno para uno. José se ha quedado en nada la acción, estaba invalidada de hecho, ¿no?
2: Sí, estaba invalidada de hecho. Hay que estar atentos también a esas acciones, pues porque ellos también están jugando. Ahora la buena combinación también del Athletic Club, que sabe jugar muy bien al fútbol. Cuidado, ese balón que lo va a poner desde ahí, está muy bien Elena de Torre. Ahora sí, se emplea, pero para coger un centro. Sin mucha más dilación, Mori, pues...
1: Dilo tú, José. 1:15 del mediodía. ¿Qué pasa a la 1:15 del mediodía?
2: Ronda. Venga, la pagas tú.
1: Venga.
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1: Tiempo de ronda en Extremadura en juego. Ronda que arrancamos ahora en las instalaciones del vivero, José Ballesteros.
2: Sí, señor Mori, porque estamos aquí en el casi 58 de partido continuo. El empate a cero entre el Sport Extremadura y el Athletic Club Femenino B.
1: En segunda federación, minuto y resultado en el Vicente Sanz de Don Benito, Samu.
6: 85 minutos de partido en el Vicente San. Deportivo Don Benito 3, Las Palmas Atlético 0.
1: En tercera iniciamos ronda en Villanueva de la Serena, Fernando Gallego.
5: 54 de partido, villanovense 0, yerenense 1.
0: Minuto 12 de la segunda parte en el Municipal de Cabeza del Buey, Cabeza 0, Jerez 1.
1: En Zafra, tiempo de descanso, Zafra 1, Atlético Pueblo Nuevo 0. Y saltamos de Zafra a Azuaga, David Ruiz.
4: Minuto 45 en Azuaga, siguen ganando el equipo local 1-0 al Montijo.
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1: Es el momento del Wavy por Extremadura, yo creo, José.
2: Sí, le ha sentado muy bien el cambio de Ana Herrera, que lo intentaba desde fuera del área, el balón que sale repelido a córner y va a sacar el córner del equipo pacense con Estefa. Yo creo que va a ser en corto, efectivamente, es en corto el balón para Claudia, ahí está el balón para Estefa en el pico del área, le va a pegar Estefa, la va a poner al segundo palo, muy pasado, ese balón que al final no va a llegar a nada. Bueno, la había tocado, sí, puerta. Puerta final, finalmente, decía yo que había pasado desde aquí, desde mi posición, lo vi bien. Así que balón para el Athletic Club B, Mori, tiene que ser ahora, tiene que ser ahora.
1: Sí, ha habido muchos momentos de partido, en muchos de ellos previos ha sido al menos territorialmente dominador el filial del Athletic y ahora está transitando con espacios bien el Wavy por Extremadura, a ver si en una de estas puede ser.
2: Sobre todo en esos primeros 20 minutos de partido que el Wavy por Extremadura tuvo un palo incluso. Yo creo que ahí tuvo que aprovechar y meter uno, pero hay que volver a apretar ahora mismo.
1: Descanso en Azuaga, está imponiéndose el conjunto de Ciski 1-0, David.
4: Descanso en Azuaga, es increíble que el partido se haya ido al término de los primeros 45 minutos. Solamente 1-0 a favor del equipo de Ciski. Las ha tenido de todos los colores el conjunto rojo y blanco. La mejor noticia para el Montijo es que el resultado solamente es de 1 gol de diferencia.
1: Volvemos contigo en un ratito, liberado de ronda de la 1:30, David Ruiz. Hemos tenido dos ocasiones en dos partidos. La primera en el Vicente Sanz, el pie de César Llera, Samu Gus.
7: La tuvo Las Palmas ahora mismo. Un error por dentro en salida de balón de Samu Gomis. Pero yo creo que era el cansancio prácticamente. Ahora una, otra transición del Don Benito y último pase.
6: Intentaba Keita meter la pelota de la carrera para Emmanuel. Ha corregido bien ahora Las Palmas Atlético. El Don Benito que, lógicamente, bueno, está acusando el cansancio, que no necesita tampoco arriesgar ya con este 3-0, pasando los minutos y, lógicamente, bueno, pues Las Palmas, que ha tenido alguno, tirando un poquito de orgullo los chavales del filial amarillo para al menos intentar tener alguna ocasión, pero está muy bien el Depor en esta segunda parte. Ahora se viene Las Palmas Atlético por la izquierda, Aidan que entra en el área, que está siendo probablemente el mejor de Las Palmas en esta segunda mitad, el hombre más incisivo por el carril zurdo, se la lleva Aidan que sigue caracoleando, que sigue con la pelota, cae al suelo y cerra el árbitro caminado, recupera el Depor, ahí está Nacho Goma, el ex del Estepona, la deja para Copete, balón dividido, dice el árbitro que hay, no sé qué ha pitado el árbitro, bote neutral porque ha tocado la pelota del árbitro, así que balón a tierra, juego para Dos Oduor, un jugador de Las Palmas sobre el terreno de juego, 89 de encuentro, a punto de conocer el tiempo de añadido en este Deportivo Don Benito 3, Las Palmas Atlético 0.
1: Y la tenía también el Wavy por Extremadura, José. Uy, María José Martín, ahora nos pide ahora estamos contigo, compañera, salvo que sea muy muy muy reseñable a modo de gol con María José.
0: Es expulsión,
1: bueno, pues igual de reseñable, cuéntanos, venga.
0: El Jerez, que se queda con un jugador menos, en esta ocasión ha sido Morales, que ha sido expulsado con roja directa en una acción que le hacía a Luis muy bueno justo cuando el jugador del Cabeza intentaba desmarcarse. Así que el Jerez, que se queda con un jugador menos justo cuando acababa de entrar en el terreno de juego.
1: Pues nada, ha durado poquito el jugador del conjunto templario. A esa ocasión del Wavy por Extremadura, José, cuéntanos.
2: Sí, a María José, bueno, pues una expulsión hay que contarla, ¿no?
1: No, nada, claro, una expulsión que... sí,
2: claro, encima como una persona que acaba de entrar en el terreno de juego, sí. Pues aquí balón que tira desde casi tres cuartos de campo el Athletic Club, pero que lo intentaba, la ocasión ha sido por parte de Belén, que yo creo que no se lo ha creído ponerse tan cerca, había dudado en la salida la guardameta del Athletic Club, pero la...

0: Vaselina, que no le salió bien a Belén y salió el balón pues por línea de fondo. Yo creo que no se lo creyó la 19 del Sport Extremadura, que ha tenido una ocasión clarísima.
1: Y en el cómputo global de llegadas, el Huevi Sport Extremadura ha amenazado más que el filial del Atleti, José, ¿eh? Sin ser dominador del partido de cabo a rabo, pero ha llegado más.
0: Es que el Athletic Club está moviendo bien la pelota, se hace con el juego, pero cuando pasa la línea del medio del campo, llega a tres cuartos, se le apaga la luz completamente a las bilbaínas. Bien, es cierto que ahora se puede decir esto y que te metan un gol desde cualquier punto del campo, pero es cierto que cuando tú estás defendiendo tan bien, no te están provocando peligro, el momento es que tú tienes que marcar un gol, pero al contrario también le pasa al Sport Extremadura, que cuando llega arriba pues está muy desacertada, aunque ha tenido muchísimos acercamientos y tiros a puerta.
1: En Villanueva de la Serena sigue el villanovense 0, Llerenense 1, Fernando Gallego.
2: Estamos ya en el minuto 60 de partido, 15 de la segunda parte, cuando va a haber una falta peligrosa a favor del Llerenense, 2-3 metros por delante de la frontal del área de la meta defendida por Reina. De momento está el villanovense intentándolo más que en la primera parte, pero sin ninguna ocasión clara de gol que llevarse a la boca el equipo de Richi Tapia.
1: 0-1 en un duelo que hace no tanto era de segunda federación entre villanovense y Llerenense. Estamos en tiempo de añadido en el Vicente Sanz, Samu Gus, cerca del más 6. El 12-2, muy cerquita, sí. Lo tiene el Don Benito.
3: Inicio redondo, Sí. Mori, inicio de temporada redondo para el Don Benito, desde luego.
1: El mayor de los optimistas, esto es tremendo,
3: Hombre, es que viendo los precedentes era difícil ser tan optimista, pensar en un 6 de 6 era complicado, hombre.
1: Gus, que lo conocía bien ese equipo también, lo tuvo que estudiar como técnico del villanovense por aquel entonces. A mí no me parecía el último Don Benito de segunda federación tan calamitoso como acabó diciendo la clasificación final.
4: Bueno, creo que el Don Benito ha cambiado muchísimo. Lo primero que ha cambiado ha sido el club en estructura deportiva y en estructura organizativa. No es más que de verlo. Tiene una plantilla que la mayoría de los futbolistas son de segunda red. No son buenos de tercera, como se solía decir. Y luego tiene muchísima experiencia. Ha mantenido una base y la prueba la tiene que la semana pasada ganó en Antoniano, que es un campo muy difícil. Y esta semana ha hecho 5 cambios. Eso significa que la plantilla pues ya hay 15 titulares. En 2 semanas.
1: Y la importancia lo de la estructura deportiva, Samu, lo has recalcado tú también hace unos minutos, ¿no? Es decir, que y sobre tener un tipo tan sabedor del mercado como es Jorge Mendoza, ¿no? Que ya no es casualidad, ¿no? Que haya armado tantas veces tan buenos equipos en sitios distintos, ¿no?
3: Sí, pero lógica, eso todo lo que dice tiene razón, Mori, pero yo creo que es que al final un equipo que quiera luchar por mantener la categoría en esta segunda federación tan competitiva, que tienes que enfrentarte a equipos con presupuestos mucho mayores, yo creo que el entrenador tiene que estar a entrenar y no puede estar pendiente del mercado o de ver tantos futbolistas, sí. Desde mi punto de vista, tú tienes que tener una figura de director deportivo y además que tenga esa paciencia también para formar un equipo, para hacerlo siempre en conversación, siempre en connivencia con el entrenador. Pero yo creo que la figura de director deportivo es muy importante para poder conseguir cualquier objetivo en segunda federación. Final, se acaba el partido en el Vicente Sanz, 3-0, debut en casa redondo de 10 para el Depor, victoria del conjunto rojiblanco de José Carlos Prieto Conica, que ya se saluda con su homólogo de Las Palmas Atlético. Lo aplaude también la afición rojiblanca. Tío, Don Benito, en este arranque de liga.
1: Gus, un 3-0. Hay 3-0 que pueden ser engañosos, pero este ha sido de justicia total, ¿no?
4: Para mí el resultado es corto, como ha dicho Samuel. Incluso creo corto. Que en la primera parte han tenido 5 mano a mano. El último pasecito, el larguero que tuvo Nando, creo que lo han podido hacer muchísimo más sangre, y luego prácticamente la segunda parte pues no ha pasado nada. Yo la calor la doy muchísima importancia a estos equipos, y cuando tú estás equilibrado y montas un sistema defensivo como el que ha montado el Don Benito con las ideas claras y transitando, creo que Las Palmas en ningún momento ha sido superior al Don Benito, excepto algún chispazo individual por el talento que tienen estos jugadores.
1: Y fruto de ello, pues esa renta. Vamos con los 3 mejores del Don Benito en la mañana de hoy, compañeros.

0: Venga, pues lo voy a dejar a Gus, hombre, que se estrene. Los tres mejores.
1: Bueno, para mí, claramente, los 60-70 minutos que ha hecho Antonio Pavón creo que ha sido diferencial. Le voy a dar dos puntos a Carlos López, que ha mantenido muchísimo el equilibrio, y la parte defensiva, Rubén Sánchez, ha estado increíble, ganando duelos individuales y manteniendo la portería cero, que para mí es muy importante en estas categorías, ¿no?
2: Oye, que habéis sonado de maravilla los dos, en un buen tándem, en el Vicente San, Samu Gus.
0: Para repetir entonces, a ver si se anima Gus para seguir, ¿no?
2: Hombre, eso ni se cotiza, Gus. Oye, que espero que hayas disfrutado esta mañana de radio. Y reitero en ello que mola mucho tenerte por aquí, por Extremadura en Juego.
1: Nada, muchísimas gracias a vosotros, a Samuel en especial, porque bueno, siempre ha sido compañero y es verdad que siempre ha sido de los periodistas que siempre ha echado una mano a donde he estado. Le conozco desde hace mucho tiempo, desde que empezamos en la base de la Cruz Villanovense, y nada, la vida da muchas vueltas y nunca sabes lo que te puede esperar, ¿no? Y la verdad que muchas gracias.
2: Sí, y además, Samu, tú lo has dicho alguna vez, que ha sido una parte de lo que a entrenador se refiere, ha sido un poco referente tuyo, Gus.
0: Sí, porque bueno, al final cuando yo empecé en este mundillo y llegué a la Cruz, digamos, a la Cruz Villanovense, pues al final estaba él, digamos, ahí como faro, ¿no? En el juvenil. Y bueno, pues todos nos fijamos en lo que hace un División de Honor y todo lo que, al final, todo, la manera de vivir el fútbol, de plantearlo y de plasmarlo, pues bueno, siempre se aprende y mucho, ¿no? De mirando se aprende mucho.
2: Y ahora,
0: y observando.
2: Y a seguir empapándose.
0: Y ahora más todavía, ¿no?
2: Un fortísimo abrazo a los dos, y lo dicho, gracias.
0: ¡Abrazo, Mari!
1: Gracias.
2: Ha arrancado la segunda parte en Zafra y lo ha hecho con penalti, Gabri.
3: Así es, Mori, no había querido interrumpiros. Cuando alcanzábamos el 5 de la segunda mitad, un gran centro de Carlos Conejero, lo bajó de espaldas, perfecto Paco Cantal. Cuando se fue a girar, le derribaron, el árbitro lo vio muy cerca y es el propio Paco Cantal el que está intentando colocar el balón en el punto de penalti mientras el meta intenta distraerle, así que si te quedas yo creo que lo podemos cantar.
2: Sí, nos quedamos, faltaría más.
3: A ver qué da de sí este penalti. El colegiado Casas Altas, Arias, saca a los jugadores fuera, decreta Paco Cantal, gol, gol, gol, gol, gol, gol, gol del Zafra, la ajustó al palo, el meta Víctor adivinó la trayectoria, pero no pudo detenerlo. Amplía ventaja el Zafra, minuto 51, Zafra 2, Pueblo Nuevo 0.
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2: Antes de irnos a Ronda, volvemos a Badajoz. Otra llegada del Wavy Sport Extremadura, José.
5: Sí, los acercamientos son múltiples. El Sport Extremadura que está colgando un montón de balones, pero sin éxito. Ahora hay pausa de hidratación, estamos en el minuto 70 de partido. El Athletic Club, que ya casi que no pasa del medio del campo, Mori, como no sea ahora, no va a ser nunca, ¿eh?
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2: No, tremenda, tremenda fantasía. Última ronda de la mañana en Extremadura en Juego. La arrancamos con José Ballesteros, instalaciones del Vivero.
5: Sí, pues como comentábamos, 0-0 en el minuto 70 de partido por Extremadura, Athletic Club B.
2: En tercera iniciamos ronda en Villanueva de la Serena, Fernando Gallego.
8: 68 de partido, doble cambio en el Yerenense. Se han ido Suli, Cayena, han entrado Pérez y Dani Martínez. Continuamos con el Villanovense 0, Yerenense 1.
9: Minuto 26 y medio de la segunda parte, en cabeza del Buey, cabeza 0, Jerez 1.
3: 8 de la segunda mitad en el nuevo estadio, 53 de juego, acaba de ampliar ventaja el Zafra, Zafra 2, Pueblo Nuevo 0.
2: Y en Azuaga estamos en tiempo de descanso, Azuaga 1, Montijo 0.
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0: Está metiendo miedo de primeras el Zafra, Gabri, ¿eh?
1: Bueno, aquí la verdad que se están dando bien las dos primeras jornadas. Yo creo que ese debut con victoria en Quintana no tanta gente contaba con él. No sé, quizá por lo fuerte que se hizo ya desde el año pasado el equipo de Ángel Gutiérrez en casa, quizá a lo mejor sí se pudiera intentar prever o contar con intentar ganar estos puntos, pero es que sobre todo lo que yo estoy viendo hoy es un Zafra enchufado, un Zafra muy superior, un Zafra que está desbordando al Pueblo Nuevo. Por cierto, Valentín ha hecho dos cambios intentando ajustar cosas. Entraron Iván Sández y Fran Santos por Portu y Germán, pero la verdad es que el Zafra, en el momento que en zona de tres cuartos mete quinta marcha, no es capaz de achicar agua el Pueblo Nuevo por ahora. Y con este segundo gol, pues lo que ha hecho el Zafra es poner tierra de por medio para hacer un pelín más de justicia, porque es que con todas las ocasiones acumuladas en la primera parte, el resultado se antojaba corto y, claro, el Pueblo Nuevo está muy cerca de igualarlo. Ahora ya es 2-0 cuando estamos en el 55, 10 de la segunda parte, y el Zafra pues lo tiene mucho más de cara.
0: En cabeza del buey, María José Martín, de momento el cabeza del buey no aprovecha la superioridad numérica.
2: No las aprovecha, Mori, es verdad que está llevando la batuta del partido.
3: ¡Gol! ¡Gol! ¡Del Zafra otra vez! Centro desde la derecha de Carlos Conejero en el punto de penalti. Aparece Juanjo Chavales para embocarla sin ni siquiera controlarla. Balón a la escuadra, hace el tercero Juanjo Chavales. Minuto 55, Zafra 3, Pueblo Nuevo 0.
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0: Tres goles lleva ya la criatura, Gabri.
1: Fíjate, yo creo que se coloca como máximo goleador cuando ahora aplaude la grada, no solo la belleza del gol, sino el buen partido que está realizando Juanjo Chavales y todo el equipo, porque la verdad que el reestreno en la para pedir de boca, es muy buen partido de los locales. Más de 1000 personas disfrutando de esto.
0: No me digas, es decir, bueno, que la fiebre, bueno, no sé si se llegó a ir en algún momento la fiebre por el fútbol en Zafra, lo que pasa es que los desencantos pues al final te alejan un poquito del fútbol en la localidad segedana, pero ahora ya con el equipo en tercera y si el arranque es bueno, va a invitar a que la gente vuelva a reengancharse, ¿no?
1: Exacto, siempre fue una ciudad cuando yo era pequeño, esa ocasión de domingo por la tarde, ahora es de domingo por la mañana y la gente pues se reengancha.
0: Sí. Otro mano a mano ahora fallado por el Wavy por Extremadura, tiene que llegar, José.
5: Madre mía, eso no se puede perdonar, Mori. El balón de Estefa ha sido exquisito, que ha pasado la defensa, se quedó sola Belén en el cruce, se le fue. Pero hay córner para el Sport Extremadura, si quieren nos quedamos aquí para contar el córner. Tiene que ser ahora, Mori, tiene que ser ahora. Marte, si no contamos el tiempo de la pausa de hidratación, ahí está el balón al segundo palo, va a rematar, taborda el balón que se va arriba, puerta para el equipo vasco.
0: Lo merece ya el equipo de Juan Carlos Antunes, ¿eh?
5: Sí, lo lleva mereciendo todo el partido, ya todo te digo, es que no ha habido paradas de Elena de Toro y pues por merecer se lo merece el equipo pacense. Sí.
0: Arranca la segunda parte de la Campiña Sur, David.
6: Arranca la segunda parte en el Municipal de Deportes de Zazuaga con un cambio en las filas montijanas. Se retiró el extremo izquierdo Yorques, entró el delantero Babá para el Montijo, mete pólvora a Becker porque no le estaba gustando nada, y lógico que no estuviese gustando nada al entrenador del conjunto montijano.
0: Hablábamos de que asustaba un poquito el Zafra y a ver qué depara la segunda parte de este Azuaga Montijo, pero el Azuaga después de lo de la primera jornada y después de los primeros 45 minutos contra el Montijo, cuidado también, David, ¿eh?
6: Los primeros este equipo 45 minutos es para irte 3-4-0 al descanso. O sea, son dos ocasiones falladas sin portero de Piochi, que las dos las saca Elías, el central. Son tres mano a mano fallados de Juanillo, el delantero del Azuaga. Uno de ellos clarísimo que intenta la vaselina, el delantero de la Azuaga, y la manda desviada de la portería de Santi. Y en un balón parado de saque de esquina es Ale Limón el que la falla prácticamente sin portero, que es esa ocasión más complicada fallarla que empujarla y marcar el gol para el Azuaga. Son seis ocasiones clarísimas de gol las que tiene el equipo de Ziki para agrandar la renta del 1-0 con la que se ha ido al descanso.
0: Tenía oportunidad el pasado lunes de hablar largo y tendido, de pasar casi una tarde entera con el director deportivo de la Azuaga, con Kiko Fernández.

0: jugador más emblemático también de la Zuag en su momento. Están muy ilusionados, ¿eh? Tanto con lo que está haciendo Ciski como con lo que han hecho en pretemporada, con el inicio, y es verdad que tiene una pinta buenísima de momento el conjunto de la Campiña, que uno de los hándicaps que había tenido estos años atrás en la Zuaga es que los comienzos de temporada no habían sido buenos del todo y que luego ibas a remolque, te acababas reenganchando, pero con las primeras jornadas, el primer mes y pico de competición no terminaba de ser bueno. De momento, a esta hora de la mañana estaría con el pleno de victorias el conjunto de la Campiña Sur. Volvemos a las instalaciones del vivero. José, ataque el Athletic B.
1: Sí, ya ha recuperado la pelota el Sport Extremadura, que está Belén presionando. Belén, que se ha quedado muy, muy sola arriba en el ataque. Bien, es cierto también que bueno, pues llevan casi 75 minutos. Estefa también muy mermada también por el cansancio. Y ahora ha entrado en la segunda parte Alba Zafra en el centro del campo para mover bien el balón. Pero sigue el ritmo bajo, ¿eh? Mori, le debería de dar un plus más el equipo de Juan Carlos Antunes para poder llevarse el partido.
0: En Villanueva de la Serena sigue el Villanovense 0, Llerenense 1. Hace un ratito que no estamos contigo, Fernando. ¿Alguna cosita a destacar en los últimos minutos?
2: No, es que el partido está aburrido, ¿eh? Porque el Llerenense está defendiendo la ventaja del 0-1 y el Villanovense, por más que lo intenta, no es capaz de crear ocasiones claras de gol. Juega en campo contrario, tiene la pelota, de vez en cuando carga el área, pero de momento Lolo Cortés no ha hecho ninguna parada de mérito.
0: 0-1 fruto de ello, esa renta que mantiene todavía el conjunto de Juan Carlos Román. ¡Ojo al Wavy Sport Extremadura! ¡Piden penalti! ¡Lo es!
1: ¡Penalti, Mori! ¡Vamos! ¡Penalti! La puso Ana Herrera. Estefa, que cuerpeó, se cayó al suelo en el cuerpeo, y la colegiada que pitó penalti, las bilbaínas que no se lo creen, hay cuatro futbolistas rodeando, pero ha sacado el penalti Estefa, también muy lista. Así que hay penalti para el equipo pacense, Mori.
0: Penalti para el Wavy Sport Extremadura, lo estaba mereciendo. Y a ver si lo acaba concretando, porque todavía no hemos anotado. Pero el penalti, es verdad que bien de espaldas Estefa, ¿eh? Muy lista,
1: buscando también el contacto. Lo ha tenido y en ese momento pues se ha tirado al suelo, y la colegiada que le ha dado el penalti va a ser Estefa. Estamos en el minuto 80 de partido. Va a ser con la zurda la jugadora del Sport que va a pegarle a un lado. La para. Cuidado el rechace. La sacan las bilbaínas, Mori. No me lo puedo creer.
0: No me digas.
1: No es el día.
0: No es el día.
1: Muy bien la portera. El N del equipo vasco ha sido una parada muy buena, luego ha dejado el balón rechazado y ya que ha sacado bien la defensa, y va a ser córner para el Sport. Vamos a ver si no es de penalti, es de córner. Sería muy bonito, pero también muy raro.
0: Venga, vamos a ver si es córner.
1: La pone al primer palo, cuidado ese balón que se pasea. Sigue el peligro y hay saque de puerta. Penalti errado por el equipo pacense.
0: Está muy rápida la guardameta luego en el rechace, ¿eh? Es verdad que de primera, penalti raso abajo a su palo derecho y lo averigua bien, pero luego no era fácil, como dice José Ballesteros, en segunda instancia llegar con tanta rapidez y rehacerse de esa primera estirada. 0-0, la ha tenido más clara, no la va a tener probablemente el Wavy Sport Extremadura. En cabeza del Buey, cabeza del Buey 0, Jerez 1. Lo intenta de todas el cabeza, que está con una más, pero de momento no hay manera, María José.
3: Lo está intentando de todas las formas posibles el cabeza, que se acerca con mayor peligro hacia la portería de Jesús Torres, pero que en la mañana de hoy no le están saliendo las cosas y que de momento continúa perdiendo. Cuando ya se cumple el minuto 26 y medio de esta segunda mitad, continúa ganando el Jerez 0-1.
0: De nuevo lo intentaba el Wavy por Extremadura por banda derecha, es que es casi acoso y derribo, pero cuidado, ya es a la contra también ahora, José.
1: Sí, ya es un monólogo, ¿eh?, del equipo pacense. Ahí va Alba Zafra, que va a abrir para Amanda. Amanda con el 1-1, se va a ir Amanda por dentro. Sigue Amanda, más Amanda, le va a pegar desde ahí el balón que le va a caer a Ana Herrera fuera del área. Ese balón que tiene que estar abierto, ahí está Estefa ya dentro del área. Balón de nuevo para Ana Herrera, le pega desde ahí y es puerta. No estamos teniendo éxito a la hora de concretar la jugada, Mori.
0: Ni muchísimo menos. En Zafra, damos ya por finiquitado el Zafra 3 Atlético Pueblo Nuevo 0, Gabriel.

0: Yo diría que sí, porque sigue siendo superior el Zafra, le veo enchufado, pero ya ha tenido su primera ocasión el Pueblo Nuevo en el 59, una falta lanzada por Josito que se estrelló en el travesaño, pero es que el Zafra sigue coleccionando ataques, incluso ahora con piernas frescas con la entrada de Chiscano y Ale Molina, veo que el Zafra sigue estando muy enchufado. Y hombre, también es porque la distancia es bastante grande, son 3 goles, pero quién sabe, en el fútbol hemos visto tantas cosas, Mori.
1: Sí, totalmente, totalmente. No hay que irse muy lejos. El Cacereño
0: Cuando
1: femenino iba
0: estamos
1: 3-0
0: en
1: en tiempo de
0: el.
1: descuento y ha acabado 3-2 el partido, ¿eh?
0: Exactamente, cuando
1: Sí.
0: estamos en el 64.
1: 64 en Zafra. ¿Sigue el villanovense sin generar situaciones de peligro, Fernando, en Villanueva de la Serena?
2: Ha tenido ahora mismo Jaime Almagro un disparo que ha repelido un central del Llerenense y que por tanto no ha ido a puerta. Cada vez está empujando más el villanovense, pero de momento no está consiguiendo disparar entre los tres palos.
1: Volvemos a Badajoz, falta lateral a favor del Wavy Sport Extremadura. Es verdad que junto a la zona de banquillos.
3: Sí, pero muy bien colgada al final ese balón que queda. Está defendiendo también muy bien el equipo vasco, ¿eh? Ahora la tiene Amanda. Ese balón que se equivoca, las bilbaínas que quieren salir con el balón jugado, fieles a su estilo, lo que llevan enseñando todo el partido. Cuidado con las contras, no vaya a ser que nos asusten. Está muy bien el Sport Extremadura en defensa y balón para las pacenses. Mori, quedan 7 minutos. Yo creo que te habría que poner toda la carne en el asador porque sería una pena que hoy el Sport Extremadura no ganase los 3 puntos.
1: Sí, es verdad que de acabar esto así daría sensación de 2 puntos perdidos, ¿eh? En las instalaciones del Vivero, pero vamos a confiar hasta el final. En Azuaga, ¿cómo transcurre el partido tras ese dominio que hemos dicho casi abrumador en la primera parte? No sé si no es tan avasallante ahora el dominio del Azuaga en la segunda, David.
4: Empezó muy bien de nuevo el equipo de Ziski con un balón parado. Desde el costado la golpeaba Piochi, la colgaba al área, provocó un córner el extremo del Azuaga. Acto seguido, el Montijo intentó replicar, sacó también un buen córner tras una gran disputa del lateral zurdo Alfonso Sánchez. Quedó no absolutamente nada el balón parado y ahora hay falta peligrosa a favor del
1: Nos
4: Montijo.
1: quedamos en la falta.
4: Falta peligrosa a favor del Montijo, 5 de la segunda mitad, recuerden 1-0, gana la Azuaga, marcó Leo Bolo, 27 de partido. La va a golpear el 10, la va a golpear Iván Ribeiro, el ex de la Solana, el mejor jugador de la mañana de hoy del equipo montijano, junto a Iván también se coloca Iván Acosta, le va a golpear Ribeiro directamente a portería, rozando el larguero de la meta de Durán. A punto estuvo de sorprender desde muy lejos el Montijo. Sigue el 1-0 a favor de la
1: Y
4: Azuaga.
1: nueva llegada del Wavy por Extremadura,
3: Qué
1: José.
3: ocasión clarísima. Oye, la mejor de ellas es la portera, ¿eh? Elene, impresionante, muy
1: Sí,
3: atenta
1: sí,
3: Alba
1: sí.
3: Zafra, que la peinó, estaba muy bien colocada. La portera vasca y pues nada, amor, ya van quedando muy pocos minutos, creo que quedarán más o menos 5 y el Sport Extremadura que sigue intentándolo, ha tenido muchísimas ocasiones a lo largo del partido, sobre todo en estos últimos 20 minutos y seguramente se arrepienta de eso, ese todavía en penalti errado o parado por la portera, como quieran llamarlo.
1: Sí. Nos quedamos en la estación del filial del Athletic.
3: Pues ahí está, el filial del Athletic, que ha pasado la línea del medio del campo. El Sport Extremadura que quiere recuperar rápido la pelota. Cuidado, cuidado, cuidado. Había mano, ha sido mano que ha pitado la colegiada. Y saca Marina Gómez rápido y le ha dicho a la colegiada que ahí no es. Así que balón hacia atrás. Por mi reloj, estamos por el 43. Así que más o menos con lo de la pausa de hidratación. ¡Hay gol!
1: Dale, Gabri.
0: ¡Gol, gol, gol, gol, gol, gol! El Pueblo Nuevo remacha Iván Sández en el área pequeña, una indecisión en un balón aéreo, no se entendieron los defensores y Burgui, el balón quedó suelto, lo remachó Iván Sández para recortar distancias, minuto 68, Zafra 3, Pueblo Nuevo 1, recorta Iván Sández.
5: Este sí que es un gol bien marcado, un gol de la mano de Banca Puello, el banco contrato humano, Banca Puello, tú eliges.
1: Uno de los jugadores que había sacado en la segunda parte, Valentín García, decía Gabri, ¿no?
0: Así es, así es. Ya son 3 los cambios que lleva el Pueblo Nuevo y 4 los que lleva el Zafra.
1: Pues 3-1 y bueno, para darle un poquito de picante a este último tramo de partido, este tanto de Iván Sández, Zafra 3, Atlético Pueblo Nuevo 1.

0: Volvemos a Badajoz, José.
1: Estefa tiró y el balón que salió muy desviado. Perdón, está el Sport Extremadura también intentándolo, pero yo creo que también están viniendo los nervios y las prisas, ¿eh, Mori? Están viniendo los nervios y las prisas. Estefa también, que sabe que ha tenido la mayor oportunidad. Pero por ahora sí, el 0-0, ya llegamos por mi reloj al 45.
0: A punto de llegar al 45 en Badajoz. Le queda un poquito más al Villanovense 0 Llerenense 1, Fernando, ¿no? Me quedo un poquito después.
2: Hay cambio ahora, se va Mario Tomé, entra Jesús Ma. Estamos a 6 minutos más, lo que quiera añadir. Se le acaba el tiempo al Villanovense, que lo sigue intentando, pero con más corazón que con claridad.
0: De momento, Villanovense, faltó de fútbol al menos, por lo que vamos contando en Villanueva, ¿no?
2: Me gustó más en la primera jornada que hoy.
0: Sí.
2: Partido. Pero sí es verdad que un proyecto que a mí me gustó, como salió el equipo de Richie Tapia en la primera parte de Naval Moral, y que yo presupongo que va a estar arriba por la plantilla que tiene, se puede plantar en la jornada 3 con 0 puntos.
0: Sí. Y decías que te gustó mucho también en esa final de Copa Federación, decías también, ¿no? Ante el cacereño, es decir, que
2: acabó físicamente mejor que el cacereño.
0: Sí, me
2: gustó mucho.
0: Pero de momento, cuando ha llegado
2: la
0: el momento,
2: la temporada ha sido para ilusionar, ¿eh?
0: Para ilusionar, sí. Y los fichajes que han llegado, Ingoma, Edu Reyes.
2: También es verdad que tú, aunque haces un buen partido en Naval Moral, puedes perder en un campo como el del Moralo, que es una de las citas al dentista que van a tener muchos de los equipos que visiten Naval Moral. Pero ya lo de hoy, más allá del 0-1, es esa sensación de decir, de impotencia, de no soy capaz de generar y de llegar.
0: Un poquito más chirriante, claro, sí, jugando en casa ante el Llerenese, claro, que es verdad,
2: no
0: también
2: se puede jugar con el terreno de juego, que no está horrorosamente mal, pero sí, pero que está mal para la práctica del fútbol, y que, como ya comentábamos antes, va a haber una resiembra ahora, y que el próximo partido como local del Villanovense lo van a jugar en Entre Ríos.
0: Pues eso en Villanueva de la Serena, a 5 serán ya para llegar al 90 de partido. ¿Cuánto le queda al Cabeza del Buey 0, Jerez 1, María José Martín?
3: Pues Mori, estamos en el minuto 44 y medio, así que 30 segundos más el descanso, que dudo mucho que sea muy prolongado. Por su parte, el Cabeza, que continúa intentándolo, pero sin la suficiente eficacia y suerte para conseguir rascar un puntito la mañana de hoy.
0: Pues a segundos de llegar al añadido también, en Cabeza del Buey 0-1, ganando el Jerez, que está con uno menos. Y estaremos ya también en tiempo de descuento en las instalaciones del vivero, José.
1: Sí, estamos ya en el tiempo de descuento. Sigue el Sport Extremadura intentándolo. Es cierto ya que todas las futbolistas están muy cansadas, pero el equipo que se mueve en base al cambio de Alba Zafra. Me está gustando mucho la número 2 del equipo de Juan Carlos Antúnez, pero ya vienen los desaciertos y está todo el equipo ya bastante cansado. Esperemos que en alguna jugada aislada se pueda llevar los 3 puntos.
0: Ya de...
1: Cuidado ahora, que la tiene el Athletic Club. Tiene que defender bien ese balón que va a quedar para Elena de Toro. Y quiere salir rápido el Sport con Elena de Toro, que la tira hacia arriba. La va a buscar Ana Herrera. Ese balón que va a quedar para Belén. Belén, que la quiere bajar. Al final va a ser balón para el Athletic Club.
0: Está faltando un poquito de claridad, ahora es normal, ¿eh? Ya han llegado a este punto normal. Da la sensación de que...
1: Sí, lo que te he dicho, que un poco también los nervios y las prisas de la sensación de que eres superior, pero que no eres capaz de meter un gol, y lo has intentado de la mejor manera, incluso con un penalti, y ves que no llega, pues luego te entra como esa ansiedad, ¿no?
0: A ver si puede ser en esta.
1: A ver si puede ser en esta, la número 15, Bengoa, que lo está sacando todo. Ahí está, manda dentro del área, hacia adentro, hacia afuera. Ese balón que la quiere retrasar un poco Alba Zafra. Va a ser al final córner, no, porque lo evita el equipo vasco. Sigue la cosa y derribo, la pones ahí. Muy buen centro. Cuidado, había que poner la cabecita y no se puso. ¡Ay, madre mía! Al final no hubo remate y es puerta para las bilbaínas.
0: Otra que se escapa. Otra muy clara, que nos quedamos ahí a puntito. Los centros laterales están siendo buenos, pero nos está faltando un poquito de llegada. ¿Verdad? Muy pocos peros se le puede poner a la segunda parte del Wavy por Extremadura.
1: Muy pocos peros. También a la primera mitad, sí es cierto que han habido por lo menos sus 20 minutos en el que el partido bajó mucho el ritmo y ambos conjuntos pues vieron que no...

0: Rebote al horizonte, muy bien para Ana Herrera. Cuidado que va a recibir sola. Ana Herrera le va a pegar desde ahí. Desviado, Mori. Que no, que no. Que no es el día. Y se acabó. Se acabó lo que se daba. Se acabó el encuentro, Mori. Lo mereció el equipo pacense, pero finalmente 0-0.
1: 0-0 que nos deja un, yo diría que un regusto más amargo que dulce. Es verdad que sumas tus primeros puntos, pero teniendo en cuenta cómo se ha ido dando el choque, sobre todo la segunda parte, el penalti fallado por Steph y tal, no nos deja un regusto dulce del todo, ni muchísimo menos. Deportividad totalmente, jugadoras de un y otro equipo.
0: Sí, ahora se están dando la mano los dos conjuntos. Abrazos a la portera del equipo del Athletic Club. No es para menos, ha hecho una actuación impresionante, más allá de parar el penalti. Para mí, la jugadora de la mejor jugadora de ellas, y te diría del partido, también parar un penalti y varias paradas que ha hecho, no es moco de pavo. Pero ya te digo, Mori, que la imagen está muy bien, pero es cierto que se han escapado dos puntos, es la sensación, ¿no?
1: Sí, sí, sí, la sensación es esa, porque llegadas y ocasiones ha habido de todos los colores para desnivelar la balanza. Pero, parte positiva, estreno sumar, en la nueva categoría, sumar, y sumas tu primer punto.
0: Claro, estreno con suma, uno, aquí en casa, pero bueno, pues la sensación era que deberían de haber sido tres.
1: ¿Tres mejores del Wave por Extremadura, las tres mejores jugadoras?
0: Pues mira, te voy a decir, Marina Gómez, la defensa, número para dos puntos, perdón, para Alba Zafra, que a pesar de salir de suplente lo ha hecho genial, y tres puntos se lo voy a dar, no te lo vas a creer, pero también se lo voy a dar a otra suplente. Ana Herrera ha salido la segunda parte, Mori, allí en la banda, y ha sido muy participativa, lo ha hecho todo.
1: Pues ahí está, el criterio de José Ballesteros, Marina Gómez, Alba Zafri y Ana Herrera. Compañero, nos escuchamos esta tarde desde el municipal de Gébora para ese Gébora Plasencia. Un abrazo muy grande.
0: Venga, nos vemos, chao.
1: Final en cabeza del Buey, ha aguantado el tramo final con uno menos el Jerez, que suma su primera victoria de la temporada, primera derrota para el cabeza del Buey, María José Martín.
2: Sí, Mori, ha hecho un buen partido el Jerez, y el cabeza, que estuvo impreciso en esa primera mitad y no supo aprovechar esa escasa llegada que generó la segunda parte, además con un jugador menos. Así que estos tres puntos se los lleva el Jerez en un campo tan complicado como es el de cabeza del Buey, que recordamos que la pasada temporada solo consiguió ganar aquí el Puebla.
1: Solo consiguió ganar el Puebla, y fíjate, ya ha sido el primer partido fuera, y del Jerez, que curiosamente el año pasado le costaba un mundo ganar fuera, y es verdad que es un poco irónico con respecto al curso pasado que el resultado de hoy haya sido 0-1, porque al cabeza en casa es muy fiable últimamente, y el Jerez fuera de casa pues ha sufrido mucho, pero parece que han cambiado las tonas, al menos de momento, efectivamente. This is football. Tres mejores de este cabeza del Buey, 0 Jerez 1, María José.
2: Para mí los tres mejores, Jared, Jesús Torres y Luismi.
1: Jared, Jesús Torres y Luismi. Compañera, gracias como siempre. Te mando un fortísimo abrazo y a disfrutar de la tarde de domingo, ¿eh?
2: Un besazo, muchas gracias.
1: Y nos quedamos estos minutos en Villanueva de la Serena. Minutos finales del Villanovense 0, Llerenense 1. Fernando Gallego.
3: A punto ha estado el Llerenense de matar el partido con un cabezazo, me parece que de Peredo, en el segundo palo, en el 94, que ha salido lamiendo el palo de la meta defendida por Reina. Lo está intentando el villanovense, pero ha tenido espacios ahora el llerenense para, ya te digo, matar el partido. Un minuto para el final, porque estamos en el 94, ha añadido 5. Estamos a un minuto de que acabe este villanovense 0, llerenense 1, y está terminando el partido en el área del villanovense. Y ahora hay córner a favor del equipo de Juan Carlos Román. Muy difícil lo va a tener el equipo de Risi Tapia para, en los segundos que quedan, poder rascar ni tan siquiera un punto, porque el partido va a morir con este córner, que lo va a sacar con toda la lentitud y la parsimonia del mundo el conjunto de Llerena, que va a sumar pleno de victorias, ambas por la mínima, 1-0 la semana pasada en casa ante el Guadiana, 0-1 esta mañana de domingo en Villanueva de la Serena, todo lo contrario que el villanovense, que empezaba con todas las ilusiones del mundo después de la pretemporada que había hecho, y que va a llegar a la jornada 3 con pleno de derrotas. Derrota por la mínima en Navalmoral, 2-1 la semana pasada. Derrota por la mínima hoy aquí ante el Llerenense. Cuando se acaba el partido en el Municipal Serón, pierde el Villanovense, gana el Llerenense con ese gol de Tiján. Dos goles del Llerenense en lo que llevamos de temporada, los dos de Tiján. Dos victorias por la mínima que le dan al conjunto de Juan Carlos Román 6 puntos para asentarse en la zona más alta de la clasificación.
1: Pues esta sí, sí llama la atención sobremanera en esta derrota del Villanovense y el Llerenense, que podía las dudas ante un recién ascendido en casa. Bueno, podía entrar dentro de la lógica el ganar al Guadiana en la primera jornada, pero también mensaje de que aquí estamos nosotros y el Llerenense que como decía Gabri el pasado domingo, que hay ilusión y expectativa de que este año se puede aspirar a otra cosa con respecto al curso pasado. En fin.
3: Más allá de que tiene menos nombres que otra temporada, el equipo está bien trabajado y bien puesto sobre el campo.
1: Ahí está, que eso pues ya lo estaba el año pasado, y este año pues teniendo la oportunidad de trabajar con la plantilla desde el principio, pues Juan Carlos Román de momento dando frutos todo lo que ha hecho a lo largo de estos meses atrás. Tres mejores, Fernando, del Villanovense 0, Llerenense 1.
3: Bueno, la verdad es que no he destacado ninguno de los 30 y tantos futbolistas que han participado en el partido por encima de otro, y va a ser complicado dársela. Se quedase la Tiján, que ha sido el autor del gol y por tanto el que condiciona absolutamente todo el partido. Y luego, pues si quieres repartir puntitos, no es que hayan estado soberbios, pero bueno, la ERTA destacado por el Llerenense, Jaime Almagro un poquito por el Villanovense, pues si te lo quieres quedar por ahí, quédatelos.
1: Estupendo, me los anoto a Tillán y a la ERTA y Almagro, y te doy las gracias, Fernando, por el curro como siempre. Nos escuchamos esta tarde, un fuerte abrazo.
3: Chao, hasta luego.
1: ¿Cuánto le queda al Zafra 3, Atlético Pueblo Nuevo 1, Gabri?
4: Pues acabo de mirar precisamente el tiempo. Según mis cálculos, estamos en el 81, unos minutos de un poco de como de calma. Ya se va notando el calor y el peso de los minutos sobre las piernas. El Pueblo Nuevo lo intenta, y sí que es verdad que en esta segunda parte pues ha mostrado constantes vitales, pero sigue siendo superior el Zafra. Ahora sí que es verdad que se ven opciones en ambas porterías, cuando la primera parte fue un auténtico vendaval por parte de los locales. No te diría, es capaz de que haya algún golito más antes de que termine este partido, cuando ya pasamos el 82, Zafra 3, Pueblo Nuevo 1.
1: Y en Anzuaga, ¿cómo tenemos la segunda parte? Se mantiene en suspense en el marcador, pese a la superioridad de la Anzuaga, que va ganando, dicho esto.
5: Va ganando 1-0 el Anzuaga, Mori, pero no está pasando absolutamente nada en esta segunda mitad. Empezó mejor el Montijo, incluso teniendo una ocasión muy clara el conjunto de Becker para poner el empate en el marcador. Sacó bajo los palos Ale Limón la ocasión del conjunto montijano. Acto seguido, Zizki agitó un poquito el avispero porque no le estaba gustando lo que estaba viendo en este comienzo de la segunda mitad, entrando, dando entrada a tres hombres desde el banquillo. Hizo un triple cambio el técnico almendralejense y control un poquito más del Montijo en este tramo del partido, que está intentando poner el empate en Azuaga.
1: Nos quedamos contigo estos minutos.
5: Pues ahí saque de banda, justamente al lado del banquillo del conjunto visitante. La va a poner desde ahí, un saque de banda, córner prácticamente Elías, en campo rival el Montijo. Da ya la orden el colegiado, levanta la mano, empieza ya a descontar los segundos para que se dé prisa el número 5, el capitán del Montijo. La va a colgar al área, viene la pelota muy bombeadita, la va a recoger Iván Acosta dentro del área, la va a poner, segundo palo, cuidado, peligro, mamá, que no llega, Ribeiro arriba. La tuvo en área pequeña el Montijo para empatarla hasta dos veces. Baba, que no acertó la primera con el cabezazo, el rechace que le cayó a Ribeiro, el número 10. Nos vamos al cooling break, nos vamos al refresquito. Estaría deseando los Zizki.
1: Nos escribe Francisco Javier FG por aquí. Puede ser que sea la primera vez que el Deportivo Don Benito suma 6 de 6 en las dos primeras jornadas en Segunda B o Segunda Federación. Habría que consultarlo, pero a bote pronto diría que sí, ¿eh? No sé si nos está escuchando por ahí Gonzalo Parra o nuestro compañero José Antonio Reina para esclarecernos un poquito, pero yo creo que entre Segunda B y Segunda Federación es la primera vez que las dos primeras jornadas arranque el Don Benito con pleno de victoria.
5: Hemos abierto ahí. Por Morillo.
1: Y viéndolo jugar a fútbol que da gusto, David, ¿eh? Hoy unas transiciones. Hoy es verdad que el rival también ha puesto un poco de su parte, ¿no? Pero bueno, a un filial hay que ganarle, hay que penalizarle. Y luego, a mí lo de Pavón, lo de Antonio Pavón, He abierto el melón antes, pero es un jugador...

0: escandaloso. Yo entiendo que haya aficionados del Badajoz que pueda chirriarle la decisión que se tomó este verano, ¿no? Porque es que es muy diferencial hoy. Hoy la primera parte que ha hecho hoy Antonio Pavón es que se iba una vez tras otra. Tremendo.
1: Es un jugador más que válido para la segunda federación, que quizás no en un equipo como el Badajoz le cueste pelear la titularidad, pero que es un jugador que sabes que cada vez que te vaya a entrar desde el banco, que le toque como y siendo titular en 2 minutos, que te va a ser diferencial, que es un jugador que va muy bien al espacio, que tiene un pie exquisito y que encima como y que hace, te hace gol. Es un jugador que la decisión de que se fuese al Badajoz es difícil de entender.
0: Totalmente, a mí me chirría, pero evidentemente los que saben son otros y los que están en el día a día son otros, lógicamente. Por cierto, y abriendo melones aquí, Gabri, el Llerenense, pleno de victorias, hoy ganando en Villanueva, ¿eh?
2: He estado por entrar en la conversación conforme os escuchaba. Mira, Tijan colecciona, yo creo que es el único que tiene, va a tener 6 puntos de nuestro ranking particular de Extremadura en juego. Además de 2 goles en 2 partidos, el Llerenense un equipo muy bien hecho. Ya sabemos que con Juan Carlos Román pues va a ser un equipo muy trabajado, intenso, que junta líneas, que pelea tanto lo ofensivo como lo defensivo, y un equipo muy difícil de meterle el diente. Y luego lo que sorprende evidentemente es lo del villanovense. Quizá, ojo, que lo dije el año pasado con algún equipo, la gestión de expectativas, que cuando se espera mucho, quizá luego pues la decepción es mayor si no se arranca bien. Hay que tener paciencia, fíjate, o quizá.
0: Fíjate, y el año pasado, Gabri, pasó un poco a la inversa con el villanovense, que había expectativas bajas, el equipo arrancó muy bien. Luego es verdad que la clasificación lo acabó poniendo un poco en donde se intuía, ¿no? Pero pasó un poco a la inversa al principio, que empezó el villanovense a ganar partido y decir, oye, a ver si en esta temporada de transición, ¿por qué no? Al final es verdad que no le dio para meterse en el playoff, y que esto es muy largo.
2: Las 34 jornadas acaban aplicando justicia, ¿eh?
0: Sí, sí, sí. Ya puedo luego.
2: Igual lo digo, por ejemplo, que es el partido que me está tocando narrar hoy respecto al Zafra. Quizás se habla mucho, tanto dentro como fuera, de equipo para pelear por playoff. Bueno, yo lo que he hablado con la directiva no se ha marcado ese objetivo, ¿eh? El objetivo es ir sumando todo lo que se pueda, competir, ilusionar, disfrutar. Pero aquí incluso escuchas aficionados decir, con no sufrir nos vale.
0: Es que
2: por eso alegra tanto, ¿no?
0: Lo de los objetivos, tú estás muy bien que digas, oye, pues yo quiero pelear por esto. Pero luego tú tienes que ver los mimbres que tienes también. Claro,
2: se te va a exigir eso. Recuerdo que el año pasado lo dije yo también respecto a algún equipo, ¿eh?
0: Sí.
1: Pero es que yo creo que en este caso la gestión de expectativa con el villano viene después de ver la función que has hecho en la Copa Federación, después de ver la pretemporada que ha hecho, o sea. Yo el discurso de la gestión de expectativas te lo compro.
2: ¡Ojo el Zafra! ¡Ojo el Zafra! Pues a ver, sigue la contra, aunque ha golpeado Egosa con Javi González, Javi Hernández, le pega, la saca Víctor, ojo, que va Conejero, la va a poner otra vez dentro. Había un choque ahí por el que yo creía que iban a invalidar la jugada, pero el colegiado lo ha dejado seguir. Protege el balón Conejero junto al córner. Le presiona a Josito. Conejero consigue marcharse. Víctor desde la grada la pone el segundo palo. Se le fue fuera. Qué bueno el regate de Conejero de Espuela. En línea de fondo. Se sigue gustando el Zafra cuando estamos ya en el 88. Zafra 3 Pueblo Nuevo 1. Volvemos al debate.
0: Quería intervenir aquí el bueno de David Ruiz. David, cuéntanos.
1: Nada, lo que estaba diciendo, que es que es normal que la gente de Villanueva tenga expectativas con el villanovense, porque así se las ha marcado su equipo, viendo cómo ha transcurrido la final, sobre todo contra un equipo de Primera Federación en la Copa Federación, que le compite
2: los
1: de tú a tú.
2: El presupuesto, claro.
0: Ingoma, que tú lo has visto mucho, Gabri, hace un par de años en Azuaga, Edu Reyes.
2: Fran Castro,
0: Jaime Almagro, que ya el año pasado sumó mucho al villanovense cuando llegó en el mercado de invierno. Nombres interesantes, ¿no? Entonces es normal.
2: Presupuesto, plantilla y expectativas que tú te marcas, pues eso es al final lo que va marcando la gestión de expectativas que tú tienes también respecto a lo tuyo.
0: Y
2: el año pasado fue el propio Llerenense el que dijo su presidente en la primera jornada que querían pelear por todo. Y yo recuerdo que dije, al final lo que tú te marcas es sobre lo que te miden.
0: Y otra cosa, hay una connotación aquí importante, siguiendo con el villanovense. que ahora hay otro equipo en la ciudad.
2: Que resta afición, claro, que resta quizá empresas.
0: Que a ver, sí, que a ver cómo va avanzando esto a lo largo del tiempo. Porque si ahora tú, bueno, consigues encadenar una buena temporada y de, bueno, pues puedes reenganchar y tal, pero si no terminan de salir las cosas y el otro equipo de la ciudad, habrá que ver cómo va evolucionando el otro equipo de la ciudad. Pero si empieza a ir para arriba, bueno.
3: Pero Prieto le puso fe, le puso corazón para recuperar, para infiltrarse hasta la línea de fondo, ponerla atrás. Y Juanillo, placer definir para hacer el segundo, tercer gol en lo que va de temporada del delantero de la Zuaga. Marca Juanillo, 76 en el Municipal. Azuaga 2, Montijo 0.
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0: Dale, Gabri.
2: Y gol, gol, gol, gol, gol, gol, gol. Del Zafra marca el cuarto chiscano. Gran jugada en la por banda izquierda de David López. Fue acelerando, fue frenando, fue recortando hasta que puso el balón al punto de penalti. Ahí recortó Chiscano para tumbar a su marcador y la clavó en la escuadra. Amplía ventaja al Zafra para adornar aún más un marcador para un día histórico. Minuto 91, Zafra 4, Pueblo Nuevo 1.
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0: Bueno, pues el Zafra también ya poniendo la rúbrica a su partido y el Azuaga respirando un poquito porque no estaba claro del todo, ¿eh? En función de cómo iba transcurriendo la segunda parte, David.
1: No estaba claro y no estaba cómodo para nada en esta segunda mitad del equipo de Fiske, el conjunto de Esteban Becker, que ha salido muchísimo mejor en este segundo tiempo que en la primera mitad del partido. Estaba compitiendo de tú a tú a la Zuaga, había tenido incluso algún acercamiento bastante peligroso para poner el empate, y quizás en la ocasión más embarollada, la menos clara de todas las que tuvo, comparándola con la primera mitad, llegó el premio del gol para el conjunto de Fiske, marcó Juanillo, tercer gol en dos partidos para el delantero andaluz, ex de la Balona.
0: Pues estábamos hablando de Juanjo Chavalés, de lo diferencial que puede ser para la tercera. Este Juanillo también empieza a mostrar sus credenciales, ¿eh?
1: Tiene cosas este chico. Y ¡uy, cuidado! ¡Frente de peligro! ¡Mira Javi Gil! ¡Sigue recorriendo! ¡Va a pisar área Javi Gil! ¡La intentaba ceder! ¡Uy, cuidado! ¡Que se enzarzó Javi Gil con el central del Montijo! ¡Le soltó la pierna! ¡El mediocentro almendralejense que se va a llevar la cartulina amarilla! ¡Le venía agarrando durante toda la acción el jugador montijano, el número 8 de la jugada! ¡El arrebato! Tras perder el balón del 8 de Javi Gil, le llevó a soltar la pierna, a soltar la rodilla al árbitro que estaba cerca de castigo con cartulina amarilla. Gran acción de nuevo del número 8 de la Zuaga. ¿Qué partido está haciendo este chico que junto a Juanillo están siendo los dos futbolistas más destacados?
0: Pues cerquita ahí el tercero del Zafra, que bueno, con este tanto de Juanillo parece que no se le va a escapar la victoria. Volvemos a Zafra con Gabri Mancera, 4-1 y ya en tiempo de descuento, ¿no? Gabri, decías, casi.
2: Estamos, según mis cálculos, en el 93, yo calculo que se añadirán entre 4 y 5, aunque quizá por la ventaja en el marcador el colegiado decide recortar algo, cuando lo va a intentar por la derecha en su marena, a ver si controla ese balón. Sí, se va hacia el córner, le cierra a Abel Palacios, a ver si pone el balón dentro. Pues no se entendió con su compañero, lo va a sacar Alex Molina. Decreta el final el colegiado precisamente cuando se cumple el 94. Grandísimo estreno por parte del Zafra ante su público, casi 10 años después de la desaparición del Dieter. Gran partido, sobre todo una primera parte con una superioridad pasmosa, la verdad, la que pudo haberse ido con una amplísima ventaja. La segunda algo más igualada, pero el Zafra fue coleccionando muchas más ocasiones. Goles de dos de Juanjo Chavales, uno de Paco Cantal de penalti y otro de Chiscano. Recortó distancias Iván Sández para el Pueblo Nuevo, 4-1. Más de 1000 personas, la verdad, que han disfrutado de esto y están muy contentas de este reestreno de los locales. Mori, si quieres te doy también los mejores.
0: Venga, perfecto, me parece lo mejor que podemos precio, hacer, ¿no?, esta hora de la mañana, ¿eh?
2: Por el mismo precio, ¿no?
0: Sí, venga, sí, sí, sí.
2: Pues
0: sí.
2: Tres puntazos para Juanjo Chavales cada vez que recibe el balón y encara. La verdad que se huele el peligro, la calidad es infinita la que tiene este futbolista. Dos puntos para Gabri Martín, partidazo hoy, ha gobernado el centro del campo como ha querido, ha estado en todos sitios. Y un puntito para Víctor, el meta del Pueblo Nuevo, que mientras hizo esos paradones en la primera mitad, pues mantuvo con vida a su equipo.
0: Pues anotados quedan esos tres mejores de este Zafra 4, Atlético Pueblo Nuevo 1. La liga del Atlético Pueblo Nuevo ha sumado un puntito en Jaraí. Le da mérito también al Zafra en esta victoria porque el Atlético Pueblo Nuevo demostró en Jaraí que es un equipo que va a competir bien. Yo estoy convencido de que va a competir bien estando Valentín García ahí como entrenador.
2: En mi opinión es un equipo que además ha mejorado sus prestaciones defensivas. Y luego a Valentín le gusta el fútbol de ataque, le gusta tener el balón. Cada año que se salvan es un milagro. Porque sí.
0: Con plantillas muy jovencitas siempre,
2: pequeña,
0: ¿no?
2: Siempre me dice Valentín jugadores que hago debutar, es decir, que ficha juveniles, tal, los hace debutar o jugadores de primera extremeña y claro, es un mérito enorme y es casi que un milagro que salvarse año tras año. Así que va a pelear mucho el Pueblo Nuevo, va a dar mucha guerra ahí abajo, ¿eh?
0: A ver cómo se va dando la temporada, porque estamos hablando mucho de cómo puede quedar la cosa por arriba, pero tenemos que tratar también de cómo puede quedar la tabla dividida por abajo, cuántos van a ser los que van a pugnar por ello, pero eso en próximos capítulos. Gabri, un abrazo muy grande, amigo. Gracias, como siempre.
2: Un placer, os seguiré escuchando.
0: En manos de David Ruiz estamos desde ahora y hasta las 2:30 de la tarde, a la espera de tener alguna reacción también en otros campos, pero de momento contigo, David Ruiz, Azuaga 2, Montijo 0.
3: La tuvo Ana de nuevo el Montijo, quiso poner a correr Santi el portero, a Javi Sánchez, una carrera de 40 metros de lateral diestro que aparecía por el carril zurdo tras un saque de esquina que, como decía, había agarrado bien el portero y había puesto a correr al lateral zurdo, llegaba a pisar línea de fondo, la ponía, dio en la cara Sameda al lateral diestro del conjunto azogueño. Será saque de banda y hacia allá va Elías, el capitán del Montijo. La va a poner al área, coge carrerilla el 5, la va a colgar. Ahí va al área Javi Sánchez, que toca, pide mano jugador en el Montijo. Dice el colegiado que no hay nada. Despeja Samet del cuero. Va Juanillo a activarse en la presión. Le llega a los dominios de Santi. Balón de nuevo para el Montijo.
0: Balón de nuevo para el Montijo. Y en clave, Montijo. Estamos hablando mucho de la Azuaga, pero plantarte con un pleno de derrotas en las dos primeras jornadas también para un Montijo que hace no tanto estaba en Segunda Federación y que es un equipo que ha sido de los que más solera ha tenido en nuestro fútbol recientemente. David, es duro, ¿eh?
1: Sobre todo, la segunda parte es verdad que ha desempañado un poquito lo que ha hecho el equipo de Becker en la primera mitad, pero es que el juego de la primera mitad es rácano, es pobre, es muy decepcionante la primera mitad que ha hecho en Azuaga el conjunto montijano. Y espérate que viene Juanpe, va a atacar el Azuaga, bien al suelo Javi Sánchez, córner a favor del Azuaga.
0: Nos quedamos en el córner, evidentemente. Buen ambiente en Azuaga, por lo que nos llega de sonido ambiente, como suele ser habitual.
1: Muy David. Buen ambiente, la tribuna techada está prácticamente toda llena y en la preferencia también hay bastante gente, unas 300, 400 personas las que se han podido dar cita hoy aquí en esta mañana de domingo de fútbol. Y
0: Y no es de las mejores entradas en Azuaga, si son unas 300, 400, que Azuaga siempre es carne de una entrada importante. Siempre, dale al córner.
1: El córner que está rascando algunos segunditos de Azuaga. Es verdad que la preferencia, la tribuna está bastante llena, Morillo, pero la preferencia hay siendo libre, aunque también hay gente. Espérate, fíjate que se pasea la pelota, viene José Manuel dentro del área, se la cede a Samed, la va a colgar, amaga con el centro, la pone el 20, la pone el lateral, viene Samed, José Manuel de cabeza, fuera. Cabeceaba en el segundo palo, a punto de llegar el tercero para el Azuaga.
0: Que está ahora sí volviendo a ser ese Azuaga dominador de la primera parte.
1: Ahora sí, porque es verdad que Montijo se ha tenido que estirar un poquito, simplemente tiene a dos hombres de

0: cierre, porque Elías, el central, está jugando en el mediocentro, está actuando prácticamente de pivote, y cierran con dos el Montijo ahora, ¿eh?
1: Tenemos que aprovechar la coyuntura, David. Yo sé que a lo mejor para ti no es plato de buen gusto, pero teniendo el ratito este que tenemos, te tengo que preguntar por lo sucedido ayer en el Romano, con respecto al tramo final. ¿Cuánto hay de malas decisiones del colegiado? ¿Cuánto hay de errores de los jugadores del Mérida, en tu opinión?
0: Pues yo creo que el Mérida pierde el partido ayer en dos ocasiones. Lo pierde una por el empate que te hacen en dos minutos de la primera mitad, después de una primera mitad prácticamente
1: buenísima,
0: perfecta,
1: buenísima,
0: frente a un Mirandés que lógicamente lo vamos a ver en posiciones altas durante toda la temporada. Y te repone muy bien el golpe, porque la segunda parte es verdad que la empiezas muy bien, la empiezas compitiendo de tú a tú al Mirandés, incluso siendo mejor que ellos en gran parte de esa segunda mitad, y te encuentras con el premio del gol tras los cambios que hace Fran desde el banquillo, que sí, todos los que estaban saliendo iban aportando, iban mejorando lo que veíamos en el campo. Pero la expulsión inexistente, porque es que es inexistente, de Martín Solar, te cambia el partido.
1: Sí, sí, sí, sí. De... No, o sea, con el 3, porque incluso con el 3-2, tras el gol de Jota, el Mérida da la sensación de que vuelve a ser dominador, ¿no? De que
0: está cómodo, está bien, porque ya no te exige el resultado ir a buscar sí o sí el tercero. O sea, tú tienes a la vez, después del gol de Jota, estás cómodo, estás bien plantado, estás ordenadito, no estás sufriendo en exceso los ataques del Mirandés, pero el árbitro se carga el partido. Y después el penalti, pues... ¿Es verdad que Nacho compra papeletas? Pues compra muchas, y que le tocó, pues le tocó. Pero viendo la decisión que tiene la colegiada del partido de Logroñés, como después mencionó Frank en rueda de prensa, que ahí sí que estaba el balón, sí que estaba el balón en juego, no lo pitan, ¿por qué hay ese criterio diferente,
1: sí,
0: después en el Romano?
1: Claro, luego esto hay mucho que lo decimos todos los fines de semana, ¿no? Hay mucho que es parte de interpretación.
0: Sí, pero...
1: De que no hay verdades absolutas aquí. Para unos sí, para otros no. Pero es verdad que no se unifican criterios. A lo mejor nos facilitaría. Porque claro, es que el de Nacho es verdad que compra papeletas. Pero si tú tomas esa decisión, tomando como ejemplo el penalti de Nacho, tienes que pitar alguno parecido en todos los partidos, ¿no?
0: Claro, o sea... Al final las revoluciones van al 200% dentro del campo, vas perdiendo, más empate, te sientes ya frustrado por la decisión que has tomado con Martín Solar, te estás diciendo mil cosas dentro del área, y Nacho actúa como no se tiene que actuar en esos minutos, y más sabiendo que el colegiado estaba deseando. O sea, es que se moría de ganas porque pasara algo así para castigarnos de esa manera, porque el árbitro, el público estaba muy encendido, como es lógico después de la decisión que toma con Martín Solari. Es un árbitro que ya tiene antecedentes en el Romano.
1: Lo de Camacho Garrote aquí en la capital autonómica, amigos, ha hecho poco.
0: Y yo de verdad que yo lo siento mucho, y o sea, respeto mucho la profesión de los árbitros, pero yo no creo que sea casualidad lo de ayer. Y de verdad que no lo creo, ¿eh? Yo no creo que el penalti, por lo menos, y la expulsión, no es casualidad, yo creo. O sea, vale que el partido contra el Villarreal, el penalti que pita es de Bonac, que es ridículo ya que se pite ese penalti, porque va con la rodilla pegada al suelo y el futbolista hace una actuación de Oscar, lo pite. Vale que contra el Real Sociedad todavía no tenías ayuda con el FVS, vale. Pero, joder, tío, que ayer, después de ver cómo has perjudicado, que le puede parecer expulsión hasta dónde levanta la pierna Martín, pero si tú después ves las imágenes que vimos allí después que tiraba la cámara, que le da con el exterior en el pecho, que no va ni con los tacos ni nada, que va a hacer un pase Martín Solar, te expulsan a Martín, tú ya sabes la decisión que has tomado, de qué manera has perjudicado a ese equipo en una acción donde está el balón en la otra punta del campo, y tú vayas a pitar ese penalti, yo creo que no es casualidad, y de verdad que lo creo, que no...
1: Sí, y quizás sí que, bueno, si quiere decretar infracción, pero a lo mejor con una amarilla se puede saldar, ¿no?
0: Claro, y después, o sea, yo estaba...
1: Sobre todo
0: cerca...
1: por la parte, porque era una parte del campo, lo que tú dices, ¿no? Que era la parte del campo próxima a la zona de banquillos y...
0: Estuve hablando con Pedro, con el compañero de la tele... Que estaba también por allí, y él me lo decía, que era imposible, que no se podía creer que me había expulsado a Martín. Pero yo estaba ayer encima del banquillo de Fran,

0: Y en el momento de la acción viene Martín, tan tranquilo al banquillo, y le dice al banquillo, no os preocupéis, no es roja. La va a ver y la va a cambiar. O sea, Martín estaba muy tranquilo porque él sabía perfectamente cómo se había dado la acción y antes de rectificar, bueno, de confirmar la decisión, el mediocentro del Mirandés se levanta perfectamente y ya sin ningún tipo de dolor.
1: Martín Solar estaba convencidísimo de que...
0: Claro que estaba convencidísimo. Y después, o sea, yo es la primera vez que veo que un entrenador del otro equipo le diga que no le ha parecido roja la expulsión. Anchón después en rueda de prensa dice que no le parece, que se sorprende de la decisión que ha tomado el colegiado porque a priori no le parecía tarjeta roja. O sea, eso ya te deja ver un poquito de cómo se ha dado la acción, pero bueno.
1: Mira, lo más importante de todo es, estamos en caliente todavía, la derrota está reciente, han pasado unas horas de... Ahora, este es el camino, ¿eh?
0: No,
1: si nos vamos al fútbol, el Mérida ayer hace un gran partido de fútbol, David, ¿eh?
0: A mí la primera parte del Mérida me gustó mucho. Es verdad que los primeros 40 minutos te gustan más que los últimos 5, lógicamente, pero como dijo ayer Frank, que al final es que estás compitiendo contra un equipo que va a estar lógicamente arriba, que te aprieta, y tú en la primera parte solamente le dejas prácticamente, quitando el inicio del partido, que tiene unas acciones muy claras el Mirandés, pero tú juegas en una primera parte brillante, y después el inicio de la segunda y cómo transcurre la segunda hasta que te quedas con 10, el Mirandés hace muy buen partido, o sea, si hay que perder, que sea así. Y esto se acabó, Morillo, aquí en Azuaga. No pasó absolutamente nada en el tiempo de descuento de los 5 que añadió el señor colegiado. Se lleva los 3 puntos el conjunto local en Azuaga tras una gran primera mitad del equipo de Ziki. El Montijo que encadena 2 derrotas consecutivas en este inicio liguero. Si te parece, vamos con los puntos.
1: Vamos con los puntos.
0: Pues vamos a darle un punto a Le Limón, 2 puntos a Juanillo y 3 puntos al mejor jugador del partido, Javi Gil.
1: Ale Limón, Juanillo y Javi Gil. Ha habido un momento en el que, no vamos a decir que haya peligrado, pero estaba abierto con 1-0 el partido. Pero el segundo tanto de Juanillo ha dilapidado toda opción, por mínima que fuera, del Montijo, ¿no?
0: Es verdad que la segunda parte del Montijo es otra historia a lo que hemos visto en la primera mitad. El Montijo ha competido muy bien, ha exigido muchísimo más de lo que ha exigido la primera parte a la Azuaga. Incluso ha tenido opciones de empatarlo antes de ese segundo gol de Juanillo, pero el tanto del delantero andaluz de la Azuaga te liquida. Así que suma ya sus segundos 3 puntos de la temporada. Se pone con 6 puntos el equipo de Ziki. Gran inicio de temporada del conjunto del técnico almendralejense.
1: Te vas a quedar a la paella por ahí ahora, pues suena hacer paella allí en Azuaga cuando acaban los partidos.
0: Voy rápido, que a las 6 juega Promesas.
1: Ah, que a las 6 juegan Promesas.
0: Oye, aquí hacemos a todo, ¿eh? Hacemos
1: el División de Honor, qué pena, ayer estuvo cerquita de sumar ahí los primeros puntos, ¿eh? A ver si...
0: Eso es, estuvo cerquita el equipo de Sergio Pacheco, pero... Pero no se dio en Alcobendas.
1: Bueno, a ver si puede ser. En la siguiente jornada empiezan a llegar los puntos. David Ruiz, te mando un fortísimo abrazo, compañero. Gracias como siempre, ¿eh?
0: Un placer estar contigo en la radio, amigo. Chao,
1: siempre,
0: chao.
1: Igualmente, chao. Estamos en los últimos minutos de este primer Extremadura en juego de la mañana. Vamos a hacer un repaso de resultados en el grupo primero de Primera Federación, donde tenemos a nuestros 4 equipos extremeños. Esta mañana hemos tenido los siguientes partidos: Arenas 1, Zamora 2 y Racing de Ferrol 3, Real Unión 2. A las 4 de la tarde arranca el Deportivo Fabril Ponferradina y a las 6 y cuarto los 2 duelos con equipos extremeños: Cacereño, Cultural y Deportiva Leonesa, y Club Deportivo Lugo, Club Deportivo Coria. A las 6 y cuarto, Cacereño, Cultural Leonesa y Lugo Coria. Lo vamos a contar con la narración de Francisco José Pacheco y con los comentarios y con la narración de Fernando Gastón en el Ancho Carro, ese Lugo Coria. Y en Primera Federación Femenina, a ver si le echamos un vistazo aquí a los resultados que se han dado a lo largo de la... Se está jugando el Osasuna Femenino Real Madrid B. El partido está empatado a 3. Y se han jugado también los partidos Atlético de Madrid B2, Fundación Albacete 1, es en el día de ayer, y en la mañana de hoy, Barcelona B1, Real Unión 1, Real Sociedad B3, no, es Real Sociedad B3, Cacereño Femenino 2, efectivamente, y es por Extremadura 0, Atleti de Bilbao B0. Se está jugando desde la 1 del mediodía el Tenerife-Villarreal, y a las 7 se va a cerrar la jornada con el Alhama Levante Unión Deportiva. Antes de despedirnos, a ver si podemos escuchar a José Carlos Prieto, entrenador del Club Deportivo Don Benito, tras la contundente victoria 3-0 de su equipo sobre Las Palmas Atlético, que es un extracto de principio de rueda de prensa.
2: Bueno, sabíamos que iba a ser un partido complicado, que teníamos que tener paciencia, que teníamos que neutralizar ese juego posicional que es característico suyo. Creo que hemos estado bien. La primera parte, si hubiéramos decidido quizás mejor en ese último tercio, incluso nos podíamos haber ido con más holgura al descanso. Sí, es verdad que en muchas situaciones hemos estado hundidos y hemos concedido quizás demasiadas situaciones de balón parado, quizás por tramo nos han encontrado bastante veces dentro, y bueno, creo que hemos ajustado bien al descanso. Creo que la segunda parte hemos hecho una segunda parte muy seria, quizás los últimos 15 minutos, ¿no? Cuando nos ha metido tanta gente arriba, quizás hemos acusado el cansancio también, y bueno, creo que esos últimos 15 minutos no hemos estado del todo cómodos, pero bueno, nos vienen bien para
1: haciendo autocrítica también el bueno de José Carlos Prieto. Pueden escuchar parte de sus declaraciones en Extremadura Deportes. Ahí están los compañeros de Canal Extremadura de Televisión en estos momentos con una Extremadura Deportes 1, esta noche con Extremadura Deportes 2, con Óscar Marín y Fernando Gastón. Nosotros ponemos punto final a este primer EJ del día. Regresamos a las 6 de la tarde para contar hasta 7 partidos más. Gracias por estar al otro lado. Adiós.

0: Buenas tardes, llegamos a las 2:30.
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0: El caso de Francisca Cadenas escribe otro nuevo capítulo doloroso para su familia, ya que este lunes se va a hacer una nueva reconstrucción de los hechos. Los dos investigados, ahora en una cárcel de Sevilla, volverán al pueblo para recordar qué pasó aquel día y cómo transcurrió todo. Habrá que remontarse casi 9 años atrás, al día de la desaparición de Francis, como así la llamaban en su pueblo. Recordamos, la investigación dio un giro el pasado mes de marzo, cuando fueron localizados restos óseos en la vivienda de sus vecinos. El abogado de los detenidos dice que espera que colaboren.
2: Pedir por la acusación una reconstrucción de los hechos es un poco, a mí me parece inaudito, pero a ella estaremos. En ese sentido, pues nosotros hemos aconsejado tanto a Julián, que es el que ha confesado ser el único autor, como a Manuel, su hermano, que siempre ha sostenido que efectivamente hasta la una no llegó al domicilio, estuvo en el hospital de Mérida. Hemos aconsejado, lógicamente, pues que cooperen.
0: Manuel y Julián, que están acusados de la muerte de Francisca Cadenas, la defensa pide la libertad para uno de ellos, de estos hermanos, Manuel, que no estaba en la casa en el momento de los hechos. La reconstrucción de lo ocurrido puede tardar varios días.
2: Por tanto, es una incógnita el desarrollo. No sabemos si va a durar un día o si va a durar dos, la verdad.
0: Estaremos pendientes de Hornachos y las posibles novedades al respecto de este caso que se deriven de esa diligencia del juez. Además, también habrá que fijarse en las reuniones que los sindicatos van a llevar a cabo a partir de este lunes con los partidos políticos de la región. El objetivo es intentar no tener que llegar a la huelga de empleados públicos prevista para el 11 de noviembre.
3: A finales de julio tuvimos la última reunión con la consejera de Hacienda y de Administraciones Públicas para tratar de llegar a un acuerdo retributivo. Pero hay que decir que ni acuerdo retributivo ni propuesta por parte de la Consejería de Hacienda y Administraciones Públicas.
4: Los empleados públicos ya no aguantan más esta situación.
5: Tenemos tiempo y tenemos capacidad de hacerlo. Lo que hace falta es voluntad política.
0: En la región están en marcha los preparativos con motivo de la celebración de la Diada. Cataluña va a celebrar su Día Grande aquí, en Extremadura. Será el miércoles que viene. El acto central se va a llevar a cabo en Mérida, con presencia de Salvador Illa, pero antes habrá otra cita, algo más sencilla, en La Zarza, un pueblo que también sufrió la migración. Su alcalde incluso es catalán. Su familia emigró, pero él ha vuelto ya de nuevo al municipio.
6: El objeto de la visita a La Zarza es recordar a aquellos emigrantes que pusieron su granito de arena para construir la Cataluña que hoy conocemos.
0: Un tercio de este pueblo emigró, la mayor parte precisamente a Cataluña. Enseguida lo vamos a ver todo con detalle en una jornada en donde hay otros asuntos que dibujan y marcan también la actualidad de este domingo 13 de septiembre. Titulares con Rocío Asensio.
7: Arranca el curso y buscar piso para los estudiantes se ha convertido en una carrera contrarreloj. Alquilar una habitación supera los 300 euros en Cáceres o Badajoz y además las residencias públicas están desbordadas. Esta situación hace que muchas familias y estudiantes se replanteen el futuro e incluso piensen en dejar los estudios porque no pueden asumir este coste.
8: Hemos tenido que hacer un esfuerzo.
9: He notado el incremento del precio un montonazo.
10: Estamos sobrepagando porque el piso por dimensiones, por metros cuadrados, por equipamiento, creemos que debería costar un poquito menos.
11: Los muebles están comidos, cosas que son inhumanas, que nadie viviría ahí, pues a ellos les parecen bien alquilárselo a estudiantes.
0: Marcha contra el biometano en distintos pueblos de nuestra comunidad.
7: Unas 300 personas, según los organizadores, han marchado este domingo contra la macroplanta de biometano proyectada en Don Benito. Los manifestantes reclaman a la Junta una moratoria hasta que Extremadura disponga de una regulación específica.
12: No podemos aceptar que esta macroplanta se instale, sobre todo con la capacidad de residuos que quiere mover.
13: No estamos en contra ni del biogás, pero sí de este tipo de proyectos tan inmensos que van a traer pues toda la basura de sitios que aquí no se genera tanta basura y va a venir mucho residuo de otros lugares.
14: Entonces lo primero que hay que hacer es decírselo a la ciudadanía y que ellos decidan.
0: Repique de campanas en Salvatierra de los Barros.
7: 10 campaneros se enfrentan este domingo en Salvatierra de los Barros en la 17ª edición del concurso de toque de campanas Manolo Bermejo. Será por la tarde. Se pretende poner en valor y que no se olviden algunas tradiciones. Las campanas tienen su propio lenguaje.
8: Hay un lenguaje muy amplio del tema del toque manual de campanas. Era como hoy en día, el WhatsApp o cualquier red social, cualquier persona que tocara en un momento puntual un determinado toque, la gente de ese pueblo sabía que tenía que reunirse, que había un incendio, que se había muerto alguien. Era un lenguaje que recuperar todos esos toques es muy difícil, pero sí que estamos intentando hacer una recopilación con lo que nos pueden transmitir los más mayores, que son los que se pueden acordar.
0: Y la jornada va de sonidos, de campanas sí, pero también de este otro. No nos hemos equivocado, no es Miércoles Santo en Cáceres, pero...
15: Que salga la hermandad del Cristo Negro, Dios lo quiera así.
0: De nuevo va a salir la figura más conocida de la Semana Santa cacereña. El Cristo Negro volverá este año a las calles en una procesión extraordinaria con motivo del 40 aniversario de la refundación de la cofradía. Será esta noche a partir de las 10:30. Se lo contamos todo con detalle a continuación en este tiempo de noticias. Francisco Rico está a los mandos técnicos, en la producción Estefanía Verdejo. Entramos de lleno en los asuntos que ya les venimos contando. Hornachos vuelve a centrar las miradas. 9 años después de la desaparición de Francisca Cadenas, la justicia va a tratar de reconstruir este próximo lunes sus últimas horas con vida. Los dos hermanos acusados del crimen volverán a casa, donde permaneció oculto el cadáver, recordamos, durante casi una década. Jorge Solís.
16: La reconstrucción judicial comenzará a las 9:30 y recorrerá varios lugares relacionados con el caso, entre ellos la vivienda de los acusados, los hermanos Julián y Manuel, situada a solo 20 metros de la casa de Francisca Cadenas. La diligencia ha sido solicitada por las acusaciones, como explica el abogado de los investigados, José Duarte.
17: Por las acusaciones se solicitó una reconstrucción y el juez, que en principio no la había considerado necesaria, bueno, pues la consideró oportuna y se ha señalado para este lunes, entre otras zonas de la reconstrucción, pues una de ellas es la vivienda de Julián y de Manuel.
16: Francisca desapareció la noche del 9 de mayo de 2017 cuando tenía 57 años. Durante casi 9, su familia desconoció qué le había ocurrido y su paradero. Sus restos fueron encontrados el pasado mes de marzo, enterrados bajo la lavadora del patio de la vivienda de los dos hermanos. La abogada de la familia, Verónica Guerrero, explica que la reconstrucción es una declaración más.
18: La reconstrucción, en el fondo, no es más que una declaración, es una declaración más de los investigados, que por cierto tienen que querer participar, que esa es otra. Luego ya la defensa pues estimará si participan o no.
16: Su abogado, que ha podido hablar con sus representados para preparar la reconstrucción, sí que les ha recomendado que colaboren.
17: Y entonces pues nuestro consejo profesional a los dos presos preventivos, a Julián y a Manuel, es que además de estar allí, pues que colaboren, que participen y hagan la reconstrucción.
16: Julián ha reconocido el crimen y ha tratado de desvincular a su hermano Manuel, que niega haber participado. La defensa ha vuelto a pedir la libertad de este último, pero este recurso aún está pendiente de resolución.
0: Gracias, Jorge. Estaremos pendientes de los avances y detalles de este caso que ha tenido en vilo a la localidad desde hace años y que sigue despertando el interés y la atención. Les daremos cuenta en nuestros servicios informativos de todo lo que allí sucede los próximos días. También este lunes vamos a seguir de cerca la ronda de contactos políticos que los sindicatos van a llevar a cabo para intentar buscar una solución antes de llegar a una huelga general de empleados públicos. En principio está prevista para el 11 de noviembre, pero se seguirá hablando para ver si hay posibilidades de un acuerdo in extremis. El reto es conseguir, como decíamos, los sindicatos exigen equiparar el salario de 35.000 trabajadores de la Administración General y del SES con el resto del país. Rocío.
19: Tras el acuerdo alcanzado en el sector docente, los sindicatos inician mañana lunes una ronda de contactos con los grupos parlamentarios para exigir que la equiparación salarial llegue de inmediato al resto de servicios públicos. Ante lo que consideran un silencio injustificado del Ejecutivo Regional, reclaman soluciones ya. Escuchamos a Benito Román, presidente de CESIF Extremadura.
3: A finales de julio tuvimos la última reunión con la consejera de Hacienda y de Administraciones Públicas para tratar de llegar a un acuerdo retributivo. Pero hay que decir que ni acuerdo retributivo ni propuesta por parte de la Consejería de Hacienda y Administraciones Públicas.
19: Los tres grupos advierten de que la paciencia de las plantillas se ha terminado y dan por agotada la vía de espera pasiva. Lo reclama Manuel Fernández, secretario general de UGT Extremadura.
4: Los empleados públicos ya no aguantan más esta situación, ya damos por anunciada toda una serie de movilizaciones que confluirán en una huelga general para el día 11 de noviembre.
19: Esta ronda de presión, que comienza mañana, se extenderá hasta el 18 de septiembre, aunque reiteren su total disposición al diálogo, denuncian la falta de compromiso del Gobierno regional. Manuel María Nicolás es el coordinador del área pública de Comisiones Obreras Extremadura.
5: Tenemos tiempo y tenemos capacidad de hacerlo. Lo que hace falta es voluntad política.
19: Si las reuniones de los próximos días no desbloquean la negociación, los sindicatos mantienen firme su pulso. El 11 de noviembre habrá huelga general para unos 35.000 empleados públicos en la región.
0: Otro de los eventos marcados en rojo de cara a la próxima semana se va a llevar a cabo el miércoles. Extremadura acogerá por primera vez la celebración de la Diada, uno de los actos más relevantes de Cataluña. Normalmente se hacía en Madrid, pero este año va a ser la comunidad autónoma quien acoja esa cita. Nuestra comunidad tiene un vínculo muy especial con esta región. Muchos extremeños emigraron a tierras catalanas para buscarse el futuro. En la celebración habrá, como decíamos, presentes muchos de estos emigrantes. Uno de ellos, incluso el alcalde de la Zarza, en donde se va a llevar a cabo uno de los actos, Jorge.
16: Salvador Illa comenzará en la Zarza los actos de la Diada en Extremadura con una visita a la estatua dedicada al emigrante. El alcalde, Francisco José Farrona, agradece este reconocimiento a quienes abandonaron el municipio para buscar una vida mejor. Solo entre 1960 y 1980, la Zarza perdió alrededor de 1.600 habitantes, un tercio de su población.
6: Agradecidos de que el presidente de la Generalitat, sea consciente de la importancia que tuvo la emigración de cara a construir la Cataluña actual, ¿no?
16: Muchos de aquellos emigrantes y sus descendientes han regresado después al pueblo, de forma definitiva o durante el verano. Es la historia del propio alcalde.
6: Este que le he estado hablando nació allí en Cataluña, con eso ya. Extremeños que fueron allí, tuvieron descendientes, hijos y nietos. Muchos regresan para establecerse aquí y llevar a cabo su proyecto de vida.
16: Farrona considera que la visita permitirá reconocer esa memoria compartida y reforzar los puentes entre los dos territorios.
6: Poner encima de la mesa aquello más que lo que nos une más que lo que nos separa, ¿no?
16: Tras su paso por la Zarza, Illa se trasladará a Mérida, donde se proyectará la película El 47 y se celebrará un acto institucional de la Diada en el Palacio de Congresos. La visita continuará el jueves con una agenda centrada en la cooperación cultural entre Extremadura y Cataluña.
0: Arranca el curso y buscar piso para los estudiantes se ha convertido en toda una aventura, en ocasiones de riesgo, podríamos decir. Se ha convertido en una carrera contrarreloj y de bolsillos que tendrían que estar llenos, con habitaciones que hasta superan los 300 euros en Cáceres o Badajoz y residencias públicas que están desbordadas. La presión del alquiler amenaza incluso con expulsar a los estudiantes del campus.
19: La alta demanda se suma a la pérdida de inmuebles residenciales que han pasado a ser turísticos, encareciendo las rentas. Las habitaciones oscilan entre los 150 y los 250 euros, mientras que los pisos completos alcanzan ya entre 700 y 800 euros mensuales. Manuel Cabrera es gerente de la inmobiliaria Vipres en Extremadura.
20: No hay stock, o sea, si no hay stock de vivienda y hay mucha demanda, como pasa, pues evidentemente estamos llegando a un punto de que los alquileres pues están más caros que nunca. Y bueno, que hay muchos padres que están valorando la opción de comprar vivienda y le sacan rentabilidad para años futuros.
19: Para cerrar contrato, los propietarios exigen cada vez más filtros, avales de los progenitores, nóminas o garantías adicionales contra impagos. No obstante, el sector recuerda que la fianza habitual suele devolverse sin problema al terminar el curso. Quienes buscan piso relatan ya la complejidad de este proceso.
11: Hemos tenido que hacer un esfuerzo.
9: He notado el incremento del precio un montonazo.
10: Que estamos sobrepagando porque el piso por dimensiones, por metros cuadrados, por equipamiento, creemos que debería costar un poquito menos.
11: Y los muebles están comidos, cosas que son inhumanas, que nadie viviría ahí, pues a ellos les parece bien alquilárselo a estudiantes.
19: Ante la dificultad para encontrar vivienda en el mercado privado, las residencias universitarias se consolidan como el refugio principal para quienes aún no tienen garantizado un techo para el nuevo curso.
0: Pisos muy caros y libros y material que también lo es. La vuelta al cole vuelve a apretar las economías domésticas, aunque existen alivios fiscales que muchas familias extremeñas pasan por alto. Solamente 8.000 personas solicitaron el año pasado la deducción por material escolar en la región por desconocimiento o por no guardar, ojo, las facturas.
21: Pero esto es un requisito esencial para la normativa extremeña.
22: El impacto en la declaración acaba siendo mínimo y muchas veces o lo pagamos en efectivo, no tenemos factura, se pierden este tipo de gastos.
0: En Extremadura, la normativa autonómica contempla una deducción fija de 15 euros por hijo para la compra de material escolar. Sin embargo, apenas 8.000 hogares, como decíamos, aplican esta medida en la última campaña de la renta. Un balance muy bajo, condicionado por los límites de ingresos. Escuchamos a Aitor Fernández, experto fiscal de Taxdown.
22: Sí, es una deducción que se queda muy corta, ¿no? Para todo el gasto al que se enfrentan las familias en esta vuelta al cole.
0: El bajo número de solicitudes del pasado año también se debe a la falta de información. Así que hay que estar bien pendientes de todos estos asuntos. Y un curso, además, que comienza con el primer suspenso. Ha sido el del informe PISA. Este estudio no deja bien parados a los alumnos extremeños, sobre todo en lo relativo a la comprensión lectora. Los expertos apuntan al uso de pantallas y la falta de atención que eso provoca. A eso se suma ahora también la inteligencia artificial. Esther Sánchez.
1: Vivimos en el mundo de la inmediatez, los vídeos cortos, la sobreexposición de contenidos y estímulos. Sin embargo, el aprendizaje requiere tiempo, concentración, algo que cada vez trabajamos menos. Anabel Valera es maestra y directora de un centro educativo.
2: Esto genera lo que llamamos en educación deuda cognitiva, es decir, la pérdida progresiva del esfuerzo mental necesario para pensar por uno mismo.
1: Y ojo, porque el esfuerzo investigador del alumno está sufriendo otro serio revés. Según el último informe de la Confederación Intersindical de Trabajadores de la Enseñanza, la mayoría de los alumnos, casi el 93%, reconoce utilizar la inteligencia artificial para uso académico. El 40%, una hora al día de media, y 2 a 4 horas diarias, dice usarla un 5%.
12: La IA sí puede ser un magnífico copiloto, como se suele decir, una ayuda, pero nuestros hijos no deberían permitir que la IA condujera por ellos.
1: Porque una cosa es usar las nuevas tecnologías para aprender y otra pedir a ChatGPT que piense por nosotros.
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0: Unas 300 personas, según los organizadores, han marchado este domingo contra la macro planta de biometano proyectada en Don Benito. Los manifestantes reclaman a la Junta una moratoria hasta que Extremadura disponga de una regulación específica al respecto. Jorge.
16: Tres columnas han partido desde Hernán Cortés, Valdehornillos y Santa Amalia para confluir en la parcela donde Vegantia proyecta su instalación. Las plataformas aseguran que no se oponen al biometano, sino a las dimensiones de una planta que prevé procesar más de 200.000 toneladas de residuos cada año. También expresan su preocupación por el tráfico de camiones, los olores y los posibles efectos sobre el suelo y el agua. Escuchamos a Lorenzo Martín, de la plataforma de Hernán Cortés, Paco González, de Santa Amalia, y Viriato Fernández, vecino de Hernán Cortés.
24: Hablamos de una plataforma que quiere mover 212.000 toneladas de residuos anuales. Son residuos que vienen de fuera.
14: Hasta ahora, pues no se ha enterado la ciudadanía. Entonces, lo primero que hay que hacer es decírselo a la ciudadanía y que ellos decidan.
13: No estamos en contra ni del biogás, pero sí de este tipo de proyectos tan inmensos.
16: A la movilización también ha asistido la portavoz de Unidas por Extremadura, Irene de Miguel. Su formación va a volver a pedir en la Asamblea una moratoria para esta clase de proyectos.
25: Lo defendimos ya hace escasamente unos meses y PP y Vox votaron en contra. Vamos a volver a presentarlo.
16: Las plataformas exigirán al Ayuntamiento de Don Benito que rechace la licencia de obra y anuncia que mantendrá las movilizaciones para intentar paralizar el proyecto.
0: Y vamos ahora con una de las muchas iniciativas que se llevan a cabo estos días en la región. No es la única. 10 campaneros se enfrentan este domingo en Salvatierra de los Barros en la 17ª edición del concurso de toque de campanas. Manolo Bermejo va a ser esta tarde. Durante la mañana, la localidad ha acogido la 4ª convivencia regional de campaneros, la primera desde que se formalizó la asociación que los agrupa. Habrá conferencias, visitas guiadas y también, Nina Flores, una exhibición, como no, de repiques.
26: No son muchos los pueblos que mantienen el toque manual de campanas, una tradición que Salvatierra quiso proteger y fomentar con este certamen al que cada mes de septiembre acuden campaneros de otros puntos de la región y también del país. Se suman a la buena cantera de la localidad. 10 campaneros participarán en el concurso, 30 en la convivencia. El presidente de la Asociación Cultural de Campaneros de Extremadura es José María Benítez.
8: Hay un lenguaje muy amplio del tema del toque manual de campanas. Era, pues, como hoy en día, el WhatsApp o cualquier red social, cualquier persona que tocara en un momento puntual un determinado toque, la gente de ese pueblo sabía que tenía que reunirse, que había un incendio, que se había muerto alguien. Era un lenguaje que recuperar todos esos toques es muy difícil, pero sí que estamos intentando hacer una recopilación con lo que nos pueden transmitir los más mayores, que son los que se pueden acordar.
26: El concurso comenzará a las 7 de la tarde, coincidiendo con el toque de la novena del Cristo de las Misericordias. Cada participante tendrá como máximo 3 minutos.
8: Y el jurado pues valora la intensidad de toque, la armonía, la conservación del toque propio de Salvatierra, porque es un concurso a nivel local. Es una manera que ha tenido Salvatierra muy buena de transmitir el toque propio del pueblo, porque cada pueblo tiene su toque festivo propio.
26: El toque manual de campanas fue reconocido por la UNESCO como Patrimonio Cultural Inmaterial de la Humanidad en 2022.
0: Y la jornada va de sonidos, gracias Nina, de campanas, sí, y también de este otro. No nos hemos equivocado, no es Miércoles Santo, pero...
3: Que salga la hermandad del Cristo Negro. Dios lo quiera así.
0: De nuevo saldrá la figura más conocida de la Semana Santa cacereña. El Cristo Negro de Cáceres volverá este año a las calles en una procesión extraordinaria con motivo del 40 aniversario de la refundación de la cofradía. Será uno de los actos principales de este aniversario que la cofradía está celebrando este año con diferentes actividades culturales y religiosas, Esther.
4: Es uno de los actos más destacados de este aniversario. El desfile será especial. Los cofrades portarán directamente la cruz sin andas. Alonso Corrales, hermano mayor de la cofradía.
5: Que va a ser, como digo, un guiño a los orígenes. El Cristo Negro va a salir sin andas. El Cristo Negro va a salir cargado a hombros por los hermanos solamente en la propia cruz de madera, para hacerlo más cercano al ciudadano. Entonces, todo eso creo que va a influir mucho en que va a ser un momento histórico para nosotros, para la hermandad.
4: En Semana Santa es difícil poder verla porque la parte antigua se llena de gente desde bien temprano para seguirla de cerca. Este domingo será más fácil, habrá menos gente y será algo más íntimo y especial para los propios cacereños.
5: Pues quizás este domingo van a tener oportunidad porque confiamos y esperamos que haya menos gente. Es decir, al no ser Semana Santa, pues claro, no hay tantas vacaciones, no hay tanto turismo, etcétera, etcétera, ¿no? También nos han dicho que hay gente que está impedida con sillas de ruedas, pues van a estar también en una línea preferente para estar el domingo poder estar más cerca del Cristo Negro.
4: Aparte de esta salida excepcional del Cristo Negro, a lo largo del año se han celebrado diferentes actividades y actos para acercar la hermandad a todos los cacereños.
0: Gracias, Esther. Y vamos de Cáceres a otro punto de la geografía extremeña. Es uno de los grandes espectáculos naturales que pueden verse en Extremadura. Llega la Berrea y con ella los 14 municipios de Monfragüe se llenan de actividades y puntos de escucha con safaris incluidos. La Berrea ya resuena en los campos extremeños a las puertas del otoño. Vuelve todo un espectáculo.

0: Ari, por tierras extremeñas.
1: Ese turista que viene buscando la berrea, busca pues el hecho de sentirse en mitad de la naturaleza y poder vivir ese hecho biológico de una manera más, digamos, más cercana al animal.
2: Las explicaciones también de los guías especializados y de llegar a unos lugares en los que prácticamente es imposible venir con un turismo particular.
0: En los hoteles y hospederías de la zona ultiman los detalles para que a sus huéspedes no les falte de nada. Ya tienen el hotel completo estos fines de semana. Hay rutas personalizadas. No hay que olvidar los prismáticos y un picnic.
3: He visto los ciervos muy de cerca con los prismáticos.
4: Es una experiencia única, la verdad que ha sido una actividad que me ha encantado, no esperaba. El sonido es alucinante y muy, muy recomendable.
0: El de la berrea es un sonido inconfundible que habla de la naturaleza en pleno apogeo, en su máximo esplendor y que suena más cuando la luz comienza a irse.
5: Gracias, Laura. Mañana lunes también comienzan otros viajes, en este caso la reserva de los viajes del Imserso para la nueva temporada. Los pensionistas extremeños acreditados podrán empezar a elegir destino dentro de un programa que oferta cerca de 900.000 plazas en todo el país. Encarna Medina.
6: Más de la mitad de las plazas son para destinos de costa y Andalucía vuelve a ser uno de los destinos más solicitados. Se mantienen también las 7.500 plazas para pensionistas con rentas más bajas, que podrán viajar por 50 euros con independencia del destino. Una medida que, según el ministro de Derechos Sociales, tuvo una gran acogida la temporada pasada y que se amplía este año. Escuchamos a Pablo Bustinduy.
7: Hoy quiero decir que la primera evaluación que podemos hacer de la temporada pasada es que este programa ha sido todo un éxito. 5.221 personas han podido participar beneficiándose de esta tarifa plana de 50 euros, lo que multiplica por 10 la participación de este colectivo de pensionistas con muy bajos ingresos que se daba tradicionalmente.
6: Los acreditados como preferentes podrán reservar desde el lunes y los no preferentes desde el martes. Las reservas pueden hacerse por internet, a través de la sede electrónica del Imserso o de las webs de las empresas adjudicatarias. También se pueden realizar de forma presencial en las agencias de viajes autorizadas.
5: En la agenda del domingo destaca la cita con el circo en Montijo. Arranca el Festival Nacional Circo a Escena y lo hace aquí en Extremadura. Cristian Polanco.
8: Circo a Escena lo impulsa el Ministerio de Cultura y tiene programadas varias actuaciones en Montijo desde hoy hasta el 29 de noviembre. Arranca en la Plaza de Santa Clara con Gota, premio a Mejor Espectáculo de Calle en FETEN 2026, obra de Chema Muñoz, que también recogió todo un premio Max aquí en Mérida, en el Teatro Romano. Nos lo cuenta el programador Juan Molguera.
9: Con el espectáculo Gota de Chema Muñoz, que además ha sido premio Max a Mejor Espectáculo de Calle, que tuvimos la suerte de verlo aquí en el Teatro Romano de Mérida, recoger el premio el pasado mes de junio. Así que muy felices de empezar precisamente con un premio Max.
8: Ahí. Más circo en octubre, Flying to the Moon de Leandre Clown y el espectáculo Tenet de la compañía catalana Eunoia Colectiva. En noviembre dos más, otro premio FETEM, Domte, premio a Mejor Espectáculo de Noche este año 2026 de la compañía Nacho Flores y el cierre.
9: Finalizamos el día 29 de noviembre con Ambulant, que viene desde Castellón, de la compañía La Fan. Y tenemos una programación bastante extensa de circo, de clown, que venimos trabajando desde hace 6 años, que ya a día de hoy es una programación estable dentro de las artes escénicas en Montijo.
8: Hay más agenda para este domingo. Destaca el concierto en Badajoz de la Banda Municipal de Música. Se presenta en el Teatro López de Ayala la obra ganadora de la sexta edición de los Premios de la Música Ciudad de Badajoz.

0: Hoy tenemos una noticia que seguramente va a gustar a más de uno y de dos. Es el Día Internacional del Chocolate, una fecha con un sabor muy especial y que sabe todavía mejor. Cada vez hay más variedades, tabletas, bombones, negro, blanco, con leche. Se producen 7 millones de kilos al año en todo el mundo. África es el mayor exportador y Europa el mayor consumidor. Como curiosidad, los suizos, alemanes o daneses son los más golosos.
1: Pues nada, pues salí por la mañana tempranito, tómate un chocolate con churros buenos y disfruta de la mañana, ¿sabes?
2: Precisamente por eso, nos vamos a quitar ese poquito de placer, de momento de placer que nos puede proporcionar un poquito de chocolate un domingo por la mañana y unos churritos.

0: Según el Ministerio de Agricultura, cada español consume de media unos 3 kilos de chocolate al año. Está presente en el 98% de los hogares. Así que para terminar, nos queremos endulzar el día con un trocito. No se pasen, que luego llega la báscula. También pueden soñar con un mundo de chocolate a lo Willy Wonka y sus fuentes infinitas de este dulce. Pero eso es solamente un sueño. Dulces tardes tengan ustedes.
1: Una idea.
2: ¿Por dónde empezamos?
1: Por hacer chocolate, evidentemente.
3: Todo lo bueno que hay en este mundo empezó con un sueño. Aférrate al tuyo.
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5: Hola, ¿qué tal? Buenas tardes. Comenzamos esta segunda mitad de la jornada del domingo con cielos despejados en toda la comunidad y con temperaturas que alcanzan ya la marca de los 35 grados en Badajoz y en Mérida, 34 en Cáceres, 33 comparten Coria y Plasencia. Para estas próximas horas no esperamos tampoco mucho más cambios en el escenario meteorológico, si acaso la aparición de algo de nubosidad de evolución en las zonas de montaña de la parte más oriental, meramente decorativa. En el resto, ausencia de nubosidad. Y con temperaturas propias del verano, máximas que rebasarán con holgura la marca de los 35-36 grados en la mayoría de las comarcas extremeñas, acercándose a los 39 y no se descarta los 40 en zonas de los Llanos de Olivenza y de Vegas Bajas. El viento soplará flojo de dirección variable.
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0: Y así llegamos a las 3 de la tarde. Repasamos los principales asuntos de la jornada. El caso de Francisca Cadenas escribe otro nuevo capítulo doloroso para su familia, ya que este lunes se va a hacer una nueva reconstrucción de los hechos. Los dos investigados, ahora en una cárcel de Sevilla, volverán al pueblo para recordar qué pasó aquel día y cómo transcurrió todo. Habrá que remontarse, eso sí, recordamos, a casi 9 años atrás, al día de la desaparición de Francis, como así la llamaban en su municipio. Recordamos, la investigación dio un giro el pasado mes de marzo, cuando fueron localizados restos óseos en la vivienda de sus vecinos. El abogado de los detenidos dice que espera que colaboren.
1: Pedir por la acusación una reconstrucción de los hechos es un poco, a mí me parece inaudito, pero a ella estaremos. En ese sentido, pues nosotros hemos aconsejado tanto a Julián, que es el que ha confesado ser el único autor, como a Manuel, su hermano, que siempre ha sostenido que efectivamente hasta la una no llegó al domicilio, estuvo en el hospital de Mérida. Hemos aconsejado, lógicamente, pues que cooperen.
0: La defensa pide la libertad para uno de los hermanos, para Manuel, que no estaba, como escuchábamos, en la casa en el momento de los hechos. La reconstrucción de lo ocurrido puede durar varios días, dice.
1: Por tanto, es una incógnita el desarrollo. No sabemos si va a durar un día o si va a durar dos, la verdad.
0: Estaremos pendientes de Hornachos y las posibles novedades al respecto de este caso. Además, también habrá que fijarse este lunes en las reuniones que comienzan los sindicatos para llevar a cabo con los partidos políticos. El objetivo es intentar no tener que llegar a la huelga prevista de empleados públicos para el 11 de noviembre.
2: A finales de julio tuvimos la última reunión con la consejera de Hacienda y de Administraciones Públicas para tratar de llegar a un acuerdo retributivo. Pero hay que decir que ni acuerdo retributivo ni propuesta por parte de la Consejería de Hacienda y Administraciones Públicas.
3: Los empleados públicos ya no aguantan más esta situación.
4: Tenemos tiempo y tenemos capacidad de hacerlo. Lo que hace falta es voluntad política.
0: En la región están ya en marcha los preparativos también con motivo de la celebración de la Diada. Cataluña celebrará su día grande aquí en la región. Será el próximo miércoles. El acto central se va a llevar a cabo en Mérida con presencia de Salvador Illa. Pero antes habrá otra cita, algo más sencilla, en La Zarza, un pueblo que también sufrió la emigración. Su alcalde incluso es catalán. Su familia emigró, pero él ha vuelto.
5: El objeto de la visita a La Zarza es recordar a aquellos emigrantes que pusieron su granito de arena para construir la Cataluña que hoy conocemos.
0: Y arranca el curso y buscar piso para los estudiantes universitarios se está convirtiendo en una auténtica carrera contrarreloj, Rocío Asensio.
6: Así es, el alquiler de una habitación supera los 300 euros en Cáceres o Badajoz y además las residencias públicas están desbordadas. Esta situación hace que muchas familias y estudiantes se replanteen el futuro e incluso piensen en dejar los estudios porque no pueden asumir este coste.
7: Hemos tenido que hacer un esfuerzo.
8: He notado el incremento del precio un montonazo.
9: Que estamos sobrepagando porque el piso por dimensiones, por metros cuadrados, por equipamiento, creemos que debería costar un poquito menos.
10: En los muebles están comidos, cosas que son inhumanas, que nadie viviría ahí, pues a ellos les parecen bien alquilárselo a estudiantes.
0: Marcha contra el biometano en distintos pueblos de la región en esta jornada.
6: Unas 300 personas, según los organizadores, han marchado este domingo contra la macro planta de biometano proyectada en Don Benito. Los manifestantes reclaman a la Junta una moratoria hasta que Extremadura disponga de una regulación específica.
11: No podemos aceptar que esta macroplanta se instale, sobre todo con la capacidad de residuos que quiere mover.
12: No estamos en contra ni del biogás, pero sí de este tipo de proyectos tan inmensos que van a traer pues toda la basura de sitios que aquí no se genera tanta basura y va a venir mucho residuo de otros lugares.
13: Entonces lo primero que hay que hacer es decírselo a la ciudadanía y que ellos decidan.
0: Hoy habrá repique de campanas en Salvatierra.
6: 10 campaneros se enfrentan este domingo en Salvatierra de los Barros en la 17ª edición del concurso de toque de campanas Manolo Bermejo. Será por la tarde. Se pretende poner en valor y que no se olviden algunas tradiciones. Las campanas tienen su propio lenguaje.
14: Hay un lenguaje muy amplio del tema del toque manual de campanas. Era pues, como hoy en día, el WhatsApp o cualquier red social, cualquier persona que tocara en un momento puntual un determinado toque, la gente de ese pueblo sabía que tenía que reunirse, que había un incendio, que se había muerto alguien. Era un lenguaje que recuperar todos esos toques es muy difícil, pero sí que estamos intentando hacer una recopilación con lo que nos pueden transmitir los más mayores, que son los que se pueden acordar.
0: Y vamos con otra tradición, no es miércoles santo, pero de nuevo va a salir la conocida figura del Cristo Negro en Cáceres. Esta figura va a salir este año a las calles en una procesión extraordinaria. Hoy, con motivo del 40 aniversario de la refundación de la cofradía, será a las 10:30 de la noche. Con este asunto concluimos este repaso informativo. Volvemos en 55 minutos aquí en Canal Extremadura Radio. Buenas tardes.
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17: Buenas tardes y bienvenidos, bienvenidas todas y todos los oyentes de nuestro programa Nota contra Nota. Os saluda Soledad Arroyo, profesora de violonchelo y responsable de la selección musical. Seguro que todos tenemos aún muy reciente el recuerdo de nuestras vacaciones de verano, tiempo de viajar, de disfrutar de la tierra y de la familia. En el programa anterior escuchamos una pieza del compositor valenciano Don Juan Pérez Rives, dedicada a Extremadura. Don Juan Pérez Rives fue un compositor nacido en el pueblo de Monroy en 1931. Falleció recientemente en Badajoz en 2022, habiendo pasado los últimos 40 años de su vida en dicha ciudad, donde fue profesor en el Conservatorio Superior de Música. Vamos a escuchar a continuación su suite manchega, escrita en 1978. Tiene cuatro movimientos: preludio, canción de cuna, seguidillas y final. Estará interpretada por la Banda Sinfónica Municipal de Madrid bajo la dirección de don Enrique García Asensio.

Eugene Gussens fue un compositor británico nacido en 1893 y fallecido en 1962. De ascendencia belga, realizó sus estudios musicales en Liverpool y en Londres. Formó parte de diferentes agrupaciones musicales, orquestales y de cámara, hasta que decidió dedicarse a la dirección de orquesta y a la composición. La obra Five Impressions of a Holiday, opus 7, es una colección de 5 piezas para piano, flauta y violonchelo. Escuchamos la interpretación del trío Londres.

Nuestro viaje musical de hoy nos va a llevar ahora al otro lado del Atlántico. El compositor John Williams es el autor de la obra que escucharemos a continuación. Se trata de American Journey, Viaje Americano. Es una obra orquestal de 6 movimientos, encargo del presidente Bill Clinton para la celebración del nuevo milenio. John Williams mantiene una estrecha relación con Steven Spielberg, que se mantiene desde hace más de 50 años. Juntos han llevado al éxito a películas como La lista de Schindler, La mítica Tiburón o Parque Jurásico, tan reconocibles por su música como por sus historias y sus personajes. Cada uno de los 6 movimientos de American Journey enaltece diferentes aspectos nacionales de los Estados Unidos de América. Nosotros vamos a escuchar los movimientos primero, tercero y cuarto, dedicados al origen de la nación americana, a su espíritu popular y al deporte y el arte. Estará interpretada por la Recording Arts Orchestra de Los Ángeles y dirigida por el mismo John Williams.

Estoy segura de que otro de los destinos más elegidos para las vacaciones de muchos extremeños es Portugal. No podía faltar en un programa como este un recuerdo a Lisboa.

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4: Buenas tardes, son las 4. 9 años después de la desaparición de Francisca Cadenas, la justicia tratará de reconstruir este lunes sus últimas horas con vida. Los dos hermanos acusados del crimen volverán a la casa de Hornachos, donde permaneció oculto el cadáver durante casi una década. Jorge Solís.
5: La reconstrucción judicial comenzará a las 9:30 y recorrerá varios lugares relacionados con el caso, entre ellos la vivienda de los acusados, los hermanos Julián y Manuel. La diligencia ha sido solicitada por las acusaciones, como explica el abogado de los investigados, José Duarte.
6: Se solicitó una reconstrucción y el juez, bueno, pues la consideró oportuna y se ha señalado para este lunes, entre otras zonas de la reconstrucción, pues una de ellas es la vivienda de Julián y de Manuel.
5: Francisca desapareció la noche del 9 de mayo de 2017 cuando tenía 57 años. Sus restos fueron encontrados el pasado mes de marzo, enterrados bajo la lavadora del patio de la vivienda de los dos hermanos. La abogada de la familia, Verónica Guerrero, explica que la reconstrucción es una declaración más.
7: Es una declaración más de los investigados, que por cierto tienen que querer participar, que esa es otra.
5: Su abogado sí que les ha recomendado que colaboren.
6: Y entonces pues nuestro consejo profesional a los dos presos preventivos es que además de estar allí, pues que colaboren.
5: Julián ha reconocido el crimen y ha tratado de desvincular a su hermano Manuel, que niega haber participado. La defensa ha vuelto a pedir la libertad de este último, pero este recurso aún está pendiente de resolución.
4: Y unas 300 personas han marchado este domingo contra la macroplanta de biometano proyectada en Don Benito. Las plataformas organizadoras aseguran que no se oponen al biometano, sino a las dimensiones de una planta que prevé procesar más de 200.000 toneladas de residuos al año. Los manifestantes reclaman a la Junta una moratoria hasta que Extremadura disponga de una regulación específica. Escuchamos a Lorenzo Martín de la plataforma de Hernán Cortés, Pago González de Santa Amalia y Viriato Fernández, vecino de Hernán Cortés.
8: Hablamos de una plataforma que quiere mover 212.000 toneladas de residuos anuales. No viene a quitarnos un problema de residuos ni al campo ni a la ganadería de esta zona.
9: Parece ser que esto empezó en el 2022 y hasta ahora pues no se ha enterado la ciudadanía. Entonces lo primero que hay que hacer es decírselo a la ciudadanía y que ellos decidan.
10: Va a venir mucho residuo de otros lugares para este tipo de plantas tan descomunales. El problema es el tamaño de las plantas.
4: Y les hablamos ahora de la zarza que recibirá este miércoles al presidente de la Generalitat en una visita que reconocerá a la aportación de los emigrantes extremeños a Cataluña. La visita del presidente Salvador Illa comenzará en la zarza ante la estatua dedicada a quienes tuvieron que emigrar en busca de trabajo. Illa quiere poner el acento en lo que nos une, los vínculos familiares y culturales entre ambos territorios.
11: Esta año badiada, esta año farem Extremadura, porque por subrayar la vinculación de música que nos Extremadura en Cataluña. De molts catalans d'origen extremeny. Nosaltres hem de subratllar algú que ens uneix.
4: Después se trasladará a Mérida, donde se proyectará el 47. La película recrea la historia de Manolo Vital, nacido en Valencia de Alcántara y emigrado a Barcelona en los años 40. En el homenaje participará también su nieta Joana Vital, que siempre ha celebrado su doble origen.
12: Yo me siento muy orgullosa y lo que le puedo agradecer a Valencia de Alcántara es que me haya dado unos abuelos paternos tan bonitos y que estén tan orgullosos de ser extremeños y de validar su tierra aquí y en Cataluña también, porque se puede querer dos tierras a la vez.
4: Y miramos ahora la actualidad del deporte con Francisco José.

0: José Pacheco, buenas tardes.
1: Buenas tardes. La jornada matutina nos ha dejado el debut de los dos equipos en la Primera Federación Femenina, donde ninguno de los dos ha sido capaz de ganar. El cacereño perdía en Zubieta contra la Real Sociedad B por 3-2 y el Sport Extremadura en casa no pasaba del empate sin goles contra el Athletic B. Y en la Segunda Federación, segunda victoria en esta segunda jornada del Don Benito, que ganaba con autoridad a Las Palmas Atlético por 3-0 para esta tarde a las 7, Jerez-Badajoz. Y en la tercera ya se ha jugado el Guadiano 0, Villafranca 2, Villanovense 0, Llerenense 1, Zafra 4, Atlético Pueblo Nuevo 1, Cabeza del Buey 0, Jerez 1 y Azuaga 2, Montijo 0. Ya fuera de región, en 10 minutos comienza el partido Levante-Barcelona y a las 4 y media la selección española femenina de baloncesto luchará por las medallas de bronce en el Mundial, midiéndose a las anfitrionas, a Alemania.
0: Gracias, Pacheco. Por el momento nos despedimos. Volvemos con más información en 55 minutos.
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¿Qué tal? Saludos y bienvenidos a una nueva edición de Ahora Jazz. Ya saben, espacio que esta casa, que la Radio Pública Extremeña dedica al mundo del jazz. Música sin complejos, para oídos sin prejuicios. Frente al micro, y como siempre, encantado de hacerlo, yo soy Javier del Barco. Bien, una semana más, ya saben, fieles y puntuales a nuestra cita radiofónica de cada noche de jueves. Ya saben que Ahora Jazz se desarrolla, pues eso, cerrando la jornada de los jueves entre las 11 y las 12 de la noche para, a partir de las 12, muy poquitos minutos, estar presentes en la aplicación de la casa, en Xplay, ya saben, simplemente, pues eso, dispositivo con conexión a internet, se baja la aplicación y ahí nos tienen, al igual que nos tienen también en un montón de plataformas de radiodifusión, pues eso, que hay repartidas por el océano internautico. A ver, les cuento, edición número 2383, la que hacemos en esta noche de jueves 10 de septiembre, en la que además, bueno, pues ya va iniciándose el curso académico, digamos, ¿no? Bien, pues nosotros continuamos adelante en esta recta final de nuestro curso 25-26. Ya saben que arrancamos temporada con la llegada del mes de octubre y que los meses de agosto y septiembre hacemos un break en nuestra programación habitual. Cerramos la programación del curso con nuestro particular Estival de Jazz. En este caso, nuestro Estival de Jazz 2026. ¿Qué hacemos? Pues recuperar conciertos acontecidos en cualquier lugar del planeta y en cualquier momento, para verter, pues, y abrir nuestras noches a contenidos de jazz en vivo. Así que ese es nuestro menú, en el que va a ser nuestro sexto programa, nuestra sexta edición de Estival de Jazz. ¡Arrancamos!

Y les decía, sexto capítulo, sexta edición, sexto programa de nuestro particular Estivaleas 2026, que eso sí, arrancamos como siempre, con el estándar de la semana. En esta ocasión este Ermel Special, música de Benny Goodman, de James Mandy y de Charlie Christian, del 41, que eso sí, hemos escuchado en repertorios de directos y grabaciones de estudio de Entre Otros y Otras, Ella Fitzgerald, Lionel Hampton, Oscar Peterson, Gene Harris, Sue Sims, Charlie Christian, el propio Charlie Christian que firmaba este disco, o las orquestas de Billy Eckstine y de Benny Goodman, entre tantos otros, ¿no? Artistas y orquestas y big bands. De hecho, hemos recuperado para la ocasión, hemos seleccionado esta grabación del señor Quincy Jones, pues eso, al frente y liderando Big Band como director y como arreglista de este super tema, de este estándar, este Ermel Special. Bien, pues a un lado ya nuestro primer contenido de la noche, es momento ya de poner en antena y dar cuenta de nuestro contenido natural. Vuelvo a insistir, Estival de Jazz 2026, nuestro sexto programa, que tiene por protagonistas a cuatro sensacionales músicos. Brad Meldau, Christian McBride y Greg Hutchinson, formando una sección rítmica de lujo para hacer volar a uno de los guitarristas referentes de los últimos 30-35 años, el señor Peter Bernstein.

Bien, pues a ver, les cuento. Esta noche recuperamos y ponemos en antena un disco sensacional que lleva por título Science Leaf. Un disco aclamadísimo, un disco doble de jazz en vivo liderado pues por el guitarrista que les anunciaba anteriormente, el señor Peter Bernstein, uno de nuestros guitarristas de cabecera y favoritos. Un disco lanzado en 2017 bajo el sello del Smoke, del Harlem neoyorquino, el Smoke Session Records. Y para ponerles en contexto, el disco documenta un reencuentro absolutamente histórico pues de cuatro maestros del jazz moderno. Exactamente 21 años antes, en el 94, este mismo grupo se metió en estudio, se había reunido para grabar el segundo disco como líder del propio Peter Bernstein, Signs of Life, del 95. Curiosamente, bueno, del 94, publicado en el 95. Sin embargo, y curiosamente, aquella grabación de apenas una mañana fue la única vez que tocaron juntos ese repertorio y bajo este proyecto, ¿no? Nunca antes se habían presentado en directo hasta esta residencia que tuvieron en 2015 en el Jazz at Lincoln Center de Nueva York, que fueron tres noches seguidas, 2, 3 y 4 de enero de 2015. Y concretamente, pues la música que vamos a escuchar y que queda plasmada en el disco es la sesión, la tercera noche, la del 4 de enero de 2015. Por tanto, ahí tenemos ya presentado el menú para esta noche. Un menú absolutamente sensacional, con cuatro referentes ineludibles de los últimos 35-40 años del jazz. El señor Peter Bernstein liderando la guitarra, el señor Brad Mehldau sentado al piano, Christian McBride al contrabajo y el señor Gregory Hutchinson sentado a la batería. Ahí es nada. Y con un repertorio pues, que combinaba pues, composiciones originales del propio Peter Bernstein, recogidas en ese primer disco del 95, y composiciones estándar. De hecho, venimos de escuchar Hidden Pockets, y nos vamos por delante con All Too Real.

Continúan aquí, en Ahora Jazz, en Canal Extremadura Radio. Estamos recuperando hoy sobre las tablas del Jazz at Lincoln Center de Nueva York, la noche del 4 de enero de 2015, recuperando música en vivo que en esa noche realizaban Brad Mehldau sentado al piano, Christian McBride al contrabajo y Gregory Atkinson a la batería, al servicio de nada más y nada menos que del líder de la noche y para la ocasión, el guitarrista Peter Bernstein. Todos músicos de una misma generación. De ahí creo que Gregory Atkinson quizás sea

poquito mayor, o el que más llevaba tocando, porque desde los 16, 18 venía tocando ya nada más y nada menos que con gente como Joe Henderson, pero músicos, pues eso, de la misma generación, reunidos en esa noche de concierto durante 3, 2, 3 y 4 de enero del 15. El bolo, la noche de concierto, la última, la tercera del 4 de enero, quedó registrado en este disco que estamos presentando en esta noche. Venimos de escuchar All Too Real, por delante, Useless Metaphor.

Aplausos para estos cuatro sensacionales músicos. El señor Brad Mehldau sentado al piano, Christian McBride al contrabajo, Gregory Hutchinson sentado a la batería, liderados por el señor Peter Bernstein, que es quien firma a fin de cuentas pues esta noche de concierto como líder, y este disco, vuelvo a insistir, este Science Life, que publicaba en 2015 pues el sello Smoke Sessions Records, el sello del Smoke del club del Harlem neoyorquino, no, del club de jazz del Harlem neoyorquino. Por cierto, un disco que enseguida recibió críticas absolutamente sensacionales a propósito y sobre todo de la deslumbrante demostración de entendimiento mutuo y de reacción instantánea que tenían los cuatro. Valores o cualidades, características inherentes al jazz, pero que a través de formaciones, de proyectos y de músicos como estos, pues son absolutamente tangibles, palpables, no solo escuchables, sino que casi uno las puede tocar, ¿no? Bien, pues con minutos por delante, nosotros nos vamos a marchar, porque no queremos quitar más tiempo a este cupcake que también estaba integrado en esa noche. Concierto, vuelvo a insistir, 4 de enero de 2015, Brad Mehldau, Christian McBride, Gregory Hutchinson, al servicio de la música del señor Peter Bernstein. Música que además, bueno, pues eso, como ya saben, entre los jazzistas se hace única y de todos a la vez, ¿no? Pues lo dicho, con este cupcake marchamos, no sin antes dar cuenta de una nota de agenda de conciertos esta misma noche en Almendralejo, en el Salón de Teatres, que continúa y con mucho esfuerzo ofreciendo música en vivo, algo que es casi, pues, una cosa casi de una acción heroica y romántica. Bien, pues esta noche ha estado ahí un músico almendralejense, un joven jazzista, Paco Fernández de Vega, un músico que salió de una u otra forma de la formación del Instituto de Jazz y Música Moderna de Extremadura, ya saben, uno de los proyectos más potentes en cuanto a formación, en cuanto a jazz generados aquí en nuestra región, con 8 años de vida, entre el 13 y el 21. Y él es uno de los ejemplos clarísimos de un proyecto que funcionó sensacionalmente bien en cuanto a nivel formativo. Luego marchó a realizar estudios superiores en Barcelona, creo que también está de un tiempo a esta parte en Países Bajos, en Holanda concretamente, haciendo estudios de posgrado, y que, bueno, pues eso, concierto siempre está por aquí en mes de septiembre con la familia, y concierto que suele realizar. Bien, pues esta noche ha estado ahí presente en el Salón de Teatres. Nosotros, que estamos encantados de poder ofrecer noticias de este tipo,

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1: Buenas tardes. Son las 5-9 años después de la desaparición de Francisca Cadenas. La justicia va a tratar de reconstruir este lunes sus últimas horas con vida. Entre ellos, la vivienda de los acusados, los hermanos Julián y Manuel, situada a tan solo 20 metros de la casa de Francis. La diligencia ha sido solicitada por las acusaciones, como explica el abogado de los investigados, José Duarte.
2: Por las acusaciones se solicitó una reconstrucción y el juez, que en principio no la había considerado necesaria, bueno, pues la consideró oportuna y se ha señalado para este lunes. Entre otras zonas de la reconstrucción, pues una de ellas es el domicilio y la vivienda de Julián y de Manuel.
1: Julián ha reconocido el crimen y ha tratado de desvincular a su hermano Manuel, que niega haber participado. La defensa ha vuelto a pedir la libertad de este último, pero este recurso continúa todavía pendiente. La reconstrucción judicial comenzará mañana en Hornachos a las 9:30 y recorrerá varios lugares relacionados con el caso. Y en La Zarza, este miércoles habrá un acto muy especial. El presidente de la Generalitat hará una visita a este municipio y reconocerá la aportación de los emigrantes extremeños a Cataluña. El municipio perdió un tercio de su población entre los años 60 y 80 y conserva todavía fuertes vínculos con los lugares que acogieron a sus vecinos. Jorge Solís.
3: Salvador Illa comenzará en La Zarza los actos de la Diada en Extremadura con una visita a la estatua dedicada al emigrante. El alcalde, Francisco José Farrona, agradece este reconocimiento a quienes abandonaron el municipio para buscar una vida mejor. Solo entre 1960 y 1980, La Zarza perdió alrededor de 1.600 habitantes.
4: Agradecidos de que el presidente de la Generalitat, bueno, sea consciente de la importancia que tuvo la emigración de cara a construir la Cataluña actual, ¿no?
3: Muchos de aquellos emigrantes y sus descendientes han regresado después al pueblo, de forma definitiva o durante el verano. Es la historia del propio alcalde.
4: Este que le está hablando nació allí en Cataluña, con eso ya. Extremeños que fueron allí, tuvieron descendientes, hijos y nietos. Muchos regresan para establecerse aquí.
3: Tras su paso por La Zarza, Illa se trasladará a Mérida, donde se proyectará la película El 47 y se celebrará un acto institucional de la Diada en el Palacio de Congresos. La visita continuará el jueves con una agenda centrada en la cooperación cultural entre Extremadura y Cataluña.
1: Y vamos con más convocatorias. Mañana lunes arranca la ronda de contactos políticos que CESIF, UGT y Comisiones han convocado para frenar la huelga general de empleados públicos del 11 de noviembre. Los sindicatos exigen equiparar el salario de los 35.000 trabajadores de la Administración General y del SES con los del resto del país. Benito Román, de CESIF, Manuel Fernández, de UGT, Manuel María Nicolás, de Comisiones.
5: A finales de julio tuvimos la última reunión con la consejera de Hacienda, pero hay que decir que ni acuerdo retributivo ni propuesta por parte de la Consejería de Hacienda y Administraciones Públicas.
6: Los empleados públicos ya no aguantan más esta situación.
7: Tenemos tiempo y tenemos capacidad de hacerlo. Lo que hace falta es voluntad política.
1: Vamos ya con el deporte. Francisco José Pacheco, buenas tardes.
8: Buenas tardes. Segundo tramo de Extremadura en juego para esta tarde, que comenzará a las 6, donde vamos a vivir los dos partidos de la Primera Federación, Cacereño Cultural Leonesa y Lugo Coria, desde las 6:15. En la segunda, a las 7, Jerez Badajoz. Esta mañana ya ha ganado el Dominito 3-0 a Las Palmas Atlético. Y en tercera, para esta tarde nos quedarán 4 partidos. A las 7 tendremos el Jaraíz Moralo, Gébora Plasencia y Puebla de la Calzada Castuera. Y para las 7:30, Santa Amalia Quintana. Y ya fuera de región, ya ha terminado el Gran Premio de Fórmula 1 de Madrid, con la victoria del italiano Kimi Antonelli. Desastre para los pilotos españoles. Fernando Alonso ha terminado penúltimo. Carlos Sainz se tuvo que retirar.
1: Y más de 50.000 visitas y participantes durante la noche del Patrimonio de Cáceres. Balance muy positivo para el Ayuntamiento. Han sido 40 actividades y espacios abiertos gratuitamente hasta la medianoche. El Museo Helga de Alvear ha sido el más visitado, seguido del Palacio de los Golfines y la Fundación Mercedes Calles. Entre las novedades, la apertura de la Cueva del Conejar. Rafa Mateos es el alcalde.
9: Hemos superado todas las expectativas, con más de 50.300 visitantes. Y sobre todo, con un ambiente único y un público entregado. Una muestra evidente de todo lo que Cáceres puede ofrecer a Europa como capital europea de la cultura en el año 2031.
1: Pues hasta aquí este repaso informativo. Es todo por el momento. Ya saben que en una hora habrá una nueva edición de Extremadura en Juego aquí en esta sintonía, en Canal Extremadura Radio. Buenas tardes.
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Hola, buenas noches, bienvenidos amigos y amigas a una nueva edición de Feedback Rock en Canal Extremadura Radio. Pedro Barroso al micrófono, encantado de acompañarles y de conducir este programa una semana más, un viernes más. Temporada nueva en Canal Extremadura Radio 2026-2027, recién estrenada para esta sintonía y año 18 ya de continuidad de Feedback Rock en la radio pública extremeña, apostando por el rock y por el metal.

Suena de fondo el grupo Brave New World y nuestro tema preferido de apertura de emisión Into the Age of Chaos, de su único disco editado en el 2001 con músicos de bandas como Passion Street y el guitarrista de Furion y Baum, Pat Heath.

Bueno, pues después de Brave New World vamos con el más reciente single de la veterana y emblemática banda hard rock desde Suecia, Europe, Scandinavian Eyes.

El 25 de septiembre se edita ya el nuevo trabajo Come This Madness para Europe, del cual escuchamos el tema single video Scandinavian Eyes, con esos arreglos orquestales majestuosos en el inicio, banda sueca que ha sabido madurar y evolucionar, como decimos a menudo, siempre que pinchamos la banda, pues eso, hacia un sonido más hard rock, alejándose de clichés y sin refritos de su propia fórmula de éxito. Sonido honesto y repleto de calidad y de disfrute para Europe también ya en pleno año 2026. Continuamos con una producción de Dennis Ware para Hearts on Fire en su álbum Signs and Wonders del pasado año 2025 y con Mark Bowles al frente, vocalista de In Be Mastin y de Ring of Fire, como saben. El tema Light and Shadow, Hearts on Fire.

Hearts on Fire, ahora con Mark Bowles al frente junto a componentes de Silent Tiger, de The Babies y con la producción de Dennis Ware, de Pinkwing 69, Magnum, Quimera, etcétera, que también se encarga del bajo en este disco, Sign and Wonders, en un estereotipo hard melodic rock AOR de gran calidad y con gran gusto también, muy bueno este segundo disco de Hearts on Fire, álbum del año pasado del cual escuchamos Lights and Shadow. Giramos hacia el hard rock and roll de un nuevo grupo, ellos son Rebels Opera desde Norteamérica, desde Nashville. De su debut recién editado, Call of the Night, vamos con la canción Dream Dreamer.

Rebels Opera desde Nashville, Tennessee. Su debut salió a finales de agosto. Call of the Night es el título de esta producción, un álbum de hard rock con influencias desde Cinderella, Great White, pasando por AC/DC o Kicks. De hecho, colabora en un tema de la producción Brian Forsyth de Kicks, precisamente, y de, bueno, como saben, también guitarrista de Rhino Bucket. La canción que escuchábamos llevaba por título Dream Dreamer. A finales del presente mes de septiembre se va a editar un nuevo disco de Paul Lane, tercero en solitario ya para la trayectoria de este cantante-compositor canadiense, ex componente de Danger Danger, de Defiance, Dark Horse y Sugar Seal, por ejemplo. Y vamos sin más con una de las canciones de este álbum, el último single, adelanto, como decimos, Don't Let Me Go Tonight, Paul Lane.

Suena todavía de fondo Going, Going, Going, Danger, Danger para su cuarto trabajo For the Hard Way, editado en 1997 con MTM Music. En esta etapa con Paul Lane como cantante, comprendida entre el 93 y el 2004, cantante compositor canadiense que próximamente editará un tercer y esperado álbum en solitario con título The Long Road Back, y del cual escuchamos justo antes de Danger Danger la canción Don't Let Me Go Tonight para Paul Lane en solitario. Seguimos en Feedback Rock, en la primera mitad del programa todavía, con otro de los temas Everywhere You Are del CD Drops of Black para la banda española Brotherhood of Wolves, Bow, un disco que llevamos desglosando un tiempo, que nos encanta, y editado en este año, en el 2026, y sexto ya de su trayectoria discográfica. Sin más, Brotherhood of Wolves, Everywhere You Are.

Everywhere You Are para Bow, Brotherhood of Wolves, su nuevo y sexto disco se titula Drops of Black, con Tommy López, Vladimir Emilin y compañía en el 2026, músicos veteranos de extensa trayectoria como sesionistas y diversos proyectos y bandas, incluidos la última etapa de Ken Hensley, ya saben, célebre componente de Uriah Heep. Pues en la última etapa que decimos de este músico por la península, y continuamos precisamente con Ken Hensley en el 2003 para The Last Dance Album, con Ovidio López, con Tommy López, con Ángel Díaz y otra serie de músicos en esta producción, algunos de ellos desde la pandemia, pues eso, en Brotherhood of Wolves, en Bow. El tema que vamos a disfrutar es una auténtica pasada, una maravilla, y se titula The Last Dance, el gitano viejo, y suena así de bien. Ken Hensley.

Ken Hensley, músico que vivió los últimos años de su vida en España, en el pueblo Agost, cerca de Alicante. Durante esta etapa grabó diversas producciones realmente interesantes con músicos españoles, en su mayoría, caso del álbum The Last Dance. Este músico británico es necesario para entender el rock del siglo XX como parte de emblemas como Uriah Heep, además de otros grupos como Too Fat, The Gods, Blackfoot y asociaciones con John Lawton y John Wheaton, como recordarán, por ejemplo. Basado en el relato de Lovecraft, La búsqueda en sueños, de la ignota Kadath, Somewhere Out, desde Málaga, editan el Extended Play de Cart of Sunrise en el 2026, y del cual vamos con The Silver Key, Somewhere Out. Three times he dreamed of the marvelous city.

0: Raúl Lupiáñez, guitarrista, compositor malagueño, artífice del proyecto Banda Somewhere Out, que en el inicio de octubre editará un nuevo Exchange Play con título The Card of Sunrise, para el cual ha contado con la cantante Alba Bermejo y músicos como Iván Emo Martínez, Matt Smith y John Serrano. Prog metal con toques folk en The Silver Key, muy sutiles pero súper acertados para Somewhere Out, con su rock sinfónico prog metal de influencias tanto clásicas como más actuales, desde Marillion a Porcupine Trio, Riverside, pasando, bueno, llegando hasta Tool, por ejemplo. Vamos con la sección Buscando Oro de la mano de Teodoro Balmaseda. Muy buenas noches, Teodoro. ¿Qué nos traes esta semana?
1: Buenas noches, Pedro, y buenas noches a toda la audiencia de Feedback Rock. Yo soy Teodoro Balmaseda y esto es Buscando Oro, la sección donde le damos una oportunidad a bandas que se lo merecen. Ya sabes que yo soy un convencido de la importancia que tiene el feedback.

La creación de comunidad, crear redes, el comunicarnos los unos a los otros, ese tipo de cosas, ya sabes que yo soy un auténtico convencido que eso es lo que mantiene a flote todo este rollo. Yo te traigo una de las bandas recomendadas por nuestro común amigo Santi Pequeño Tornasco, una de las bandas asociadas de Asalto Mata Radio Rock, que se llaman Perversónicas y que vienen de Huesca. Quinteto clásico de rock and roll, dos guitarras, un bajo, una batería y en este caso una vocalista femenina, que digámoslo así es el ancla con el origen de la banda. Esta banda dice que empiezan haciendo, dándoles un aire nuevo, haciendo versiones, pero no haciendo versiones de fotocopia del original, sino haciendo versiones trayéndote la canción a tu terreno de canciones de los años 50 y 60. Si te fijas sobre todo en la voz de Estelle, que es la vocalista, siguen teniendo ese pozo de rock cincuentero, de rock sesentero, pero pasado por el tamiz actual. Es un disco de 8 canciones, su último trabajo, recién salido del horno, todavía está caliente. En el disco oscilan, porque hay canciones que sí que tienen un pozo más punky en el sentido Misfits, más punky en el sentido Ramones. Le veo mucho, tiene en ciertos momentos, tiene mucho deje o mucho débito al talento compositivo de Didi Ramón. Tienen también, lo que decimos, cierto pozo a los Misfits, sobre todo la primera canción, la de Woman, tiene un pozo muy Misfits, tipo Fin Club o tipo Las Carés, pero te voy a traer la séptima canción que se llama Blackout y tiene, si solamente diciéndote estas palabras, seguramente que ya has caído en algo. Si no, te lo voy a poner fácil. Tiene un pozo Motorhead. Tú fíjate en el bajo, en la zona rítmica, en el bajo, un poco las guitarras, un poco la batería. La batería es lo que es más diferente, porque no es decir que le mete doble bombo y destrucción y va a toda tralla, pero sí que tiene ese rollo que induce velocidad. No necesitan tocar a toda hostia para inducir velocidad, para dar la sensación de rápidos. Y esta canción, sin desmerecer el disco, lo que decimos, es un disco ecléctico, es un disco que te puedes encontrar muchas cosas, muchos matices. Y sin desmerecer el resto del disco, creo que esta canción, aunque sea por mis oídos, porque al final soy un fan de Motorhead, creo que es la que mejor, la que más se acerca al objetivo, la que mejor, la que más de lleno le pega a la diana. Y es que tiene un sonido, sobre todo en el bajo, tú fíjate en el bajo y en las guitarras que están como entrelazadas, pues como entrelazaba Motorhead, que tú estabas oyendo a Lemmy Kilmister y ya sabías que estaba tocando él. Pues ha conseguido entrelazar los instrumentos de cuerda y han conseguido darles una sensación de velocidad apabullante. Y sin embargo, digámoslo así, que la voz de Estelle es la que los mantiene en el rock and roll, la que los ancla. No los hace derivar a heavy metal, no los hace derivar a hard rock, digamos que es la que los mantiene ahí. En resumidas cuentas, que hablen las guitarras y que cante Estelle, que siempre lo van a hacer mucho mejor que yo. Un placer y un honor compartir el espacio radiofónico contigo, Pedro, en Feedback Rock, en la nave de los guitarrazos, en Canal Extremadura. Te mando un abrazo muy fuerte, cuídate mucho, cuida los tuyos y nos vemos a la próxima.

Bueno, pues sonaban Perversónicas con su canción Blackout de su debut To Love is the New Punk del 2026 para este grupo de sonido garaje rock and roll punk repleto de energía y actitud, tema que sonaba acompañado de la reseña sonora de Teodoro Balmaseda en la sección Buscando Oro. Mil gracias, Teodoro, recibe un abrazo muy grande y nos vemos pronto. Vamos cerrando la emisión con Chris Barras Band, que evolucionó desde un hard blues rock inicial, disco a disco, pues eso ha ido derivando, evolucionando hacia sonidos más actuales, modernos, alternativos, incluso en ocasiones y potentes, como comprobamos en su nueva producción, que es el álbum número 6 ya en estudio para este guitarrista, compositor y vocalista británico, Monsters We Made, así se llama la producción. Se despide Pedro Barroso, que les da las gracias por escuchar Feedback Rock en tu sintonía favorita, la de la Radio Pública Extremeña, Canal Extremadura Radio, muy amables. Nos vemos. Chris Barras Band, por cierto, de luchador de MMA a guitarrista, cantante y compositor de rock, o ambas cosas simultáneamente. Monsters We Made, el tema que da título y que abre su nuevo disco. Hasta pronto, nos vemos. Chris Barras Band. Adiós.

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0: 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Muy buenas tardes.
9: Qué manera de optimizar, ¿eh?
10: Muy buenas tardes, Fenri. Muy buenas tardes, familia de Extremadura en juego. Bienvenidos, bienvenidas a este capítulo 12 de la temporada 2026-2027. Tenemos 7 partidos para la tarde de hoy y 2 de ellos, ambos de Primera Federación, arrancan en apenas 14 minutos. Nos vamos rápidamente hasta el Príncipe Felipe porque allí el cacereño recibe a la Cultural y Deportiva Leonesa. Partido que nos va a contar en Extremadura en juego, Francisco José Pacheco. ¿Qué tal, Pache? Muy buenas tardes.
11: Hola, Mori. Muy buenas tardes, oyentes. Bienvenido al Sáhara, Príncipe Felipe.
10: Al Sáhara, Príncipe Felipe, sí.
11: Es tremendo. Tenemos que estar aquí en la cabina, Mori. Esto es inhumano. Veremos quién es. Estamos haciendo apuesta aquí entre los compañeros. A ver quién va cayendo primero. Porque tendremos alrededor de 50 grados dentro de la cabina. Madre. Y es una auténtica exageración. Es tremendo. Por eso te digo que sí es posible. Si no tenemos comentaristas, mejor no llamemos a nadie para no hacerle pasar por estos problemas. Ya te digo, aquí hace un calor horrible. Nos han puesto además justo en preferencia. Han puesto todos los palcos.
10: ¿La cabina que son de chapa, Pache, o cómo es la cosa?
11: Pues es un cristal que tenemos delante, pero imagínate dando el sol en plena cara. No vemos absolutamente nada. Y está dando ahora mismo el sol aquí, todos, todos los compañeros están con la intención también de hacer una queja formal.
10: Bueno, claro.
11: Porque yo no sé si lo mejor es hacerlo por la televisión para evitar el que pueda caer alguien aquí con un golpe de calor, que me parece tremendo. Pero ya te digo que aquí entre las cabinas, entre los propios compañeros ahora mismo, hay unas, bueno, pues un revuelo tremendo. Y con la gente que viene de fuera, que está hablando con Miguel,
10: todo cambio se hace con la finalidad, al final última, de facilitar en la medida de lo posible, ¿no? De hacer el trabajo más fácil para todos los que estáis allí. Al final es a la inversa, ¿no?
11: Está ahí. Yo entiendo además que es un campo que no es municipal, que es de un propietario, que él tiene que sacar dinero y buscarle rentabilidad también, pero hombre, pues sí, poniendo unas ciertas garantías también a la gente que venimos a trabajar. Pero bueno, esto es lo que hay, ya te digo, Mori. Vamos a ver quién es el primero que va cayendo. Y aquí las apuestas están... estoy arriba casi del todo, pero ya veremos, Mori. Vamos, si te parece, que después tendremos tiempo de hablar, pero vamos rápidamente, si te parece, con los 11 que van a presentar los dos equipos por parte del Club Polideportivo Cacereño y por la parte del conjunto de la Cultu. Por parte del cacereño, va a salir en puerta para Diego Nieves, dos centrales para Martínez y Molina. Expósito a la izquierda, a la derecha estará Sergio López. En el centro con Gete y Nico Conesa, engancha Artola. Telleche a la izquierda, a la derecha estará Navarro y arriba estará Osama como jugador más adelantado. Por parte, después te doy si quieres el banquillo, pero sé que ahora vamos muy rápido. Por parte del equipo de la Cultu, Huerta para Miguel Parera, dos centrales para Jaime Vázquez y Anchón Jasso. Iago López se va a la derecha, a la izquierda estará Oyer López, por delante con Endiaye, que te sonará, y Algovia, engancha a Alex Cordero, perdón, Alex Caldero, sí. Pedro Benito se va a la derecha, se marcará también ya Almérida, a la izquierda Keipo y arriba Jorge Delgado. Dirige la contienda el colegiado andaluz Ignacio de Santiesteban Adame. Aquí, como te digo, calentando los jugadores, si es que se puede decir calentando, y nosotros, bueno, pues vamos a intentar terminar el partido también en las mejores condiciones. No son las mejores para trabajar, ni mucho menos. Y ya te digo que aquí hay un revuelo bastante interesante.
10: Eso en el Príncipe Felipe, a 10 minutos de que arranque el Cacereño Cultural Leonesa. Pero es que es ahora 6 y cuarto de la tarde. También arranca el Lugo Coria. Así que nos vamos al Anxo Carro Lucense, porque allí está preparado para contarnos en Extremadura en juego este Club Deportivo Lugo, Club Deportivo Coria, Fernando Gastón. ¿Qué tal, Fenri? Muy buenas tardes.
1: ¿Qué tal, Antonio Morillo, familia de Extremadura en juego? Bienvenidos a Lanzo Carro, donde el cuadro celeste, el Coria, busca los primeros puntos del curso a domicilio. Se enfrenta al siempre candidato a todo Lugo, que debuta en casa, pero que ha sacado 4 puntos de 6 en sus dos primeras jornadas fuera de casa. Un Lugo de Borja Fernández que cuenta en sus filas, por ejemplo, con el Eberitense Chiqui, que es titular, o con el pancense Antonio Pereira, pero el cuadro celeste, como digo, Trapero y Garrido siguen lesionados, aunque Topper vuelve a la convocatoria. Un 11 en el que hay dos cambios, no van a estar ni Currás ni Galastegui. Este es el 11 de Rey Rosa en el día de hoy, con Alonso en portería, Albert Moreno, Jaime Calleja, Iñaki León y Jacobo en defensa, con Sergio Gómez y Edu Llorente en el centro del campo, Iván Ramos, Alex Blanco y Arcos por delante, con Palacín en la punta del ataque. Por parte del conjunto local, el Lugo, que forma con Embadi en portería, Rufo, Garriz, Paul Moreno y Pere Aro en defensa, Parrilla y Ulloa por delante, Alex Gallar, Kevin Presa y Chiqui en la media punta, con Dauda en la punta del ataque. Va a pitar el palentino Fernando Román Román el partido, que va a comenzar en 9 minutos en el Anso Carro, y lo vamos a contar dónde si no, en la sintonía de Extremadura en juego.
10: Es alusión, Fendi, esas novedades del Coria. Primera titularidad de Sergio Gómez esta temporada. Con Sergio Gómez lo que buscas es tener balón. O yo creo que en el caso más concretamente de hoy, Fenri, descansar a través del balón, probablemente, ¿no?
1: Tener balón o no perderlo, que es otra manera de decirlo,
10: eso,
1: ¿no?
10: Eso creo,
1: por lo que va a formar hoy el capitán Sergio Gómez en el centro del campo del Coria. Bueno, veremos a ver. También es verdad que con esa baja de Currás en el lateral derecho, en principio, yo creo que va a ser Abel Moreno el que juegue por ahí, pero vamos a ver cómo reestructura la defensa. Juega en, yo creo que con mucho potencial ofensivo, también con Iván Ramos, con Arcos, mucha movilidad, con Alex Blanco, que también marcó en la primera jornada, con Palacín, que ya lleva 2 goles. Bueno, vamos a ver este Coria qué tal le va, en el que, bueno, hay que ver principalmente eso, en defensa como reestructura.
10: Eso, en defensa como reestructura y quizá por el hecho de ser un partido fuera de casa, puede parecerse más a lo que vimos en Baracaldo que a lo que vimos el pasado sábado en la isla. Dicho esto, probablemente sea más minutos dominador el Lugo. El Lugo que, la verdad que el inicio de campeonato, lo hablábamos estos días, Fenri, del conjunto lucense es de los que imponen.
1: Sí, porque son 4 puntos de 6, un equipo que en principio es candidato a todo, pero claro, son 4 puntos de 6 jugando los 2 primeros partidos fuera de casa.
10: Y en 2 campos complicados, ¿eh?
1: Claro, sí. Entonces, ganó un campo de Unionistas, empató un campo de la Ponferradina y hoy debuta ante su público, ¿no? Por lo tanto, bueno, pues en principio hay muchas esperanzas puestas en este Lugo, que veremos a ver qué hace. También es verdad que lleva muchos años siendo candidato y que lleva también varios años sin pisar el fútbol profesional.
10: Pues en 7 minutos arranca ese Club Deportivo Lugo, Club Deportivo Coria. Nos llegan los primeros mensajes. Le mando un fortísimo abrazo a mi amigo Chola, que nos escribe por Twitch. Buenas tardes, a pasar buena tarde de radio. Mucha suerte al Castuera. Saludos a todos. Bueno, pues a las 7 tenemos ese Puebla de la Calzada Castuera. Por cierto, Pache, desde aquí quiero aprovechar el altavoz que me da este micro para mandar un fortísimo abrazo a todos. Hemos sentido mucho la pérdida de Manuel, el indio de los tambores, este Pache, al que tanto hacíamos alusión. Estos años atrás, seguidor de Extremadura en juego, bueno, pues nos dejaba este verano y es una pérdida que hemos sentido mucho. Gran oyente de Extremadura en juego, gran seguidor apasionado de su Castuera, así que bueno, pues desde aquí este sentido homenaje por la parte que me toca. En fin, que estamos a 6 minutos, Pache, de ese cacereño cultural Lonesa. ¿Qué te parece el 11 de Julio Cobos de primeras, compañero?
11: Reconocible, es el que viene utilizando ya desde que Alonso se tenía también esa lesión. El resto, pues todo reconocible, lo que viene utilizando además en todos los partidos, lo ha movido muy poquito. Por lo tanto, más que reconocible, el tercer partido que va a hacer el equipo de Julio Cobos, regándose, pegando el último riego ya para empezar en tan solo, pues eso, estamos a 4 minutos para que dé comienzo el partido, y enfrente un ogro que no es tanto, pero que además debe de aprovechar el empujón que trae ahora mismo también el conjunto del cacereño.
10: No ha servido para agitar mucho el 11 el partido entre semana frente a la Unión Deportiva San Pedro, donde pudimos ver jugadores poco habituales. Toño Calvo anotó uno de los goles, Runi anotó el otro, jugadores como José González que hicieron cosas, pero bueno, es verdad que para hacerle dudar al entrenador, quizá otro tipo de partidos, ¿no?
11: Sí, sacó además otro 11, sabiendo precisamente con lo que es la Copa, la importancia que le da la Copa, porque es generar dinero, en definitiva, que es lo que se busca con esta Copa, a pesar de que te pueda costar ese desgaste, que suele también pasarle a todos los equipos, pero de momento la Liga es otra cosa, y yo creo que lo tenía muy claro, por eso son equipos tan diferentes.
2: ¿Cómo se pone el partido en el Ciudad de Valencia? Acaba de anotar el Levante 2 goles en apenas unos minutos. Levante 2, Barcelona 3. Está el partido también en ese duelo que tenemos en Primera División. Emocionante. 5 minutos, Fenri, para que arranque ese Club Deportivo Lugo, Club Deportivo Coria. La duda de qué Coria vamos a ver, si en qué se parece más el partido al primero o al segundo. Lo que está claro es que tras lo visto en estas dos primeras jornadas y pese a esa novatada que pagaba el conjunto celeste en el segundo tiempo del Estadio Ungal, ha mostrado el Coria en muchos ratos de estos dos partidos que ha llegado esta Primera Federación para competir, compañero.
1: El Coria está mostrando prácticamente lo que esperábamos a principios de temporada, ¿no? Que no iba a dar la cara en todo momento, que no iba a ser un equipo que, bueno, por mucho que fuera debutante en la categoría, iba a ser mucho peor que el resto de los rivales en los partidos, pero también que tiene toda la pinta de que vamos a ver un Coria que saque muchos mejores resultados en teoría en casa que fuera, ¿no? Y eso es lo que ha pasado en estas dos primeras jornadas que llevamos. En la Isla sí consiguió una goleada, consiguió un muy buen resultado, y fuera de casa todo lo contrario en la primera jornada, ¿no? Bueno, vamos a ver hasta qué punto eso cambia hoy. Me imagino que todos los equipos irán aprendiendo, tanto los rivales del Coria y el Coria también, por supuesto, de la categoría y de los rivales. Y a partir de hoy, bueno, por ejemplo, con ese cambio en el centro del campo, ¿no? Metiendo a Sergio Gómez, la idea es, en un campo tan importante como el Anso Carro, tener algo más de balón, porque si no, evidentemente, pondría a otro futbolista o jugaría de otra manera, y veremos a ver cómo le sale al Coria, ¿no?
2: Problemas para jugar en ese tapete no van a tener, Fenri, ¿eh?
1: No.
2: El estado del Anso Carro es magnífico, el estado del terreno de juego. Luego,
1: no van a tener problemas para jugar y vamos a ver, porque
2: territorio Sergio Gómez, ¿no?
1: A mí me da la sensación que el Lugo sí que puede plantear un partido algo más vertical, ¿no? Fíjate lo que tiene de la media punta hacia arriba, ¿no? Con Alex Gallar y Chique en las bandas, con Kevin Presa en la media punta, con Dauda en la punta del ataque, Ulloa en el centro del campo, que es un futbolista que, por ejemplo, en el partido de la jornada anterior ante la Ponferradina, a mí también me gustó mucho, aunque el equipo empatara a cero. Bueno, yo creo que tiene un absoluto equipazo el Lugo, y veremos a ver cómo le sale con Borja Fernández, el jugador de equipos en Primera División,
2: que
1: está demostrando de momento que también vale para entrenar a equipos que tienen mucho nombre en Primera Federación.
2: ¿Cuál es el estado del césped del Príncipe Felipe, Pache?
11: Perdona, que no encontraba el botoncito. Te digo que como las últimas ocasiones, se nota unas calvas enormes.
2: El miércoles estaba, digo, a ver si del miércoles aquí ha mejorado algo, pero es complicado, poquito tiempo.
11: No, nada. Se ve igual, es tremendo. Con unas calvas muy importantes, y de momento tampoco han podido recuperar el césped. Vamos a ver si es el de invierno, pues todavía hace calor. Supongo que todavía no será el momento propicio para intentar poner en condiciones el césped.
2: ¿Tú ves mucha diferencia entre el partido que vimos en la primera jornada ante el Mirandés a lo que nos podemos encontrar hoy frente a la Cultural Leonesa?
11: Yo creo que además el cacereño debe aprovechar ese empujón con el que viene, ¿no? Me da la sensación de que está muy enchufado, 4 puntos de 6 posibles. Es una buena renta, pero a ver cómo se le da hoy un equipo recién descendido que busca además con quizás cuotas más altas, ¿no? A pesar de ese gol tan solo que lleva en los dos partidos. Pero me da la sensación de que hoy un cacereño tiene que ser mucho más ambicioso y arriba a por el partido desde el principio.
2: Escuchamos el himno del Club Polideportivo Cacereño de fondo, señal de que estamos a poco de que arranque el partido. Saltan también los protagonistas al verde del Anso Carro, Fenri.
1: Saltan los futbolistas tanto del Club Deportivo Lugo como del Club Deportivo Coria a este estadio. Buena temperatura, buena tarde en una de las capitales provinciales gallegas. El Coria, que va a vestir de azul marino, tanto las medias como el pantalón como la camiseta. Va a vestir evidentemente de rojiblanco con su indumentaria habitual el Club Deportivo Lugo. Recordamos que el Coria sale en el día de hoy con Alonso en portería, con Álvaro Moreno, Jaime Calleja, Iñaki León y Jacobo en defensa, con Sergio Gómez y Edu Llorente por delante, Iván Ramos y Arcos en las bandas, Alex Blanco en la media punta y Palacín en la punta del ataque. En el banquillo estará Nico López como portero suplente, Currás, Tapia, Núñez, Aymar, Galastegui, Benji, Álvaro y Morcillo. Por parte del conjunto local, el Lugo de Borja Fernández, que forma con Envalle en portería, Rufo, Garriz, Paul Moreno y Pere Aro en defensa, con Parrilla y Ulloa en el centro del campo, Alex Gallar, Kevin Presa y Chiqui por delante, con Dauda en la punta del ataque. En el banquillo estarán Mar Martínez y Candal como portero suplente, Achor, Hermoso, Pascual, Antonio Pereira, Guille Benzal, Mateo, Alex Costa, Alan Godoy y Arturo Palma. Aquí todavía no comienza el partido en Lugo.
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0: Tiempo de mini ronda que arrancamos en el Príncipe Felipe, Pache.
1: Primer minuto de partido, falta a favor de la Cultu, peligrosa. De momento, Cacereño 0, Cultu 0.
2: En el ancho carro se saludan los dos capitanes, Alex Gallar y Sergio Gómez. No comenzó todavía el Lugo Coria.
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0: Vamos a esa falta, Pache, ¿en qué quedó?
1: Ha quedado en nada, cabezazo de Pedro Benito por encima de la portería buscando el palo largo de Nieves. De momento se va por arriba despacito, pero ojito que ya le ha mandado un mensaje también la Cultu al Club Polideportivo Cacereño.
0: Sí, sí, sí. Tiene jugadores técnicamente muy buenos, Pache, en zona de tres cuartos, es verdad.
1: Sí,
0: el otro
1: sí,
0: día
1: sí.
0: Con el Mérida no es que arrollaran, pero tuvieron mucha paciencia a la hora del trato de balón de un lado a otro hasta que acabaron encontrando el espacio y luego, bueno, pues Pedro Benito fue el autor del gol, Caldero, que es un gran jugador, también jugadores técnicamente muy bien dotados. No es un equipo excesivamente veloz, me dio la sensación, la Cultural Leonesa, pero técnicamente muy bueno. Nos quedamos.
1: Espérate que llega de nuevo el balón fuera, tiene que saber. Deja pasar por delante de Lai Nieves, el balón que se va por la línea de fondo. Balón al favor del guardameta del Club Polideportivo Cacereño.
0: Eso en el Príncipe Felipe. Está a punto de arrancar el partido en el Ancho Carro, Fenri.
2: Está a punto de comenzar, todavía no lo hace. Está Dauda junto con el balón, el delantero del Club Deportivo Lugo, para dar el saque inicial. Ahora sí, comienza el encuentro. Primer balón para el conjunto rojiblanco. Toca en defensa el conjunto gallego, el Club Deportivo Lugo. Tocando el balón atrás, Paul Moreno va para Garriz, de central a central del conjunto gallego. El balón por la derecha para que la tenga Rufo. Rufo ahí para el Club Deportivo Lugo, tocando la pelota hacia atrás, metiéndose entre centrales. Parrilla. Parrilla tocando la pelota por el centro. Ahí le sale a la presión prácticamente al centro del campo el Club Deportivo Coria, la tiene Pere Aro, atrás tocando en defensa, tomándosela con tranquilidad el Club Deportivo Lugo, tocando la pelota Ulloa, la cambia directamente hacia arriba, la corta bien la defensa del Coria, el pelotazo hacia arriba, el despeje de Jaime Calleja. Estamos en el 39 de los segundos de juego aquí en el Anso Carro, pero ataca de momento el Lugo, ataca de momento el conjunto local, va la pelota ya en campo del Coria para el conjunto gallego, el balón por la derecha, quiere atacar por ahí Alex Gallar, Gallar se tiene que dar la vuelta. La pelota que la tiene el Lugo se lo toma con tranquilidad. Primer minuto de juego, Lugo 0, Coria 0.
0: Volvemos al Príncipe
1: Felipe. Segundo aviso, Pami. Bueno. Segundo aviso de la Cultu. Pedro Benito, quien la ponía atrás para la llegada, lo hacía ahí rápidamente. Hugo García para pegarle, se le ha ido por encima de la portería. Segundo aviso de la Cultu.
0: Podía haber sido falta previa, puede ser, Pache.
1: Sí, lo pedía, lo reclamaba también el respetable, pero de momento el colegiado ha dicho que podían continuar, por lo tanto quedan nada.
0: Bueno, pues segunda advertencia de la Cultural Leonesa, no hay que dejar a estos bichos con espacio que estos te van a finalizar acción rápidamente, ¿verdad? Bueno, le desequilibra, da la sensación lo suficiente para pitar tarjeta, pero es verdad que no hay que conceder tampoco esos espacios. Corner a favor del Lugo, Fenri.
2: Lo va a botar Chiqui, el emeritense, desde la derecha, la va a poner el futbolista del Lugo, lo hacen cortito, lo va a poner ahí el balón directamente al área, el balón al segundo palo y va al punto de penalti, la saca el Coria, sigue el peligro, dentro del área el balón que queda muerto, la quiere rematar de nuevo el Lugo, dentro del área el disparo, fuera. Tuvo la primera el conjunto lucense, el conjunto gallego. Al segundo minuto de partido, el disparo con la diestra del Lugo para intentar marcar el balón que se perdió a la izquierda de la portería de Aarón Alonso. Minuto 2 de partido, Lugo 0, Coria 0.
0: Les hemos dejado rematar hasta dos veces en el área, Fenri, que eso es lo que hay que evitar, ¿no?
2: Sí, primero el saque de esquina que se ha quedado ahí en dentro del área, no ha salido ya la pelota de ahí y hasta en dos ocasiones ha rematado el Lugo sin encontrar la portería.
0: Y de paso, Pache, puede ser.
1: Espérate, desde fuera de nuevo la Cultu, había llegado Benito, había pasado el balón, estaba quedado suelto, en la frontal no lleva nada.

0: Pugnando ahí por ya está con el balón ahí, intentando dársela a Keipo. El balón se lo vuelve a robar ahora mismo la Culto, a punto de llevarse. Dice que en falta será a favor del conjunto del Club Polideportivo Cacereño, línea tres cuartos, todavía en la zona que defiende el equipo verde. Pero ojito que están apretando, de qué manera, ¿eh?
1: Están llegando con relativa ojito facilidad.
0: Ojito que puede
1: Pache,
0: ser buena hora también. El balón que no controla tampoco ahí Osama. Con la pierna tampoco puede quedarse con ella. Es Iago López el que lo retrasa para su portero.
1: No me gusta sobre todo porque ellos en tres toques se han plantado ya en área del Cacereño, ¿no? Es decir, están transitando con
2: el que va el Lugo dentro del área, balón dentro del área. Pere Aro la quería poner tras el pase de Chiqui directamente al área pequeña, la tuvo que sacar el Coria, va a ser el segundo. Saque de esquina para el Lugo, tuvo que llegar Sergio Gómez abajo para evitar que fuera más la jugada, que bien se asociaron ahí. Chiqui con el lateral, con Pere Aro abajo. Tuvo que llegar Sergio Gómez para enviarla fuera. El saque de esquina que sacaba rápido. Lo saca el Coria, ojo a la contra. Quiere salir rápido desde ahí el conjunto celeste en el día de hoy, el conjunto azul marino, el equipo cauriense. Va la pelota tocando el Coria en defensa, ha pasado por los cuatro integrantes, la tiene Jacobo. Jacobo llegando ya a campo del Club Deportivo Lugo, atrás la pelota que va para Sergio Gómez. Gómez tocando la pelota en el centro del campo para Edu Llorente, Llorente para Gómez. Le pone un poco de tranquilidad al partido, estamos en el 3, Lugo 0, Coria 0.
1: Y en el Príncipe Felipe, al final, nueva acción de contra que al final queda bien validada, Pachi, y a ver si podemos descansar un poquito otra vez del balón, que falta nos hacen.
0: Sí, espérate, puede ser buena. Es puerta sin problema ninguno para el guardameta, para Miguel Parera, para que lo ponga a juego. Pero de momento, ya te digo, tres avisos importantes por parte de la Culto, ¿eh? Sí. Que se ha volcado rápidamente con la portería, además buscando de nuevo ahí con Jorge Delgado, además los dos centrales buscando la espalda una y otra vez. Buscando y buscando, y de momento lo está encontrando. Al menos ha asustado esas tres ocasiones que ha tenido claras también el equipo de la Culto. Vuelve a recibir sin problema ninguno. Muy adelantado Keipo, buscando por el centro. Espérate que puede ser buena también. Ahí llegaba por la izquierda, va a ser Oier López. Estaba en fuera de juego. Balón para el Club Polideportivo Cacereño. Estamos ya en los 7 primeros minutos de esta primera parte, con 0-0 entre el Cacereño y Cultu.
1: Por cierto, estamos viendo aquí la ubicación en la zona de preferencia y tal. Hay buena entrada en el Príncipe Felipe. Pache, ¿eh?
0: Sí, todo la tarde. Tribuna, todo. Todo cogido, preferencia también. Muy buena entrada también por parte del público, que está respondiendo sobre todo en estos primeros partidos, a pesar del día que es, ¿eh?
1: A pesar de a pesar de la que está cayendo en Cáceres.
0: Estoy aquí como robando camellos, Mori.
1: Madre mía. No, el símil es muy acertado, ¿eh? Desde luego, a ver si se le puede poner algún tipo de solución. Bueno, la solución dirá más de un
0: instante. Sí, el próximo partido a las 6:15 también.
1: La solución es que se ponga octubre ya y entre ya otra época del año de lleno, ¿no? Pero bueno.
0: Bueno, está viendo además los compañeros aquí que están utilizando además los ordenadores. Vienen, ¿te acuerdas aquellas tabletas que se metían en el congelador que hacían hielo?
1: Sí,
0: pues eso están poniendo debajo de los ordenadores para refrigerar para los
1: claro,
0: equipos
1: es que
0: técnicos.
1: Luego el riesgo de que los equipos técnicos se puedan tostar, ¿no? Claro que.
0: Claro, no, aquí hay 50 grados aquí dentro, Mori, que ya te digo que es horroroso lo que vivimos aquí.
1: Bueno, pues.
0: Por eso te digo que es preferible no maltratar a nadie si traemos un comentarista. Por eso vamos a esperar a que vengan unas temperaturas un poquito más suaves.
1: Vamos a aguantar entonces un poquito.
0: Por cierto, ya me han dicho que ya ha caído un compañero de León, así que ya no soy el primero, Mori.
1: Sí.
0: Sí.
1: Madre mía, es tremendo, es tremendo. En fin, por cierto, de temperatura también, tarde torrida también, parece en Lugo, Fenrir, ¿eh?
2: Sí, pinta eso.
0: Espérate, Mori, espérate que se va a plantar delante. Uy, qué oportunidad ha perdido el balón que le bota. No puede quedarse con ella tampoco Navarro. La ponía al punto de penalti, muy despacito, muy lento Navarro para llevarse el balón. Una buena oportunidad, más atentos también ahí Anchón Jasso para quitarle del pie cuando intentaba controlar el esférico.
1: Pues qué pena que se le haya quedado un poquito atrás el balón, ¿eh? Pena
0: que se le quede. Es que la ha botado y como está el terreno de juego, yo creo que tampoco ha podido controlarlo, ¿eh?
1: Sobre
0: la ha botado mal y el control ha salido largo y ha dado tiempo para llegar ahí al jugador de la Cultu.
1: Sí, ha llegado, sí, el bote del balón le ha pasado factura, es verdad, ¿eh? Sí,
0: sí. Hay un balón para Nieves, pateando, ahí, buscando posición adelantada. ¿Qué me querías decir tú,
1: hijo? No, que había un topo, había un pequeño topo ahí en el balón. Entonces el balón no ha podido correr mucho.
0: Uy, espérate que puede ser buena. Osama se va al suelo, le reclaman, dice el colegiado que nada. Continúe y aquí no hay nada que ver. Había caído, se le había quedado el balón también un poquito retrasado. Y ahí es en banda para el Club Polideportivo Cacereño. Costado diestro, donde carga el conjunto verde. Desde ahí tendrá que poner el balón en juego de nuevo el cacereño. Tocando en ese costado y diestro de nuevo para poner el balón en juego. Él va a hacer Expósito para poner el balón sobre la frontal. Ahí es para sacarlo de nuevo en Diaye, pero lo da directamente para Martínez en la frontal, tocando atrás para que sea ahí de nuevo Jete el que intente repartir juego a la izquierda, volcando el juego por la izquierda del Club Polideportivo Cacereño. Tocando nuevo Martínez, el central diestro del Club Polideportivo Cacereño. Todo el equipo volcado ahora, retrasando también posiciones para defender el conjunto de la Cultu. Balón que intenta ponerlo, ahí lo va a dar con la derecha Navarro. Balón que se va por la línea, lo evita ahí de nuevo Oier López para sacar el balón atrás, lo pone en la frontal. El Club Polideportivo Cacereño puede ser buena. Estaba para pegarle Nico con esa. Al final se le queda en la frontal para Expósito. Expósito que mete el balón ahí a las manos sin problemas de Miguel Pereira.
1: Bueno, pero esta acción...
0: un poquito la cabeza, Mori, sí, si no te importa, ¿eh?
1: Sí.
2: Ojo, Coria en el A, dentro del área, el balón al final apurando línea de fondo, se marchó por poquito por línea de fondo, no llegó ahí Iván Ramos, va a ser saque de portería a favor del Lugo, la tuvo entrando bien por la derecha el conjunto cauriense, que bien se marchó en velocidad, se le fue muy larga la pelota, el remate de cabeza al final de Llorente que acompañaba la jugada y va a ser saque de portería, se marchó por el lateral de la red. Por cierto, que está finalmente, es Alex Blanco el que está jugando de lateral derecho, es Albert Moreno el que ayuda en el centro del campo, prácticamente por lo tanto es un 4-3-3 como está jugando el Coria, con Alex Blanco de lateral derecho, con Albert Moreno junto a Sergio Gómez y Edu Llorente en el centro del campo, Iván Ramos y Arcos en las bandas y Palacín en la punta del ataque. De momento a punto ha estado el Coria de marcar el primer tanto del partido.
1: Estamos hablando de las altas temperaturas, es que en Lugo estamos a 31 grados a esta hora de la tarde, Fenri, es que...
2: Sí, que además en Galicia no, a ver, no es que sea una tierra donde haga especialmente frío tampoco, pero no deberíamos estar acostumbrados a estas temperaturas.
0: Benito,
2: a estas
0: Benito,
2: alturas
0: Benito con la izquierda, el balón que tiene que sacarlo ahí el Club Polideportivo Cacereño, pero todavía no ha evitado el peligro, que sigue apretando también la Cultu, el balón hacia atrás, ahí lo va a dejar para que lo ponga Keipo buscando en el segundo palo, buscaba el primer palo, al final córner a la izquierda de la portería que defiende Diego Nieve, para poner ahí el balón en juego. Primer córner del partido, primer córner para el conjunto de la Cultu, para poner en esta ocasión, ahí lo va a hacer rápidamente en cuanto diga también el colegiado que puede hacerlo, para votarlo Oier López, el encargado de votar este primer córner para la Cultu.
1: Mira, toca defender.
0: Ahí estaba con la pierna diestra, lo pondrá Mori, cerrado todo el Club Polideportivo Cacereño, defendiendo todo el equipo en el área grande, metido casi todos los jugadores en el área, ahí debajo de la portería, el balón en la frontal de nuevo para Oier, para que lo ponga de nuevo Oier con la derecha, y ahora dice que se le ha ido por el lateral, será banda para el conjunto del Club Polideportivo Cacereño.
1: Bueno, pues el cacereño está siendo moderadamente fiable en defensa en este primer tramo, en estos primeros partidos, Pache, ¿eh? Que ya es un,
0: sí,
1: ya es un paso, ¿eh?
0: Y al menos hoy pasando apuros y de momento resolviendo bien, ¿no?
1: Sí, de momento.
0: Con esas primeras oportunidades que está teniendo, y bueno, de momento, ya te digo, está solventando la papeleta de este primer apretón que sabía que le iba a pegar también el equipo de la Cultu, el equipo leonés.
1: Que forma parte de,
0: balón
1: de,
0: para
1: de
0: Nieves.
1: La lógica, dale.
0: Balón para Nieves, tocando el nuevo balón que vuelve esperando a que venga la Cultu un poquito a buscar el balón. Ahí lo tiene que poner atrás, buscando la cabeza en este lado izquierdo, ahí para Navarro. De nuevo el balón que se le va, después de que Sergio López intentara aguantar el balón en falta, tiene que hacerla después de no controlar con la cabeza. Balón a favor del conjunto de la Cultu. Línea tres cuartos, costado diestro, donde carga el equipo blanco, el equipo de la Cultural.
1: Uno de los candidatos.
0: ¿Eh?
1: Sí.
0: Uno de los candidatos.
1: Vamos, la Cultu y el Lugo. Es decir, los dos hoy estamos ante equipos destinados a.
2: Ojo al error del Coria, ojo que salían en el centro del campo de error, salen como balas los del Lugo, van en su 4 para 3, la tiene Chiqui que se puede meter en el área, Chiqui que la deja dentro del área, el disparo, que bien salió Aarón Alonso para tapar el disparo del futbolista local, sigue el peligro, lo tiene Chiqui que la deja para Perearo, lateral que la pone al segundo palo, no remata nadie, va a ser balón de nuevo para el Lugo desde la derecha, toca la pelota al conjunto lucense, toca la pelota desde la derecha Rufo tocando en defensa, se lo toman ahora ya con un poquito de tranquilidad, aquí los errores se pagan muy caros. A punto, ha estado de costarle precisamente muy caro el error al Coria. La tiene de nuevo Chiqui, el balón en la medular golpea directamente en el futbolista del Coria, en Edu Llorente. Va a ser posesión para el Lugo, todavía en su campo. Estamos en el 12, Lugo 0, Coria 0.
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1: Tiempo de mini ronda que arrancamos en Cáceres, Francisco José Pacheco.
0: 15 de la primera parte, Cacereño 0, Cultu 0.
2: 13 de partido, ocasiones para los dos, Lugo 0, Coria 0.
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1: Pediate y echó una posible falta, Pacha, ahí, ¿no? Tras ese desplazamiento.
0: Espérate, que es un córner, ahora te lo cuento, Mori. Córner a favor del Club Polideportivo Cacereño. Derecha en la portería que defiende Parera. Desde ahí tendrá que ponerlo con la pierna izquierda. Uy, qué mal la ha sacado al primer palo. Y el colegiado que tiene que volver a sacar desde ese costado de nuevo para volverlo a poner en la misma posición. Para poner el Club Polideportivo Cacereño. El segundo córner a favor del equipo verde. Marcando ahí la jugada. Ahora defendiendo todo el equipo también de la Cultu. Para poner este córner a favor del Club Polideportivo Cacereño. Cabalón parado, poco a poco también se va acercando a la portería de Parera. Ahí está con la pierna derecha, poniendo la jugada cerradito arriba. Lo vuelve a sacar de nuevo ahí Iago López. El balón que va a permitir, no, que no salga. Que no, para llevárselo por la izquierda, esperando buscar también una situación ahí de tiro. Buscando el balón atrás. Sergio López que viene a recibir. Todavía lejos de su área. Ojito, no te líes, que ya le cuerpeaba también Jorge Delgado. Balón en largo, no se complica para ponerlo sobre la defensa del conjunto.
2: Ojo,
0: Lugo,
2: dentro del área, Dauda. Aarón Alonso abajo, atrapó el guardameta, pero había fuera de juego, bueno, del delantero del Lugo. Otro error, este ha sido menos grave, pero sí es verdad que ha sido otro error, otra pérdida de pelota del Coria. Y la robó bien el conjunto lucense y al final se plantó dentro del área. Dauda que lo hizo todo, ¿eh? Fue el primero en robar la pelota y el que la ha acabado terminando al final. Había fuera de juego y cartulina amarilla para Iñaki León, me imagino que por protestar, que se lleva la primera amarilla del partido en el 15, sigue el empate a cero.
1: Pero arriesga mucho Iñaki León en esa acción, Fenri.
2: Sí, están, es verdad que el Coria ha salido en Lugo con la pelota para intentar, bueno, ser también protagonista y no ser un equipo que te domine mucho en el partido, y eso también hace que al sacar la pelota desde atrás, pues puedas cometer tus riesgos, ¿no? Pero es verdad que en un par de ocasiones le ha pasado sobre todo al Coria y en un par de ocasiones le ha estado a punto de costar muy caro.
1: Posesión para la Cultu ahora, Pache.
0: Sí, en Diaye hay esa falta que le hacía en línea de cuarto para evitar que se pudiera girar de alguna manera ahí el jugador del Club Polideportivo Cacereño, Osama, y al final lo tiene que derribar y es falta. Falta a favor, sí, del Club Polideportivo Cacereño, lejana todavía en el terreno que defiende el equipo verde. Se pone, sí, atrás sin problema.
1: Sí, te lo da Osama, Pache, ¿no? Eso de que de juego de espaldas y tal, un jugador difícil de marcar y que saca rédito a esas acciones, ¿no?
0: Sí, pero más cerquita del área.
1: Más cerquita del área, no en tu campo. Eso.
0: Ahí pinta poquita cosa, claro. Ahí el balón que lo pone en largo, Molina, Manolo Molina arriba, buscando la cabeza de Artola, la toca con la cabeza, pero sin control.
2: Línea, ojo, el Coria, el disparo desde la frontal del área, la tiene que sacar el Lugo. Buena jugada, buena falta que se ha paseado incluso por dentro del área. Al final había fuera de juego y va a ser posesión para el Lugo, pero ha tenido la oportunidad en ese balón parado que ha botado Albert Moreno. Había fuera de juego efectivamente de Jacobo, sí, que estaba dentro del área. Sí, al final, sí, sí, posesión para el Lugo. Y sigue el empate a cero en el minuto 16.
1: Vuelve a recuperar el Coria. Vamos a aguantar esta acción, Fenri.
2: Está en sus mejores momentos, sí, por lo sí, menos sí, de balón y de protagonismo en el partido. El conjunto de Rey Rosa toca la pelota todavía en su propio campo, tocando el balón Calleja. Calleja para Sergio Gómez, que se mete entre los centrales. Sergio Gómez, el capitán, tocando el balón para Albert Moreno. Moreno tocando la pelota de nuevo para que la juegue Jacobo. Jacobo en campo visitante. Toca la pelota el Coria. Estamos en el minuto 17 de partido. Lugo 0, Coria 0.
1: El recurso del cacereño acaba siendo siempre el desplazamiento en largo, Pache, ¿eh?
0: Sí, te la quitas de encima y le das un poquito de vidilla. Espérate a la contra. Ahí había visto adelantado a Nieves, que estaba fuera de su área, sin problema ninguno, después de que Pedro Benito intentase ese lanzamiento tan lejano, todavía en su terreno, pero mucho más atento estaba Diego Nieves para evitar que le sorprendiese también ese balón.
1: Bueno, pues sí, porque lo que lleva un rato la Cultu sin hacer lo que ha hecho en el tramo inicial de partido, en esos 10-15 primeros minutos, Pache, que es transitar rápido. Eso sí lo ha evitado el cacereño con el paso del tiempo, ¿no?
0: Sí, medianamente. De momento se ha quitado ese apretón, esos 10-15 primeros minutos, y ahora ya está buscando el ataque. Espérate, que puede ser prometedor, puede ser bueno. Ahí lo ponía en el punto de penalti, se le queda a Artola, lo tocaba con la puntita de la bota, no le ha dado tiempo a llegar a Telle. Y ha sido una buena oportunidad esa jugada de Navarro por la derecha. La ponía, la tocaba con la puntita, prácticamente como el último gol frente a Fabril, pues así ha sido más o menos, pero esta vez no le ha dado tiempo a llegar a Telleche y al golpeo del balón.
1: ¡Uy, qué pena!
0: Es el tercer córner que va a sacar de la derecha.
2: Ojo,
0: centro
2: de Jacobo dentro del área, la saca el Lugo.
1: La saca el Lugo, nos quedamos en el córner, Pache.
0: Córner para el Club Polideportivo Cacereño. Para botarlo de derecha, tercera vez que saca desde esta posición, las 12 al primer palo. Vamos a ver esta segunda que lo intenta ahí, abierto para que venga a recibir, ahí lo hacía Expósito, lo pone arriba, pasado a las manos sin problemas para Miguel Parera, para que se quede con el esférico, intentaba sacar rápido pero había dado ahí en el cuerpo un pelín también, el central de Manolo Molina.
1: Ha sido por nada y menos, por lo que no ha llegado Tellechea. Y si llega esa lengatilla, porque es a merced, en el área pequeña.
0: Es que
1: pequeña,
0: es en el área pequeña, sí, en la línea de la área pequeña. Ahí no falla ni tú.
1: Oye, Sergio, bueno, habría que verlo. Oye, Sergio Navarro está muy bien, ¿eh? Muy bien. Está. Y el inicio del inicio, la jugada muy buena del cacereño. Ahora sí, sacando la pelota jugada. Muy bien Sergio Navarro y ganándole la espalda al lateral izquierdo de la Cultu y ganando línea de fondo. La jugada es muy buena de equipo, ¿eh?
0: Muy buena. Espérate que vuelve de nuevo la Cultu jugando por el centro. Lo intenta llevárselo ahí de nuevo. El balón tocando ahora en el lado izquierdo, donde está quizás un poco más desarbolado también el Club Polideportivo Cacereño. Ahí roba Navarro. Intenta salir desde atrás en Dialle para robar. La golpea. Será balón para la Cultu.
1: Hay córner en Lugo.
2: Ojo al saque de esquina, va Sergio con el brazo derecho arriba, la pone directamente al segundo palo, el remate, la tiene que sacar el Lugo, sigue el balón dentro del área, Llorente, que la deja para la prolongación, va a ser saque de portería a favor de Lugo, lo botó bien Sergio Gómez, pero lo despejó en este caso a la perfección el conjunto lucense y está ganando protagonismo con balón el Coria, que yo creo, Mori, que ha ganado mucho en la entrada hoy de Alex Blanco en el lateral derecho. Yo creo que Currás, que es el que hoy está en el banquillo, también es un lateral que suele ser muy profundo, que suele llegar muy arriba, pero le está dando esa profundidad que necesita el Coria desde el lateral derecho. Va la pelota para el Coria, tocando ya en campo del Club Deportivo Lugo. Por la izquierda va la pelota para que la juegue Arcos. Arcos, que se quiere dar la vuelta, llega hasta la medular donde tiene a Moreno, se apoya en él. Moreno, que va para Jacobo. Jacobo, que la quiere poner por delante, la roba el Lugo, que quiere salir rápido. Toca en el centro del campo. Va la pelota para que la juegue con tranquilidad Parrilla. Parrilla tocando la pelota para Ulloa. Ulloa, que mira quién ponerse, la busca Chiqui, lo encuentra Chiqui. Chiqui ya en campo del Coria. Chiqui entre tres. Chiqui que triangula, la deja Dauda. Dauda hacia la izquierda, va la pelota para Pere Aro, que la pone directamente de primeras. El balón trastabillado a las manos directamente de Aarón Alonso. El Lugo, que últimamente tiene menos balón, pero que crea mucho peligro cada vez que sale a correr. Estamos en el 20, Lugo 0, Coria 0.
1: Jugada de ataque para el cacereño, Pache.
0: Ya lo tiene la Cultu, Mori. Nah. Un poquito ahí.
1: Un poquito con el delay ahí.
0: Espérate,
1: sí.
0: Que puede ser buena, le pega con la derecha. Uy, pasado ahí, buscaba el segundo palo Keipo. Se le va por.
1: Ahora estamos de vuelta con Pache, nos quedamos en Lugo este ratito, Fenri.
2: Porque toca en defensa el conjunto lucense, el conjunto rojiblanco, saca la pelota directamente desde atrás, Garriz, tocando el balón por la derecha para Rufo, que la quiere poner, Rufo que caracolea, Rufo ahí defiende bien el Coria, la deja atrás directamente para Parrilla con la pelota, la va a dejar en la izquierda para Chiqui, la cortó bien Iván Ramos, el ayuda, Iván Ramos que quiere montar la contra, va para Alex Blanco, sale bien rápido desde atrás Paul Moreno para Chiqui, que bien ha hecho con ese taconazo, la jugada que él tanto le gusta, la pelota al final, se la quiere y se la vuelve a quedar de nuevo el Lugo, la tiene Ulloa ante tres, Ulloa que la pica, la tiene que sacar Sergio Gómez, sigue el peligro, la deja Ulloa a la derecha para el centro, la tiene Rufo para el centro, balón abajo, la tiene que sacar de nuevo el Coria, el despeje es malo y va a ser saque de esquina a favor del Lugo desde la derecha para el equipo que entrena Borja Fernández. Está bonito el partido, ¿eh? Cada uno con su estilo.
1: Un intercambio de golpes interesante, Fenley, es verdad que ellos acaban jugada con más facilidad, pero el Coria a través del balón también ha tenido buenos minutos estos últimos de aquí para atrás. Vamos al córner.
2: Desde luego que sí, ahí va Alex Gallar, la pone directamente al punto de penalti, el remate para nadie. Querían todos el Coria sacarla, el Lugo rematarlo, no remató nadie y al final va a ser saque de banda a favor del conjunto cauriense en el 22 de partido, Lugo 0, Coria 0.
1: Nos quedamos estos minutos contigo a la espera de tener de vuelta al bueno de Francisco José Pacheco.
2: Pues va a poner la pelota desde la banda del Coria, el equipo que viste de azul marino en el día de hoy, el equipo de Ray Rosa, va a poner la pelota desde la derecha, el conjunto cauriense es Alex Blanco, el hoy lateral el que la pone, Pere Aro que la quiere ganar de cabeza, a ver quién la baja al suelo, la tiene Pere Aro de cabeza de nuevo para atrás para Paul Moreno, toca en defensa el Club Deportivo Lugo, lo hace para el otro central para Garriz, Garriz sacando la pelota, Garriz que la quiere enviar hacia arriba pero la dejan cortito para Parrilla que la ayuda ya en el centro del campo, Parrilla en la medular busca dónde ponerla, cual quarterback, la pone hacia la izquierda buscando a Pere Aro atrás buscando a Paul Moreno. Con tranquilidad el Lugo, para el otro central, para Garriz, que quiere pasar ya y lo hace hacia campo del Coria. El balón hacia la derecha buscando a Rufo, buscando al lateral, no llegó. Va a ser saque de banda a favor del Coria. Va a ser posesión para que la ponga Jacobo directamente desde ahí. El Lugo yo no lo veo cómodo, ni mucho menos.
1: Ahí estamos de vuelta, Pache, Príncipe, Felipe, ha habido córner a favor de la Cultu.
0: Sí, ha quedado nada, un cabezazo por encima de la portería. Poquito a poco va intentando también buscar la portería del conjunto de la Cultu. Y le queda muy poquito que ya con esos dos remates, Mori.
1: Pues bueno, es verdad que llegadas claras, la más clara ha sido del cacereño, Pache.
0: Sí, sin lugar a dudas. Ha aprovechado esa oportunidad, se ha quedado ahí. Pero al final, cuando perdona, ya sabes, los que perdonan terminan en la cruz, Mori.
1: Sí, así que no. Y nosotros no queremos acabar en la cruz, evidentemente. A punto de.
0: Voy a sentarme un momentito, Mori.
1: Venga, siéntate, vamos a por ello. En ese caso sí, Fendry.
2: En ese caso sí. Bueno, la tiene Pereano, ojo aquí para Chiqui. Chiqui, el balón que va directamente a la frontal de área, la puede perder, se la va a quedar el Coria. Buen robo ahí del conjunto cauriense, cuidado con el lío, la sacan rápido, la tiene Llorente. Llorente que inicia el balón hacia la derecha buscando a Iván Ramos. Tiene que lanzarse abajo Paul Moreno para evitar que se plantara prácticamente en un mano a mano Iván Ramos. Lo hizo bien el central del conjunto gallego. Qué bien monta rápido la contra el Coria. Iván Ramos está creando mucho peligro por ahí, también por el lateral derecho Alex Blanco, pero sobre todo por la derecha está muy bien el Coria, que ahora va a tener otro saque de banda ya en campo del Club Deportivo Lugo, en tres cuartos de campo aproximadamente, saca rápido, va la pelota dentro del área, ojo el disparo, vaya parada del meta, sigue el peligro, el remate, por doble oportunidad paró en Badge el portero del Club Deportivo Lugo, la segunda la tuvo para Zin, la primera abajo, creo que fue de Iván Ramos el que se metió, que bien lo hizo de nuevo el Coria, sacando rápido Alex Blanco, se metió ahí dentro del área, le pegó, primero fue Palacín y el segundo Albert Moreno para que atrapara el guardameta. Está el Coria, ya te puedo decir, mejor que el Lugo es lo que va de partido.
1: Saca mucho rédito porque estaba muy escorado Palacín.
2: Pero sí, es verdad que lo tenía muy difícil, pero el disparo fue muy bueno.
1: El
2: directo
1: disparo
2: portería,
1: fue buenísimo. Y luego Alberto Moreno, yo creo que quiere ajustar con la testa ahí al palo, pero le acaba saliendo más centrado de lo que él quería. Pero muy buena llegada del Coria, la más clara que ha tenido el conjunto celeste, sin duda, en esta
2: sin
1: primera
2: duda.
1: Parte.
2: Dos disparos a puertas de la misma jugada, de momento en el minuto 25, Lugo 0, Coria 0, pero mejor el conjunto cauriense.
1: Finalizó acción también hace unos segundos la Cultural y Deportiva Leonesa, Pache. Nos quedamos con Fenry en el ancho carro. Dale, Fenry.
2: Pues en defensa la tiene Paul Moreno tocando directamente para que juegue Parrilla, que se ha metido entre centrales. Toca para Pere Aro. Algo pasa porque echan la pelota fuera a los futbolistas del Lugo. A ver qué está pasando por ahí. No sé si es el guardameta, si es alguna tensión. Vamos a ver qué es lo que pasa. Sí, se está cambiando las vendas de las manos en Badge, el guardameta del Lugo. Ahí, claro, se ha tenido que emplear a fondo abajo para pararla de Palacín. Y yo creo que algo le ha pasado o es que se ha lesionado directamente, ¿no? El guardameta del Club Deportivo Lugo. Habla el colegiado con el banquillo. Le van a asistir también al meta del Lugo. Está Paul Moreno, el central con él. Algo le pasa, ¿eh? Algo lo ha tenido que ver claro porque rápidamente se ha parado el juego y están ahí en el banquillo tensos también para ver quién puede entrar. Tiene dos porteros en el banquillo el conjunto lucense, Mar Martínez, que también es un veterano de estas categorías. También está Candal, así que veremos a ver si alguno lo tienen que cambiar, pero no, yo creo que son solo los guantes, ¿eh? Y además están bebiendo ya los jugadores, pausa de hidratación también para aprovechar en estos minutos. Bueno, no le viene bien el parón al Coria, que
1: pausa
2: estaba
1: de hidratación
2: muy bien,
1: sí la hay en el Príncipe Felipe y en el Lugo Coria.
2: Yo creo que encubierto.
1: Casi
2: un poco
1: que lo han aprovechado esto, sí, para hacerla particularmente.
2: Sí, también puede ser que el portero pues aquí haya tirado un poco de decir, venga, que necesitamos un poquito el parón, ¿no?
1: Puede ser.
2: Puede ser,
1: puede
2: sí,
1: ser,
2: sí,
1: ¿no?
2: Puede ser, porque quería... yo lo que veo es que se ha cambiado las vendas y poco más. Quería... Y no le veo tampoco que le pase mucho más.
1: Uno de Aldea Centenera, ¿no?
2: Eso dice. Eso dice, eso dice.
1: Vamos a ver, minuto casi 30 de la primera parte. No, minuto 30 con José Antonio Reina. Eso será el lunes.
2: Eso pero, será ya mañana.
1: Sí, sí, sí, sí, sí. Pero de momento, casi media hora de partida en el Ancho Carro. Qué cachondos somos, Fendi.
2: No, la no, que es la verdad, es la verdad. Ahí la devuelve el Coria, la pelota, ¿eh? Va a sacar de banda el Lugo, así que va a poner la pelota desde la banda Pere Haro, esperando, y también al Coria le va a venir bien, yo creo, esta jugada para la presión arriba. Va a sacar Pere Haro, se mueven los compañeros, al final lo hace más arriba para el delantero, para Dauda. Va a ser saque de banda, ganando poquitos metros el Lugo ahora, para sacar desde la banda Pere Haro. Tiene justo delante a Iván Ramos. Se mueve Chiqui. Chiqui que controla de espaldas a la portería contraria, todavía en su campo. Atrás para Paul Moreno. Paul Moreno atrás para el guardameta, para Envalle. Envalle en el área pequeña le pega con la diestra arriba. Sobrevuela el cielo de Lugo. Va la pelota ya a campo del Club Deportivo Coria. La gana de cabeza el Lugo. La tiene Dauda. Dauda con Calleja. Dauda, vamos a ver ahí si la puede ganar. Dauda que caracolea. Dauda que la puede poner. Dauda que la va a poner al segundo palo. Dauda que se lo piensa. La pone directamente. No había nadie. Y se la deja a las manos a Aarón Alonso. Posesión para el Club Deportivo Coria, el guardameta que viste completamente de rosa en el día de hoy, el portero del Coria, que de momento se ve muy seguro en la portería.
1: Se reanuda el juego en el Príncipe Felipe, Pache, parece.
0: Sí, después de ese parón para tomar líquido que hace falta, pues ya estamos en el minuto 31 ya de esta primera parte, con empate a cero ante Cacereño Cultura.
1: No esperábamos que esto fuera a hacer un ejercicio de supervivencia, lo de narrar partido. Pero visto lo visto hoy, Pache, está costando con las altísimas temperaturas y con la ubicación en el Príncipe Felipe, en fin. 31 de partido. Por cierto, que en 14 minutos arrancan hasta 4 partidos en Extremadura en juego y vamos a por el que es uno de los gordos del fin de semana en Chapín. Va a jugar el Club Deportivo Badajoz ante el Jerez Deportivo. Los de Miguel Ángel Ávila quieren evidentemente dar continuidad al triunfo ante el filial del Tenerife en la primera jornada, y qué mejor que hacerlo en un escenario idílico como el estadio de Chapín en Jerez de la Frontera. Nos va a contar este duelo en Extremadura en juego Carlos López. ¿Qué tal, compañero? Muy buenas tardes.
6: ¿Qué tal, Mori? Saludos a todos los radioyentes de Canal Extremadura desde el Municipal de Chapín, donde vamos a vivir uno de los partidos gordos de la jornada entre dos históricos que vuelven a verse la cara después de 20. La primera jornada visitando al Estepona, 3 hicieron los de Miguel Ángel Ávila en su casa y buscan ahora seguir con esa buena dinámica en un estadio que presenta un ambiente idílico para la ocasión.
1: Y ambiente idílico y sobre todo en clave Badajoz, a ver si se puede mantener esas buenas sensaciones que nos dejó el partido del pasado domingo frente al filial del Tenerife, Carlos.
6: Sí, además una prueba exigente para ver realmente el Badajoz, para confirmar esas aspiraciones para estar en esa parte alta de la tabla, luchando por el ascenso, confirmar las buenas sensaciones que dejó la semana pasada con esos 3 puntos y test exigente todavía solo. Pues ya tenemos 11, si quieres te lo canto.
1: Vamos a cantarlos.
6: Empezamos por el Club Deportivo Badajoz, que sale con un 4-2-3-1, Tienza en portería, línea defensiva para Ocaña, Mario Gómez, Lolo González y Edu. En el centro del campo estarán Jesús Sánchez y Carlos Beitia, la línea de tres conformada por Hernández, Guille Perero y Jorge Barba. Arriba el contrastado Alex Alegría. Por parte del Jerez Deportivo salen Pantoja, Guille Campos, José de Malagón, Moy, Chacartegui, Óscar Lorenzo, Raúl López y Susquiza, Jaime López Celu y arriba Rubén Mesa. Ambos equipos salen prácticamente con todo.
1: Pues con todo. Oye, por cierto, aprovechando la coyuntura, ¿hacia dónde tiene que mirar este Jerez Club Deportivo, este Jerez Deportivo este año, Carlos?
6: Pues las cotas que marcan en Jerez son altas. Hablan de ascenso directo o de luchar por ese primer puesto. No les vale menos.
1: Pues ambicioso, ¿eh? Ambicioso. Es verdad que una localidad, bueno, una ciudad futbolera como Jerez lleva tiempo sin al menos estar en la tercera categoría, ¿no?
6: Desde 2013 abandonó el fútbol profesional, una historia también paralela con la del Club Deportivo Badajoz.
1: Sí, sí, bueno, sí.
6: Buscan pues con el reloj social, como el Jerez, como el Badajoz, que está en una categoría que no le corresponde. Toda la temporada está obligado a luchar por el ascenso.
1: A luchar por el ascenso este Jerez Club Deportivo. El Club Deportivo Badajoz también en cotas altas las que se marca, así que partido interesante. Cuéntanos, Pache.
0: Ando por aquí, ya decía que estamos en el 34, a punto de llegar al 35. Parece que el calor empieza a hacer efecto también en los jugadores porque están ya muy cansados la gente.
1: Es que un partido a estas temperaturas condiciona el espectáculo mucho, Pache.
0: Sí.

0: Es tremendo, hace un calor horrible, horrible. Pero aquí ahora la pone la tele, tampoco la ha puesto el cacereño, quiero decir.
1: Sí.
0: Esto es lo que hay.
1: Bueno, pues que se tomen medidas para la próxima y que se evite esto, sobre todo porque jugar un poco ya con la integridad física de todos, Pache, ¿no?
0: Hombre, yo creo que Sanidad esto no lo permitiría tampoco, pero ya te digo, yo voy a hablar con la dirección, así podemos hacer el próximo partido desde la tele para evitar aquí.
1: No se puede estar. Ha tenido una llegada la Cultural y Deportiva Leonesa con un lanzamiento desde la frontal que se quedaba en nada, lanzamiento centrado. Estamos en el 35 de la primera parte, en el Príncipe Felipe. Volvemos a Lugo. ¿Quién ha visto la tarjeta, Fenri?
2: Pues la cartulina amarilla creo que ha sido para Edu Llorente, para el centrocampista del Club Deportivo Coria. Efectivamente, es la segunda amarilla del partido, la segunda para el conjunto cauriense. La vio Iñaki León hace unos minutos, la ha visto ahora Edu Llorente, un poquito de la columna vertebral en un central y un centrocampista del Coria que han visto las cartulinas. De momento, el partido, ahora ha habido también parón para beber, lleva unos minutos en que no está ni para uno ni para otro, está muy parado el partido y ahora es el Club Deportivo Lugo el que lo intenta. Es Parrilla ya en campo del Coria, tocando para Pere Haro hacia atrás, tocando el balón para Paul Moreno, se lo piensa Paul Moreno con el balón en los pies, le llega a la ayuda Parrilla y se la da directamente al centrocampista. Está en la medular, Parrilla jugando desde la sombra, tocando la pelota para el Sol ahora a la derecha, donde toca el balón ya Rufo que la va a poner, Rufo que la quiere enviarla, está ahí pegadito a la línea de fondo, Rufo que la quiere poner, Rufo sigue caracoleando, Rufo que la pone con la zurda, el remate para nadie, ojo Chiqui dentro del área, la pone Chiqui, Aarón Alonso, córner. Pedían fuera de juego, pero da saque de esquina el colegiado.
1: Saque de esquina, nos quedamos en el córner, Fenri.
2: Ahí saque de esquina a favor del Club Deportivo Lugo. Lo hizo bien ahí el conjunto lucense y se quedó Chiqui completamente solo. Solo estaba durante toda la jugada, no la tocó nadie y la cogió prácticamente solo al segundo palo. La puso al área pequeña y Aarón Alonso tuvo que poner la mano para enviarla a saque de esquina. Va al córner, ahí lo va a poner desde la izquierda el Lugo. Va a ser Chiqui el que la ponga, la pone con la diestra, balón al punto de penalti, al área pequeña prácticamente. El balón la tiene que sacar de nuevo el Coria. Va el balón para que la intente correr desde ahí. Arcos la pelea, Arcos con la pelota, no, se la va a quedar el Lugo. El Lugo tocando en el centro del campo, el equipo de Borja Fernández ahora con tranquilidad, Paul Moreno justo en la medular, estamos en el 35 de partido, Lugo 0, Coria 0.
1: La peguita, por poner la Fenris, esas acciones a balón parado, en la que en las segundas jugadas, ¿no? Siempre hay un rematador del rival, lo vimos en Irún y lo estamos viendo hoy. Es verdad que bueno, sin consecuencias de momento, el equipo está defendiendo bien.
2: Si sea segunda bien o tercera jugada, pero parece que todas las termina el Lugo, ¿no? Estas jugadas, pero también es verdad que ha tenido más, pero las que ha tenido en ataque el Coria también ha terminado con disparos a portería.
1: Nos
2: por
1: pide
2: ejemplo, ¿no?
1: Paso Pache, Príncipe Felipe, cuéntanos, compañero.
0: Sí, 38 de esta primera parte, sigue prevaleciendo ese empate. El Club Polideportivo Cacereño empieza a manejar también el tempo del partido, sobre todo hacerse dueño de esa zona ancha del campo, donde ahora parece que las llegadas ya son menos exactas del conjunto de la Cultu, intentando jugar por la izquierda hacia el balón Molina. Ese balón en largo no va a llegar tampoco a Artola, tiene que retrasar para que sea Parera el que ponga de nuevo el balón. Se lo entrega directamente al Club Polideportivo Cacereño en la frontal, no llega Artola, la saca como puede al suelo ahí. Dice el colegiado que no ha pasado nada, Delgado que se la llevaba a Benito, no había visto tampoco que le entraba por detrás, así pita la falta. Y el respetable que se pone de uñas con el colegiado, no pita una pero sí pita la otra. Y ahora esperando también esa falta en el medio del campo, la línea que divide los dos campos, de ahí tendrá que poner los 38 de esta primera parte. Sigue el empate a cero entre el cacereño y la Cultu, y la gente se enfada, Mori. El pueblo se enfada con el colegiado sevillano, porque las dos son iguales, pero una no la ha pitado y la otra sí.
1: No creo que llegue al nivel de cabreo de los aficionados del Mérida con Camacho Garrote, que todavía perdure. Es verdad que va a dar para una semana entera.
0: Pues es que también es para como Estela también, ¿eh?
1: Sí. Pero
0: balón.
1: Es lo que hay. Esto es lo que tenemos. Al final tenemos de todo en una temporada.
0: Sí, señor, como en botica, ¿verdad?
1: Sí, con motica de. Pero.
0: Por cierto, la Cruz Roja hoy está desbordada, ¿eh? Está trabajando.
1: La Cruz Roja, hoy. Quien pensaba que iba a tener una tarde tranquila en Cáceres, bueno, que el volvemos a poner un partido a las 6 y cuarto de la tarde, estas temperaturas, y se acabó la calma.
0: El próximo,
1: sin ir más lejos, vaya. 5 minutos para las 7, dejamos líneas abiertas con Lugo y Cáceres y presentamos los 3 duelos de nuestra tercera que arrancan en apenas 5 minutos.

0: vamos con las alineaciones.
1: Vamos con ellas.
0: Antes de que empiece el partido. Por parte del Jaraí, Yago en portería, defensa para Miguelito, David Elena, Facu y David Pérez en el centro del campo, Raúl Arroyo, Tali y Esteban, y arriba Gianmarco, Fabio y Losada. Y por parte del Moralo, Lorenzo en portería, Chele Junior, Pablo y Inma en defensa, Marque, Landry y Javi González en el centro del campo, y arriba Trini, Carlos Cinta y Julio.
1: De Jaraí de la Vera saltamos a Gébora, porque allí en cuatro minutos tenemos un Gébora Unión Polideportiva Plasencia. Los locales buscan quitarse el amargo sabor de la goleada sufrida en Castuena. Van a tener enfrente a una Unión Polideportiva Plasencia que no pasaba del empate a cero en su retorno a la Tercera Federación. Nos cuenta este Gébora Plasencia en su toma 2 de este domingo José Ballesteros. ¿Qué tal, compañero? Muy buenas tardes.
2: Hola, hola, Mori, hola, hola a todos los oyentes de Extremadura. En juego va a comenzar el Club Deportivo Gébora Unión Polideportiva Plasencia aquí a las 7 de la tarde, como bien comentas, Mori. El Gébora que se quiere resarcir de esa goleada sufrida en Castuera, todas las miradas puestas en el equipo de Martín Fernández, que afronta su segunda temporada aquí en Tercera Federación, y la Unión Polideportiva Plasencia recién ascendido, que quiere hacerlo lo mejor posible frente al Club Deportivo Gébora. Sin más dilación, vamos con los 11, porque hay mucho en juego. El Club Deportivo Gébora, que va a jugar con Fran Fernández en portería, Rarra, Asier, Miguel de Luis y Álvaro Pereira, Rume, Adolfo Froy, César, Benja y Paco González. Para el equipo de Plasencia, con Vitolo en portería, línea de cuatro para Dani Herrero, Churre, Alasana y Juanjo, Zaca, César e Ismael en el centro del campo, arriba Omar, Antonio y Rubén. Ya están los 11, los 22 protagonistas a la salida del vestuario, porque se van a saludar y va a comenzar las hostilidades.
1: Y cerramos ronda de presentaciones en Puebla de la Calzada, porque allí se van a medir en unos minutos Puebla y Castuera. Los locales arrancaban el curso empatando a 2 en Jerez. Reciben un Castuera que se convertía en el primer líder de la tercera tras golear 5-0 en el Manuel Ruiz al Gébora. Nos va a contar otra vez en Puebla de la Calzada, está, no he echado el colchón, intuimos, nuestro Paco Pérez. ¿Qué tal, Paco? Muy buenas tardes.
3: ¿Qué tal, Mori? Oyentes de Extremadura en Juego, les saludamos desde el Municipal Poblanchino. No, noche el colchón, pero poco faltó, Mori. El choque que aquí hoy se presume harto interesante va a enfrentar a la Escuela de Fútbol Puebla contra los tuyos del Club Deportivo Castuera. Digo los tuyos, de tu pueblo.
1: Sí, sí, sí, no, y los míos, y los míos. Son los míos, yo no me escondo ni lo más mínimo en esto, claro.
3: Pues anécdota incluida, porque ambos equipos llevan ya un ratito sobre el tapete verde, pero se ve que han salido con antes de tiempo y el árbitro está haciendo que hagan un rondo entre ellos, esperando que den las 7 de la tarde para poder dar el inicio al choque. Ya se dispone, por tanto, de alineaciones de uno y otro conjunto por parte del Club Deportivo Castuera, por parte del equipo de Emilio García Sosa, con el siguiente 11. En portería, Carlos. En la línea de cobertura, pareja de centrales formadas por Chavero y Luis Pardi. En los laterales, Adrián Osorio y Brian Blanco. Por delante, en el enganche, Jesús García con Modu. Con Gonzalo Guillén y Diallo en los extremos. Y en punta, Brian y Brian David. En el banquillo, para la posible suplencia, David Arroyo, Patri Junior, Morten, Modi, Darlington, Gamboa, Godwin y Ariel. Justo en el instante que da comienzo el choque, un choque que tiene el 11 del Puebla formado por Seba Gil en portería, línea de cobertura formada por la pareja de centrales Carlos Fernández y Juanan, ahí es nada. En banda, Dani García y Mamadou. Por delante, en el enganche, José Luis Nevado y Julio Rodao. Con Abraham Rodríguez y Abraham Pozo, la pareja de los Abrahames en los extremos. Por delante, Enrique, y en punta, Igor Rocha. Dirige el choque el colegiado Manuel Bajo Gordillo, adscrito a delegación de Badajoz. Dio comienzo ya el choque, en concreto en 31 segundos que se llevan ya disputados de inicio. Por tanto, todo igual. Escuela de Fútbol Puebla 0, Club Deportivo Castuera 0.
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2: Tiempo de ronda en Extremadura en juego. Ronda que arrancamos en el Príncipe Felipe Francisco José Pacheco.
3: Aquí se han añadido dos minutos de momento ya en el tiempo de descuento. Cacereño 0, Cultu 0.
4: 43 de partido en el Anso Carlos. Sigue el Lugo 0, Coria 0.
2: En Segunda Federación iniciamos ronda en Chapín. Carlos López.
5: Arranca el partido, 15 segundos de juego. Jerez 0, Badajoz 0.
2: En Tercera iniciamos ronda en Jaraí de la Vera. Paula Martín.
6: Minuto y medio de partido, Jaraí 0, Moralo 0.
7: Sorteo de capitanes aquí en Gébora, no ha empezado el Club Deportivo Gébora, Unión Polideportiva Plasencia.
8: Dos minutos de juego en el Municipal Poblanchino, Escuela de Fútbol Puebla 0, Castuera 0.
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2: Descansa el Príncipe Felipe Pache sin goles.
3: Termina la primera parte de un partido que empezó con mucho más activo también la Cultu. Al final el cacereño se ha hecho dueño también posesión de ese balón. Al final queda nada, empate a todo. Termina los primeros 45 primeros minutos, cacereño 0, Cultu 0.
2: Te liberamos este ratito, Pachi, quedas liberado también de ronda de las 7 y cuarto.
4: Y el Lugo Dauda al disparo. Paró Aarón Alonso, el guardameta del Coria. Se paseó el balón dentro del área. Tuvo que atrapar el guardameta del conjunto cauriense. Estaba acertado ahí el delantero del Lugo, pero no fue capaz de pillar desprevenido al guardameta del Coria. Quiere salir rápido ahora el equipo de Ray. Álvaro Moreno, se añaden 3 minutos en el Anso Carro. La tiene Jacobo, le pone un poquito de tranquilidad al partido. Estamos justo en el 45, Lugo 0, Coria 0.
2: En los duelos de las 7, ¿cómo ha arrancado en Chapín el Jerez Club Deportivo Badajoz, Carlos?
5: Pues atacando al equipo local, que lo intenta ahora por banda derecha a través de Celu. El centro va a ser el segundo saque de esquina consecutivo para el Jerez, que quiere empezar fuerte.
2: Con Celu, ex del Badajoz.
5: Correcto. Un Badajoz que visitó Chapín por última vez en el año 2003.
2: Ha llovido ¿En ya el año 2003? ¿Tanto?
5: Sí. Son 23 años los que han transcurrido desde que el Badajoz visitó Jerez de la Frontera. Y solo dos victorias. Joder, un campo que no se le da nada bien.
2: Me llama la atención porque no han estado tan alejados en categorías en este tiempo, ¿no? Entonces, bueno, pues llama la atención que no hayan coincidido en ningún momento tampoco en Segunda Federación. Ahora estamos con los duelos de las 7 en nuestra tercera, pero ataque el Lugo, Fenri.
4: Dauda, por la izquierda, se le queda un poquito atrás la pelota, la deja para Chiqui. Chiqui, con tranquilidad, se para, la deja en cortito para Dauda. Dauda que se la juega desde fuera del área. Se lanzaron Alonso y atrapó la pelota que iba fuera. Estamos en el 46, quedan 2 para llegar al 48, Lugo 0, Coria 0.
2: ¿Cómo ha arrancado el Jaraís Moralo, Paula?
6: Pues mayor posesión del balón para el Jaraí, ha tenido 3 acercamientos, aunque la ha despejado la defensa ya y está seguro bajo palo el portero, pero ahora mismo en los minutos que llevamos mejor el Jaraí en el campo.
2: ¿Y el Gébora Plasencia, José Ballesteros?
7: Muy intenso los dos equipos, ha habido una falta del Gébora sobre el Plasencia, pero por ahora no te podría decir quién lleva la tónica del partido porque ambos equipos se están midiendo.
2: ¡Uy, el Coria, Fenri!
4: La ha tenido el Coria, se colaba bien Arcos por izquierda, tuvo que salir incluso el guardameta a intentar tapar la jugada. Tuvo que salir en Badie, le quiso regatear Arcos ahí pegado a la línea de fondo y metió bien la mano el guardameta para evitar que la cosa fuera mayor. Es el Coria que sigue llegando con peligro. Antes de terminar la primera parte, la juega en defensa todavía el Coe, el Lugo, va la pelota para Chiqui. Chiqui que se quiere colar, Chiqui le dobla Perearo, Chiqui que se lo piensa, Chiqui que la deja atrás la pelota para que juegue Parrilla. Parrilla para el Lugo, punto de terminar la primera parte, balón en largo por dentro, ojo, la pelota que la tiene que sacar el Coria, se lo piensa, no pudo llegar ahí el futbolista del conjunto C, del conjunto rojiblanco, no pudo llegar Kevin Presa, pero ahora es el Coria el que quiere salir hacia arriba, la tiene de nuevo Chiqui, Chiqui con la pelota, la roba el Coria, va a ser saque de banda a favor del conjunto lucense cuando quedan 7 segundos para llegar al 48 y se acabó, final de la primera parte, Lugo 0, Coria 0.
2: Me ha gustado el Coria, Fenri, ¿eh?
4: A mí también. Para mí incluso ha sido superior al Lugo. Es verdad que en esos últimos minutos, bueno, ha tenido un par de disparos a puerta. Ya ahí la igualdad más o menos ahí queda un poquito en entredicho. Queda algo más quizás para el Lugo por el dominio que ha tenido y por el peligro que ha llegado. Pero es verdad que el Coria ha salido muy bien durante los 45 minutos. Ha tenido sus ocasiones y ha estado a punto también de marcar algún gol. Así que lo mejor posible para el Coria en estos primeros 45 minutos en el Anso Carro.
2: Te liberamos este ratito también de la ronda de las 7 y cuarto, ¿vale?
4: Muy bien.
2: Y nos quedamos en Chapín, en juego el Jerez Club Deportivo Badajoz, Carlos.
5: Respondía ahora el Badajoz con un centro que se transformaba en un saque de esquina. Ha sido el primero para el equipo blanquinegro por los dos iniciales del Jerez Deportivo. Por ahora, bueno, minutos de tanteo, de igualdad. 5 de juego llevamos en Chapín. Mueve la pelota el Badajoz en el centro del campo.
2: El Badajoz de momento, minutos de tanteo en Chapín. ¿Algún dominador claro? Paco Pérez en el arranque del Puebla Castuera.
10: Pues hasta hace escasos instantes, en donde una ocasión de Igor Rocha equilibró un poco el choque, la iniciativa correspondía al cuadro turronero, al cuadro del Club Deportivo Castuera, hoy totalmente de rojo, que tuvo ciertos atrevimientos hacia el área de Seba Gil, llevando la iniciativa. Se presume, por tanto, un encuentro que va a ser interesante, porque ya empieza un poco el Puebla también a desperezarse en un choque que está siendo de momento vibrante, Mori.
2: Interesante para la gente de Puebla de la Calzada, lo hablábamos ayer, Paco, pues bueno, con ganas de ver a su equipo ya como local, ¿no? Una temporada que la llegada de Emilio Tienza e Igor Rocha, como decíamos ayer, ¿no? Entrando un poquito en calor de cara a lo que se viene, pues invita a pensar que el proyecto es interesante, ¿eh?
10: Sí, sin lugar a dudas, el proyecto es interesante, pero tiene los pies en el suelo el técnico talaverano, Emilio Tienza, que decía, me comentaba el otro día que piano, sí, que quería de alguna manera ir a los Simeone, despacito, partido a partido, en su día era el Jerez, hoy es el Castuera, y evidentemente, ilusionante el proyecto que ha presentado el cuadro de Puebla de la Calzada, que ha hecho un saltito de calidad en la configuración de su plantilla, y evidentemente eso ha hecho que también las expectativas estén en todo lo alto. Luego habrá que demostrarlo en el verde del tapete, en el césped, porque evidentemente hoy lo hemos visto esta mañana con resultados de alguna manera que dicen a las claras lo que va a ser esta competición.
2: Sí, sí, sí, sobre todo.
10: Con esa victoria, por ejemplo, el Llerenense, el Zafra, que también viene a quedarse. En definitiva, va a ser una temporada harto interesante y así esperemos contarla y cantarla en la sintonía de la Radio Deportiva Extremeña, en Canal Extremo y Barradín.
2: Interesante ese Puebla Castuera, que tiene jugadores jovencitos también muy interesantes y que...
10: A mí me está gustando mucho la posición que adopta el equipo de Emilio García Sosa, un equipo que se parece... Que me da la sensación de que es muy físico y de que tiene en principio automatismos que hacen que cuidadito con el Castuera
2: que físicamente te aguanta perfectamente los 90 minutos, que tiene jugadores muy jovencitos.
10: Es el atrevimiento que le estoy viendo al cuadro de Castuera, que está siendo intenso en las presiones, y eso evidentemente es porque tiene un fondo físico que le va a dar ese juego que ellos permiten, porque aquí como ayer, el día de hoy es en cuanto a temperatura, calor tórrido el que hace hoy en el municipal de Bulacín.
2: Y cerquita de allí en Gébora, pues más de lo mismo, José Ballesteros, en lo que a altas temperaturas se refiere. Y luego dos equipos que intentan salir de una primera jornada que no dejó buenas sensaciones ni a unos ni a otros, ¿no? Al final, un 5-0 y un empate en casa, bueno, pues no deja buenas sensaciones, lógicamente, ¿no?
11: Sí, el empate está bien puntuar, pero yo creo que veremos a ver si el Gébora fue todo fruto de un accidente o es algo más, porque 5-0 la primera jornada ante un recién ascendido como es el Castuera, bueno, pues hace saltar las alarmas.
2: Engañoso, ¿no? Engañoso, ya te lo dije, engañoso, porque el partido no es de 5-0, pero al final lo que queda es el resultado. No es de 5-0, sobre todo, es verdad que el tramo final defiende muy mal el Gébora, pero el inicio del Gébora en Castuera fue bueno, Que puede sorprender esto después de un 5-0, pero es que fue así.
11: Sí, puede también ser un poco pues lo que vemos normalmente con el Gébora, por ejemplo, ahora. Ahora el Gébora tiene la posesión, el Gébora acostumbra a tenerla, pero cuando pierde el balón, pues tiene que correr hacia atrás porque defiende con la línea muy adelantada, entonces también recibe muchos goles. Por eso el Gébora es un equipo que tiene resultados engañosos, porque es un equipo que acostumbra a meter y a recibir, sobre todo por eso, por la forma de defender que lo hace.
2: Eso en Gébora. En Jaraíz de la Vera tenemos partidazo, Paula Martín, entre Jaraíz y Moralo, un duelo de rivalidad y de dos equipos que en principio están llamados a ser cocos de esta tercera.
12: Sí, yo creo que son unos de los favoritos a estar arriba, por lo menos meterse en los play-offs, ya no decir campeón, que acabamos de empezar la temporada. Y bueno, ahora mismo en el partido el Jaraí está mejor plantado, por lo menos está acabando la jugada, y el Moralo intenta salir a la contra, pero la velocidad de los centrales recuperan bien, los del Jaraí no hacen nada. Ahora mismo una ocasión para el Jaraí, que dispara Miguelito, pero rechaza la defensa del Moralo.
13: Nos quedamos estos minutos en Chapín, está teniendo más el balón el Jerez Club Deportivo en este arranque de partido, Carlos.
5: Sí, aunque ahora llevamos unos tramos de 5 minutitos, de que ni para uno ni para otro, muchas pérdidas en el centro del campo y sin ocasiones. Lo intenta ahora el Jerez en el centro del campo, saca la pelota del Badajoz intentando recuperar rápidamente por mediación de Jorge Barba. Vuelve a caer en la pelota ahora el conjunto azulino, lo dicho, imprecisión en este tramo de partido, la quiere buscar y Isusquiza. Rápido, expeditivo al corte Mario Gómez para la recuperación del Badajoz. Busca ya asociarse con Jorge Barba, atrasando mucho su posición para intentar ayudar en esa salida de balón. Recuperación del equipo de Xavi Molis. Es Chacartegui quien tiene la pelota. Retrasa para Jaime López. Muy replegadito el Badajoz en línea defensiva. Dos líneas de 4 y 5 hombres para intentar achicar espacio e impedir que el Jerez Deportivo pueda transitar.
13: Partido de momento bastantes imprecisiones, ¿no? Entre de unos y otros, no termina de
5: sí,
13: llegar.
5: Sí, empezó con 2 saques de esquina del Jerez, 1 del Badajoz, pero ahora ha caído un poquito el ritmo. Como he dicho, por ahora parece todavía que están estudiando más al rival.
13: Chacartegui, que también fue jugador del Badajoz, si no me falla la memoria, ¿no?
5: Entre muchísimos los equipos en los que ha tenido el trotamundo de Chacartegui.
13: Y me dice por aquí Fenry también, ya me sonaba mucho este nombre a mí, Xavi Molís, fue delantero del Badajoz en segunda entre 2001 y 2003, es verdad.
5: Corre, cuidado que viene el Jerez, Rubén Mesa se queda solo, banderín arriba del asistente, se quedaba solo, no obstante respondía bien Sergio Tienza para impedir el remate, el aviso de Jerez que queda invalidado por fuera de juego.
13: Tremendo, de Xavi Molís. Sí. Bueno, pues fuera de juego y aviso del Jerez. Ha robado y en cuanto que ha tenido metros para contraatacar, se ha plantado casi en situación de uno para uno, Carlos, ¿eh?
5: Sí, la verdad es que tampoco lo está teniendo fácil porque está achicando muy bien líneas el Badajoz. No quiere dejarle tener la pelota, sabe que el Jerez es un equipo que en su campo siempre propone un juego ofensivo. No tiene problema en darle el balón al equipo de Xavi Molis, pero está esperando atrás también, replegadito, sin asumir riesgo. Y bueno, intentando pues cuando tiene la pelota tener transiciones largas.
13: Nos quedamos estos minutos contigo.
5: Pues mueve la pelota el Badajoz en el centro del campo, recibe Jesús Sánchez, quiere abrir hacia banda izquierda, la presión de Óscar Lorenzo, la pelota ya es para Hernández, no lo tiene claro del todo Hernández, busca ya la ayuda de Carlos Beitia, que retrasa nuevamente hacia Lolo González, toca el Badajoz ahora en campo del Jerez, el pase de Lolo González demasiado largo, impreciso, a las manoplas del guardameta jerezista Carlos Pantoja.
13: Bueno, pues Badajoz tiene que tener paciencia a la hora de la salida de balón y sobre todo no cometer errores y evitar que pueda plantarse en esa situación de uno para uno el Jerez en 2-3 toques, como ha pasado en la vez anterior. Ahora está descansando un poquito con el balón el Badajoz, que eso siempre es buena noticia, aunque el final ha acabado en desplazamiento en largo, Carlos.
5: Sí, tiene la pelota ahora nuevamente el Jerez, que vuelve a intentar la carga, vuelve a proponer la presión ahora alta del Badajoz, va a ser falta y se ha pasado un poquito de rosca ahí Jesús Sánchez, pero bueno, ha sido la primera entrada del partido, el árbitro se la va a perdonar. Vuelve a tocar nuevamente el Jerez en el centro del campo cuando estamos en el 13 de juego en el Municipal de Chapín. Hasta ahora sin ocasiones, claro, cuidado que se mete en un lío el Jerez. La recuperación del Badajoz en campo contrario. Tiene la pelota Carlos Beitia, se la da ya Jorge Barba. Se relame Jorge Barba con el balón, ha tardado demasiado quizás. Nuevamente el balón para Edu, intenta transitar la jugada de ataque el Club Deportivo Badajoz. Guille Perero buscando la profundidad, encimado muy encima por Celu. La recuperación de Celu, vuelve a recuperar la pelota el Jerez, balonazo arriba.
13: Vámonos de ronda en Extremadura en juego.
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13: Tiempo de ronda en Primera Federación, 2 duelos en tiempo de descanso. Cacereño 0, Cultural Leonesa 0 y Lugo 0, Coria 0. En segunda, ¿cómo van las cosas por el Municipal de Chapín, Carlos López?
5: A punto de cumplir los 15 minutos, Jerez 0, Badajoz 0.
13: En tercera comenzamos la ronda en Jaraí de la Vera, Paula Martín.
6: 15 minutos de juego en el Municipal de Jaraí, Jaraí 0, Moralo 0.
7: Minuto 12 de la primera mitad en el Estadio Municipal de Gébora. Gébora 0, Plasencia 0.
8: En Puebla de la Calzada, 16 minutos y medio de esta primera mitad. Escuela de Fútbol Puebla 0, Club Deportivo Castuera 0.
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13: Sonido del gol en Extremadura en juego. Tenemos gol en Jaraí de la Vera, Paula.
15: Gol, gol, gol, gol, gol, gol, gol del Jaraí, gol de Fabio. Recogió un balón desde el círculo central, el portero estaba adelantado y sin pensar se lo tiró y para adentro. Se adelanta el Jaraí en el minuto 16 y medio de partido.
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13: Fabio metiéndole un gol al Moral, o la vida sigue igual temporada tras temporada, Paula.
15: Sí, la verdad es que sí, ha sido un error de un pase de los jugadores del Moral, o que ha llegado el más listo de la clase y sin pensárselo ha lanzado a ver si había suerte y ha tenido suerte en esta ocasión.
13: Fabio pone por delante al Jaraíz, el Jaraíz que es verdugo del Moral, ¿eh? A ver qué va pasando en el partido, que queda muchísimo, pero el año pasado quiero recordar que creo que en Jaraíz ganó el Jaraíz, y cuando el Moralo tenía la posibilidad de engancharse a la pugna por la primera plaza, perdió también en Navalmoral de la Mata 0-1 ante el Jaraíz con un tanto de Luis Mi Bueno, si no me falla la memoria, que puede que me falle seguramente, pero bueno, sí. Va por ahí la cosa, no, Paula, ¿no?
15: Ganó el Jaraíz los dos partidos.
13: Y creo que el año anterior también ganó los dos partidos el Jaraíz, pero bueno, tampoco...
15: Sí. Si no recuerdo mal, sí. Veremos. Yo creo que dos temporadas el Jaraí llevándose los duelos.
13: Las victorias, ¿no? Cuéntanos, Carlos, ¿qué ha pasado?
16: Pues segunda ocasión consecutiva y esta muy clara del equipo blanquinegro. Jorge Barba se inventó un disparo potentísimo desde 25 metros que buscaba la escuadra, obligando la estirada de Carlos Pantoja a base saque de esquina para el Badajoz, que ya lleva dos, y las dos de Jorge Barba.
13: Saque de esquina para el Club Deportivo Badajoz. Nos quedamos contigo antes de ir al Príncipe Felipe, Carlos.
16: Pues viene el córner, quiere buscar la pelota, Lola, el remate, gol del Club Deportivo Badajoz. Gol de Jesús Sánchez a la tercera en el equipo blanquinegro, que había avisado en dos ocasiones consecutivas. Encuentra el tiro, saque de esquina botado por Jorge Bárbara, frontal del área. Jesús Sánchez libre, marca la empala de primera, sorprende a toda la defensa azulina. Se adelanta el Badajoz en el Municipal de Chapín en el 18 de juego.
13: Y tenemos también gol en Gébora, José.
7: Sí, señor, gol, gol, gol, gol, gol del Plasencia. Ha sido Alasana tras un remate por un centro en la parte derecha del ataque del equipo placentino. Se adelanta el Plasencia en el minuto 15 de partido. Gébora 0, Plasencia 1.
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13: Llevamos un ratito ya el Badajoz, al menos en este tramo, jugando cerquita del área del Jerez, Carlos.
16: Ha sido dos minutos, Mori, que ha tenido dos ocasiones, las dos de Jorge Barba, que está ahora sintiéndose muy cómodo, con mucha libertad, la segunda 5 metros, y en el propio saque de esquina no le dio tiempo al Jerez a despojarse del susto. El propio asistente Jorge Barba la ponía a la frontal, buen remate de Jesús Sánchez en el área, empalándolo a la primera, y llega al 0-1 para llevarse el partido a su terreno, todavía muy prontito, pero empieza bien el partido en Chapín.
13: Ha anotado también a la sana para la Unión Polideportiva Plasencia, estaba haciendo méritos el conjunto de Luis Mí Álvarez, José.
7: Pues lo que hemos estado hablando, Moni, el que tiene la posesión es el Gébora, pero cuando ataca el Plasencia le crea muchísimo daño al equipo gebureño.
13: No. Gébora con ese tanto de Alasana, segunda parte en juego en el Príncipe Felipe, Pache, desde hace unos minutos.
3: Sí, estamos ya en el 48, primera cartulina amarilla para Molina, porque se iba además un jugador de la Cultura, ha tenido que agarrar por detrás. Y casi en la frontal aguanta de Mori, porque es una falta peligrosa. Línea de tres cuartos, aproximadamente unos 30 metros para pegarle. Y el encargado de botarle a Alex Caldero, el encargado de pegarle, de patear, todos los jugadores ya en la frontal del área, un metro por delante de la frontal del área, muy centradita.

0: pero puede ser buena para un diestro, para pegarle con la derecha, el único que está para pegarle es él. Por lo tanto, es el lanzador buscando la portería de Diego Nieves. En cuanto llega el colegiado, después de esta falta, de esta amarilla que ha visto ya, ahí lo hace, después de ver la amarilla Molina, ahí lo hace pasando a segundo palo, buscando muy atento ahí para sacar con la cabeza, lo hacía, y Sergio López. El balón que sigue dominado de momento por el conjunto de la Cultu, la ponía, ahí tocaba lo justo de nuevo Sergio, para mandar a córner, a la derecha de la portería que defiende Nieve, para poner el de nuevo, ahí el córner, primer córner de la segunda parte, favorable al conjunto de la Cultu, el equipo leonés, para ponerlo a la derecha, ahí cerradito todo el Cacereño defendiendo su área, levantando las manos, marcando jugada. Ahí lo va a hacer para pegar con la pierna derecha, con la diestra. Abierto lo hace, viene a recibir de nuevo, se lo vuelve a dejar con la pierna. Se pasea, no hay nadie que remate. Balón, línea de fondo, balón para Nieves.
1: Bueno, bueno, pues minutos de la segunda parte. A ver, aquí. ¿Qué ha pasado, Paula, en Jaraíz?
2: Gol del Moralo en el minuto 22 de partido. Saque de esquina al segundo palo y Carlos Cinta remata de cabeza y pone el empate en el marcador.
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1: Bueno, ¿cómo está Carlos Cinta? Paula, gol por partido, compañera.
2: Sí, ha sido también el más listo de la clase. Estaba antes de sacar el córner en el primer palo y cuando los defensas del Jaraí se han centrado en el balón, se ha ido al segundo palo y ha recibido solo el balón y para adentro.
4: Empieza la segunda parte en Lugo.
1: Cuéntanos, Fenri.
5: Comenzó la segunda parte en Lugo. Toca la pelota ahora el Club Deportivo Coria. Sin cambios aparentes ni en el Club Deportivo Lugo ni en el Club Deportivo Coria. Esperemos que siga el conjunto de Rey Rosa. La misma buena dinámica que en los primeros 45 minutos. El balón en la medular que quiere tocar ahora el conjunto cauriense. La robó Ulloa para el Lugo. Tanteándose ambos. 46 segundos de la segunda parte. Lugo 0, Coria 0. Ojo el balón dentro del área para el Lugo. La tiene que sacar el Coria. Sigue el empate a 0.
1: Hace un ratito que nos vamos a Puebla de la Calzada. Paco, ¿alguna cosa a destacar de ese de momento Puebla 0, Castuera 0?
6: Pues dominio del Puebla cuando pueda haber gol. Gol, gol, gol, gol, gol, gol, gol, gol, gol, gol, gol, gol, gol, gol, gol, gol, gol, gol, gol, gol, de Julio Rodao para el Puebla. Falta que bota. Con su majestía habitual, Abraham Pozo pone la bola para que Julio Rodao, viendo atrás, bata a Carlos. Hace el tanto el Puebla de la Calzada, el 1-0, minuto 24 de juego. Se adelanta el Puebla, se adelanta Julio Rodao. Puebla 1, Castuera 0.
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1: Volvió a sonar la corneta en Puebla de la Calzada. Julio Rodao para poner por delante al cuadro poblanchino. Y por lo que nos dice Paco, lo estaba mereciendo el Puebla, ¿no?
6: Sí, tras un compás inicial de mayor dominio del cuadro de Castuera, ha sido el Puebla el que ya se hizo dominador del choque en todo momento, creando muchísimas ocasiones de peligro, especialmente todas, o casi la mayoría de ellas, de jugadas a balón parado, como ha sido esta, donde Abraham Pozo ha puesto un balón al segundo palo y viendo desde atrás Julio Rodao, el más listo de la clase, le ha birlado la cartera, la cobertura del Castuera, haciendo el 1-0 y desequilibrando un choque que estaba haciendo más méritos el cuadro del Puebla, el cuadro de Emilio Tienza, sobre el cuadro de Castuera, el cuadro de Emilio García Sosa. Por tanto, se hace justicia en estos 25 minutos de juego, justo cuando hay el calling break, como dice nuestro amigo Samu, la parada técnica de hidratación, y el choque se le pone de cara al cuadro local, Mori.
5: Sigue animando el Coria, le lanzó Carro, ha tenido un par de oportunidades, Arcos ha estado a punto de enviar un buen balón atrás para el tanto, ahora desde la derecha, entraba el conjunto cauriense, el conjunto celeste, a punto de dar otro balón hacia atrás, otro pase de la muerte, para intentar marcar el 0-1, ha salido mejor de los vestuarios, el equipo de Rey Rosa. Estamos en el 3 de la segunda parte, Lugo 0, Coria 0.
1: Tiene que salir retirado Nico con esa, Pache.
0: Sí, pero ha quedado simplemente en ese susto, porque había caído como un fardo, han pedido rápidamente que entraran las asistencias, se había quedado prácticamente en el suelo del lado, lo han puesto además en posición lateral para que no se tragase la lengua, pero poquito a poco lo han ido levantando, se ha incorporado ya. Y ya está esperando también para poder entrar en el terreno de juego. Pero susto, ya te digo que ha sido importante. Y además ahora te lo cuento, Mori, aguántame, que es favor, un córner a favor del Club Polideportivo Cacereño, a la izquierda de la portería que defiende.

0: Arriba con la cabeza, no va a llegar tampoco, la saca, dice que empujón, falta a favor de la Cultu, pero que se había comprometido además el Club Polideportivo Cacereño, había sacado mal el balón, había robado Benito, la ha puesto al primer palo y haya llegado Nico con esa, con la puntita de la bota que a punto ha estado de meter el gol, el balón en su propia portería. Susto después de ese córner y al final ya está, ya se ha reincorporado también el jugador al terreno de juego. Estamos ya, Mori, en el 54 de partido con 0-0 entre el Cacereño y la Cultu.
1: ¿Cómo transcurre el partido en Chapín tras ese tanto anotado por el Club Deportivo Badajoz, Carlos?
2: Pues ahora el Jerez, quien aprieta un poquito más. Mori lo ha intentado a través de una falta, pero se está jugando más ahora en campo del Badajoz. Animado el Jerez Deportivo ahora buscando la reacción del empate. El Badajoz de verdad que ya no tiene tampoco tanta urgencia. Le da, si ya le estaba dando la pelota al Jerez, ahora deja que sea quien proponga y busca la contra, que de hecho lo quiere hacer en esta ocasión. Mira, Jorge Barba. Ay, lástima que no ha visto que estaba solo Guille Pereiro. Decidió retrasar la pelota. Juego detenido porque hay un balón, un jugador del Jerez tendido sobre el terreno de juego. 10-25 de juego en Chapín. Sigue el 0-1 para el Badajoz.
1: Cuidado ahora la contra del Lugo, Fenri.
3: Quería salir rápido el conjunto lucense, pero estaba bien ahí defendiendo el Coria. No acertaron tampoco en ese balón largo. Y directamente la posesión para Aarón Alonso, para el meta del Coria. Está atacando bastante mejor el Coria que el Lugo. Parece incluso con bastante más criterio en esta segunda parte desde que salió de vestuarios el conjunto cauriense. Es Aarón Alonso el que la pone arriba, la medular. La quiere ganar de cabeza el Coria. Ojo, Iván Ramos que va a entrar para la derecha. Es un 3-3. Iván Ramos con el balón, Iván Ramos tiene a la derecha para Cín, se la juega Iván Ramos, el disparo va a ser saque de portería, yo creo directamente, balón directamente para que la ponga en Badge, el guardameta del Lugo, probó suerte el Coria. Estamos en el 5 de la segunda parte, Lugo 0, Coria 0.
1: No era mala opción, pero había otras interesantes también, Fenri, ¿eh?
3: Sí, porque tenía los dos otros delanteros a cada lado, ¿no? Tenía a Palacín a un lado, tenía a Arcos al otro, así que bueno, se la jugó. Había que probar suerte también, hay que tirar de vez en cuando y fue directamente por línea de fondo.
1: Príncipe Felipe Pache.
0: Ahí había caído el terreno, juego se reclama después de la caída de Espósito, penalti del colegiado que no hay nada y después Artola no ha acertado tampoco a poner el balón sobre el área pequeña.
1: ¿Qué ha pasado
0: por la línea de fondo?
1: En Gébora, dale José.
4: Gol del Club Deportivo Gébora. Marca en el 25 Benja, muy bueno el pase de Rume que pasa toda la línea de la defensa, controla Benja, cuerpea y la cruza a la media vuelta, ha sido un golazo. Empata el Club Deportivo Gébora, partido bonito, minuto 25 Gébora 1, Plasencia 1.
1: Y gol también en Jaraíz, Paula.
5: Gol del Moralo, remonta el partido. El equipo visitante ha sido Trini, que ha robado un balón en un error de salida del Jaraí y ha aprovechado y ha puesto el segundo para el Moralo. Jaraí 1, Moralo 2.
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1: A punto de llegar a las 7:30 antes de ronda, presentamos el duelo de tercera con el que se cierra la jornada y que arranca en unos minutos. Va a medir en Santa Amalia a Santa Amalia y Quintana. Los locales empezaban el curso empatando en Plasencia. Reciben a un Quintana que arrancaba la temporada perdiendo en su feudo 0-1 ante el Club Deportivo Zafra. Nos cuenta este partido en Extremadura en juego Fernando Gallego. ¿Qué tal, Fernando? Muy buenas tardes.
7: Hola, Antonio. Muy buenas tardes desde el Municipal de Santa Amalia. Ya están los dos equipos sobre el terreno de juego saludándose. Vamos rápidamente con los once que van a sacar tanto José Lu como Pedro Nogales. El conjunto local del Santa Amalia sale con Julián bajo palos. Defensa de cuatro con Juanjo Neiva en la derecha. Alí en la izquierda. Pareja de centrales Sergio Reyes y Chris Daniel. Por delante, en la sala de máquinas estarán Paulo Junior y Cano, una banda para Umaru, la otra para Baki, enganchando estará Camilo Sevillano y como hombre más adelantado, Canito. Y por parte del Quintana sale Pedro Nogales con Moja bajo palos, tres centrales, Adri Escudero, Diego Bola y Ezequiel Mangui por la derecha, Vespi por la izquierda. En el centro del campo estarán Pepe Gil, Ekele y Lolo Cartón, enganchando Sergio Torres arriba en punta de ataque. El colegiado del partido va a ser Pedro González Silva. Ya están los dos equipos haciéndose las fotos protocolares. Estamos a un par de minutos de que arranque este Santa Amalia Quintana.
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3: Tiempo de ronda en Extremadura en juego, ronda que arrancamos en Cáceres, Pache.
4: 59 de partido, cacereño 0, Cultural Leonesa 0.
5: 54 en el Anso Carro, se pidió un penalti a favor del Lugo, el colegiado lo vio en el FVS y dijo que no, sigue el empate a 0.
3: En Segunda Federación iniciamos ronda en el Municipal de Chapín, Carlos López.
6: 30 en Chapín, sigue venciendo Badajoz 0-1, Badajoz que se puede quedar solo, Manu Hernández se acaba de quedar solo, el disparo la sacó bajo palos un defensa, perdona al Badajoz el 0-2, 31 de juego en Chapín.
3: En tercera iniciamos ronda en Jaraí de la Vera, Paula.
7: 32 minutos de juego en el Municipal de Jaraí, Jaraí 1, Moralo 2.
8: Minuto 28, ya han metido los dos equipos, hay empate, Gébora 1, Plasencia 1.
9: En el Municipal de Puebla de la Calzada se cumple minuto 33 de juego de esta primera mitad. Escuela de Fútbol Puebla 1, Club Deportivo Castuera 0.
10: Un minuto de silencio en el Santa María Quintana, todavía no ha comenzado.
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5: Coria Arcos le pega, va a ser saque de esquina a favor del Club Deportivo Coria. El balón que quedó rechazado, otro saque de esquina que botó Sergio Gómez, quedó en la frontal del área. Le pegó el extremo del conjunto cauriense, rechazó en un defensor y va a ser saque de esquina para el cuadro cauriense que sigue mejor. Lo está haciendo en toda la segunda parte. En el Anso Caron, Sergio Gómez lo ha puesto hace un minuto desde la derecha. Ahora lo va a hacer el capitán desde la izquierda. Ha sido fácil verlo, evidentemente, ya una vez que ha pasado más de la mitad del partido, pero ha sido un acierto que juegue de titular en el día de hoy Sergio Gómez en el centro del campo del Coria, porque le ha dado mucha consistencia y mucho crecimiento con balón al cuadro cauriense. Brazo derecho arriba, va el balón directamente al centro, la saca el Lugo, sigue el balón dentro del área, la quiere prolongar Ulloa, se la tiene que quedar Iván Ramos, sigue el peligro para el Coria, Iván Ramos la quiere poner, Iván Ramos por la derecha, caracolea para ponerla, la perdió, estamos en el 56, Lugo 0, Coria 0.
3: Y tuvo el 0-2 el Badajoz, Carlos.
6: La tuvo muy pero que muy clara Mori, el Jerez que está empezando a asumir un poquito de riesgo a pesar de estar en la primera parte. Una contra por banda derecha de Guille Perero, tenía solo a Manu Hernández, recibía dentro del área y cuando ya iba a batir a Carlos Pantoja la tocó Josete con la puntita para desviar a córner, ha estado a punto de llegar el 0-2.
3: Nos quedamos estos minutos en el Príncipe Felipe, Pache.
4: Falta a favor del Club Polideportivo Cacereño, lejana para poner la mano a Molina y lo va a hacer con la, levantando la mano izquierda, marcando también la jugada. Los jugadores en la frontal del área para ponerla y con la pierna derecha la pone al punto de penalti, con la cabeza salta para sacarla. Ahí lo ha hecho Algovia, intentando sacarla desde atrás. De nuevo esa falta, el colegiado que la pita, la tenía que hacer ahí Navarro porque ya se iba el jugador. Falta todavía donde se tiene que hacer, en el terreno que defiende ahora el conjunto de la Cultural, para ponerla desde nuevo desde ahí. Se puede ver esa cartulina amarilla. La falta, una cartulina, una amonestación para cada uno. Balón lejano para ponerlo, estamos en el 62. Ahí lo hace con la pierna izquierda, ahí buscando las posiciones de Delgado. No va a llegar tampoco. De momento evita que salga por el lateral. Balón para el equipo de la Cultu. Arriba pasado, tiene que tocarla ahí con la cabecita, puede llegar Benito, va a evitar que salga, ahí le empuja, lo intentaba sacar de nuevo ahí a Expósito, el balón le tiene que meter la puntita a la bota para mandar a banda, al lado del banderín de córner para poner el balón en juego, ahí lo hace rápidamente también para ponerla Iago López, el encargado de poner el balón en juego, se ofrece Benito, ahí la pone el primer palo, puede ser buena, ahí se intenta girar, uy qué bien se ha ido, la pone segundo palo, no hay nadie para rematar. La tiene que sacar con la cabeza de nuevo y Sergio López. El balón se lo quita de encima al Club Polideportivo Cacereño. Lo entrega directamente, ojito, para Artola, que estaba muy solo. No podía tener ningún compañero por delante. Ahí ese intento, el balón que va a llegar de nuevo para Telle. La ponía Telle, sí, al punto de penalti. era muy buena, pero ha metido lo justito ahí en la bota. Espérate que desde fuera le pega. De nuevo le tira el muñeco para sacar la central. Para sacarlo de nuevo ahí Iago López. El balón para un Club Polideportivo Cacereño que está apretando. Aprieta las tuercas y las proximidades y las aproximaciones. Corner para el Club Polideportivo Cacereño.
3: Bueno.
4: Desata también de estos aplausos del respetable.
3: Sí, porque tenemos
4: corner
3: ganas de
4: para
3: ver
4: el Club Polideportivo Cacereño.
3: Aproximaciones, Pache, del Club Polideportivo Cacereño, ¿no?
4: Sí, está apretando ahora, ¿eh? Está apretando ahora porque se ha encontrado con dos buenas y quiere aprovechar este momento en el que está. Corner a favor del Club del Polideportivo Cacereño, izquierda de la portería que defiende ahí Parera, para poner la gente. Todo el culto defendiendo, todo el cacereño atacando. Ahí está el público.
3: Ahí está. Ruge el Príncipe Felipe. Tramo importante de partido.
4: Ahí lo va a poner ese córner para poner la gente. Estamos en 64. Buena cifra para adelantarse el Club Polideportivo Cacereño. Pierna derecha para ponerla levantando. Se está pidiendo tranquilidad el colegiado sevillano para que no se empuje dentro del área. Ahora dice que sí, puede sacar. Ahí lo va a hacer, va a botar ese córner, pierna derecha, para botarla cuando quiera ya. Está pidiendo que lo saque el colegiado, ahí lo hace, con la pierna derecha a punto de penalti. El balón se lo quita directamente a la Cultu, se lo quita de encima para sacar de nuevo. El balón intenta el Club Polideportivo Cacereño meterlo en el área pequeña, se lo quita de encima, espérate Nieves, que tiene que salir de su área de influencia, la pone arriba la rifa. Balón para... que lo intente bajar Nico con esa, peleándose ahí absolutamente con todo. Se la lleva la Cultu. Estamos aquí en el 65 de partido. Cacereño 0, Cultural 0.
3: Y tenemos llegada interesante ahora del Club Deportivo Coria, Fenri.
5: Ahí saque de esquina desde la izquierda que va a poner el Club Deportivo Coria, que ha realizado su primer cambio. Se ha marchado Arcos, ha entrado Galastegui. Y va a ser el propio Galastegui el que ponga la pelota desde la izquierda. Justo llegando a la hora de partido, 60, la va a poner Galastegui, la pone al primer palo. Va a ser balón para que la saque el Lugo. Va a volverla a coger Galastegui. Se la queda Chiqui. Chiqui que la quiere sacar, quiere presionar bien Sergio Gómez, se la quiere quedar. Al final es la contra la que va a montar de nuevo el Club Deportivo Lugo. Quiere montar la contra, se tiene que parar el Lugo, que también ha hecho los dos primeros cambios. Han marchado Kevin Presa con una buena brecha, yo creo que ha sido en la nariz, y Gallar, y ha entrado Berzal y Arturo Palma. De momento sin goles en el 61, Lugo 0, Coria 0.
3: ¿Cómo ha arrancado Fernando Gallego el Santa Amalia Quintana?
11: Bueno, pues con una entrada muy dura de Sergio Reyes sobre Keles, ha levantado todo el banquillo del Quintana a pedir la roja. El colegiado Pedro González Silva ha decretado que finalmente se quede con amarilla el central del Santa Amalia. Y de momento, en estos primeros compases del partido, ninguna ocasión, dominio alterno, pero con esa dura entrada de Sergio Reyes, que ha acabado con amarilla cuando el Quintana pedía roja.
3: ¿Sigue dominador el Puebla tras ese tanto anotado por Julio Rodao, Paco?
12: Sí, Mori, lo ha tenido hace escasos instantes Abraham Pozo y anteriormente Enrique, que se encontró mano a mano con Carlos y el portero...
3: ¡Dale, Pache!
4: ¡Gol, gol, gol, gol, gol, gol, gol, gol, gol, gol! ¡Gol del cacereño! A 67 de partido. Jugada perfecta de Navarro. Taconazo para hacerle un cañito. De espalda se va el jugador, lo pone en el segundo palo. Para que llegue Osama y de cabeza marque para el Club Polideportivo Cacereño. ¡Qué jugada! ¡Qué golazo! A 69 de partido se adelanta el cacereño. Cacereño 1, Cultural Leonesa 0.
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3: Pues la jugada de Sergio Navarro, la definición tiene que estar ahí Osama, pero la jugada es buenísima, Pache, qué barbaridad.
4: La jugada del taconazo es preciso y precioso, ¿eh? De espalda a la portería, de espalda todavía, mirando para afuera del campo, se da el taconazo, le hace una cacha, la pone en el segundo palo, para que llegue Osama, chip, chip, gol.
3: 1-0 el cacereño. Ganando, fíjate, una jugada que tenía muy buena. Es para degustarla, ¿eh? La acción es para degustarla una y otra vez. Porque.
4: Sí, no, es darle el gol a él, ¿eh?
3: Pero es que después del gesto técnico, ¿cómo gana? Es verdad que favorece un poquito el rechace ahí. Dan el 2 al número 15 de la Cultu a la hora de poner el centro, pero vamos. Que no, no,
4: sí, pero te tienes que atrever ahí de espalda a la portería, es una locura, que te vas hacia afuera. Claro, lo que no puedes esperar nunca que te haga eso ahí al lado del banderín de córner. Claro, ¿eh? Claro. Una cachita con un taconazo, que es una barbaridad.

0: Osama dándole de momento la victoria tras ese taconazo de Sergio Navarro al cacereño ante toda una cultural y deportiva leonés. 1-0. Estábamos en los partidos de tercera. ¿Cuánto le queda al primer acto del de momento? Gébora 1, Plasencia 1, José.
1: Imagino que 10 minutos porque hemos tenido pausa de hidratación. Ahora el partido ha bajado mucho el ritmo. Así que continúa el empate. Cuidado que se quedaba César casi que solo, pero estaba la jugada invalidada. Continúa el empate aquí en el Estadio Municipal de Gébora.
0: En el gran partido de nuestra tercera ha ganado mucha entereza el Moral en los últimos minutos. De hecho, ha remontado el partido ante el Jaraíz, Paula.
2: Sí, ahora mejores minutos del Moralo, que en la primera parte ha ido de menos a más y ahora mismo está más cerca el tercero del Moralo que el segundo del Jaraí.
0: Tramo final de la primera parte también en Chapín, sigue ganando el Badajoz 0-1, Carlos.
3: 5 son los minutos que nos restan, más un par por aquello de la pausa de hidratación, sigue venciendo 0-1 el Badajoz en Chapín.
0: En Lugo, Fenri, nos toca ahora defender un poquito. Está teniendo un poquito más el balón en este tramo el conjunto lucense.
4: Sí, pero sin crear demasiado peligro, ni mucho menos, ¿eh? El conjunto lucense la tiene Ulloa en el centro del campo para el Lugo. Tocando en defensa es Paul Moreno, el que la cambia ahora mismo hacia arriba. Ojo, el balón dentro del área, ojo Dauda. Dauda que la puede poner, Dauda dentro del área, Dauda atrás. La pelota la tiene que sacar el Coria, va a ser saque de esquina. Qué bien en la ayuda, llegó Iñaki León para meter la cabeza y enviarla directamente a saque de esquina. Va a ponerla el Coria, no ha sido ni siquiera disparo a puerta, pero aún así yo creo que el Lugo en pocas se ha visto en este partido más cerca de la portería rival, para intentar marcar el primer tanto del partido. Lo va a poner desde la esquina el Lugo, ahí está Chiqui, el futbolista extremeño que le dice a todos que se metan, que se metan, que se metan, que la va a colgar y que no se va a andar con tonterías. Ahí está Chiqui esperando para ponerla con la diestra, se mueve los compañeros, Chiqui que la pone efectivamente adentro del área pequeña, la saca Sergio Gómez al primer palo, sigue el peligro, sigue el Lugo, va la pelota en el centro del campo, la quiere poner el Lugo, no, atrás, directamente para el guardameta. Estamos en el 65, Lugo 0, Coria 0.
0: Volvemos a Chapín, minutos finales del primer tiempo, Carlos.
3: Minutos finales, juego detenido porque han arrollado a Sergio Tienza en un intento de ataque del Jerez Deportivo que parece que se puede reincorporar sin mayores problemas. Ojo, es una imagen que me gusta, que hace que no sea habitual ver a Sergio Tienza con gorra. Aquellos porteros con gorra recordando al carismático Benji Prats de la serie animación. Sí. Curioso verlo porque la verdad que es que tiene el sol prácticamente de cara, ya está cayendo, pero tiene que buscar la ayuda para poder ver con claridad el balón. Tiene ya la pelota el Badajoz en el centro del campo. Un Badajoz
4: Jacobo,
3: que después...
4: De Jacobo que la pone, no va a tocar Iván Ramos el balón en la segunda, el disparo del Coria. En abajo paró en Badje, el meta del Lugo para parar el tanto del Coria. Que bien, era un 3-1 prácticamente dentro del área. Nadie acertó, ni Galastegui, ni tampoco Iván Ramos, ni Jacobo, ni nadie para meterla. Al final el Coria la tuvo y la sacó muy bien el guardameta del Lugo. Estamos en el 67, Lugo 0, Coria 0.
0: Clarísima, Fenri.
4: La contra era perfecta, qué bien Iván Ramos, que además yo creo que se la dio en el momento perfecto a Jacobo, al lateral que le doblaba desde la izquierda, y el centro perfecto, pero nadie acertó a rematarla. Dice Mbadje, el guardameta, que tiene problemas en el gemelo. Yo creo que Mbadje es muy listo y ya en la primera parte paró el partido cuando debía y ahora están las mismas, y en el 67 sigue el empate a cero.
0: Ha tenido una buena llegada la cultural leonesa, se ha quedado en nada afortunadamente, Pache.
5: Espérate, que puede ser un córner. Es córner de hecho para la cultural después de ese lanzamiento de Keipo. La pone primer palo, el balón de nuevo para Keipo, que va a llegar en la derecha, la puede poner de nuevo de ese, con la derecha la pone punto de penalti, la saca Nico con esa, se la da directamente a Ndiaye. Tiene que retrasar el intenta mandar ahora porque sabe que le van a chuchar también. Benito cambia orientación, lado débil a la derecha. Tiene el uno para uno, intenta buscar situación en Ndiaye. Ahí está Ndiaye tocando de nuevo para el central, no tienen prisa ninguna. Tocando y tocando, ahí lo hace para Jaime Vázquez. Intentando buscar un resquicio por el que poder filtrar el balón que llegue a la portería de Diego Nieves de momento. Ahí están esas tres líneas ahora mismo defensivas del Club Polideportivo Cacereño, que le cierra toda posibilidad de la línea de pase. Tocando, la pone sobre el punto penalti, buscando ahí a quien, a Benito. Lo saca con la cabeza, mucho más atento para sacarlo Expósito. El balón que vuelve a recuperar en el conjunto de la Cultu. Y esa falta que le va a hacer y esa cartulina por desplazamiento de balón, que es una auténtica tontería. Ahí está, el balón que se había quedado suelto, esas son evitables. Veremos si no te cuesta algún disgusto. El balón que se había quedado, Tellechea le pega una patada para dejar el balón después de la falta que había pitado.

0: y le ve la cartulina amarilla. Pero
1: esas,
0: bueno, falta peligrosa.
1: Son horribles porque es que no generas ninguna ventaja para tu equipo.
0: Ninguna. Y además después había pitado la falta ya y todo. Te queda de la impotencia, pues se te queda en la pierna y ahí le pegas el pelotazo para alejarlo. Y el colegiado le tiene que enseñar, lógicamente, la varilla para sacar ahí la falta de Keipo. De nuevo, a la derecha, lejana pero peligrosa. Escorada para el conjunto de la Cultu. El equipo leonés, que se ha visto además con ese gol en contra y que intenta acelerar las acciones ahora. Los polideportivos cacereños, que está bien atrás. Ahí el balón que llega al primer palo. Espérate, que intenta girarse. Ahí de nuevo para sacarla. Expósito lo hace con la pierna derecha, la pone arriba, buscando ahí, pero está muy solo. Vamos a ver si es capaz ahora de aguantar un poquito también el balón. Ahí lo hace Telle. Ese taconazo no va a llegar a Artola. Se va en Diaye al suelo. Se la recupera de nuevo. Se la roba Artola. Le hace un cachito. Madre mía, cómo está el cacereño. Dice el colegiado que no hay nada. Recupera la Cultu después de ese. Y vuelve a tener al cacereño. Vuelve a robar al cacereño. Uy, madre mía. Esto es un auténtico espectáculo. Lo de Navarro es un auténtico espectáculo. Navarro, espérate. Espérate a la contra. Puede ser peligrosa Mori. Por la derecha acaba de entrar. Ahí se la quita perfectamente. Después de que Hugo García intentase llevársela. Y ahí estaba Expósito para regañársela con la puntita de la bota. De nuevo el cacereño Navarro, es imparable. Están intentando hacerle falta, no es capaz de tirarlo al suelo siquiera, ¿eh? A banda ha cambiado Navarro ahora. La pone arriba buscando el balón en largo, el segundo palo. Ese desplazamiento de Tellechea, que pide disculpas a su compañero. Después de ese centro que queda nada, 75 de partido. Hay una pausa para la hidratación. 75 de partido, cacereño 1, Cultu 0.
1: Primer descanso de los duelos de las 7. Llega en Puebla de la Calzada, está ganando el conjunto poblanchino. Puebla 1, Castuera 0, Paco.
2: Así es, Mori, con la ligera ventaja de 1-0 gracias al gol de Julio Rodao. Se marcha el Puebla al descanso, pero las ha tenido de todos los colores Enrique. En el último tramo del choque ha tenido dos clarísimas mano a mano con Carlos. En la primera se la paró el portero del Castuera, la segunda la envió fuera. En definitiva, el Puebla fue mejor a partir del minuto 10 y el Casuera, con la intensa presión y demás, no logró equilibrar en ningún momento. Un choque que se marchó con ventaja, como decimos, el Puebla al descanso. Vamos a ver la separa en todo lo alto de cara al segundo tiempo, porque el Casuera deberá reaccionar si quiere llevarse de aquí algo positivo.
1: Te liberamos de la ronda de las 8, Paco, para que puedas tomar ahí con calma este tiempo de descanso. Ha tenido una falta lateral el Lugo, Fenri.
3: La ha tenido y la ha repelido a la perfección el Coria dentro del área. Ahora hay saque de banda y vuelve a atacar de nuevo el Lugo. La tiene en defensa el conjunto local, la tiene Garriz. Garriz avanzando líneas, Garriz que quiere abrir a la derecha, lo hace directamente para que la tenga Arturo. Arturo que la quiere poner, Arturo le viene rápidamente en la ayuda. Arturo que la quiere poner para que la tenga Ulloa. Ulloa que lo hace a la derecha tocando la pelota para Rufo, ahí está el lateral. Rufo abriendo la pelota para Ulloa. Ulloa que mira, que intenta ponerla arriba como pueda, pero el Coria que defiende bien en la primera línea de presión, el balón hacia atrás y toca la pelota de nuevo el Lugo. La tiene Garriz. Garriz por dentro, se abre de brazos diciendo, venga, ¿quién me ayuda? La tiene de nuevo Dauda, que tiene que venir desde arriba. La toca Garriz de nuevo para el Lugo. El Coria que ha aprovechado para hacer dos cambios más y reforzar el centro del campo. Se han marchado Llorente y Sergio Gómez. Han entrado Tapia y Núñez, pero el partido en el 72 de partido sigue el empate a cero, pero ataca de nuevo el Lugo. Va la pelota por la izquierda, va para el centro Chiqui. Chiqui, el balón por dentro, lo tiene que sacar el Coria. Lo hace desde dentro del área. 72 de partido, Lugo 0, Coria 0.
1: Descanso en Jaraíz, Paula.
4: Sí, acaba de finalizar la primera parte, empezó mejor el Jaraí y ahora pues ha acabado mejor el Moralo. La pausa de hidratación le vino bien al Moralo, que empezó a jugar más y así remontó el encuentro.
1: Liberamos a Paula Martín también de ronda de las 8 en punto de la tarde. Volvemos contigo cuando arranque la segunda parte. Y tiene que estar a punto de finalizar el primer tiempo en Chapín, si no lo he hecho ya, Carlos.
5: En este preciso instante te escuchaba el árbitro Mori. Tiempo de descanso en el municipal de Chapín. Un Badajoz que no ha sufrido prácticamente nada. Después del 0-1, el Jerez es cierto que es quien tiene la pelota, es quien quiere proponer, pero una falta de claridad brutal en los últimos metros. El Badajoz no tiene la pelota, pero tiene la ventaja y buscando las espaldas está haciendo daño y la sensación de que está más cerca el 0-2 que el 1-1. Tiempo de descanso en Chapín.
1: Volvemos contigo en un ratito, también liberado de la ronda de las 8. Carlos López, Jerez Club Deportivo 0, Club Deportivo Badajoz 1. Y en Gébora tenemos que estar a punto de llegar al descanso, José.
6: A puntito, madre mía, la que acaba de tener El Plasencia, porque ha prolongado a la Sana y luego no ha podido concretar el remate. Ha estado muy bien a la defensa. Luego para en dos tiempos el Gébora. Y estamos a punto de terminar. Es cierto que hemos empezado tarde y también ha habido pausa de hidratación. Pero todavía no ha terminado Mori. Está mucho mejor el Gébora, sobre todo desde haber recibido el gol. Ha recibido el gol y se ha encontrado con otro el Gébora, pero ya a favor. Y muchísimo mejor el equipo de Martín Fernández, que luego ha tenido también alguna que otra ocasión.
1: Empate a uno entre Gébora y Plasencia. Empate a cero entre Santamal y Quintana cuando llegamos casi al Ecuador de la primera parte. Fernando Gallego.
7: 7, casi 18 de la primera parte y no ha pasado todavía absolutamente nada en el partido.
1: Empate a cero entre Santamal y Quintana. Volvemos al Príncipe Felipe Pache, poco a poco adentrándonos en los minutos finales.
0: Sí, estamos en el 75 y ahí ya lo he visto también lo oportuno. Julio Cobos que ha dicho, voy a sacar a los goleadores de la Copa, tenemos gol.
1: Hay gol en Extremadura en juego, hay gol en Gébora, José.
6: ¡Qué gol! ¡Madre mía, qué golazo de César! ¡Vaya tijereta que se acaba de sacar! Espero que alguien haya grabado esto. Impresionante gol de César. Se adelanta el Gébora. Gébora 2, Plasencia 1.
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1: Pues candidato a gol ya no solo de la jornada, sino de este inicio de curso en nuestro fútbol probablemente, José, ¿no? Por lo que dices.
6: Sí, sí, brutal, brutal. Espero que cuando lo veas pues te va a sorprender. La jugada de Gébora, increíble.
3: ¡Fuera! La tuvo el conjunto local, la tuvo el conjunto lucense. El balón al segundo palo, llegó el central, llegó Garriz, que remató de cabeza. El balón que se marchó desviado de la portería que defiende Aarón Alonso ahora. Parón para beber, sigue bien el Coria, pero el Lugo la acaba de tener ahora mismo. Sigue el Lugo 0, Coria 0.
1: Es la más clara que han tenido en la segunda parte, probablemente, Fenri.
3: Sin duda, sin duda, medio de esta segunda parte la ha tenido bien el Lugo. Hace un momento la ha tenido ahí también el conjunto cauriense. Entraba bien por la banda Iván Ramos, que remató tímidamente y fue a las manos del guardameta. Están los dos equipos para marcar. Quizás ha llegado más, yo creo que ha llegado más el Coria que el Lugo en esta segunda parte, pero de momento no es capaz ninguno de los dos equipos de marcar.
1: Estábamos hablando de ese golazo de...
6: Descansó el Gébora.
1: Ay, dale, José. 2-1. Ha remontado el Gébora ese 0-1 inicial del Plasencia.
6: Sí, sí, ha espabilado y de forma impresionante cuando ha recibido el gol los de Martín Fernández, que se han puesto el mono de trabajo. Y es que el gol es increíble, ¿eh? Porque la jugada ha sido espectacular. Un centro desde muy medido de Álvaro. El remate de Benja a la media vuelta con la cabeza dan el larguero. Despeja la zaga del Plasencia, que deja el balón botando muy alta, más allá del punto de penalti, y César se eleva y mete un tijeretazo que ha sido increíble para ponerse por delante en el 45. Se adelanta el Gébora, nos vamos al descanso con 2-1.
1: Liberado también José Ballesteros de la ronda de las 8 en punto de la tarde. 2-1 ganando el Gébora y revirtiendo sensaciones con respecto a lo sucedido el pasado fin de semana en Castuera. Volvemos al Príncipe Felipe Pache.
0: Aquí estamos, Mori, ya en el 82. Te decía que lo ha visto Julio Cobos lo justo para decir, pues voy a meter a los dos goleadores coperos, a ver si acaso la ven. Ha entrado además Toño Calvo y ha entrado también en Rooney, con la intención de buscar incluso más madera arriba, ¿eh? Por cierto, Mori, afluencia del público oficial, 3.853 espectadores. En una tarde horrorosa, así es que para ellos todo es un aplauso.
1: Sí, sí, 3.800, bueno, habría que ver...
0: Uy, espérate que vuelve de nuevo ahí Osama, a apertura banda derecha, ahí va a ser para Telle. Telle, que intentaba ahí ese filtrar ese pase entre las piernas del defensor, lo consigue, pero tampoco ha llegado. Se va Osama al suelo para taponar ese intento de salida y se lo agradece el público. La entrega del jugador para poner de nuevo en banda... Balón para la Cultu, estamos en el 83, que es una victoria, tú fíjate, además de 9 puntos.
1: No,
0: es que fíjate lo que...
1: A ver qué
0: que
1: pasa.
0: No es posible, ¿eh?
1: A ver qué pasa, que al final... pero
0: pasada sí, del sí, Grupo sí, Deportivo sí. Castellano. Lo que tiene que haber aprendido de la temporada pasada, ¿eh? Que, fíjate que hizo 16 puntos en toda la primera vuelta y ahora, pues en estos 3 partidos, 7 puntos de 9 posibles. Vuelve a recuperar el Club Polideportivo Castellano. La pone arriba buscando a quién, a nadie, porque tiene que salir ahí con las manos el guardameta, Miguel Parera,

0: Y va a entrar en su lugar, ahí va a entrar Iván Fernández. Ahí está el Capi, el del bigotito, Mori.
1: El del bigotito.
0: Para poner un poquito de controlar el balón. Estamos en el 84, Cacereño 1, Cultu 0.
1: Volvemos a Lugo, Fenri, dale.
2: Juega Arturo para el Lugo, tocando en tres cuartos de campo. Ahora el conjunto lucense la pide con los dos brazos arriba, completamente solo. Parrilla, que la quiere enviar hacia la izquierda. La corta bien de nuevo el Coria. Quiere salir en velocidad del conjunto cauriense. El balón iba por el centro buscando a Palacín. Se la tiene que quedar de nuevo el Lugo. La quería ganar Galastegui, pero se la queda bien Paul Moreno, el central. En el centro del campo, tocando el Club Deportivo Lugo, ya en campo del Coria. Sigue avanzando por la izquierda el conjunto lucense. Ahora el balón que lo quería ganar Chiqui por ahí. El balón rechazado, va a ser saque de banda a favor del conjunto cauriense. Va a ser posesión para el equipo de Rey Rosa. Estamos en el 80 de partido. El partido ahora que parece que se ha parado un poquito, pero sigue atacando el Club Deportivo Lugo por la izquierda. El equipo de Borja Fernández, va la pelota para que la tenga que sacar el Club Deportivo Lugo. Va a ser falta al final, al lado mismo de la línea de banda. Así que va a poner la pelota en juego el cuadro rojiblanco. Vamos a ver, porque tiene que defender muy bien esta jugada, es el Coria, ¿eh? El balón que va directamente cerquita del pico del área, despeja mal Alberto Moreno, va a ser saque de esquina a favor del Lugo.
1: Bueno, ahora sí nos están encimando un poquito más.
2: Acercándose poco a poco, ¿eh?, el conjunto lucense a la portería que defiende Aarón Alonso. Va a sacar el Lugo desde la esquina, el balón que va al primer palo, mal sacado ahí, la tiene que sacar bien Calleja. Va la pelota de nuevo, se vuelve a quedar el Lugo, ojo la posibilidad del centro, el balón dentro del área, el centro que va directamente al segundo palo, la tiene que sacar el Coria en el área pequeña, va a ser fuera de juego, va a ser posesión de nuevo para el Coria, 81 de partido, Lugo 0, Coria 0.
1: Volvemos al Príncipe Felipe.
0: Aquí estamos, Mori, que lo sigue intentando el Cacereño por la derecha, es banda en el 86, a punto de llegar al 87, banda cara para el Club Polideportivo Cacereño, que no tiene ninguna prisa, como tiene que ser de otra forma. Ahí para sacarla Sergio López, el encargado de poner esta balón en banda. Ahí lo hace buscando sobre el punto de penalti, en la que la prolongara con la cabeza, mucho más atento para llevárselo también Hugo García. El balón que intenta robar de nuevo el Club Polideportivo Cacereño, se queda en el centro del campo, ahí lo tiene que agarrar, ahí absolutamente todo, dice el colegiado, que no hay nada, que continúe el balón arriba, se lo quita directamente para entregarlo al guardameta, para Miguel Parera. Ahora el Cacereño, que está viendo sobre todo cómo estamos en el 87, son tres puntos y de una para sumar en el casillero de una forma increíble para este inicio de temporada para el Club Polideportivo Cacereño, que incluso apretaba la salida de balón, ¿eh? Valiente el Club Polideportivo Cacereño, Julio Cobo. Balón arriba, se pasea por el centro, va a llegar a Benito, mucho más atento para quitártelo, Manolo Molina arriba. Pasado con Nico Conesa, con la cabeza, que intenta prolongar, se queda corto, recupera a Nico Conesa, ese desplazamiento en largo, buscando ahí a Osama, no va a llegar tampoco, mucho más atento para quedarte con el esférico, lo hacía Jaime Vázquez. Ahí ese intento de salir, pero se le marcha por el lateral, será a favor del Club Polideportivo Cacereño. 87, a punto de llegar al 88, Mori.
1: Punto 88, vamos,
0: por la
1: vamos
0: misma,
1: a aprovechar
0: el Club Deportivo Cacereño.
1: 8 en punto de la tarde y vamos a poner todo en orden de nuevo en Extremadura en juego y estamos contigo de vuelta, Pache, para los minutos.
3: Esta
1: finales.
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1: Tiempo de ronda en Extremadura en juego, ronda que arrancamos en Cáceres, Pache.
0: 88 de partido, Cacereño 1, Cultural Leonesa 0.
2: 83 en el Anxo Carro, Lugo 0, Coria 0.
1: En segunda federación, tiempo de descanso en Chapín, Jerez 0, Club Deportivo Badajoz 1. En tercera también tres duelos en tiempo de descanso, Jaraíz 1, Moralo 2, Gébora 2, Plasencia 1 y Puebla 1, Castuera 0. ¿Cómo van las cosas por el Municipal de Santa Amalia, Fernando Gallego?
6: Gol para el Santa Amalia, gol de Canito en el minuto 26 de la primera parte. Metió la punterita en un disparo que iba a otro lado. Se la desvió al guardameta Moja. Y el Santa Amalia se adelanta en el marcador. Estamos ya en el 27, en el 26. Marcó Canito, Santa Amalia 1, Quintana 0.
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3: Nivela la balanza Canito en Santa Amalia, lo estaba mereciendo en este tramo el conjunto maliense, Fernando.
4: La más clara la había tenido Baki para el Santa Amalia en un mano a mano que lo paró muy bien Moja, pero eso hace ya mucho tiempo. El partido está siendo igualado, de mucho juego directo de uno y de otro, y en un disparo que parecía que no iba a ningún sitio metió la punterita Canito y adelanta al Santa Amalia. De momento el partido es de empate, pero aquí lo que cuenta son los goles y el Santa Amalia lleva por delante.
3: Hay falta peligrosa a favor del Lugo.
5: Sí, ha visto la cartulina amarilla Javier Tapia, así que va a ser oportunidad de nuevo del Lugo para intentar ponerla. Ya está Chiqui junto a la pelota. Hizo dos nuevos cambios el Coria. Se marcharon Palacín e Iván Ramos. Entraron Benji y Aymar. Así que un poquito de refresco arriba. Ojo a la falta que es peligrosa. La va a poner Chiqui. Pegadito a la frontal, pero desde el lado derecho, escorado a la derecha, va Chiqui, la va a poner directo a portería, quiso engañar ahí, ajustada la barrera, se marchó por línea de fondo, va a ser posesión de nuevo para el Coria, 86 de partido, Lugo 0, Coria 0.
3: Estamos ya en tiempo de añadido en el Príncipe Felipe Pache.
6: Sí, nos hemos comido prácticamente el primer minuto Mori de los seis que ha añadido el colegiado sevillano. Balón en posesión para la Cultu, tocando en el centro del campo, apertura banda derecha y aparece de nuevo para quedarse con el esférico Keipo. Keipo que prolonga el balón, de nuevo el balón para Keipo. Ahí ese taconazo para Hugo, el balón en profundidad para el Club Polideportivo Cacereño que vuelve a robar. Toca lo suficiente después de que Keipo intentara filtrar ese balón. Lo había interceptado perfectamente ahí Espósito para sacarlo, el encargado de sacarlo en banda. Ahí lo ponía sobre Toño, al suelo, dice el colegiado que no hay nada. La pone Nico con esa arriba, buscando la cabeza de Osama para sacarla en el centro del campo. Vuelve a meterla, vuelve Gete a ganar por arriba. El cacereño ganando en todas las líneas, ¿eh? Por arriba, por abajo, en posesión y sobre todo en efectividad. Ahí la tiene Toño, apertura banda derecha, espérate que puede ser buena para Iván, va a llegar Iván, ese taconazo que intenta de nuevo como en el primer gol, al final se lo tiene que quitar de encima, recupera Iván, espérate que puede ser buena para el Club Polideportivo Cacereño, prefiere alejarse para coger un poquito de distancia y ganar también posesión. La pone atrás de nuevo, la puede poner, la pone punto de penalti, ahí está con la cabeza Toño, arriba se levanta por encima de la portería y el público que agradece sobre todo el esfuerzo del cacereño. 92-4 para que termine el partido, pero será córner, ha dado el colegiado.
3: Bueno, bueno.
6: Había
3: bueno.
6: Dado un defensor ese cabezazo también de Toño y será córner para el Club Polideportivo Cacereño. A la derecha de la portería que defiende Miguel Parera para ponerla ahí. El encargado de nuevo Gente para sacar este balón a la derecha para certificar lo que podía ser la victoria. El conjunto del Club Polideportivo Cacereño, segunda en casa.
3: Lo tiene cerquita ahí. El conjunto de Julio Cobos.
6: Muy cerquita, marcando también la jugada ahí con la mano. Lo saca en cortito para Runi, la vuelve a meter pasado a segundo palo, ahí buscando la cabeza. Se la tiene que quitar porque no llega con una mano Miguel Parera. Se la quita directamente a la otra banda para que saque el Club Polideportivo Cacereño, que va a terminar el partido, que va a morir en la baja en la portería contraria a pesar de ir ganando. Lo suyo sería buscar defensivamente la pelota, pero valiente Julio Cobos. Venga, sí, arriba sí, todo sí. El equipo y buscando sobre todo la salida de balón.
5: ¡Ojo el Coria en el área! ¡Pequeño no el disparo! ¡Va a ser saque de esquina a favor del conjunto cauriense! Llegaba Galastegui para empalarla dentro del área pequeña. Estaba teniendo un buen rato el balón el conjunto cauriense. Tuvo que llegar ahí Galastegui para empalarla. No pudo. Va a ser saque de esquina a favor del conjunto cauriense. ¡Qué bien la puso Blanco! Al final la pelota cayó y fue Galastegui el que estuvo a punto, pero lo sacó la defensa. Ahí está. Va a poner desde la esquina el balón el Coria. Va a ser el propio Galastegui el que la ponga. Estamos en el 88, lo contamos en Extremadura en juego. Lugo 0, Coria 0. Ahí está, brazo izquierdo arriba. Va Galastegui para ponerla directamente. Va la pelota al centro del área, al remate. Tiene que salir el meta de puño, sigue el peligro. Benji se quiere quedar con ella, Benji atrás. La puede poner de nuevo el Coria, es Alex Blanco el que la va a poner directamente, la pone directamente al área. Vamos a ver ahí quién la coge. Va a salir el meta, la deja de puño, sigue el peligro. La tiene el Coria, pico derecho del área. Va el balón dentro del área, el balón que va a ponerla al Coria. Va a ser saque de banda, al lado del banderín lo va a poner el conjunto de Rey Rosa, que quiere morir matando. ¿Quién le iba a decir a acabar para intentar ganar el partido en el Anxo Carro?
3: No, está acabando muy bien el Coria. Y el Cacereño también está acabando bien, Pache. Ya nos queda, estamos a segundos ya,
6: Y el público se lo agradece. Estamos ya en el 94, a punto de llegar al 95. Recuerden que nos quedaría un minutito y 10 segundos para que termine el partido con esa victoria del Cacereño, segunda en casa y gustándose. Yo creo que ha sido superior, sin lugar a dudas, también al salvo esos 10 primeros minutos donde se vio sometido de alguna manera por parte del culto. Espérate, Rooney, que tiene muchos metros por delante, lo va a intentar el uno contra uno. Le está doblando, ahí lo intentaba Rooney, el balón que se queda con él. Al final lo pierde, pero vuelve de nuevo a recuperar ahí la jugada corriendo. El colegiado dice que no hay nada, a pesar de ese agarrón mutuo. Y Rooney, que se lo agradece el público, de pie ya, aplaudiendo sobre todo a su equipo del esfuerzo que ha hecho ahora. Se lo quita Parera arriba, se va directamente a Toño. Espérate que Iván, puede ser, no hay portero. Ay, ha tardado mucho en ponérsela en la pierna buena y va a perder, pero viene Gete a recuperar directamente fuera en banda. El esfuerzo físico está siendo terrible, tremendo, por parte del Club Polideportivo Cacereño, pero va a dar su fruto, ¿eh?
3: Sí, parece.
6: Es tremendo.
3: Hay gol en Extremadura en juego, hay gol en Jaraí de nuevo, Paula.
7: Gol del Moralo, minuto 2 de la segunda parte. Vuelve a poner ventaja el Moralo en el marcador. Otra vez Carlos Cinta. Un rechace dentro del área que lo ha aprovechado y ha superado a Yago para poner el tercero.
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3: Estamos en tiempo de descuento en Lugo, pero no sabemos el añadido todavía.
5: Ha pasado un minuto ya del 90 y hay saque de esquina a favor del Coria. Lo va a poner desde la izquierda el conjunto cauriense. Hay 6 minutos de prolongación. Lo va a poner el Coria buscando el tanto del triunfo en el Anxo Carro. Va a ponerla el conjunto cauriense. Ahí está, es Núñez el que lo va a poner desde la esquina. Se lo piensa porque el colegiado también está advirtiendo a los futbolistas que no se agarren ahí debajo de la portería en el área pequeña. Están ahí Tapia pidiéndole tranquilidad a su compañero, a Calleja. Están en el área pequeña todo el mundo, todos los futbolistas del Lugo, todos los del Coria. El balón en cortito, ojo dentro del área. La tiene de nuevo Núñez, que la va a poner directamente al primer palo. La saca de cabeza el Lugo, sigue el peligro. La tiene el Coria, la prolongación hacia arriba, por encima de la portería. Va a ser
3: tenemos
5: saque
3: final
5: de
3: en el Príncipe Felipe. Rápidamente, Pache, breve análisis que tenemos que contar en final en Lugo, compañero.
6: No, todavía no hay final, Mori, todavía no hay final. Ha habido una falta, hay dos jugadores, uno
5: de Lugo, mano, gol del Club Deportivo Lugo. La contra ahí para intentar sacarla del Coria, que no pudo y se quedó en el mano a mano. Berzal para el Lugo para intentar marcar y lo consiguió en la jugada más rara del partido, el balón largo y sin oposición, se quedó en el mano a mano. Marca Berzal, marca en el 92, Lugo 1, Coria 0.
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3: Con lo bien que estaba acabando el Coria el partido, Fenri.
5: Increíble, le ha pasado, yo creo, como a la Extremadura en la primera jornada en Logroño. Se han ido a por la victoria teniendo el empate prácticamente hecho y han pecado. Yo prefiero un equipo que peque de ir a por la victoria, pero sí, en este caso le ha costado los puntos y le ha costado seguramente ese empate.
3: Gol en Jerez, Carlos.
9: Gol del Jerez Deportivo, que reacciona a la primera de cambio en esta segunda parte. Espera, porque parece que lo va a anular. Confirmamos, el gol queda anulado a Jaime López. El gol queda anulado, pues susto tremendo para el Club Deportivo Badajoz, de un Jerez que ha empezado atacando con todo en estos 4 primeros minutos de la segunda mitad. Ha anulado el gol a Jaime López. En unos minutos vamos a ver la repetición.
3: Ahora estamos contigo de vuelta, Carlos, porque estamos jugando en revisión en el Príncipe Felipe.
6: Piden un penalti. Ahí se está también ya en la taberna el colegiado mirando una y otra vez. Después de esa caída de los dos jugadores de la Cultu y también de un jugador del Club Polideportivo Cacereño, pero le están reclamando. Estaba ya fuera de tiempo, prácticamente en el 97 y medio. Y es lo que pasa, hay gol.
3: Gol en Extremadura en juego, hay gol en Gébora, José.
10: Gol de nuevo ha sido César, marca el Gébora, ha sido una gran jugada, la pega al palo corto, marca César ya, pone tierra de por medio el equipo de Martín Fernández. Gol del Gébora, 3-1.
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3: Ahora sí, final con suspense en el Príncipe Felipe. Pache, vamos con ese breve análisis.
6: Sí, vamos rápidamente. Un cacereño que también pasó esos 10 primeros minutos de la primera parte, un poquito de agobio. El resto ha sido dominador claro y al final merecedor de esta victoria con ese gol de Osama. Segunda parte, en la segunda victoria también en casa, otros 3 puntos más para el Club Polideportivo Cacereño, que empieza a mirar hacia la zona noble y sobre todo la tranquilidad que te da una victoria y ante una Cultu, que es un equipo.
3: Vamos con los tres mejores, Pache, que están en los minutos finales en Lugo.
6: Me voy a quedar por la jugada, me voy a quedar con Navarro, por el gol, me voy a quedar con Osama y me voy a quedar con Gete después de ese partido.
3: Agradecido siempre por tu curro, Pache, un abrazo muy grande.
6: Cuidaros ahí dentro, hasta luego.
3: Y nos quedamos ahora sí contigo, Fenri.
5: Se revisó el tanto porque pedía el Coria una falta en el ataque del Club Deportivo Lugo. Al final el colegiado por el FVS decretó el tanto y saca ahora mismo de centro el Coria. Queda un minuto, se va a añadir más evidentemente, pero quedaría uno de los 6 que añadieron para terminar el partido. Ahí está el Club Deportivo Coria, la tiene Núñez, tiene que ir a por el empate. Ahora ya sí, sin ningún problema, el conjunto cauriense, que para mí ha sido mejor en este partido, pero que ahora mismo va perdiendo 1-0 porque ha pecado quizás de demasiado ambicioso en el día de hoy. La tiene Alberto Moreno tocando la pelota todavía en el centro del campo para el Coria. Calleja tocando el balón en el centro del campo, va para Tapia. Tapia entre tres, Tapia que la tiene que dejar a la derecha, toca la pelota Benji en defensa, tocando de nuevo el Coria. La tiene Calleja, el central, tocando la pelota a punto de llegar ya al 6 de partido. Tenemos que llegar por lo menos al 9 o 10 de
3: sí,
5: prolongación.
3: Sí, claro.
5: La tiene Benji que se quiere ir, Benji que la perdió. La tiene Antonio Pereira, el pacense que ha entrado hace unos minutos al terreno de juego en sustitución de Chiqui justo antes del gol y ahora provoca la falta de Javier Tapia, que ya tiene cartulina amarilla. De momento aquí estamos en el 96 de partido, Lugo 1, Coria 0.
3: Nos quedamos contigo, Fenri.
5: Va el balón para que saque el conjunto lucense, la dejan para que sea directamente el guardameta. Está prácticamente en el primer cuarto de campo del conjunto lucense y lo va a poner el guardameta en Badge para que el balón esté lo menos, lo más alejado posible de su portería. Ahí está en Badge con la derecha, que la pone arriba, lo pone a la derecha cruzándola, la quiere ganar el Coria de cabeza, no, se va a quedar el balón muerto, ojo que la puede ganar Arturo para el Lugo, la pone apurando línea de fondo, el remate va a quedar muerto dentro del área, Berzal de nuevo, Berzal que le pega para donde Aarón Alonso en el mano a mano y vamos, tiene ahora que montarla contra el Coria, quiere salir Núñez, la perdió Núñez a las primeras de cambio, le quiere meter un poquito de tranquilidad y de criterio Ulloa en el centro del campo, va la pelota para que la tenga Rufo, el lateral derecho Rufo tocando para Ulloa que la quiere enviar hacia arriba, Ulloa en el pico derecho del área, toca Berzal de tacón, buenos minutos de Berzal desde que ha salido al terreno de juego, la tiene Ulloa se quiere dar la vuelta, la juega de nuevo el Coria, la puede ganar entre tres ahí el conjunto cauriense, al final se la vuelve a quedar el Lugo que la retrasa y va directamente al guardameta y se acabó. Final del partido, Lugo 1, Coria 0, derrota del conjunto cauriense en un gran partido del equipo de Rai.
3: Sí, duro por en qué momento llega el gol en ese tiempo de añadido, Fenri. Pero muchas cosas buenas con las que quedarse del partido del Coria hoy, ¿eh?
5: Muy buenas, sobre todo en ataque, también en defensa. Ha sabido leer muy bien el partido, sabiendo cómo defender. Y además yo creo que esta va a ser la manera, la fórmula, sobre todo para los partidos fuera de casa, porque ha tenido muy bien el balón ahí con Sergio Gómez, además desde el inicio en el centro del campo, ¿eh?
3: Desde luego que sí, ha sido un buen partido. Pena que se vaya de vacío del ancho carro el Coria de Rai. Vamos con los tres mejores, Fenri.
5: Pues vamos a darle los 3 puntos a Iván Ramos por bien, lo bien que lo ha peleado durante todo el partido. 2 a Alex Blanco, que lo ha hecho muy bien, además fuera de su demarcación, jugando de lateral derecho. Y 1 punto en el día de hoy a Jacobo, lateral izquierdo, que también ha estado muy bien ahí entrando por la banda izquierda.
3: Gran trabajo, compañero, un fortísimo abrazo.
5: Un abrazo, hasta luego.
3: Se quedó en nada ese gol. Bueno, se quedó en algo, sí, que estaba anulado finalmente, afortunadamente para el Club Deportivo Badajoz, Carlos.
9: Afortunadamente para los intereses del conjunto de Miguel Ángel Ávila, ese gol anulado al Jerez con mucha polémica, porque interpretaba el colegiado que Jaime López se llevaba el balón con el brazo, la imagen parece que está, se lo lleva con el pecho. Yo creo que se complica un poquito más la vida anulándolo, que no anulándolo, pero de un modo u otro se salva el equipo de Miguel Ángel Ávila, eso sí, aguantando ahora el arreón, la embestida del Jerez en esta reanudación del partido.
3: Hablábamos, Paula, del verdugo del Moralo estos años, el Jaraíz, con ese tanto de Fabio, parecía que iba a seguir la misma tónica, pero se ha encargado Carlos Cinta de tirar por la borda estos argumentos, ¿eh?
11: Sí, yo creo que ha sido un poco el mal del comentarista, ¿no?
3: Sí, totalmente.
11: Bueno, ahora está la cosa un poco calentita aquí en el municipal de Jaraí. En el descanso han expulsado al entrenador de Jaraí, a Juan García. Mm. Y están los ambientes un poco caldeados desde el descanso.
3: Ambiente caldeado en ese Jaraí Moralón, en el que siempre saltan chispas en los últimos años. ¿Cómo está el Gébora, José? ¿Y cómo está César?
12: Sí, César increíble, ha tenido dos acercamientos y el futbolista no ha perdonado, Está muy bien el Gébora ahora, sobre todo los cuatro de arriba, los Benja, César, Paco González y Rume, están jugando a un nivel exquisito y el Plasencia pues que no sabe pararlos,
3: ¿Cómo transcurre la segunda parte en Puebla de la Calzada, Paco, en ese Puebla 1, Castuera 0?
13: Pues con algo más de equilibrio con la que concluyó el primer tiempo, porque el Castuera ha arriesgado con los cambios algo más, se está notando algo más incisivo, pero evidentemente tampoco le pierde la cara al choque el cuadro local, que a través de transiciones está llevando mucho peligro al portal de Carlos. En definitiva, el choque es algo más parejo que con el que concluyó, por tanto, con el 1-0 que campea en el marcador, el partido está abierto en todo momento, Mori.
3: En Santa Amalia, Fernando, ¿cuánto queda para llegar al descanso? Santa Amalia 1, Quintana 0.
4: Minuto más.
9: ¡Ojo, Sabadón! Estará... ¡Gol, gol, gol, gol, gol, gol, gol, gol, gol, gol, gol! ¡Del Badajoz! ¡Golpea nuevamente en Chapín el equipo de Miguel Ángel Ávila! Centro al segundo palo, llegó el rematador, ahora confirmamos, parece que ha sido Guille Perero, cuando más estaba sufriendo el Badajoz, cuando más le costaba al equipo de Miguel Ángel Ávila, sexto nuevo zarpazo en Chapín, en este 57 de juego, Jerez 0, Badajoz 2.
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3: Cuando llega Mata el Badajoz, Carlos.
9: Cada vez que llega Mata ha sido Manu Hernández finalmente el autor del tanto que ya firma. Bueno, el primero fue Jesús Sánchez, estuvo antes a punto de marcar Manu Hernández, pues ya ten en cuenta su premio del gol y estaba sufriendo mucho. Ahora el equipo de Miguel Ángel Ávila, recordamos después de ese gol anulado, estaba apretando el Jerez que había hecho dos cambios al descanso. Segunda parte, la manda a guardar y ahora sí pone tierra de por medio y se lleva el partido muy a su terreno.
3: Muy a su terreno el Badajoz, que sufriendo sí, pero con una renta de dos goles ya en el municipal de Chapín. Jerez Club Deportivo 0, Club Deportivo Badajoz 2. Hablaba Fernando Gallego en Santa Amalia.
4: ¿Qué decía? Que no me acuerdo.
3: No, que estábamos en el tramo final de la primera parte del Santa Amalia Quintana, ¿no? 1-0.
4: Estamos ya en el tiempo de añadido y por primera vez de esta temporada acabo de ver un saque de puerta que se ha convertido en córner porque ha tardado más de 5 segundos Julián, el guardameta del Santa Amalia, de sacar.
3: Pues fíjate. Otra cosa novedosa que incorporamos este año. De toda, cuando parece que las hemos visto muchas, bueno, pues siempre hay alguna cosa que.
4: Hay pocos árbitros que se atreven.
3: Sí,
4: se atreven,
3: sí, sí,
4: hay Pedro González.
3: El año pasado, no recuerdo, en Extremadura Estepona, creo que fue una de estas parecidas. Vimos, ¿sí? Bueno, pues 1-0 está ganando el Santa Amalia al Quintana. Tenemos hasta 5 partidos en juego esta hora de la tarde. Vamos a irnos hasta las 9:30 de la noche para contar todo lo que pasa en esos 5. Nos quedamos este tramo en Chapín. Jerez Club Deportivo 0, Club Deportivo Badajoz 2. A ver cómo gestiona el Badajoz estos minutos tras el tanto anotado por Manu Hernández. Carlos.
9: Pues lo tiene ahora muy a favor porque ahora muchísimo nerviosismo en la parroquia jerezana. También ya empieza a sonar la música de viento en el municipal de Chapín. El público descontento con la imagen de su equipo. Pero no obstante, es el Jerez quien sigue proponiendo, consigue con la pelota y lo intenta ahora en zona de tres cuartos. La pelota para Jaime López, quiere buscar a Manu Díaz. Bien, ahora en la recuperación Carlos Beitia. Vuelve a tener la pelota el Badajoz, que sí es capaz de ser inteligente, de tener la posesión con transiciones largas y darle pocas opciones al Jerez. Cada minuto que pase va a desquiciar más al equipo de Xavi Molins y va a tener muchas posibilidades de llevarse los tres puntos.
3: Sí, el Badajoz está jugando eso con el nerviosismo. El balón lo tiene el Jerez Club Deportivo, pero de momento le está cerrando bien el Badajoz todos los pasillos a,
9: sí, y no obstante, es verdad, ¿no? Que en esta segunda parte se ha empezado el Jerez muy fuerte, con dos o tres ocasiones con peligro, con ese gol anulado, pero es cierto que en la primera parte el Badajoz no ha sufrido prácticamente nada. Cero disparos entre los tres palos del Jerez.
3: Supuestamente uno de los desplazamientos complicados, en principio. Por nombre, luego es verdad que la competición, bueno, pues va poniendo a cada uno en su lugar, ¿no?
9: Sí, pero por escenario, por historia, por lo que representa estos dos equipos. ¡Ojo el Jerez ahora! ¡Qué mano, qué mano, qué mano de Tienza! Para evitar el malo, se está intentando en el conjunto azul.

0: Moreno, el cabezazo desde la frontal de Jaime López, buscaba la escuadra, la palmeó Tienza, va a ser saque de esquina para el Jerez, que no se rinde con el 0-2.
1: Nos quedamos en el córner.
0: Pues se prepara el saque de esquina cuando también hay dos jugadores del Badajoz ya preparados para entrar al terreno de juego. Pero le dice Miguel Ángel a lo suyo que esperen, que va a ser después del córner. La coloca Zeki, brazo en alta arriba, descanso prácticamente todo el Badajoz. En su área viene ese saque de esquina del Jerez, el segundo palo, la quiere buscar el remate. Tienza se hace con ella sin mayores problemas. Recupera el Badajoz.
1: Recupera el Badajoz, descanso y expulsión, Fernando, en Santa María.
2: Sí, de Chepe, del delantero del Quintana, que ha visto la segunda cartulina amarilla. Estaba una chilena dentro del área, le daba la cara al central del Santa María, Chris Daniel, el colegiado no se lo pensó, le enseñó la segunda amarilla. Se ha ido al vestuario Chepe, se queda el Quintana con uno menos. Acaba de terminar la primera parte. Pierde el Quintana 0-1 en Santa María. Gana el Santa María, que va a jugar toda la segunda parte con un jugador más.
1: Con uno menos y en desventaja el Quintana. Es más difícil todavía para el conjunto de Pedri Cartón. Volvemos en un ratito con Fernando Gallego. Lo liberamos de ronda de las 8:30. Y vamos a quedarnos estos minutos en Puebla de la Calzada. Está ganando el Pueblo 1-0 al Castuera. Partido abierto por la renta mínima del conjunto poblanchino, Paco.
3: Sí, está claro. Y de hecho, tampoco los turroneros le pierden la cara al choque. 64,5 de juego de esta segunda parte. Y es precisamente el cuadro de Sosa el que combina buscando jugada de ataque en un centro que en principio, en primera instancia, despeja Carlos Fernández y que intenta que su equipo salga a la contra, porque ahora mismo el dominio de esférico lo ha cedido el conjunto de Puebla al del Castuera y solamente busca transiciones rápidas para buscar la portería de Carlos. En definitiva, el choque está abierto, no en vano, ese 1-0 con el que se fue al descanso el choque sigue campeando en el marcador y hace que el choque esté abierto del todo punto porque el Castuera ha mejorado. Como es el caso de Cotwin, que busca el frontal del área, la ventaja es para Juanan, que saca el balón, de nuevo lo recupera el cuadro de Castuera, es Godwin cuando ha señalado falta en el choque del inicio de la salida del balón. El colegiado Manuel Bajo Gordillo, que se dirige al banquillo porque seguramente a Sosa le va a caer una amonestación por alguna protesta, si no es a Sosa, es a parte de alguien del banquillo. En definitiva, el choque que sigue estando abierto, que sigue estando reñido, especialmente en la segunda parte, muchísimo más equilibrada que en la primera, donde fue dominador claro el cuadro de Emilio Tienza. Hay una falta a favor, en campo propio aún, del Puebla a favor, cuando se enciende las luces en el Municipal Poblanchino.
1: Se enciende las luces ahí en el Municipal de Puebla de la Calzada, 1-0 y el Castuera metido en el partido. ¿Le das opción de meterse en el partido a la Unión Polideportiva Plasencia, José?
4: Sí, lo está intentando mucho el Plasencia, pero también con más corazón que cabeza. Está muy bien colocado el Gébora defendiendo y también cuidar su espalda el Plasencia, porque como ya meta otro el Gébora, pues ya sería la hecatombe para el equipo placentino, pero sí es cierto que es muy complicado lo que tiene que hacer el Plasencia.
1: ¿Y al Jaraíz le das posibilidad de que pueda reengancharse al duelo, Paula?
5: Lo intenta ahora mismo el Jaraíz, pero sin acierto, no son capaces de crear peligro en el área rival, así que de momento veo una cómoda victoria para el Moralo y el Jaraíz sin competir.
1: Cómoda victoria de momento para el Moralo de Luis, que ojo, estaría sumando pleno de victorias y en los dos primeros partidos de la temporada ganándole a Villanovense el pasado fin de semana y hoy al Jaraíz. Así que la carta de presentación del Moralo de momento casi que impoluta. Volvemos a Chapín. Tenía una contra interesante hace unos minutos el Club Deportivo Badajoz, Carlos.
0: Sí, lo ha intentado la contra, sabe ya que tiene la posibilidad de matar cuando cogiendo las espaldas del Jerez, reaccionó bien el conjunto azulino y vuelve a intentarlo ahora el Jerez en el vértice del área, puede buscar el centro Zeki, se lo piensa, finalmente segunda instancia se la va a dar a Moy, controla el Jerez Deportivo en zona de tres cuartos, embotalladito ahora el Badajoz, bien defendiendo líneas, ojo el centro, busca Guille Campo, va a recuperar la pelota el equipo de Miguel Ángel Dávila, que curiosamente ha estado tres minutos ahora en inferioridad numérica, porque el colegiado ha realizado dos cambios, han entrado al verde tanto Domingo como Gustavo, se marchaban Jorge y Ale Alegría, el colegiado interpretaba que estaba tardando más de la cuenta en salir y bueno, ha salido el jugador del Badajoz, pero no ha dejado que entre su sustituto, ha estado hasta tres minutos el Badajoz con un jugador menos, se desesperaba el banquillo del conjunto extremeño.
1: Y con razón en este caso, bueno, el Badajoz está gestionando bien estos minutos, ¿eh? No es descabellado que en algún momento tenga que el Jerez que agitar un poquito y yo creo que se va a sufrir mucho para sacar esto pese al 0-2, pero bueno,
0: ojo que lo intenta el Jerez, el remate ahí.
1: ¡Dale, Paula!
5: ¡Gol! Gol del Jaraíz en el minuto 21 de la segunda parte. Marca Talisson y se acerca al Jaraíz en el marcador. Jaraíz 2, Moralo 3.
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1: Hoy está la cosa de llevarme la contraria un poco, ¿no? Lo que pasa en este Jaraíz Moralo, Paula.
5: Sí, yo creo que mejor no hablar
1: no,
5: ya.
1: No, vamos a quedarnos como estamos y ya está, nos quedamos calladitos. Porque Talisson ha vuelto a meter al Jaraíz en el partido. Imagino que se ha celebrado por todo lo alto.
5: Sí, se ha venido la grada arriba, ahora me empieza a animar al equipo, que a ver si consiguen el empate, pero es verdad que está mejor el Moralo que el Jaraíz, pero bueno.
0: ¡Gol en Jerez!
1: Dale, Carlos.
0: Gol del Jerez Deportivo, que estaba avisando los últimos minutos, había precedido de una acción con un paradón de Sergio Tienza, sin embargo en el saque de esquina no perdonó el Jerez Deportivo. Parece que ha sido Celu quien finalmente la mandaba a guardar. Ahora vamos a confirmar. Lo que está claro es que en este 67 de juego, Jerez 1, Badajoz 2, toca sufrir, Mori.
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1: Había hecho un paradón previamente Sergio Tienza tremendo para mandarlo a Cone, pero en esta segunda ya no ha podido hacer nada. Ha aparecido Celu, si se confirma finalmente, solo.
0: Vamos a confirmar quién ha sido el autor del tanto. Parece que ha sido Víctor Isusquiza, el jugador del Jerez, quien finalmente remataba dentro del área. Ha sido una jugada con muchos jugadores en esa zona de concentración. Bueno, pues recorta distancia, lo decíamos, que había todavía que remar para llevarse esos tres puntos. Sucede la peor de las noticias, pero bueno, hay que saber gestionar todavía esta ventaja de un tanto que tiene el equipo de Miguel Ángel Ávila.
1: Pues bueno, en que el... Alguna, es verdad que quizá la renta de dos goles era un poco excesiva, ¿no?
0: Sí, sobre todo en esta segunda parte, que sí es cierto que es el Jerez quien está llevando la iniciativa y quien está teniendo la más clara, pero bueno, en el fútbol ya sabemos cómo funciona. Ahora sí hay que tener mucha concentración muchas veces, porque el Jerez ahora va con toda por el empate.
1: Volvemos antes de ronda a Puebla de la Calzada, Paco.
3: 70 de juego de esta segunda parte, justo en el instante en que el árbitro pues hace la parada del Colin Bray, parada de hidratación.
1: Inapropiada, en este caso, entonces, la conexión.
3: En este caso la conexión va oportuna en ese sentido, pero aquí ya tenemos la discoteca de fondo. Sigue todo igual y está chuchando algo más, como bien comentaba en la anterior conexión el Castuera, llevando más peligro para sus intereses.
7: Pues del Segura.
1: ¡Dale, José!
8: Gol, gol, gol, gol, gol, gol, gol del Gébora. Gol de Rume, el error catastrófico del Plasencia. El balón que le queda botando Rume, el más listo de la clase, que la pica. Y no puede hacer nada el meta de Plasencia, que ve cómo entra la pelota poco a poco. 4-1 el Gébora al Plasencia.
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1: Vamos a por la última ronda de la tarde en Extremadura en juego. Ronda que arrancamos ahora en Chapín, Carlos López.
0: 70 minutos de juego, toca sufrir, la tuvo nuevamente el Jerez. Jerez 1, Badajoz 2.
1: En tercera iniciamos ronda en Jaraíz de la Vera, Paula Martín.
5: Minuto 25 de la segunda mitad en el municipal de Jaraíz 2, Moralo 3.
7: En Gébora 22 de la segunda mitad, Gébora 4, Plasencia 1.
3: En Puebla de la Calzada, minuto 73 de juego de esta segunda mitad, todo igual, Escuela de Fútbol Puebla 1, Club Deportivo Castuera 0.
1: En Santa Amalia, tiempo de descanso, Santa Amalia 1, Quintana 0.

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1: Pues sí que se está desquitando y el Gébora, José.
2: Sí, el Gébora se está desquitando totalmente y cabe recordar que ha empezado perdiendo el partido. Después del gol que recibe, el Gébora despierta completamente y arriba son unos puñales, ¿eh? Impresionante sí. Los cuatro futbolistas que tiene arriba.
1: Rume, que jugador ya con una trayectoria también en nuestra tercera y que ha anotado este cuarto gol, ¿eh? Y ojo a Lupepe, que se quedaría con un punto de seis, ¿eh? El conjunto de
2: sí,
1: de Luis
2: sobre
1: Mier,
2: todo
1: hay que desdramatizar, evidentemente estamos a inicio de campeonato, pero es verdad que es un proyecto ilusionante en Plasencia y que de momento pues bueno, no ha arrancado como quisieran. 4-1 en Gébora. Y emocionantísimo está el Jaraí Moralo, Paula.
3: Sí, ahora mejores minutos del Jaraí, ahora estamos en el cooling break, veremos a ver cómo le sienta al conjunto pimentonero, porque la primera mitad ha despertado el Moralo con el cooling break, así que veremos a ver los minutos que nos quedan de la segunda parte.
1: Pues pausa de hidratación en Jaraí, imagino que se habrá retomado el juego ya en Puebla de la Calzada, Paco.
4: Sí, lo hizo ya después de esa pausa por hidratación y lo está haciendo por mediación de un ataque del Puebla. Alex Bravo, el que busca la frontal del área, el rechace inicialmente que le va a favorecer a Abraham Pozo en la recuperación para el Puebla. En el centro de este busca a Carlos Fernández, Julio Rodao, el que intentaba apuntar por el esférico que va a recuperar el cuadro del Club Deportivo Castuera, montando rápidamente la contra. Es Brian Davis el que juega para el cuadro del Castuera, se anticipó en demasía el esférico, recupera Carlos Fernández para el cuadro poblanchino montando rápidamente la contra. El partido está vivo, el partido está intenso porque no pierde la cara el cuadro visitante, el Castuera, pero evidentemente en las transiciones de esos avances casturanos hay espacios y lo intentan aprovechar los hombres del Puebla, como lo va a hacer ahora por mediación de Abraham Pozo en banda izquierda. Tiene junto a él a Dani García, opta por combinar para la posición de de Juanan. El balón se va a marchar a córner, va a ser córner a favor del cuadro de Emilio Tienza, que está intentando de alguna manera mantener esa renta en este último tramo de partido, en un partido que no tiene nada que ver con la primera mitad. Vamos a retener esta conexión para ese lanzamiento de saque de esquina a la derecha del portal que defiende Carlos, el hombre habitual en los saques de banda de córner, de falta. Abraham Pozo, que va a botar con pie izquierda, balón al segundo palo, rechaza el balón a córner Chavero, balón que será favorable al Puebla al otro lado del córner. A jugadas a balón parado, el rédito obtenido del Puebla le significó el hacer el tanto de Julio Rodao en la primera parte. Y es que los jugadas a balón parado equilibran los choques. Va a ser de nuevo Abraham Pozo, en este caso a la izquierda, en este caso de Carlos, el cancerbero del cuadro del Castuera, el que bote ese lanzamiento. Vamos a retener precisamente esta conexión para ver en qué queda este lanzamiento. Abraham Pozo lo hace en corto, esta vez buscando la posición de Nevado, el centro de este, el rechace y el balón rematado por Julio Rodao se marcha a la derecha de Carlos. La tuvo el Puebla para hacer el segundo y la tuvo el hombre que metió el primero, Julio Rodao, que solito remató fuera a la derecha de Carlos. 77 y medio de juego de esta segunda mitad en Puebla. Puebla 1, Castuera 0.
1: Volvemos al Estadio Municipal de Chapín. Carlos 1-2 y tenemos un cuarto de hora por delante todavía.
5: Sí, Mori, y ahora el tiempo pasa muy, pero que muy lentito para el equipo de Miguel Ángel Ávila, porque el Jerez ha elevado muchísimo el ritmo y ahora el gran reto es sobrevivir a este cuarto de hora en el que Jerez está cargando muchísimo el área o buscar, porque una cosa no quita la otra, está asumiendo riesgo, buscar un posible contragolpe, una posible jugada que te permita matar y respirar, pero la sensación es que todavía quedan muchísimas cosas que contar aquí en estos 15 minutos.
1: Desde luego. Es verdad que ya está muy volcado el juego al campo del Club Deportivo Badajoz, ¿no?
5: Sí, ya la alternativa tiene que ser, como decíamos, intentar alguna contra, porque el Jerez está ya subiendo con todo, incluso sus laterales se incorporan prácticamente como dos extremos más en área rival, así que aguantar e intentar buscar una, porque si no se puede hacer muy pero que muy largo estos últimos 15 minutos.
1: Finalizó, intuimos también la pausa de hidratación ya en Jaraíz de la Vera, Paula.
3: Sí, ahora falta peligrosa para el Jaraíz, se iba Fabio y la defensa de Moralo no le ha quedado otra opción que pararle con falta, porque si no entraba en el área.
1: Fabio que al que cuesta siempre parar, ¿no? Vamos, tiene pinta la cosa de 5 goles hemos visto y de que ¡uy! ¿Qué ha pasado? Ha sido en Jerez, ¿no?
5: ¡Al palo el Jerez!
1: Sí, dale,
5: Carlos. Disparo desde la frontal, Vera Chacartegui, que la buscaba prácticamente desde 25 metros, se fue envenenando, la besó la cruceta, un aviso más del equipo de Xavi Molins.
1: Pues ahí estamos.
4: La tuvo Igor Rocha.
1: La tuvo Igor Rocha, Paco, cuéntanos.
4: La tuvo Igor Rocha en un balón que se quedó mano a mano con Carlos, el paradón de Carlos. Y el posterior rechace lo evitó Igor Rocha, porque el balón le cayó a Alex Bravo, el remate de este que iba a portería rechazó el propio Igor Rocha. Así pues, lo está teniendo en los últimos instantes el cuadro del Puebla para hacer más largo el marcador, pero de momento sigue el 1-0 a favor del cuadro local.
1: Pues parece que vuelve a ser dominador el Puebla, Paco, ¿no? Que le ha sentado bien esa pausa de hidratación.
4: En estos instantes ha mejorado, si cabe, después de esa pausa de hidratación, aunque el Castuera sigue intentándolo. Lo que pasa es que los espacios ya son superiores, ya son más... más abiertos, eso permite la transición, hay buenos peloteros aquí y eso está haciendo que esté acercándose, cuando no es a balón parado como en el córner anterior, en una jugada donde Igor Rocha se quedó ganando la espalda a su defensa solito ante Carlos, que atajó perfectamente haciendo la parada de la tarde.
1: ¿Con qué violencia ese lanzamiento de Chacartegui, Carlos?
5: Pues con toda la que le está poniendo el Jerez en estos últimos minutos de partido, cuando tiene la pelota ahora el Badajoz, a ver si podemos tener una jugada un poquito más larga. Mira, lo intenta por banda izquierda, Manu Hernández, el autor del segundo tanto, quiere encarar ante Guille Campos, se le apaga la luz al bueno de Manu Hernández, la recuperación del Jerez. Pero bueno, hacía mucho tiempo ahora que el Badajoz no se asomaba al área contraria, bueno, al campo rival. Así que bueno, también viene bien desahogar un poquito a Sergio Tiencia, que ahora se está teniendo que esforzar.
4: Su equipo. ¡Qué parada le había hecho Carlos a Mamadou! El rechace en la frontal del área, no se lo piensa Julio Rodao, y con pierna derecha manda al fondo a la izquierda de Carlos. Marca Julio Rodao, marca el Puebla, 80 de juego, Puebla 2, Castuera 0.
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1: A Julio Rodao, que desde que llegó a Puebla le hemos descubierto esa faceta anotadora, Paco, ¿eh?
4: Sí. Y el primero de listo y este segundo de un gran disparo, un con pierna derecha que le vino perfecto para que a bote pronto mandara al fondo de las mallas, y Julio Rodao haciendo el segundo. Y hace escasos instantes narrábamos otra acción que pudo también servir para que también hubiese hecho gol. En definitiva, el del Lobón, el Lobonero, que está on fire, que está a gusto en el día de hoy, que se está saliendo con esos dos tantos, que va a dar tranquilidad al cuadro de Emilio Tienza y que ya prácticamente le va a dar cero opciones de juego y de obtener algo aquí al cuadro de Emilio Sosa.
1: Encarrilando el Puebla su partido ante el Castuera 2-0. Ha arrancado ya la segunda parte en Santa Amalia, Fernando Gallego.
7: Sí, se llevan ya 2 minutos de esta segunda parte en Santa Amalia. Recuerden, el Quintana con uno menos y perdiendo, ¿eh? 0-1 gana el Santa Amalia. De momento, sin cambios en esta segunda mitad.
1: Ahora ataque larguísimo hace unos minutos del Jerez Club Deportivo, el Badajoz, que va a defender,
5: ojo,
1: muy hundido.
5: Y ojo, porque se quedaba solo un jugador del Badajoz y chocaba con Moy. Es verdad que iba buscando el balón, pero era el último hombre. El colegiado no ha señalado nada, quería que siguiera el juego, pero se quedaba absolutamente solo el jugador del Badajoz de centro del campo hacia adelante.
1: Uf, se nos va a hacer largo, ¿eh?
5: Se va a hacer largo y de hecho es que es verdad que se está embotellando ya mucho el equipo pacense. Está llegando al Jerez cada vez con mayor frecuencia, pero lo dicho, solo deja un hombre atrás, ¿eh? Sí, solo sí. A Moy y como más jugador, como más adelantado ahora está Domingo, que de hecho es a quien ha estado a punto de llevársela. Yo creo que va a estar la opción del 1-3, en alguna de estas la va a tener.
1: Sí, sí, o 1-3 o la típica de tanto va el cantar a la fuente. Que...
5: Sí, me da a mí que así no nos vamos a quedar.
1: No, pero 1-2, yo tengo dudas también, sinceramente. Sí. Sí.
5: Lo intenta Rangeles por banda derecha. Cuidado, es Guille Campos. Tiene la opción de centro. Se defiende con todo el Badajoz. Mira cómo le encima Manu Hernández. Uno de los mejores de los suyos. Ojo a la recuperación. No. Pita falta, lástima, porque nuevamente se quedaba 2-1. Ahora mismo cada recuperación es prácticamente como una jugada de ataque, porque el Jerez está dejando solo a un hombre atrás. Sí. La falta lateral para el Jerez.
1: Falta lateral, aguantamos la falta.
5: Pues todos los jugadores del Badajoz a su área, a excepción de Manu Hernández, que se va a colocar con esa barrera de un hombre justo en la zona del vértice. Se prepara para botar al Jerez Deportivo, se prepara para botar la Zeki. Minuto 81 de juego, está venciendo el Badajoz en Chapín a falta de 9 para la conclusión. Toca aguantar, viene al centro de Zeki buscando el balón al punto de penalti, la saca el Jerez. Segunda jugada, le puede caer la pelota ahora y Susquiza tiene opción de centro, no lo tiene del todo claro el Jerez. Vuelve a retrasar para el Susquiza, sigue el Badajoz en su área, ese centro, puede buscar a Zeki, la saca en defensa, ojo que le cae a Joseta, el disparo, ¡al palo! ¡La tocó Tienza! ¡Vaya ocasión del Jerez! ¡Viene la contra Mori! ¡Viene la contra! ¡Espera! ¡Manu Hernández puede buscar a Domingo! ¡Tiene que salir el guardameta de Jerez, Carlos Pantoja! ¡Ha estado a punto de meterse en un lío! ¡Cómo está el partido en Chapín!
1: ¡Madre mía! ¡Qué partido vibrante, ¿eh? Precioso, ¿eh? El partido en Chapín.
5: Y las que ha tenido el Jerez, las que ha tenido Josete con la violencia que le pegaba desde el punto de penalti, la palmeaba Tienza en segunda instancia al palo, evitaban el empate.
1: Es un paradón, ¿eh?
5: Es un paradón, estratosférico.
1: Sergio Tienza. Bueno, Sergio Tienza es el gran nombre de este inicio de temporada del Club Deportivo Badajoz, sin duda, ¿eh?
5: Completamente, ya como esta lleva muchas en la segunda parte. Esta es verdad que es para mí la mejor, pero es que lleva hasta 3-4 paradones en estos segundos 45 minutos.
1: Nos dura un suspiro el esférico, vuelve la bola al Jerez.
5: Sí, ahora juego detenido porque se va a realizar el último cambio en el Badajoz. Momento también para respirar, para recuperar oxígeno. Se prepara para entrar Frank Mateu, pero dice el colegiado que en la siguiente jugada... Recuperación de bola ahora para el Jerez. Rubén Mesa quiere avanzar metro. Va a ser saque de banda. ¿Va a autorizar el cambio? ¿Sí o no? Pues no. La pone rápidamente el Jerez en movimiento. Raúl López, quien retrasa para Moy. Levanta la cabeza ahora al defensor del Jerez. Toca con Víctor y Susquiza. Lo intenta el Jerez por banda izquierda. La pelota para Chacartegui. No lo tiene del todo claro. Se lo da a Zeki Díale. Está cerrando filas muy bien el Badajoz. Ahora en labor defensiva. Muy sólido atrás. La busca dentro del área. Rubén Mesa no se entiende con su compañero. La recuperación del Badajoz. A ver si podemos salir a la contra. Ojo ese balón en largo para Domingo. Nuevamente tiene que salir el guardameta de Jerez, que está jugando prácticamente como un líbero. Muy adelantado de su área, porque cada recuperación del Badajoz es balón en largo y tiene que salir Pantoja prácticamente hasta 25 metros fuera de su portería.
1: Sí. Vaya, para final nos está deparando este... A mí me está gustando el Jerez, ¿eh?
5: Sí, en esta segunda parte la imagen es totalmente diferente a la de los primeros 45 minutos. ¡Cuidado dentro del área! ¡El disparo! ¡La ha sacado Lolo! ¡Ha rebotado el Lolo! ¡El disparo nuevamente de Chacartegui! ¡Menos mal que se cruzó en su camino hacia la portería! ¡Otro nuevo aviso del equipo de Xavi Molins!
1: Nuevo aviso del conjunto de Xavi Molins. Ahora por banda izquierda y de nuevo Chacartegui, que ha protagonizado dos llegadas claras en esta segunda parte.
5: Es de los jugadores más destacados del Jerez, y eso que es como lateral, pero
1: sí, es lateral, que es lateral, peligro, eso te iba a decir. Sí,
5: pero es el jugador que más peligro crea, ¿eh? Y que bueno, es más vertical.
1: Bueno, y crucial Lolo, ¿eh? Lolo González ahí.
5: Sí, porque la sensación es que Tienza ya estaba vencido, tendiéndose para el lado izquierdo. Menos mal que se ha interpuesto Lolo a ese disparo. Seis minutos, Mori.
1: Seis minutos más alargue en Chapín. ¿Cuánto le queda al Jaraí 2, Moralo 3, Paula?
3: Pues quedan 7 minutos más lo que quiera añadir el colegiado.
1: 7 más añadido. Al Gébora 4, Plasencia 1, José.
2: Aquí quedan más, aquí quedan en torno a unos 10 minutos.
1: Y al Puebla 2, Castuera 0, Paco.
8: 3 minutos más el alargue con el colimbre y demás, pues puede ser otro, 3-4 más.
1: Empezó hace un ratito ya la segunda parte en Santa María. ¿Alguna cosa a destacar, Fernando?
7: De momento ninguna.
5: ¡De nuevo Tienza! De nuevo Tienza para repeler el disparo de Isusquiza desde la frontal. ¡Cómo está apretando el Jerez! Y Tienza tiene soluciones para todos los balones. Le llegan por la derecha, por la izquierda, por el centro. Lo está sacando todo el guardameta pacense. Ojo que viene el saque de esquina, la del Jerez. El balón al segundo palo, la saca Lolo. Sigue resistiendo el Badajoz en Chapín. Espera que viene Zeke, el disparo arriba. Arriba el disparo del Jerez, respiramos a falta de 5 para el final.
1: Otra de Tienza, es que es una llegada tras otra del Jerez, ¿eh? Las cosas como son, hay que ser realista.
5: Y Tienza que muy mal lo tiene que hacer para no llevarse los 3 puntos en el día de hoy, Mori.
1: Desde luego que sí, vamos, ojalá se los lleve porque será señal de que no ha tenido ningún error de aquí al final.
5: En estos últimos 5 minutos.
1: Y de que ha sido clave en la que hubiera sido, ojalá, la victoria de su equipo.
5: Está cerca.
1: Vamos a Jaraíz de la Vera, Paula, a ese Jaraíz 2, Moralo 3.
3: Pues ya entramos en los últimos 5 minutos de partido y... Ahora está atacando más el Jaraíz, que busca el gol del empate, pero va Fabio, intenta superar al portero y saque de esquina.
1: Bueno, apretando ahora el Jaraíz, como no puede ser de otra forma, ¿no? Viendo que estás perdiendo ante el que es a priori un rival directo, Paula.
3: Sí, finalmente saque de puerta, el colegiado ha rectificado, así que... Saque de puerta para el Moralo.
1: Volvemos a Chapín, Carlos. La emoción del Jerez Club Deportivo 1, Club Deportivo Badajoz 2.
5: Espada por todos los saltos en estos últimos 4 minutos y viene a la carga nuevamente el Jerez. Por banda derecha lo quiere intentar Jaime Fernández. Quiere cerrarle la puerta a Ocaña. Viene el Jerez buscando el centro. Ha tocado un defensor esa pelota a córner. He perdido la cuenta de todos los que llevas al equipo jerezano en esta segunda parte.
1: Muchísimas llegadas del Jerez en la segunda parte, ¿eh?
5: Muchísimas. Está haciendo todo lo que no ha hecho en la primera. Que recordamos, 0 disparos a puertas en la primera parte del Jerez.
1: Sí, la segunda parte.
5: Y ahora podrá llevar fácilmente nuevo 10.
1: Sí, total.
5: No, pues viene el córner, brazo en alza de Chacartegui. La quiere buscar al segundo palo. Ese centro no es del todo bueno. La segunda jugada que le va a caer nuevamente al equipo azulino. Es Zeki Díaz quien tiene la pelota. Se la va a dar a Víctor Isusquiza. Puede buscar el centro, se lo piensa, la recorta, la pone finalmente con la diestra. Bien el Badajoz ahora sacando esa pelota del meollo. Y esa segunda jugada le va a caer nuevamente al Jerez. Guille Campo lo va a intentar ahora por la derecha. Se la da a Chuma, busca el centro. Bien ahora para sacarla a Mario Gómez. Balón fuera del área.
1: Y lo más que posible.
5: A ver la contra. Ojo, ay, qué lástima Domingo, porque tenía absolutamente solo a su compañero, era Bermúdez, no lo vio y saque de banda para el Badajoz.
1: Qué pena, porque tiene el Badajoz la posibilidad de enganchar una este y tiene jugadores para buenos finalizadores y buenos contraatacadores el Badajoz. Pero
5: yo sigo pensando que va a tener una, Mori.
1: Sí, yo creo que también. Está muy a la desesperada, es que está todo el Jerez en campo
5: falta inteligentemente el Badajoz en campo contrario. Esto es lo que le hace falta, parar un poquito el juego. Pues también aprovechar con estas jugadas a balón parado el nerviosismo y la precipitación del Jerez, que a la mínima que vea que no puede recuperar y aguantes un poquito el balón, inevitablemente van a meter una marcha más y te van a hacer esa falta. A eso es lo que hay que acudir en estos últimos minutos.
1: En Puebla de la Calzada, a poquito ya de que acabe el Puebla 2, Castuera 0, Paco.
8: Sí, y estamos ya en el tiempo de descuento. En este caso no sabemos lo que habrá dado porque no hay cartelón. Y yo creo que el partido se murió con el segundo de Julio Rodao. Ahora no se está jugando absolutamente nada. Fútbol control por parte del cuadro local, que mueve para las 4 esquinitas e intenta de alguna manera el Castuera intentar quitar ese balón, pero con falta, con juego brusco, en definitiva, no se está jugando nada en estos últimos instantes. Juega el conjunto poblanchino, lo hace por mediación de Carlos Fernández, combina de primera para la posición de Moussa. Moussa que abre para Juan, y es que está tocando para un lado, para otro. Moussa lo hace ahora para Igor Rocha se frena, Escola lo hace ahora para Mamadou que lo hace para Moussa, va a llegar al fondo de lo que es el córner intentando buscar ahí alguna acción de que se pare más si cabe el juego. El Castuera que lo intenta cortar, el balón de nuevo para Igor Rocha que buscaba lo que ha encontrado, la falta. Y en definitiva es el último, los últimos minutos que se están jugando aquí son iguales que estos que te he narrado hace escasos instantes. Y encima las protestas hacen que el juego se enrede, en definitiva ya hay poco fútbol aquí. Y el Castuera que va a morir, a pesar de que va a perder 2-0 en el segundo tiempo, ha dado muy mucho la cara al cuadro de Emilio Sosa. Y Mori, quédate tranquilo, que el Castuera le va a ser este año, va a dar muchas alegrías a sus aficionados, porque va a ser un equipo rocoso, difícil de vencer. Hay falta, pues, a favor del cuadro poblanchino.
1: Entra dentro de la lógica que el Castuera pueda perder en Puebla de la Calzada y a ver cuál es el techo del Puebla de la Calzada, a ver por lo que aspira, porque tenemos mucha curiosidad, como llevamos diciendo a lo largo de toda la tarde, de ver cómo va evolucionando este equipo de Emilio Tienza. En Gébora, nos hemos quedado sin partido ya casi, José, porque queda muy poquito y el resultado es 4-1.
2: Sí, se está gustando muchísimo Gébora, está jugando una gran segunda parte con un fútbol muy vistoso, con toque, con transiciones, con tuya mía, amor, y está jugando muy muy bien el Gébora,
1: En tiempo de añadido en Chapín, Carlos.
5: Pues acaba de mostrar, tendremos 5, indica la tablilla, más en el municipal de Chapín. El Jerez lleva todo por el todo, quita un defensa como Josete, añade a un atacante como Julito, prácticamente se queda únicamente con 2 defensas atrás. Últimos 5 minutos de juego en Chapín.
1: Nos quedamos contigo.
5: Pues saca ya Tienza al largo, busca la pelota al Badajoz en el centro del campo, intenta controlar para abrir a banda derecha hacia Guille Perero. Ojo, a ver si puede cambiar la orientación del sentido hacia banda izquierda. Lo hace para que controle Ocaña, se le escapa la pelota a Ocaña, la recuperación del Jerez. Intenta presionar, asfixiar la salida de balón de Guille Campos, que consigue despojarse de la presión. Toca ya el Jerez en la medular, la recuperación ahora de Jesús Sánchez. Bien, porque está con una tarjeta amarilla durante toda la segunda parte, pero lo está gestionando muy bien en el centro del campo. Ojo que viene el incansable Chacartegui, este tiene pilas para rato. La saca Lolo, nuevamente la pelota para Chacartegui por banda izquierda.
8: Final en Puebla.
1: Final en Puebla de la Calzada. Paco Pérez ha ganado el Puebla 2-0. Vamos con los 3 mejores del partido.
8: Pues 3 para Julio Rodado. Evidentemente sus 2 goles le dan esa diferencia. Vamos a darle también 2 puntos a Carlos, el cancerbero del Castuera, que tuvo vivo durante la primera parte de su equipo. Y un punto a Igor Rocha, que lo buscó incansablemente, especialmente en la segunda parte. 2-0, resultado claro para el Puebla, que comienza ganando como local sus 3 primeros puntitos después del empate otro día de Jerez, mientras que Castuera no sabe de alguna manera salir aquí con algún punto, pero dando la cara especialmente en el segundo equipo.
1: Paco Pérez, gracias por el trabajo hecho a lo largo de todo el fin de semana, compañero. Un fortísimo abrazo,
8: Otro para vosotros, buena semana.
1: Volvemos a Chapín.
5: Sigue apretando el Jerez, Julito por banda derecha, al centro, la saca el Badajoz, que ya recurre inevitablemente al pelotazo. Va a ser saque de banda nuevamente para el conjunto azulino. La pelota es para Isusquiza, no tiene del todo claro ese pase, se la da Julito, el pase filtrado, lo saca la zaga del Badajoz, a ver si puede ser en esta. Lástima, ahora no ha podido despejar la pelota, se la entrega nuevamente al Jerez. Echa Chacartegui, quien busca el centro, que por peco, que poquito no llega Rubén Mesa, ojo que cae un jugador, el colegiado señala penalti.
1: No me lo puedo creer.
5: Ha tardado 4 segundos en señalarlo, parecía que no iba a señalar nada. La grada se levantaba como loca y finalmente señala penalti para el Jerez en el 92 de juego.
1: ¿A ti qué te ha parecido, Carlos?
5: Pues me ha parecido muy tímido, Mori. Le caía la pelota a Chuma. Ahora voy a ver en unos instantes esa imagen. Me ha parecido muy tímido. Es verdad que levanta mucho la pierna al defensa.
1: La pierna.
5: Y no puede levantarla tanto. Levanta la pierna, todavía no he visto la imagen, la estoy viendo en este instante.
1: Otra expulsión en Santa María, Fernando, cuéntanos.
7: También para el Quintana, para Diego Bola, no sé qué ha pasado, pero después de tirar Cano un disparo desde la frontal que ha salido rozando el palo, se ha ido rápidamente el árbitro por Bola, le ha enseñado a la amarilla y luego le ha enseñado a la roja. O sea, no sabemos si es roja directa, si es segunda amarilla.
1: Madre mía.
7: Pero se queda el Quintana con otro jugador menos, se queda con 9 porque fue expulsado Chepo al final de la primera parte y ahora ha sido expulsado Diego Bola en el 16 de la segunda.
1: Con 9 y 1-0 abajo el Quintana. Vamos al penalti, Carlos.
5: Pues viene el penalti, a ver Tienza si es capaz de culminar su tarde redonda.
1: Bueno, esto sería ya...
5: Rubén Mesa, ojo al disparo para Tienza. ¡Pero bueno! ¿De dónde ha salido este chico que tiene soluciones para todo? ¡Se resiste el Badajoz! ¡Paró Tienza el penalti, Mori!
1: Bueno, lo de Sergio Tienza...
5: No
1: de...
5: ¡Otra vez! Segunda jornada consecutiva.
1: Lo de hoy ha sido un escándalo, ¿Qué portero tiene el Badajoz?
5: Escándalo de partido ha hecho Sergio Tienza. Es para sacar un resumen únicamente de sus paradas. ¿Y qué más lo ha tirado también Rubén Mesa también, puesto de
1: también,
5: su parte?
1: También te lo iba a decir, que ha contribuido en la tirada al
5: ha
1: centro, pero es que
5: pero hay que aguantar, ¿eh? Hay que aguantar
1: no
5: ese
1: que aguantar.
5: Lanzamiento y no vencerte.
1: Hay que aguantar...
5: Pues 40 segundos para llevarse los 3 puntos al Badajoz, que yo creo que ahora sí que sí, esto va a dejar muy tocado al Jerez.
1: Bueno, si esto acaba así, es decir, de los 6 puntos del Badajoz en las 2 primeras jornadas, es decir, 4 los ha dado Sergio Tienza. Por lo menos, es una barbaridad. El otro día con el Friar de Tenerife también al Badajoz le llegan mucho al conjunto de Miguel Ángel Ávila. Luego, ha rentabilizado también hoy las que ha tenido, también en contra del Tenerife, que sí es verdad que tuvo alguna más el pasado domingo, pero también le llegaron mucho y se va a plantar con un pleno de victorias en estas
5: sí,
1: dos primeras jornadas.
5: Está a punto de terminar, vamos a llegar al 95, de hecho la jugada es para el Badajoz en zona ofensiva, que quiere aguantar la pelota cerca del córner, ha caído Domingo, el colegiado...
3: Mira, a dejar ahí.
5: Va a dejar una más.
1: Final en Jaraíz, Paula, ha ganado el Moralo.
3: Sí, final en el municipal de Jaraíz, gana el Moralo.
9: Gol del Plasencia.
1: Vamos con los tres mejores. Venga, vamos con el gol de en Plasencia. Dale, José.
9: Gol del Plasencia ha sido a la sana para meter, recortar distancia, pero ya se acaba el tiempo. Le cayó.

0: El segundo del Santa María, la contra, qué velocidad de Umaru, que ha ganado a su defensor en carrera, se ha plantado ante Moja en el mano a mano, lo ha batido fácil para hacer el segundo del Santa María. Marca Umaru en el 64, el Quintana con dos jugadores menos, recuerden, Santa María 2, Quintana 0.
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2: Le voy a pedir a Carlos López que me aguante un momentín, pero tenemos que conocer los tres mejores. Primero, del Jaraí 2, Moralo 3, Paula.
3: Aquí en Gébar también ha terminado.
2: Sí, sí, sí, ahora estamos contigo, José. Vamos con Paula.
4: Tres puntos para Cinta, dos para Fabio y uno para Trini.
2: Cinta, Fabio y Trini. Paula, muchas gracias. Un besazo muy grande y a disfrutar de lo que queda de domingo.
4: Muchas gracias, un saludo.
2: Y final en Gébora, vamos con los tres mejores del Gébora 4, Plasencia 2.
3: Venga, vamos allá, que no sabía que había...
2: No, discúlpame que ha podido ser un poco borde, no. Sabes que te quiero mucho, José, por Dios.
3: No, hombre, no. Sí, mañana te doy un abrazo.
2: Pues no, si quieres acercarte al piso, te puedes acercar, ¿eh? Pero no me vas a ver por aquí.
3: Venga, vale.
2: Vamos con los tres mejores,
3: un punto
2: compañero.
3: Para Benja, me ha gustado mucho el delantero. Benja un punto, dos Adolfo en el centro del campo que ha gobernado el partido y tres para César, que espero que todo el mundo, todos los oyentes puedan ver el segundo del Gébora, el tijeretazo de César.
2: A ver si eso está recogido en algún lado. Ha hecho un doblete, además César, el jugador del Gébora. José, muchas gracias por el curro a lo largo de todo el día, compañero. Te mando un fuerte abrazo y a disfrutar de las horitas que quedan de domingo, que seguro que las sabes aprovechar muy bien, ¿eh?
3: Venga, Mori. Chao, chao, chao.
2: Chao. Y, oye, ahora ya con un poquito más de mesura, Carlos, agonía, pero sabe a gloria esta victoria del Badajoz.
5: Así sabe a gloria, Moni, pero no todos están preparados para resistir y para soportar esta carga en los últimos, sobre todo los últimos minutos del choque, en la que ahora el Badajoz lo celebra con toda su gente, un centenar de aficionados que están celebrando la victoria con el equipo pacense, 6 de 6 en este inicio liguero para el Badajoz, que provisionalmente, anecdótico, pero oye, lidera esta segunda federación.
2: Sí, y el Don Benito, pleno de victorias, ¿eh? De Don Benito y de Badajoz. ¿Qué más? Oye, Carlos,
5: se acabe la liga, ¿cómo diría aquel?
2: Que te mandamos a todos lados, como sigue así la cosa,
5: ¿eh? Pues aquí estaremos para contarlo.
2: Sí, sí, tres mejores del Badajoz. Bueno, los tres puntos tengo muchas dudas de a quién se lo puedes dar.
5: No hace falta que lo diga. Inevitablemente para Sergio Tienza, El Salvador, en los momentos de mayor acoso del Jerez, parada de todos los colores. Dos para Jorge Barba, no solo por el gol, sino también no solo por la asistencia en el primer gol, sino por todo el trabajo que ha hecho en el centro del campo, siendo clave para desahogar y transitar en la salida de balón por parte de Badajoz. Y un punto para Manu Hernández por el gol y por el enorme despliegue físico, aportando un ataque y prácticamente como un lateral más en defensa.
2: Carlos López, gran trabajo realizado desde el Municipal de Chapín, compañero. Te mando un fuerte abrazo.
5: Buen domingo.
2: Tramo final de Extremadura en juego. Dejamos líneas abiertas con Santa María 2, Quintana 0. Y ahora aprovechamos este tramo final para hablar de nuestro fútbol femenino.

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1: Y ya tenemos por aquí de vuelta a nuestra compañera Mireia Calderón. ¿Qué tal, Mireia? Muy buenas noches.
2: ¿Qué tal? Muy buenas noches, Mori.
1: Bueno, y de nuevo por aquí, por Extremadura en Juego, Mireia, y este año con una temporada que se antoja muy especial para las nuestras, ¿eh?
2: Sí, porque ya tenemos, como todos sabemos, esos dos equipos en primera ref, en la segunda categoría del fútbol femenino nacional. Y ojalá sea apasionante para las nuestras y sobre todo para la afición y para todo el que le guste disfrutar tanto del cacereño como del Sport Extremadura, que por fin tenemos equipos tanto en Cáceres como en Badajoz representándonos primera red.
1: Además, ha sido la semana ha sido un torbellino para abrir el fuego con ese duelo de Copa entre semana, con los dos partidos de la mañana de hoy. Hablaremos ahora de ello largo y tendido, pero tenemos que empezar hablando de Segunda Federación, Mireia, ¿no?

0: Sí, vamos a empezar hablando de la Segunda Federación, Mori, porque han sido las primeras que han empezado la competición y además hay muchos cambios ahí en Segunda Ref, donde está el cacereño femenino B. Los cambios que hay es que las campeonas de cada grupo conseguirán el ascenso directo y este año no habrá playoff de ascenso. Recordemos que en esa Segunda Ref hay tres grupos. Los equipos que finalicen la temporada en segunda, tercera y cuarta y quinta posición también lograrán el ascenso directo para completar los dos grupos de la primera ref, que pasará a ser dos grupos en la temporada 2027-2028, y los dos últimos clasificados de cada grupo descenderán directamente a la tercera federación. O sea que aquí pues va a ser esta temporada un poquito caos y un poquito también fácil para poder ascender. Ojalá que nuestro cacereño no tenga que ascender, porque eso serán buenas noticias para con las de Ernesto Sánchez, que seguirán en primera red. Pero bueno, ahí habrá esa modificación de los dos grupos.
1: Modificación que a ver cómo va afectando esto de cara al espectáculo con el paso del tiempo, Mireia. Pero bueno, los dos grupos en primera federación de primera ha levantado bastantes suspicacias, ¿no?
0: A mí no me gusta el volver a los dos grupos de primera ref. Me parece que la primera ref así es súper competitiva. Creo que disfrutamos muchísimo semana a semana. Me consta además que a las jugadoras tampoco les gusta que se vuelva a esos dos grupos, porque al final partes la competición en dos, los de por arriba y los del sur, los del norte y los del sur, y al final se pierde un poco esa competitividad que hay ahora. Y creo que se retrocede, porque al final, si pierdes competitividad, las jugadoras que vas a sacar y que van a ir subiendo a Liga F no van a estar igual de preparadas que ahora. Pero bueno, a ver cómo va evolucionando la cosa y ojalá no vayamos para atrás con todo lo que se ha progresado con la primera federación. Vamos a seguir con la segunda federación, Mori, porque aquí, como decíamos, ya se había estrenado el fin de semana pasado el filial del cacereño. Recordemos de nuevo que está en ese grupo 3, se estrenó fuera de casa frente al Sporting de Huelva y no pudo sumar tras perder por 2-0. Y en esta segunda jornada las cacereñas se enfrentaban en casa al Málaga, equipo muy potente también, que venía de ganar por 2-0 y que no ha perdonado, ganando a las nuestras también por 0-3 y sumando ya 6 puntos. Un comienzo que no es bueno para las dirigidas por Antonio Rolo, pero también hay que ser conscientes de que el comienzo que han tenido no es nada fácil y va a continuar así, Mori, porque el próximo fin de semana, en esta tercera jornada, se enfrentará fuera de casa, al Betis, otro de los de arriba, y que tampoco ha perdonado un punto, así que veremos a ver si es capaz de sacar, aunque sea un puntito, y estrenarse el filial del cacereño, porque, como digo, un comienzo muy complicado para ellas.
1: ¿Va a ser más complicado este año para el cacereño femenino atlético la permanencia en la categoría, Mireia, tú crees, después de lo que ha dado de sí estas primeras jornadas? O
0: bueno, a ver, lo bueno es que hay muchos equipos que pueden ascender. Dependerá un poco también de cómo se vaya dando la situación. Es todavía pronto, entre comillas, para saber lo que va a deparar esta tercera ref, y veremos también cómo se van moldeando un poquito los equipos y a quién le interesa subir y a quién no, porque luego también pues estará eso, obviamente.
1: Bueno, pues por ahí pasa toda la actualidad en clave de cacereño femenino atlético en segunda federación. Tenemos que hablar de Copa de la Reina.
0: Sí, tenemos que hablar de Copa de la Reina. Ya decíamos en zona mixta que lo bueno de que se enfrentasen el Sport contra el cacereño era que en la siguiente ronda íbamos a tener a equipo extremeño en esa segunda ronda. Y al final, en esta primera ronda, con eliminación directa, se enfrentaron en casa del Sport, el Sport Extremadura contra el cacereño, partido que llegó a penaltis y en el que finalmente, pues como todos los oyentes saben, se llevó la victoria el equipo de Ernesto Sánchez, que pasa a la siguiente ronda. Tendrán que medirse el 30 de septiembre al Burgos, fuera de casa, equipo del grupo 8 de la tercera federación, y que ganó 2-1 al Vizquerra, así que en teoría no debe haber problema para las de Ernesto, más allá de todos esos kilómetros que va a sumar en muy pocas semanas el equipo de Ernesto, ¿eh? Que si se suman al final van a ser unos buenos pocos.
1: Sí, el desplazamiento ese a Burgos entre semana, por cierto, ya lo vamos anunciando, vamos a contar ese Burgos cacereño aquí en Extremadura en juego, ¿eh? Así que las aficionadas...
0: Maravilla.
1: De cacereño femenino, aficionados y aficionados, pues quedan emplazados aquí a la Radio Pública Extremeña cuando llegue el momento de esa cita. Lo que estuvimos comparando el otro día mucho, Mireia, el partido del año pasado en Copa de la Reina entre el Wavy Sport Extremadura y el cacereño femenino con el de este año. El año pasado fue un 1-0. Fíjate, curiosamente, estando una categoría por debajo, el Wavy Sport Extremadura consiguió pasar por encima del cacereño el año pasado en un partido que fue soporífero. Hubo un gol ahí al final, pero poco más. Y el de este año es que fue precioso. Fueron 6 goles, alternancias para unas y otras. Fruto a lo mejor de que los equipos están por hacer también, probablemente, ¿no?
0: Claro, si al final era un partido que llegaba muy pronto, que hay que tener en cuenta también que el Wavy Sport Extremadura se ha reforzado muy bien, que tenía jugadoras con muchísima experiencia y que obviamente querían dar ese do de pecho en su primer partido frente a su afición, que al final no pudo ser, y el cacereño obviamente pues tenía esas ganas de revancha, ¿no? De, como tú bien has dicho, de la temporada anterior. Y quería empezar bien el cacereño. Al final pues se llevó el partido, pasa a la siguiente ronda y veremos a ver si le viene bien o le viene mal. En principio, al Wavy Sport Extremadura, para mí, que hayan perdido el partido frente al cacereño, yo creo que en cierto modo les puede venir bien, porque es un equipo que es recién ascendido, que se tienen que conocer, tiene muchas jugadoras nuevas y que al final hemos estado escuchando durante todas estas temporadas tanto a Juan Carlos Antúnez como a su presidente, Fernando Pons, que lo que quieren es llegar a Liga F. Entonces, si tienes ese objetivo tan claro, creo que debes centrarte mucho y muy bien en Liga porque no va a ser fácil.
1: Y vamos a hablar precisamente de lo que ha dado de sí la primera jornada para cacereño femenino y Wavy Sport Extremadura. Tempranero partido, a las 11 de la mañana arrancaba ese Real Sociedad B cacereño femenino, que ha acabado finalmente en 3-2. Se ha agitado el partido, ha anotado esos 3 goles el cacereño femenino al final, ha tenido incluso alguna llegada, pero es verdad que muy penalizado el equipo por los errores atrás, Mireia, en la mañana de hoy.
0: Sí, lo decía Ernesto Sánchez en ese partido de Copa, ¿no? Que también había que corregir eso, y hoy en ese primer partido de la primera jornada de Primera Ref lo ha vuelto a decir el entrenador. Vamos a escucharle.
2: Un partido en el cual iniciamos bien el encuentro, tenemos situaciones muy claras de gol, pero no las conseguimos materializar. Esto nos hace ir a remolque. Ellas, conforme van pasando los minutos, se van asentando en el terreno de juego y tanto 8 como 17 empiezan a encontrarse en el centro del campo y nosotros llegamos tarde y mal, y ellas, al jugar rápido, pues conseguían transitarnos y hacernos daño, desgastándonos bastante. Nos ha penalizado el partido de Copa de la Reina del miércoles, de gran desgaste físico y emocional, y hoy nos ha costado entrar al partido. No hemos estado cómodas en ningún momento cuando hemos estado por detrás. Debemos ser un equipo mucho más contundente en defensa, sobre todo, porque no nos pueden meter 3 goles como los que nos han metido hoy.
0: No le pueden meter esos 3 goles, Mori, y además también hablaba Ernesto de esa dificultad extra de esos filiales a los que es complicado seguirles la pista, y justo pues era uno a los que se ha enfrentado.
1: Ahora seguimos, Mireia Calderón, porque tenemos gol en Santamalia, Fernando.
3: Gol del Santamalia, el tercero ha marcado Pepo en el 77, se adelantó a su marcador. Y en el mano a mano, con muchos metros por delante, partió a Moja para hacer el 3-0 a falta de 13 minutos para el final. Santamalia 3, marca ahora Pepo Quintana 0.
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1: 3-0 ganando el Santamalia con contundencia al Quintana, encima con 2 jugadores menos el conjunto de Quintana de la Serena, por lo que a procurar que no se lleve un correctivo mayor esta tarde-noche en territorio maliense. Estamos con el análisis de esa primera jornada y con la derrota del cacereño femenino 3-2 en Zubieta. La falta de contundencia, Mireia, clave para analizar la derrota del conjunto de Ernesto Sánchez.
0: Sí, así lo decía también él, y también, como decíamos, esa cantidad de filiales que hay en Primera Ref hace muy complicado a los equipos, pues también saber a lo que se van a enfrentar, y de eso también se quejaba Ernesto. Seguro que no será ni la primera ni la última vez, porque es muy complicado jugar una liga así. Esta primera derrota les hace quedarse con 0 puntos a las de Ernesto y con ganas de jugar el próximo fin de fuera de casa también frente al Levante. Un partido muy bonito y nada fácil tampoco para las de Ernesto. Por su parte, las del Wibies por Extremadura no han pasado del empate a 0 frente a otro filial, el Athletic Club B, en un partido que han dominado de principio a fin, y así lo decía Juan Carlos Antunes, su entrenador.
5: Un partido muy bueno por nuestra parte, ¿no? Solo ha faltado el gol. Hemos generado muchísimas ocasiones, hemos creado todo el tiempo en campo contrario, hemos estado con balón totalmente dominantes y ni siquiera hemos permitido que el Athletic Club, que es un grandísimo equipo, pues nos haya podido tirar a portería.
0: Muchas ocasiones y un desgaste de la Copa que también se ha notado con todo el calor que hacía en el día de hoy.
5: Está jugando con 35, 36 grados, si no me equivoco, y el césped artificial, esto es horrible. Y nada, nada que reprochar, ¿no? Es un punto que ahora sabe mal porque hemos fallado muchas ocasiones, pero que lo valoremos como algo positivo para seguir creciendo, porque estamos en nuestra primera temporada aquí en esta categoría y debemos rápido aprender de las cosas, y yo creo que nos llevamos hoy una lección positiva también.
0: Un puntito muy importante, Mori, y qué diferencia al escuchar a Ernesto y Antúnez en esa primera jornada.
1: Sí, sí, visiones distintas de la segunda parte del Wibies por Extremadura. Mireia, ha sido para acabar 3-0.
0: Sí.
1: Ha tenido muchas llegadas, ¿eh?
0: Pero es que esta primera ref, Mori, tienes que materializar para ponerte por delante y que luego no se te compliquen las cosas. Y es que esta temporada no va a ser diferente. Y de hecho, tiene una oportunidad de oro las de Antúnez en la próxima jornada frente a los Asuna, que va a ser un partidazo, yo creo, muy bonito también en casa. Y a ver si empieza a entrarle todos esos goles al Wibies por Extremadura, que se están haciendo de rogar.
1: Que dos desplazamientos más bonitos para la próxima semana, ¿eh?
0: Sí. Va a ser, yo creo, que una jornada muy bonita y que ojalá podamos contarla aquí con alegría de que ya pues se haya empezado a sumar de 3-3 para las nuestras.
1: Fíjate lo que son las cosas, Mireia, ¿no? El pasado miércoles el Wibies por Extremadura no fue capaz de... Sí, generó llegadas por calidad, pero casi que cada una de ellas fue para adentro, cada una de esas llegadas. Y esta segunda parte, la que las ha tenido de todos los colores, incluso Estefa, que provocaba ese penalti, que luego acaba errando, y no ha habido manera, ¿eh? Pero el problema hubiese sido, claro, que no las hubiese generado. Pero un equipo que genera tantas ocasiones de gol, evidentemente, es un equipo destinado a pensar en cotas importantes.
0: Sí, yo creo que es que ese ha sido el objetivo también de Juan Carlos al hacer el equipo que ha hecho para esta temporada, ¿no? El crear muchas ocasiones, el tener gente arriba que la sepa materializar, y lo que tienen que corregir también, que lo decía hoy Juan Carlos y que estaba también contento en esa parte, era porque todo lo que se generó en contra se ha solventado, ¿no? Esos errores en defensa que tuvo el equipo, pues en Copa de la Reina se ha solventado para este. Yo creo que es ahí un poco donde tiene que hacer hincapié Juan Carlos Antúnez para con su equipo, porque yo creo que Alante tiene calidad de sobra para estar ahí arriba y para meter goles esta temporada sin despeinarse, vaya.
1: Y dejando a un lado esta primera federación, se está disputando también aquí en nuestra región la Copa de Extremadura, ¿no?
0: Sí, eso es, está disputando la Copa de Extremadura porque la tercera ref no comienza hasta, para las nuestras, hasta el fin del 26-27 de este mes. 12 equipos, 22 jornadas, por fin equipos pares, no va a haber descansos raros como la temporada pasada. Y en el grupo 1, en esa primera jornada, el femenino villanovense perdió 0-1 frente al Féminas Don Benito. En la segunda jornada, el Féminas Don Benito volvió a ganar 5-1 al Extremadura femenino. En el grupo 2, el Sport Extremadura B ganó en la primera jornada 5-2 al San Miguel Plasencia, y en la segunda jornada el San Miguel Plasencia ganó 2-1 al femenino Cáceres B. Y en la tercera jornada, que se está disputando, se ha disputado este fin de semana, se han enfrentado el Extremadura femenino frente al Villanovense, que todavía no tenemos el resultado de ese partido, pero poco afecta a esa gran final, porque en el grupo 2 el femenino Cáceres Atlético B ha perdido 1-2 contra el filial del Sport Extremadura, por lo que en esa gran final, que era lo que iba a morir el 20 de septiembre, se enfrentarán el Féminas Don Benito, que había ganado sus dos partidos del grupo 1, frente al Sport Extremadura B, el filial del Sport Extremadura, que lo sigue haciendo muy bien una temporada más.
1: Sí, sí, sí, el filial que está tomando el legado del primer equipo y sigue compitiendo a las mil maravillas. Por cierto, antes de despedirte, Mireia, siempre, sabes que me gusta aprovechar la tesitura siempre que se pueda para hablar contigo de la primera división femenina. Se han disputado ya tres jornadas. Bueno, se está jugando en este momento el Eibar 1, Badalona 4. ¿Alguna cosa a destacar? Se ha dejado puntos ya el Real Madrid. Madrid Club de Fútbol Femenino y Barcelona son los que suman pleno de victoria, pero el Barcelona ya no sorprende a nadie, evidentemente.
0: Sí, es verdad que tenemos, lo hablamos en el primer Ordaguachica, tenemos como tres nuevas eras para esos tres equipos que están llamados a estar arriba, ¿no? Como es el Barça, que como sabemos pues ha perdido jugadoras fundamentales para el equipo, pero es verdad que ha fichado muy bien y que tiene que reponerse, ¿no? Veremos a ver cómo le va esta temporada al Barça, que sigue como una apisonadora y no pierde. El Real Madrid, que ha perdido a Caroline Weir, a Misa, a muchas de sus jugadoras clave, pero para mí ha fichado muy bien esta temporada el Real Madrid, aunque es verdad que ya ha pinchado en un partido que para mí no debería haberlo hecho, y veremos a ver también cómo se da la temporada. Y el Atlético de Madrid, que ha fichado muy bien, adelante, vuelve Jennifer Hermoso al equipo colchonero, y veremos a ver si pues es capaz de hacer algo diferente, de volver a entrar en Champions y de volver a conseguir esa tercera posición que en las últimas temporadas pues quizá estaba ahí la Real Sociedad compitiendo, y este año la Real Sociedad, aparte de que no ha pasado en Champions y va a UEFA, pues no ha empezado bien la temporada en la Liga regular. En Liga F se fue Arturo y veremos a ver cómo se repone el equipo Txuri Urdin de todo lo que le ha pasado en este comienzo un poco estrambótico para ellas. Y el Madrid Club de Fútbol, pese a todo lo malo que pasó la temporada anterior y que hubo ahí un poquito de polémica a finales de junio con jugadoras que querían irse y demás, pues parece que han empezado muy bien y también veremos a ver si sigue sorprendiendo el equipo.
1: Pues hasta ahí el análisis de esta primera división y el análisis de todo nuestro fútbol de la mano de Mireia Calderón. Mireia, que encantado de tenerte por aquí de nuevo por Extremadura en Juego, compañera. Te mando un fortísimo abrazo. A disfrutar de lo que queda de domingo y que tengas una buena semana por delante, ¿eh?
0: Igualmente, Mori, más encantada yo de volver a estar aquí con vosotros para hablar del fútbol femenino. Un abrazo.
1: Un fuerte abrazo, Mireia Calderón. Y nosotros entramos en los últimos 10 minutos de Extremadura en Juego. Tenemos ese Santa Amalia 3, Quintana 0 en juego. Fernando Gallego, que está finiquitado.
3: Sí, lo mejor es que acabe lo antes posible, porque hay piques entre aficiones, entre los propios equipos. Le están complicando mucho el partido a Pedro González Silva, pero ya desde el primer momento. Y lo mejor es que los 3 minutos que queden se acaben lo antes posible y que se acabe este Santa Amalia 3, Quintana 0, porque de momento no se está jugando absolutamente nada y todo son broncas y peleas y melés e insultos e enfrentamientos.
1: Sí, cuando llegamos a este contexto, Fernando, lo mejor es que cada uno se vaya para su casa.
3: Sí.
1: Y que, sobre todo el Santa Amalia, que está teniendo un buen inicio de campeonato, 4 puntos de 6... Y el Quintana, pues bueno, que al final no deja de ser un recién ascendido, Fernando, ¿no? Que le va con el periodo de adaptación típico que tiene que pasar a la categoría.
3: Lo mejor del Quintana hoy es que ha arrastrado muchísima gente a Santa Amalia, ¿eh? Sí.
1: Y creo que va a ser así todo el año, ¿eh?
3: Sí, sí. Porque el juego aquí es que está parado, ¿eh? Porque ha habido una ocasión clara del Santa Amalia. Se han tirado dos jugadores en el segundo palo para embocar un centro de la muerte y me parece que el portero del Quintana, Moja, se ha lesionado y está el juego parado hace ya bastante tiempo.
1: El juego parado desde hace un ratito.
3: Cómo...
1: Al final, también es verdad que el desplazamiento de Quintana a Santa Amalia es un desplazamiento asequible y que luego en Quintana de la Serena hay una ilusión tremenda con su equipo este año. Desde la 83-84 no pisaba la tercera el Quintana, así que motivos de sobra para estar ilusionado, pese a este inicio con dos derrotas. Y el Santa Amalia es que da la sensación de que son tres años consecutivos, creo, los que lleva en la categoría, Fernando, pero

0: pero en equipo con hechuras. Por cierto, creo que esta sería, si no me falla la memoria, ¿eh?, pero creo que esta sería la primera victoria de Joselu en tercera como técnico del Santa Amalia, ¿eh?
1: Sí, porque no ganó ningún solo partido en el tramo final de la temporada pasada. La semana pasada empató en Plasencia. Esta está siendo la primera victoria de Joselu como técnico amaliense.
0: Sí, pues fíjate que es un... sí, es verdad que el año pasado lo coge en una etapa complicada, ¿no? De ya con el equipo casi ahí en tierra de nadie, y es verdad que no fue fácil el tramo final de curso para el Santa Amalia. Y ahora Joselu, pues bueno, va a poder disfrutar de su primera victoria como técnico del conjunto amaliense. Así que 3-0 en Santa Amalia, Santa Amalia 3 Quintana 0. A ver si podemos, no sé si tenemos a Miguel Ángel Ávila por ahí, entrenador del Club Deportivo.
1: Mira, espérate, porque se ha cumplido justamente ahora el 45, no añade absolutamente nada al colegiado. Se acabó el partido en Santa Amalia, 3-0 para los locales, con goles de Canito, de Umaru y de Pepo.
0: Pues tres mejores y chimpú, Fernando. Que...
1: Pues el mejor a mí, el que más me ha gustado, Umaru, el autor del segundo gol. Sí. Luego del Santa Amalia ha estado muy bien Cano en el centro del campo. Y por parte del Quintana han sido expulsados, recordamos, Chepe, la última jugada de la primera parte, y Diego Bola, al poco de comenzar la segunda. Uf. Está difícil, ¿eh?
0: No, pues sí, si se tiene que quedar
1: Aikele,
0: desierto, no
1: al medio centro del Quintana, que también ha sido, yo creo, el más destacado de su equipo.
0: Vale. Pues me lo anoto y te doy las gracias, Fernando, por el curro realizado a lo largo de todo el día. Un fuerte abrazo y a disfrutar de lo que queda de domingo, lo poquito que queda.
1: Chao, un abrazo.
0: Últimos minutos de Extremadura en juego y lo dicho, a ver si podemos escuchar al técnico del Club Deportivo Badajoz, primero, Miguel Ángel Ávila, tras la victoria de su equipo 1-2 en Jerez.
2: De Badajoz que han venido. Sé que es un desplazamiento corto, pero bueno, es un desplazamiento que hay que venir, que hay que apoyar al equipo, darle las gracias a todos los aficionados que han venido. Darle la enhorabuena a mis futbolistas y a todo el cuerpo técnico, porque creo que hemos hecho un trabajazo, porque creo que ganar aquí no va a ser fácil ni para nosotros ni para cualquier rival. Creo que hemos hecho un gran partido. Obviamente sabíamos que para ganar aquí había que tener momentos donde íbamos a sufrir, y creo que la segunda parte, sobre todo los últimos 20 minutos, pues así ha sido. Pero en líneas generales me tengo que ir muy satisfecho con el comportamiento de mi equipo. Creo que en la primera parte hemos demostrado mucha personalidad. Creo que los primeros 30 minutos han sido claramente nuestros. Con el 0-1 la sensación que tenía era que si conseguíamos marcar el 0-2 pues era hasta merecido. Pero sabíamos que el Jerez en el descanso iba a dar un paso adelante. Sabíamos que con los cambios, la entrada de Chuma, la entrada de Jaime en banda derecha, la entrada de Zeki, pues obviamente... nos han hundido mucho en campo propio. Nosotros por los cambios, por la verdad que no nos han conseguido mantener el nivel, y estoy un poco decepcionado con ese aspecto. Pero bueno, como ya te digo, felicitar a todos los futbolistas por el esfuerzo tan grande que han hecho, y nada, a pensar en el siguiente partido con el Betis B, que esto no para y sigue siendo una categoría muy dura.
3: Viendo un poco el partido, justo el resultado, digo, porque el Jerez Club Deportivo en la segunda parte tuvo muchas oportunidades, el penalti, el larguero, ¿te pareció al final justo?
2: Bueno, a ver, el fútbol no se trata de justicia o injusticia, el fútbol se trata de marcar gol o no. Entonces nosotros hemos conseguido marcar dos goles, el Jerez uno, y con lo cual yo creo que por el esfuerzo que han hecho mis jugadores la victoria es merecida. Está claro que el Jerez en la segunda parte, con los cambios, como te he dicho, ha dado un paso adelante, nos ha conseguido encerrar y nos ha hecho pasar momentos muy malos, porque al final Jerez, estamos hablando de un equipo que está hecho para ascender. Pero bueno, a nosotros nos viene bien sufrir. Ya sufrimos en la primera jornada con el Tenerife B, sobre todo en la primera parte. Hemos sufrido sobre todo el último tramo de la segunda parte, y bueno, cuando uno sufre, pues también mejora. Con lo cual tenemos que seguir siendo competitivos, seguir teniendo los pies en el suelo, porque no hemos hecho absolutamente nada. Estamos en la jornada 2 y estos son 34 jornadas. Y nada, ahora descansar del esfuerzo que hemos hecho y pensar en el próximo partido.
3: ¿Pudo haber marcado o cambiado el signo del partido la jugada del penalti? ¿Le pareció penalti?
2: A ver, yo el penalti, para mí, no he visto la repetición, para mí no ha sido. Y me baso en que no ha sido, que el árbitro en cuanto se ha producido la jugada no ha pitado. El árbitro ha esperado como un impasse de 3, 4, 5 segundos para pitar. Y normalmente lo que suele pasar de que cuando un penalti no es, se suele fallar. Y eso sí es lo que ha sucedido.
3: Miguel Ángel, ¿qué destacas del equipo? ¿Por qué habéis jugado tan bien en la primera media hora? ¿Qué resaltarías?
2: Bueno, al final sabíamos que teníamos que cambiar cosas, que el rival nos iba a exigir una serie de cosas que lo hemos conseguido neutralizar. Queríamos cambiar algunas cositas con balón, creo que lo hemos entendido bien, que lo hemos hecho bien. Seguramente el Jerez no se esperaba esa versión nuestra, pero bueno, al final, como dije en la rueda de prensa el viernes, un equipo tiene que manejar muchos registros. Y hoy nosotros hemos manejado un registro con balón totalmente distinto. Y ya te digo, con la sensación de que el 0-1 se me quedaba un poquito corto la primera parte por los méritos que habíamos hecho, pero sabíamos que ellos con los cambios en la segunda parte, con el potencial de jugador que tenía en el banquillo, nos tocaba sufrir, nos tocaba apretar los dientes. Ya te digo, me quedo con ese sinsabor de que en la segunda parte nosotros con los cambios no nos han conseguido aportar o por lo menos mantener el nivel de los que sí estaban. Y bueno, fue un partido que nos supone aprendizaje para todos, tanto para mí como para los futbolistas, para seguir mejorando.
0: Pues las reflexiones de Miguel Ángel Ávila tras la victoria de su equipo 1-2 en el Municipal de Chapín, sobre todo, bueno, al ser preguntado por ese penalti, considera que en su opinión, bueno, pues al no haber tomado la decisión el árbitro de primeras y tener que esperar unos segundos, pues le hace dudar de si el propio árbitro estaba convencido de la decisión que había tomado y satisfecho, dando valor al triunfo de su equipo, sobre todo por el saber sufrir, ¿no? En el que es probablemente uno de los estadios más complicados del grupo. Con Miguel Ángel Ávila, vamos a poner punto final a este último Extremadura en juego del fin de semana. Les recordamos mañana a las 3 y cuarto, zona mixta con Álex Carpallo e Iván Herrero. Nosotros, los de Extremadura en juego, regresamos el próximo fin de semana. Se quedan en muy buenas manos el próximo fin de semana con Iván Herrero en la presentación. Este, bueno, pues se va a, to va a tomarse su silla. ¿Sabe qué le vamos a hacer? ¿Qué le vamos a hacer? Así nos trata. Os voy a echar mucho de menos a todos, ¿eh? Os lo prometo. Chao, disfruten de lo que queda de domingo y tengan todos y todas un gran inicio de semana. Adiós.

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1: He vivido demasiados años declarándole la guerra al espejo, midiéndome la vida por centímetros, pidiéndole perdón a la camisa por no caer sobre mí como en los anuncios. Fui fiscal de mis arrugas, carcelero de mi vientre, enemigo puntual de las fotografías. Cada mañana dictaba una sentencia y mi cuerpo, pobre acusado, comparecía desnudo y sin abogado. Nunca pensé que aquellas cicatrices eran cartas que la vida había escrito para que no olvidara, ni que estas manos, que ya no son las manos de aquel chico, han sostenido amores, despedidas y alguna madrugada que pesaba demasiado. Este cuerpo me trajo hasta aquí, con sus rodillas cansadas, con su corazón desobediente, con la torpe dignidad de quien tropieza, pero todavía se levanta. Hoy he firmado la paz con el espejo. No habrá vencedores ni vencidos, solo un hombre aprendiendo a mirarse sin bajar los ojos. Quererse no consiste en verse hermoso todos los días, sino en no abandonarse cuando uno no lo está. Y esta noche, por primera vez, mi cuerpo y yo dormiremos en el mismo lado de la cama.

Hola, muy buenas en cualquier lugar donde tú te encuentres. Aquí estamos de nuevo en Cantautaria. Os habla Paco de Borja, este locutor, que os anima a pasar un ratito agradable alrededor de la música de la canción de autor. Y aquí con la técnica impresionante de Canal Extremadura Radio, ya sabéis, EX Play, donde podéis localizar nuestro programa o cualquier programa de la radio pública extremeña, pero si sintonizáis Cantautaria, pues mucho mejor. Es muy fácil. Comenzamos con nuestro programa 280, ya sabéis, con el activismo cultural, musical, solidario, que siempre está ahí, no lo dudéis. En este caso es Rosalía con Magnolias.

En nuestro cantautorio universal hoy nos visita Mon Laferte, además con un tema muy delicado, íntimo, duro, pero a su vez explosivo. Se llama Otra noche de llorar y es sin rodeo una canción sobre el dolor íntimo que deja una relación rota, cuando ya no hay vuelta atrás, pero el corazón no lo acepta. Sigue enganchado emocionalmente a una persona que ya no está. Es más bien, como dice Mon, una tristeza cotidiana de

0: Seguimos aquí en Canal Extremadura Radio, en Cantautaria, y esta vez nos visita La Mare con el José. Esta canción es una preciosidad, se llama Ojalá me escuche, y habla de la lucha contra la mente que no deja de pensar. Esta canción no es de amor al uso, sino una reflexión sobre el pensamiento, la ansiedad cotidiana y el deseo de encontrar un poco de paz interior. Ojalá me escuche, aquí en Cantautaria, con La Mare y el José, que te va a encantar.
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Y ahora nos visita Silvia Pérez Cruz con un tema en el que su versatilidad vocal nos envuelve de nuevo. Líquido se llama el tema y habla de la fragilidad emocional y la transformación constante del ser humano, usando el agua, como metáfora central. El líquido representa lo inestable, lo que no se puede agarrar, los sentimientos, las relaciones, la identidad. Y evoca la sensación de estar desbordado o disuelto, como si uno perdiera los límites propios. Y aquí Silvia se muestra como una maestra. Líquido.

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1: Vamos a escuchar ahora una balada rock sobre la soledad crónica tras una ruptura, esa paradoja tan de nuestro tiempo. Cuerpos que comparten pista, humo y madrugada sin llegar verdaderamente a encontrarse. El Club de la Gente Sola de Arde, Bogotá. Hay clubs donde se entra acompañado y otros en los que todos bailan a solas. Arde, Bogotá abre esta noche uno reservado para dos personas rotas y las piezas que les sobran. El Club de la Gente Sola, Arde, Bogotá.

Cuando la energía mestiza de efecto pasillo se encuentra con la fuerza vital de Maruja Limón, el resultado solo puede ser una explosión de ritmo, frescura y emoción. ¿Cómo se llama la canción? Pues ¿Qué será de mí? Y es uno de esos temas que te atrapan al primer acorde, con sabor a calle, ya lo verás, a verano, todavía, y a preguntas que todos nos hacemos. Una colaboración luminosa que une dos universos musicales con mucho arte. Escuchen ustedes esto que suena a verdad compartida. Efecto pasillo con Maruja Limón, ¿Qué será de mí?

Y vámonos hacia el país vecino, hacia nuestros hermanos portugueses. Y recibimos la visita de Carolina Cristóvão. Si hubiera que definir a Cristóvão, es una frase que se nos ocurre como el equivalente portugués a este primer Ismael Serrano, es el madrileño cantautor nuestro, con una fuerte influencia de folk americano y una enorme capacidad para emocionar. Cristóvão nació en Terceira, que está en el archipiélago de las Azores, y ella creció escuchando a artistas como Bob Dylan, Dire Straits o Pink Floyd en una vieja gramola de su padre. Fue evolucionando y al final tenemos un tema como este que vamos a escuchar, Golden Days.

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1: El verano cuesta arriba. El verano se nos pone cuesta arriba como una calle sin sombra a las 3 de la tarde, como una mala noticia servida con hielo en la terraza equivocada. Julio nos prometió una tregua, pero agosto vino ardiendo con las facturas bajo el brazo, los sueños en números rojos y este cansancio antiguo que ni siquiera sabe nadar. Hay días en que el sol no ilumina, interroga, nos pregunta qué hicimos con todas aquellas promesas que dejamos para septiembre, ese mes que siempre llega vestido de lunes. Y nosotros, con el corazón en chanclas y la esperanza sudando, subimos como podemos. Un besito, una canción, la llamada de un amigo o dos cervezas compartidas frente a la vida. Porque también la tristeza necesita vacaciones, aunque nunca encuentre hotel, aunque duerma atravesada en mitad de nuestra cama. El verano se nos pone cuesta arriba, sí, pero aún queda una ventana, una noche sin reloj, un balcón donde la luna nos perdona las derrotas. Y mientras exista alguien que nos guarde un sitio a su lado, seguiremos subiendo, despacio, con la dignidad a cuestas y una pequeña sombra para los dos.

Seguimos adelante en Cantautaria, en Canal Extremadura Radio, y es el momento de Soel López con un temazo Tronco y Raíz, que es una especie de reflexión íntima sobre la identidad, el origen y la necesidad de mantenerse fiel a uno mismo mientras la vida cambia. La metáfora central de esta canción es muy dolorosa. La raíz representa el origen, la infancia, la familia, la tierra, los afectos, la memoria y todo aquello que nos sostiene, aunque no siempre se vea. Y el tronco simboliza lo que hemos llegado a ser, la persona que crece, toma decisiones, se enfrenta al mundo y construye su propia historia. Tronco y raíz, con este cantautor fantástico, Soel López.

Y vamos aquí en Cantautaria a adentrarnos en el mundo del folk. Menuda cancionaza vamos a escuchar ahorita dentro del mundo que nos rodea en estos instantes. El Naán es una banda castellano-leonesa con la albaceteña Rosalén. En mi corazón de barro se llama la canción. Este es un canto a la fragilidad humana convertida en belleza. No es un tema de amor al uso ni tampoco una queja social directa. Es algo más íntimo, más de piel y de tierra. En mi corazón de barro, el mundo folk en Cantautaria con el Naán y Rosalén.

Seguimos y lo hacemos con dos voces que se acoplan convenientemente para ofrecernos una bonita canción. Se llama Maldita Mudanza y es una colaboración entre Vanessa Martín y Camilo. La canción habla de los cambios físicos y emocionales que implican mudarse, dejar espacios, etapas o relaciones atrás, y la nostalgia que estos generan. Según Vanessa Martín, la idea nació durante una conversación con Camilo en Miami. ¿Por qué? Porque les envolvió una serie de sensaciones de desprenderse de algo y preguntarse qué habría pasado si uno se hubiera quedado. De ahí surgió Maldita Mudanza, con Vanessa Martín y Camilo en Cantautaria.

Y nos vamos y lo vamos a hacer con María Cruz y su último bombazo, Mar. Esta chica está muy en boga ahora mismo en el panorama de la música en España. Un tema, este, Mar, entre el pop y ciertos matices urbanos. Ya lo comprobaréis ahora cuando lo escuchéis. Y esta canción habla de una relación inconclusa, de la casa vacía, el piloto automático y el deseo de regresar a una pequeña vivienda junto al mar. ¡Ay, el mar, que tiene la mala costumbre de devolvernos lo que creíamos olvidado! María Cruz se asoma, en este caso a la orilla, para preguntarle por un amor que se quedó a medias. Mar de María Cruz, para deciros adiós, y que no se os olvide que siempre estamos aquí atentos, en Cantautaria, en Canal Extremadura Radio. ¡Adiós! Sí.

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0: Gracias, muy lindo. Gracias.
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Hoy es 11S y hace 25 años cambió el mundo. Hoy toca recordarlo y hacer inventario de cómo están las cosas a día de hoy.

0: Hola, Mané, buenos días.
1: Buenos días, Antonio León, buenos días a todas.
0: ¿Dónde estabas? ¿Dónde estabas hace 25 años?
1: Hasta ahora trabajando.
0: ¿Sí?
1: Hasta ahora trabajando. Y,
0: muy bien.
1: Y cuando sucedió lo
0: claro,
1: que sucedió
0: a las 3 de la tarde, fue, ¿no?
1: Un poquito antes, porque o así, por ahí. Yo venía en el coche de trabajar. Yo trabajaba por aquella en la cadena SER en Cáceres y había terminado de hacer el trabajo del día. Y yo vivía en Arroyo de la Luz, en casa de mis padres, y... Y volvía en el coche escuchando la radio y, oye, y claro, llegué a casa y ya... Pues claro, yo no podía hacer ninguna tarea informativa desde
0: Cáceres,
1: más que seguirlo, ¿no?
0: Y fíjate, 25 años después eres bipadre y toda una persona adulta aquí.
1: Efectivamente.
0: Tremendo, tremendo.
1: Cambió mi vida también.
0: ¿Cómo ha cambiado el tiempo, eh? ¿Cómo estamos, maximalistas? Hola, María.
2: Hola
0: Natalia.
2: De vuelta a casa.
0: Hola, Gustavo.
3: Hola. ¿Cómo estamos?
0: Qué bien, qué bien. Ahora ya esto ya va volviendo a la normalidad, ¿no?
2: Sí, qué ganas teníamos.
0: Va volviendo. ¿Os acordáis hace 25 años?
2: Sí, estábamos en el Lomito Andino, en Malasaña, zampándonos un Lomito Andino.
0: ¿Ah, sí? Se llama así el sitio, Lomito Andino.
2: Se llamaba así,
0: o sea, vosotros
2: sí,
0: sois
2: era
0: los que
2: un
0: cantáis
2: bar...
0: la canción esa Ismael Serrano de Ahora que ya nadie nos saluda en las calles de Malasaña.
2: Nosotros éramos parte del acerao de Malasaña. No es que lo transitáramos.
1: Cuando Malasaña era Malasaña, no lo de ahora, que ahora ya,
0: claro.
1: Eso es lo que se dice ahora, típico.
2: Pues es verdad.
0: ¿No? Hace 25 años.
2: Sí.
0: Bueno, hoy queríamos comenzar con una muy buena amiga nuestra, compañera nuestra de Televisión Española. Lo digo en presente porque aunque ya se jubiló hace tiempo, pero uno es periodista siempre, sobre todo si es periodista de raza, ¿no?
2: Uh-huh.
0: Elisa Blázquez, hola, buenos días.
4: Buenos días.
0: ¿Cómo estás? Tú sigues siendo periodista, ¿no?
4: Claro, eso no se quita nunca.
0: No ejerces, pero bueno, eso
4: sí,
0: se tiene.
4: Sí, sí que ejerzo. No a diario, pero escribo cositas.
0: Bueno, está bien, está bien.
1: Claro sí.
0: Bueno, les iba a poner en antecedentes a los maximalistas.
4: Sí, bueno, a mí no me vas a preguntar que dónde estaba yo.
0: Claro,
4: pues
0: no.
4: Yo estaba durmiendo, porque eran 6 horas menos.
0: Claro. Digo que les iba a poner antecedentes a ellos y a nuestros oyentes de dónde estabas tú y por qué te llamamos, pero casi prefiero que cuentes tú la historia desde el principio, ¿no? ¿Dónde estabas hace 25 años, Elisa?
4: Pues hace 25 años, a esta hora, estaba durmiendo, porque son 6 menos, y estaba en Washington, porque habíamos ido allí, otra compañera y yo, en una especie de visita que hacíamos, que auspiciaba la Caja de Ahorros de Extremadura, porque ellos tenían un intercambio de chavales americanos y españoles. Y entonces todos los años iban dos periodistas pues a ver cómo funcionaba aquello.
0: De hecho, Mané fue uno de esos chavales.
1: Yo fui el primer año, año de ese programa, sí.
4: Pues yo fui el último.
0: Hombre, tenemos aquí el Alfa y el Omega.
4: Exactamente, el Alfa y el Omega. Pues entonces era justo el día, nosotros volvíamos el día 12, ya habíamos hecho todo el periplo, habíamos estado con los chicos, con las familias que se llamaban adoptivas, el tiempo que estaban allí, y volvíamos y estábamos en Washington, que era desde donde cogíamos el avión de vuelta, y estábamos en un hotel que estaba a 2 cuadras de la Casa Blanca. Ese la Casa Blanca, que era uno de los destinos de uno de los aviones que no llegó, que fue el famoso, que no se sabe todavía si fueron los propios pasajeros los que hicieron que cayera o qué pasó, ¿no? Y entonces digo que estábamos durmiendo porque son 6 horas menos. Entonces cuando aquí era... No estábamos durmiendo todavía, miento. Estábamos recién recién salidas de la cama, porque allí eran las 9 y bajábamos al hall a desayunar en ese momento. Y justo en ese momento un revuelo tremendo, porque en el hall había varias televisiones y había sido cuando impactó el primer avión. Entonces el comentario, pues mucho en español, porque en Estados Unidos hay muchísimos hispanos, sobre todo en el tema de hostelería, y bueno, oyes hablar español continuamente, entonces estaba toda la frase era, pero ¿y estos locos tenían que pasar, estos turistas? Porque allí había un poco de reparo con que mucha gente alquila avionetas, para dar la vuelta a las Torres Gemelas. Y entonces pues siempre había como ese miedo al peligro, pues a una avioneta que se ha estrellado con una torre. En ese momento impacta el segundo avión y ya bueno, aquello fue un caos, porque la gente ya vio claramente que no era una casualidad, que algo pasaba, ¿no? Y a partir de ahí pues todo el lío.
2: Casi nada.
1: Claro. Y claro, pero tú no estabas trabajando, Elisa, pero tuvieron sí, que bueno, activar. Esto es como los militares claro, cuando están en la reserva, aunque tú no estabas en la reserva, ¿no?
4: Bueno, a ver, imagina, inmediatamente que pasa aquello, se suprime el espacio aéreo y no puede entrar. Entonces, claro, en Washington había un corresponsal y luego en Nueva York había una sede que tenía dos o tres periodistas y más personal, pero que también era muy poco. Entonces se ponen en contacto conmigo de canales de televisión española en Extremadura, que era donde yo trabajaba, y de Madrid, para que yo cubra esa información en tanto llegan los pesos pesados, ¿no? La periodista de provincia vale para todo, como bien sabéis. Entonces...
0: me dicen... te dijeron, mira, como le hicieron a Xavi cuando le presentaron de entrenador de Holanda, ¿no? No eras la primera opción, pero eres la que está ahí, ¿no? Así que
4: eres la única, ¿no? Entonces, pues, me dijeron que fuera inmediatamente a ver al corresponsal de Washington a decirle que me ponía sus órdenes para hacer lo que hiciera falta. Y el corresponsal de Washington, que no recuerdo el nombre, me dijo que él no necesitaba nada, ¿sabes?
2: No necesitaba. Ayudando, gracias.
4: Oye, digo, pero que yo vengo del jefe supremo de Madrid.
3: Estoy siguiendo órdenes, señor.
4: Ya hablaré yo con él, que yo no necesito nada. Total, que yo lo comuniqué y un día después o así se me presenta en el hotel una limusina con un chofer cubano que se llamaba Nelson y un cámara chileno que se llamaba Juan Silva y nos mandan a Pittsburgh, ¿sabes? A intentar averiguar algo de ese famoso avión que no se sabía dónde estaba, ¿no? Bueno, que había caído allí en mitad del campo, que ya os podéis imaginar cómo es el campo americano, ¿no? Es inmenso. Entonces, pues, recorrimos allí carreteras de estas de cinco carriles, nos metimos en granjas que parecían sacadas de Expediente X, os lo juro, y ya llegamos a la zona donde había caído ese avión y estuvimos allí varios días hasta que apareció una caja negra. Y ya con la información esa, que era ya una información algo relevante, volvimos a Nueva York porque nosotros no llevábamos un equipo para transmitir en directo, solamente iba al cámara y como se pudiera hacer en aquel momento, que bueno, que en 25 años las tecnologías han cambiado muchísimo y han hecho un cambio sobre todo importante en los medios de comunicación, ¿no? Que es todo más rápido y más inmediato. Y bueno, volvimos la vuelta con esa información. Mandamos algo desde allí, creo recordar, y luego, como no sé cómo lo haría el cámara, que era el que llevaba la parte técnica, y luego volvimos a Nueva York, y luego en Nueva York me quedé ya bastantes días, hasta que llegó Vicente Romero, que venía de Canadá, porque claro, en avión no se podía volar, y luego también llegó el corresponsal que estaba en Miami, que también vino por carretera, y entonces ya me dijeron que yo me podía ir, que no me pude venir, me tuve que ir con la persona que llevaba el tema de los intercambios a Filadelfia. No sé si es muy lioso, lo estoy contando lioso.
0: No, está contando bien, pero es que tienes que dar, estamos esperando el dato. Al nombre clave, porque vamos, iba viniendo gente.
1: Iba viniendo gente de televisión. A ver,
2: es como en la serie de acción, ¿no? Cuando todos los personajes están por ahí dispersos y se juntan para el de Canadá y el de Miami.
4: Le estoy dando misterio.
0: Sí, hay que prolongarlo. El de Canadá bajó. El de Miami subió.
1: Era Vicente Romero.
4: Sí, Vicente Romero, ojo, no estamos hablando de ningún... Y ahora ya llega Leticia Ortiz en avión cuando abrieron el espacio aéreo. Y entonces a mí ya cuando me dijeron, hija, pues vete. Y entonces, búscate la vida.
3: Y tú le dijiste, claro que sí, reina, me voy.
4: Y entonces, esta es la anécdota que Antonio se la sabe y por eso quiere que la cuente. A ver, no nos estamos riendo un tema muy serio, pero es que ya han pasado 25 años, claro. Hijo, ya el tiempo todo lo va borrando. Entonces se queda uno un poco con lo que le llamó más la atención, ¿no? Ya muchos, algunos años después, Leticia Ortiz, bueno, pues aparece en televisión un día una información que es la prometida del entonces príncipe y, por supuesto, futura reina. Entonces un amigo mío me llama inmediatamente por teléfono y me dice, que Leticia va a ser reina, pues tú, emperatriz, que llegaste antes. Y entonces nos hemos quedado siempre un poco con esa broma y con lo de que es mi sustituta, ¿sabes? Pero bueno, la verdad es que sí, fue
2: muy
4: duro.
2: Hay que tener nivel hasta para los sustitutos,
4: hasta,
2: ¿no?
4: Hasta para tener sustituto. Pero la verdad es que sí que fue muy duro porque yo siempre comento, cuando me preguntan, que es que allí era todo un caos. Claro, yo ten en cuenta que yo estaba allí como gallina en corral ajeno. Yo, sobre todo en Washington, yo no sabía, no conocía a nadie. El corresponsal no me dio la más mínima opción a nada. O sea, fue muy antipático, las cosas como son.
0: ¡Qué borde! Entonces, tío, estaba buscando el nombre, borde. Pero no encuentro el nombre
4: pues
0: para
4: decirlo.
0: Pues yo
4: lo he buscado,
0: porque
4: pero
0: se merece
4: no...
0: que lo digamos por borde y por antipático, ¿sí? Pero es que sí, no sé sí, quién sí. Era.
2: Pero mira, fíjate...
1: Voy a hacer no, público, que... me voy a poner con ello.
0: Dile a GPT, a ver si te lo
2: pero no puede, creo que no hay castigo mayor que el que no sea recordado, ¿sabes?
0: Claro, sí.
2: Es todavía peor de pasar por un tipo...
4: Bueno, es que yo creo que no ha sido de los famosos.
0: Y luego también hay que decir, claro, Elisa, que en esa época no tenías el nivel de inglés que tienes ahora, claro, también.
4: Bueno, yo creo que tenía el mismo, ya te lo digo. Pero la verdad es que no es un problema el idioma, porque prácticamente todo el mundo habla español o intenta, los que son latinos, por supuesto, y encantados además de encontrar un español, les gusta mucho, y luego la gente también americana aprende español porque, bueno, se maneja con él bastante bien, entonces no fue ninguna dificultad. De todas maneras, tanto el chofer como el cámara que llevaba hablaban español perfectamente. Conservo un diccionario que me regaló Juan, todo subrayado, que fue como él aprendió inglés cuando llegó a Estados Unidos, ¿sabe? Le tengo mucho cariño. No he vuelto a tener contacto con él. Y luego, bueno, pues que lo que sí que os quería comentar, que al principio teníais vosotros más información que teníamos allí, porque allí había una especie de censura. O sea, una cosa que me llamó mucho la atención es que aquí salían imágenes en televisión de la gente tirándose por las ventanas de las torres, ¿no? Sí, intentando huir del fuego, que es una cosa horrible. Y sin embargo, allí esas revistas que empezaron a salir en la tele estaban como modificadas las imágenes o no salían, y en las revistas que empezaron a salir inmediatamente, al día siguiente empezaron a salir en las revistas, en los kioscos y en la revista estaba envuelta en plástico, como para que no se pudiera manipular ni ver, ¿sabes? O sea, que a mí me llamó aquello mucho la atención, una especie de censura o de control, o de que no querían que el drama fuera tan exagerado, ¿sabes? Uh-huh. Y luego otra cosa que me llamó mucho la atención era que los canales de televisión, pues en todos siempre estaba el presentador, ¿no? Que iba dando paso en directo a todo lo que iba sucediendo, y detrás la palabra guerra, war, todo el rato, ¿sabes?
0: Claro,
4: era una
0: claro.
4: cosa como muy, sí que era que era un estado civil muy proguerra, ¿sabes?
0: Sí, sí. Te voy a decir que el WhatsApp de la radio es el 699-80-4130. Si quieren compartir con nosotros los recuerdos de hace 25 años, dónde estaban hace 25 años y qué hacían, que esto siempre es un ejercicio de memoria colectiva que nos gusta mucho, ¿no? Pues lo pueden hacer, 699-80-4130, notas de audio explicándonos qué hacían hace 25 años, dónde estaban... Y bueno, cómo ha cambiado el mundo, ¿no? Hoy la verdad es que está saliendo, Eli, noticias de los muertos por el 11S, ¿no? Y claro, en su día están registradas 2.977 personas, que donde estaban las Torres Gemelas hay un memorial allí, ¿no? Hay todo un monumento, bueno, en inglés es un memorial,
2: sí,
0: le llaman, ¿no?
2: Sí.
0: Que están con los nombres de todos allí escritos y tal, ¿no?
4: Sí, pero... yo lo visité años después, es muy impactante, sí, porque está en el hoyo que dejó.
0: Claro,
4: que
0: está en bajo. sí, sí, están ahí todos los nombres y tal. Está muy, muy, es muy, sí, muy espectacular.
4: Muy emotivo, muy emotivo. Sí, muy emotivo.
0: Pero
4: sí.
0: Está saliendo hoy por todos lados que más de 9.400 personas han muerto por enfermedades y cáncer causados por el aire tóxico tras los atentados del 11S.
4: Mira,
0: o sea, han muerto, pues eso, tres veces más personas después que durante.
4: Sí, mira, es que justo después, como te comento, varios días después llegamos a Nueva York, ¿no? Y efectivamente estaba lloviendo, entonces estaba todo, el día que llegamos estaba todo como muy gris, muy oscuro, pero luego ya los días siguientes que no llovía, sí que es verdad que había un olor muy raro en la zona, bueno, en la zona donde estaba la sede de Televisión Española y todo lo que nos movimos por los alrededores, sí, sí, era como eso, un olor raro que a mí me recuerda mucho a cuando hay un incendio, ¿sabes? A nuestros incendios, esos que tanto dolor nos crean, pues era ese mismo olor, esa misma sensación de que el dolor está hasta palpándose en el aire, ¿sabes? Hecho, sí, no me extraña, no me extraña, en aquel momento no lo sabíamos.
0: Y es que, claro,
4: pero sí que respirar aquello durante
0: terrible.
4: Tiempo tenía que ser un tóxico.
0: De hecho, claro,
4: sí.
0: Es que muchas de las personas que han muerto fueron los que rescataron a la gente del 11S, bomberos, vecinos, claro, muchos de ellos, claro, por respirar durante tanto tiempo ese polvo les provocó enfermedades respiratorias o cáncer y se los llevó.
4: Sí, porque claro, acordonaron, estaba toda la zona acordonada, ¿no? Entonces la zona cero, que se llamaba, ¿no? Pues esa era la absolutamente peligrosa, pero es que incluso traspasaba, ya en mucha menor medida, pero traspasaba hacia otros barrios.
0: Sí, de hecho, lo de la zona cero, yo creo que la expresión zona cero, yo creo que se generalizó más a partir del 11S, ¿no?
2: Sí.
0: Porque luego, cuando os acordáis, luego la zona cero de la pandemia, ¿no? Sí. El pangolín en China y toda esta historia.
2: Sí.
0: Esa expresión,
2: es, claro,
0: al menos yo la recuerdo sobre todo a partir del 11S,
2: claro, pero
0: el
2: vocabulario,
0: ¿no?
2: Ya que pertenece a la gestión de catástrofe, de una catástrofe gorda, de verdad.
0: Oye, de tanto recordarlo, Eli, ¿no cambias los recuerdos? A veces una cosa lo recuerdas de una manera,
4: pues mira,
0: y otra que era otra.
4: Sí, como ahora me han llamado de varios sitios para hablar de esto, de los 25 años, pues sí que recuerdas, pero es verdad que te quedas más con las anécdotas que con lo realmente importante. Entonces yo a la vuelta escribí un artículo para la Caja de Ahorros que estaba en una revista y lo he rescatado para refrescar la memoria, que se dice.
0: Claro.
4: Entonces ya una vez que refrescas, sí que vuelves a recordar todo.
0: Oye, bueno, Caja Extremadura, claro, le sacaría partido a eso, ¿no? Una de nuestras periodistas que hemos enviado nosotros ha hecho la cobertura, ¿no?
4: No, qué va.
0: De hecho,
4: no,
0: luego le ha ido bastante bien a Caja Extremadura, ¿no?
2: En mercados internacionales, ¿no?
0: Sí, sí. Que ahora es...
4: No lo sé. Caja Extremadura tenía una revista entonces, me pidieron que escribiera un artículo para la revista, me vino muy bien porque sí que es verdad que así fijas los recuerdos del momento y ahí quedó todo, ¿sabes?
0: Caja Extremadura, yo me pierdo con las fusiones, es Unicaja ahora, ¿no?
1: Ahora es Unicaja, de Caja Extremadura pasó a ser Liberbank y luego ya de Liberbank pasó a ser...
0: Con Caja Duero, ¿no?
1: Sí, pero eso ya dentro de la fusión de Liberbank.
0: Caja Extremadura, que yo, fíjate, es que...
2: Y con Caja Asturias,
1: Liberbank.
0: Y con la Caja de... Al hilo de lo que decías, de que a veces te quedas con las anécdotas, es verdad que a veces miras hacia atrás en la vida y te acuerdas de detallitos muy pequeños, de tonterías, más que de cosas...
4: Sí, es verdad, eso es cierto.
0: Yo pienso en Caja Extremadura y me acuerdo de las gorras del día de Extremadura que llevaba la gente y tal, ¿no?
1: Antonio.
0: Que eran muy populares, ¿no? Sí, ese es el único recuerdo que tengo yo con Caja Extremadura.
1: Vaya,
0: vamos.
1: Vaya, bueno.
4: No, sí es verdad.
0: Claro, es que yo pasé muchos años, a mí me tocó toda esa época del Día de Extremadura, la viví en Trujillo y eso era impactante, ¿eh? Claro, esos días eran
1: muy... Acuérdate también del patrocinio al Cáceres de Baloncesto. Ah,
0: sí.
1: Claro. Poner un ejemplo.
0: Y
1: aunque no tuvieron mucho éxito, me mandaron a mí a Estados Unidos allí un mes a aprender inglés.
0: Eso sí que es bueno.
1: Y fíjate el éxito que tuvieron.
0: Y mira lo que aprendiste. Pues fíjate, pero yo, curiosamente, de la época del Cáceres de Baloncesto, en la ACB, de lo que me acuerdo es lo de triple, triple, triple, Renault.
1: Vaya, no, pues el que ponía la pasta no era Renault. Ya te
0: no era
1: digo,
0: Renault.
4: Tienes una memoria prodigiosa, Antonio.
2: Sí, Antonio, vamos.
0: No, pero,
4: Antonio
0: pero
4: tiene que escribir una memoria de la historia de en Extremadura.
0: Pero me acuerdo de las chorrainas.
2: De millones y millones de chorrainas.
0: Así tengo la cabeza. Así
1: está mi niño.
0: Contar las chorrainas. Bueno, Eli, que nada, te vamos a dejar, que estás muy liada. Estás muy liada, por cierto, con el tema de las ritas, que luego a la una nos lo va a contar Pilar Bollero.
4: Nos va a contar Pilar Bollero, sí.
0: Y hablaremos
4: sí, porque
0: un poco.
4: Hacemos unas ritas mañana y estaba, me levanto tempranito para cocinar, para atenderos a vosotros y continúo.
0: Claro, claro, pero bueno.
1: ¿Estás haciendo croquetas o...?
4: No, hoy croquetas, madre mía, no, que no son difíciles. Estoy haciendo ensaladilla rusa, jamón batido, una tapa típica de Zaragoza, donde vive mi hermano, y garbanzos negros.
1: ¿Onda? ¿Y qué haces con los garbanzos negros?
0: Pues llevarlos al Cristo
4: pues
0: Negro,
4: se comen
0: que
4: igual
0: procesión.
4: que los blancos.
1: ¿Onda?
4: Pero como nosotros no somos racistas, garbanzos negros.
1: Muy bien, me parece muy
4: bueno,
1: bien.
4: Esa es otra historia. Esa es otra historia, bueno, muy graciosa, como... que ya os contaré otro día.
0: Exactamente. Pero como no escuchará la misma gente ahora que luego a la una, cuando escuchemos la entrevista, sí que 30 segunditos, Eli, recuérdanos qué sí. es lo de las ritas.
4: Bueno, pues lo de las ritas es un grupo de mujeres que organizamos, hacemos, cocinamos, compramos y llevamos a un bar unas tapas. Las tapas son gratis. El bar nos da una cantidad de dinero por la caña, que ese día se cobra exactamente igual que cualquier otro. Entonces la gente se come una rica tapa, paga la caña como siempre, y parte de ese dinero sabe que va para alguna ONG o asociación o personas vulnerables. En este caso, llevamos ya haciéndolo varios años y la verdad es que siempre muy bien, porque aparte de como es el lema, solidarias y divertidas, o sea, estás donando, pero al mismo tiempo está disfrutando de la vida los que por suerte podemos hacerlo, ¿no?
0: Claro.
4: Entonces,
0: ¿dónde es? Por si alguien quiere ir.
4: El Alfonso IX, que es una cafetería que está en la calle Moret, muy céntrica, al lado de la plaza. Y ya sabes, la caña al precio de siempre, la tapa gratis y además una tapa súper exquisita.
0: Sí.
4: Y en esta ocasión el dinero va para un orfanato de Cuba y para una iglesia también de La Habana que da de comer a ancianos y ancianas vulnerables.
2: Qué bueno.
0: Yo he participado en alguna de las ritas y es muy divertido, y te pones de comer hasta arriba, echas una caña y encima colaboras. O sea, es que todos son ventajas, es win-win.
4: Sí, y además se crea un ambiente muy bonito, ¿verdad?
0: Sí, la verdad es que sí. La verdad es que sí. De hecho, la última que yo estuve con el guionista en La Casa de Papel, que estaba allí también con nosotros.
4: Sí, es que nos visitan gente famosa. Y estamos esperando a la sustituta, a ver si quiere venir un día.
0: Claro, claro. Bueno, es que el guionista, su entonces novia era compañera nuestra. Tienes que traerte a Leticia un día, hombre, a eso, ¿no?
4: No, eso lo voy a decir, a ver si quisiera.
0: Claro, pues acaso. Y oye, ¿te acuerdas
4: está
0: de mí?
4: Está muy liada y además sabe que yo soy antimonárquica, entonces no sé.
0: Claro, vuelve, a ver si vas allá a verla y vas de morado. Tampoco te... En fin,
4: de morado. Tú no sabes que yo tengo una camiseta que pone delante "soy una reina sobre la bandera republicana".
0: Pues esa es la que tienes que ponerte cuando vayas a pedírselo.
4: Genial la camiseta.
1: Elisa, un abrazo enorme, cuídate mucho.
4: A vosotros, un abrazo, chao.
0: Bueno, pues ese es el tema. Lo ha contado ella, pero si queréis contarlo vosotros, no sé si nos están llegando mensajes. 699-80-4130. Si quieren participar con nosotros y, en fin, recordar dónde estaban hace 25 años y...
1: Aquí era la hora de la comida,
0: cómo fue aquel día.
1: La mayoría de la gente estaría comiendo.
0: Sí que tenemos un mensaje de un oyente, un querido oyente nuestro, ¿verdad?
1: Ponlo.
0: Pero no es del 11S, pero es también de bienvenida.
5: Buenos días, caballeros. Buenos días, Antonio. Buenos días.
0: Hola, hola. Buenos días.
5: ¿Qué tal esa vuelta al cole? ¿Qué tal lo lleváis? Supongo que bien. Vosotros sois unos tíos grandes, podéis con todo. Nada, preguntaros qué tal, el formato nuevo, ¿justo o qué? A mí yo estoy encantado de teneros 4 horas aquí acompañándome en mi sitio de trabajo. Encantado desde las 7 de la mañana que el señor Javier Trinidad esté conmigo y acabar con vosotros. Bueno, cierto es que os podían poner una orilla más. Y así ya salíamos juntos de trabajar.
0: Sí, para el año que viene. Para el año que viene ya.
5: Con Pedro también.
0: Sí.
5: Uno se entera de cosas.
0: Eso.
5: Que nada, que tengáis un feliz año, una nueva temporada y que ahí estaré. Que estaré como llevo años y años con vosotros.
1: No se ha tupido todavía, ¿eh? No se ha tupido.
0: Madre mía, hay que darle un premio a este hombre.
1: Ven.
5: Pues nada, venga, dale, que tenéis ahí rato y trabajo.
0: Venga, un abrazo.
5: Nada, un beso.
0: El Corinus Maximus.
2: Rubén, ¿a qué se refiere con el nuevo formato? ¿No estamos en el formato habitual?
0: Espérate que sigue ahí, Rubén. Sigue, Rubén. Venga, Rubén, gracias.
1: Rubén nos ha mandado un podcast, no nos ha mandado un audio.
0: Gracias, Rubén, por este breve audio. Muchas gracias. Que, no, porque ahora estamos hasta las 2. Antes estábamos también el programa hasta las 2, pero a la última hora no estábamos ya nosotros. Ahora sí estamos.
6: Ah, eso me había parecido.
0: Sí, y el año que viene hasta las 3. Vamos poco a poco.
2: Por el mismo, ¿no? Cualquier día, claro. Cualquier día venimos con el tupper ya, ¿no? Y nos quedamos aquí.
7: A partir de las 4, ¿no? Claro.
1: cuando empezó Telecinco, ¿os acordáis de Emilio Aragón? Que era Big Guay, Big Noche, Big No sé.
2: Estaba 24 horas en la tele, era increíble.
6: Sí. De esos programas.
1: Y luego redifundían el de por
0: ahí. Claro, exactamente. Pues eso, pues esa es la única.
1: Bueno, chicas, chicos, ¿qué tal?
0: Cierto, hablando de,
2: mucho que contar.
0: Sí, venga, pero que hablando de Año Nuevo, que hoy es Año Nuevo también, ¿no?
2: Esta noche con la primera estrella empieza el Año Nuevo según el calendario judío y entra nada más y nada menos que el 5787, que se dice pronto.
6: Aquí
1: los años judíos son más pequeños que los de aquí.
2: Es un calendario lunar solar, porque no es 100%
6: lunar.
2: No es 100% lunar.
0: Claro,
2: ellos,
0: para ellos Jesucristo es un profeta, entonces no resetearon, no empezaron de cero ahí. Sino
2: en
0: que
2: teoría,
0: ellos
2: pues
0: claro.
2: Cuentan desde el principio de los tiempos, pero claro, te da una manera de relativizar mucho la cosa, ¿no? Pensar que estamos en el 5787.
1: ¿Y duran el año dura lo mismo o no?
2: Sí, o sea, el año...
1: 365 días, 365
0: días... Sí, pero entiendo que todos los calendarios se medirán por el 2026, ¿no?
2: Bueno, claro, luego la equivalencia ahí para el día a día y demás, pues es el, el 2026. Lo que pasa es que el año nuevo judío que entra, en el cuando le dan la vueltita a la tabla...
0: Más bien religioso, ¿no?
6: Es 5.000... Bueno,
2: en realidad,
6: forma de contar.
2: Lo que viene es muy curioso, porque viene de esos momentos donde la gente no se ponía de acuerdo sobre cómo contar el tiempo. El calendario romano era un calendario solar, el calendario judío era un calendario solar lunar, que lo que quiere decir es que van metiendo ligeros ajustes para que las fiestas, aunque no caigan siempre en el mismo día, porque depende de la luna, sí cae siempre en la misma estación. Y entonces eso te da como una periodicidad de pues esta fiesta es con los frutos del otoño, las fiestas más o menos la siguiente fiesta, la de las cabañas, caen sobre carnaval aproximadamente, y entonces es una manera de mantener una periodicidad en las celebraciones comunitarias, pero bueno, siendo todavía dependientes de la luna.
6: Y que tiene que ver mucho con la tierra, con lo
2: tiene que ver con
6: que da la tierra.
2: Claro, tiene que ver con la tierra.
6: Porque en la fiesta, creo que también es la de las cabañas, que se hacen galletitas con mermelada de ciruela. Uh-huh.
0: Ahora, o sea, que hoy es Nochevieja para los judíos.
2: Sí. Hoy es Nochevieja, exacto. Y hay todo, bueno, en todas las ciudades donde hay una comunidad judía presente, pues tienen actividades también en la calle, actividades comunitarias, la red de juderías de España también la
0: claro,
2: tiene.
0: Claro, iba a decir que aquí en Extremadura tenemos red de juderías, uh-huh. Lo que yo no sé si tenemos judíos practicantes. Yo que yo recuerde en lo que hayamos hablado, no recuerdo que tengamos. Hemos hablado con musulmanes, de los católicos, cristianos, uh-huh. Tal, pero judíos, sí hemos hablado de la red de juderías, pero...
1: O sea, una comunidad como tal, ¿no?
0: Judía, sí, una comunidad judía como tal, yo no recuerdo.
2: Y bueno, pues tiene mayor presencia en ciudades como Barcelona, Madrid, Córdoba, Sevilla, Jaén,
6: Fuengirola,
2: Calahorra, en La Rioja tiene una comunidad importante. Sí, entonces, la celebración es en 27 ciudades, nos estamos dejando, en realidad claro. Nos estamos dejando muchas más.
0: Bueno, en Nueva York hay una comunidad importantísima
2: muy
0: de
2: importante.
0: Judíos ultraortodoxos. Sí. Que
6: bueno,
0: paseamos un poquito para ahí, son estos que van con el gorrito, los tirabuzones a los lados y todos de negro, con la camisa blanca.
2: Pero no igual que nosotros tomamos las 12 uvas para llamar a la buena suerte en el año siguiente, en la tradición judía se toma como mínimo, porque la celebración incluye pues todo un derroche gastronómico brutal, pero lo que no puede faltar es mojar una manzana en un poquito de miel. Entonces la manzana en miel te asegura que el próximo año va a ser un año dulce.
0: Uh-huh.
2: Uh-huh. La comunidad judía de Menorca es muy importante, la de Mallorca también. Uh-huh.
0: Bueno, pues nada, pues feliz año nuevo.
6: Hay que ensayar el feliz 5787
2: y comprar el décimo de la lotería de Navidad.
0: Hay que decirlo, ¿cuál es el lenguaje judío para tradicional? ¿Cómo se llama? El
6: yiddish,
0: ¿no?
2: El hebreo.
0: Hebreo, directamente. Uh-huh. Uh-huh. Bueno.
2: Sí, la felicitación es Rosh Hashanah.
6: Shana Tova.
0: Y no confundir la religión judía y el pueblo judío con el gobierno judío de ahora.
2: No, porque si no, fíjate en la que entraríamos si tenemos que aplicar lo mismo a todos los que se declaren
0: de ahora
2: bajo
0: no
2: alguna
0: nos simpatiza
2: fe.
0: Mucho.
2: No, es difícil simpatizar es con difícil esto simpatizar. Y con otros muchos, porque tenemos el mundo como para.
0: Está complicado.
2: Sí, está complicado. Como decíamos, este último milenio se estuvo poniendo difícil, ¿no?
0: Sí. Tenemos unos cuantos brutos por ahí repartidos, ¿eh?
2: Bueno, increíble, de norte a sur, de este a oeste.
0: Qué bueno que no habéis contado.
1: Gustavo, ¿tú qué has hecho este verano? Venga.
7: Yo, joder, me pillas ahí en fuera de juego.
1: María, ¿qué has hecho este verano, Gustavo?
6: Este verano nos hemos bañado en una alberca que hay en La Candela, que tenéis que verlo porque eso es, vamos, ríete de Ibiza. Pero hemos como seguimos todavía en los últimos coletazos del verano, también cuenta como verano estas semanas en las que hemos empezado a preparar el próximo gran evento a largo plazo en La Candela, que va a ser el cultivo de azafrán.
1: Vais a cultivar azafrán.
6: Vamos a cultivar azafrán.
2: Vamos a reintroducir el cultivo de azafrán modo de prueba en nuestra huerta, y si sale bien, para ir extendiéndolo otra vez por la comarca.
1: Pero es que luego recogerlo me parece que es costosísimo.
6: Bueno, y se vende caro también.
1: Sí, se vende caro, claro, precisamente por eso, me imagino.
2: Pero lo que estamos descubriendo también es que hay un elemento de circularidad que hace que todavía sea mucho más interesante, no únicamente por los pistilos.
6: Los pétalos de la flor, esa flor tan bonita del azafrán, que es una
2: malvita,
6: color malva,
1: sí.
6: Tienen propiedades antioxidantes muy, muy, muy... muy buenas.
2: Y polifenoles, como el aceite de oliva. Y
6: Ya lo utilizan, Clarins lo utiliza en algunos de sus productos para faciales, de cuidado facial. Y bueno, todo esto además engancha con, como siempre, intentamos hacerlo todo, ¿no? Enganchar en realidad con nuestra historia, porque antiguamente se regalaba bulbos de azafrán a las mujeres en su boda, a la mujer, no a la pareja, a la mujer, por si se quedaba sola, que tuviera una forma de ser autónoma, porque pues podía tenerlos ahí los bulbos guardaditos.
2: Un azafrán es un tesoro.
6: Y es muy rentable.
1: Entonces, ¿habéis cogido las semillas? ¿Habéis comprado las semillas o lo que
2: bulbos,
1: sea? Tal,
2: los son, bulbos. La semana que viene los traemos unos bulbos preciosos, parece que sean como hilos de seda recubriendo una pelotita.
6: Son preciosos.
2: Y sí, los compramos a un productor ecológico de azafrán, pero el azafrán además es que el azafrán es abundancia pura, lo mires por donde lo mires. Pero tú plantas un bulbo y ya no tienes que hacer nada como en 4 o 5 años. El bulbo se reproduce.
0: ¿El solo sale?
2: El solo
0: todo.
2: De cada bulbo, luego van saliendo como más hijitos, más bulbos. Cada uno puede dar entre 4 y 8 bulbos. Entonces, al cabo de entre 4 y 6 años, hay que mover la tierra para retirar todo ese excedente de bulbos, que ahí ya pues lo puedes regalar, comercializar, replantar. Entonces es un bulbo te asegura una producción de azafrán para toda tu vida.
1: Qué bonito eso.
2: Es muy bonito.
1: Ahora os dedicáis al azafrán.
2: Cada
1: día nos sorprendéis más. Gustavo, tú.
7: Yo no me lo habían contado.
1: Nada. No, que no te lo han contado.
2: No, es que
1: ¿esto qué es?
2: Pues fue una locura de agosto.
1: El tesorero sin saber dónde van los dineros.
2: El secretario.
0: Un kilo de azafrán en España de alta calidad cuesta entre 8.000 y 14.000 euros.
2: Sí, también hay que decir
0: un
2: que...
0: Un kilo de azafrán, ¿eh? Entre 8.000 y 14.000.
2: Son muchas euritas. Pero es una...
0: Al por menos lo entiendas.
2: Sí. Lo que queremos hacer es, bueno, pues involucrar también a mujeres que estén pasando pues situaciones difíciles o de reinvención o de cualquiera que sea su necesidad y incorporarlas al proyecto, porque la verdad es que tenemos huerta para repartir.
0: ¿Lo vais a venderlo también? Porque vistos estos precios...
2: Pues la idea es...
0: Que el azafrán con denominación de origen es el de La Mancha, el más conocido.
2: Claro,
0: el
2: de La Mancha.
0: Y su precio al detalle oscila entre 10 y 14 euros el gramo, con lo cual 10 entre 10.000 y 14.000 el kilo.
2: Es un plan a largo plazo con distintos hitos. El primero, tenemos que ver que efectivamente se logre el azafrán. Por las consultas que hicimos ya con otros productores, en cuanto a calidad de la tierra, de rangos de temperatura, necesidades hídricas, estaríamos cubiertos, pero bueno, pues luego no también las plantas tienen su propia...
0: A ver, que se nos ha cegado un poco con el tema del estado. Un kilo de azafrán seco necesita entre 150.000 y 250.000 flores. No os llega ahí.
2: No, todavía no.
0: No tenía entre 150.000 y 250.000, ¿no?
2: No, estamos en el modo experimental, y ahí lo que estamos haciendo es una alianza con una empresa en Cataluña, en Girona, que es Keyplant. Keyplant hace toda investigación de sobre botánica para la recuperación de hierbas medicinales y crear pues tanto infusiones y productos que además van pulverizados como si fuera el té matcha. Entonces lo puedes beber, lo puedes utilizar como aderezos para condimentos, ensaladas y demás, y hacen cosmética también. Entonces con ella haríamos el reaprovechamiento de la flor. Ya estamos viendo, bueno, pues cómo sería el proceso de separar la flor de los pistilos, el secado, un envasado correcto para poder enviarlo a Girona y que ahí se haga la transformación y poder ir hacia una marca en mundo cosmético, bienestar y salud orientado a la mujer. Y si nos va saliendo bien, pues a crear una marca sobre la zafia, el azafrán de...
0: Bueno, que mira que por cierto, mejora el ánimo, reduce el estrés, la ansiedad, ayuda a superar la depresión, protege el cerebro, cuida el corazón, facilita la digestión. Madre mía, no me extraña que sea tan caro, vamos.
2: Claro.
0: Controla los niveles de glucosa en sangre,
2: sí,
0: o sea, es una pasada.
2: Es
0: el bálsamo de Fierabrás, esto, vamos.
6: Y da un sabor tan rico y un color.
1: Sí, es verdad.
2: Y entonces al mismo tiempo estamos también empezando a levantar la biblioteca Juan Urrutia y el Centro de Conocimiento Juan Antonio Gallardo, que va muy vinculado a todos los saberes tradicionales y recuperación, pues eso, de tanto de cultivos como de técnicas de construcción. Entonces tendremos la tierra y el centro de investigación asociado.
1: Qué bien, ya pronto se va a hacer realidad todo.
2: Todo
1: bien,
2: se va a hacer realidad. La verdad que este verano fue un verano muy de estar con la tierra, pues estamos haciendo también un proyecto con las cooperativas agroalimentarias extremeñas que presentamos en junio y cooperativas peruanas, sobre todo dedicadas al cultivo del cacao, del café y granos. Y con ellos estuvimos haciendo durante los últimos meses sesiones formativas bidireccionales, ¿no? Donde cada uno pues se pone en común lo que otro necesita, y ahí la verdad es que todo lo que estamos aprendiendo también es increíble, de cómo funcionan los mercados internacionales, las necesidades de financiación, el import-export, los abusos que cometen muchas veces marcas que luego los encontramos en herbolarios como éticas y justas, y parece que es una práctica extendida que a un pequeño productor le digan, envíame un contenedor de café, que es la prueba para ver qué tal esto es tu producto, y a partir de ahí ya firmaríamos una alianza comercial. Entonces, todo eso, la materia prima, el coste del contenedor, los seguros de ponerlos en Europa, va a cargo del productor, que pone el contenedor donde le dice es su distribuidor de prueba.
1: Y si te vino, no me acuerdo.
2: Y hay muchas marcas que, bueno, pues que por eso pues hay productos que no reponen y demás, porque eso se acaba un contenedor.
6: O le piden a otro y le hacen lo mismo. Claro.
1: Y mientras todo eso pasaba, Gustavo rascándole la barriga en el verano. Es que buena gana.
0: Sí. Gonzalo rascándole la barriga a Gustavo. Oye, que he visto que en Extremadura y en La Vera hay campo arañuelo. Hay a veces pequeñas producciones de azafrán en La Vera y en campo arañuelo.
2: Por eso hablamos de reintroducción. Porque en algún momento eso se perdió.
0: Hay un poquito. Tenemos invitado para llegar hasta las 11. ¿Conocéis el Cristo Negro de Cáceres?
2: No.
0: El otro día hablamos justo con un sacerdote que extremeño que está en Roma, que ha sacado un libro ahora sobre un un secretario de Estado español que estuvo en el Vaticano. Álvaro nos decía que iba a estar en la procesión del Cristo Negro porque excepcionalmente sale el Cristo Negro y no es Semana Santa, ¿no?
1: Eso es.
0: Así que había que llamar a Alonso Corrales, que es el mayordomo del Cristo Negro de Cáceres, que hacía 40 años, ¿no?
1: 40
0: que no
1: años.
0: Pasaba
1: sí,
0: esto.
1: Sí, 40.
0: Alonso, buenos días.
8: Hola, buenos días.
0: O sea que le sumamos otro hecho histórico a la generación pandemia, ¿no?
8: Bueno, sí, claro, evidentemente, sí.
0: A la generación pandemia, hoy que es 11S que también lo vivimos, el volcán, la...
8: Exacto.
0: Bueno, en fin, pues sale el Cristo Negro 40 años después, fuera de Semana Santa.
8: Efectivamente, vamos a conmemorar este fin de semana esos 40 años que yo creo que han sido muy interesantes para la propia hermandad, evidentemente, y sin duda para la ciudad de Cáceres, que también cumple el 40 aniversario de la Declaración Patrimonio de la Humanidad.
1: Alonso, la procesión es el domingo a las 10:30 de la noche, pero hay un montón de actos aparte que, digamos, que rodean un poco a esa procesión, ¿no?
8: Bueno, permíteme que te corrija. La procesión saldrá, si Dios quiere, el domingo, pero sí, sobre las 10 de la noche aproximadamente.
1: Vale, vale.
8: Porque, claro, hemos calculado que a las 8:30 hay una misa solemne aquí en la Concatedral de Santa María de Cáceres, que la preside el señor obispo y la vienen las autoridades civiles, militares y religiosas. Y una vez que concluya la misa, que estimamos que puede ser alrededor de las 9:30, pues los hermanos que estaremos allí, lógicamente, iremos a revestirnos a la sacristía y a continuación pues iniciaremos el cortejo fúnebre con un recorrido prácticamente casi igual como en Semana Santa, salir y subir los adarves, llegar al convento de las monjas jerónimas, continuar por la calle de las monjas jerónimas donde está el Palacio de los Orfines de arriba, tirar a mano izquierda, salir a lo que llamamos el Arco de Santa Ana y descender la mitad de los adarves para entrar en Santa María. Estimamos que la procesión puede durar algo más de una hora, hora y media aproximadamente y tal. Entonces, ese es el acto, digamos, más principal, porque con esta participación en la calle queremos hacer un guiño a la historia de la Hermandad del Cristo Negro, que, como sabéis, se crea el 13 de mayo de 1490, dos años antes del descubrimiento de América, pero que nosotros en el 86 pues la rescatamos y la transformamos en lo que hoy ve la gente en la calle, ¿no? 59 hermanos con juramento, obediencia y silencio, con las antorchas, el Cristo va echado, el Cristo es una talla del siglo XIV de autor anónimo, y entonces todo eso un poco teniendo en cuenta que no estamos en Semana Santa, pero que sí vamos a salir de noche, como indican nuestros estatutos, pues vamos a hacer eso. Es una acción de gracias a la ciudad de Cáceres, porque en estos 40 años la verdad es que a nosotros mismos nos ha sorprendido la popularidad y el éxito que ha alcanzado.
0: Sí.
8: Que ha alcanzado la
0: Bueno, de
8: la
0: hecho, costella. Se ha sobredimensionado esa procesión, una barbaridad. Todo lo que tiene que ver con los atractivos turísticos y también con las actividades religiosas, que son tan llamativas como esta, pues ya han adquirido una dimensión brutal. De hecho, en Semana Santa, Alonso, yo no sé, la gente se va, ¿cuánto? 6-7 horas antes allí a coger sitio. O sea, es una barbaridad.
8: Que... asusta, nosotros nos asusta porque curiosamente el miércoles santo estamos por la mañana colocando la imagen, adornándola con hiedra como es tradicional, montándola en las andas y tal, y ya por la mañana empieza a llegar mucha gente que dicen que se van a ir temprano porque si no, no pueden verla y hacer fotos y tal, y entonces nos consta, según la policía y según nosotros mismos hemos sido testigos, que a partir de las 6 de la tarde, 7 de la tarde, están sentados en el entorno de Santa María con sus bocadillos, con sus pizzas, comiendo y esperando para que nadie le quite la primera vista del Cristo Negro y sacar fotografías. Y la verdad es que nos sorprende mucho eso.
0: Sí, sí. Y hoy hoy este fin de semana se supone que será algo similar, ¿no? O sea, la gente que quiera irlo,
8: bueno,
0: pero ya
8: sí,
0: con tiempo...
8: Sí. Lo que pasa es que estamos contentos en lo que puede pasar este domingo porque mucha gente nos ha manifestado por las redes sociales y en persona de aquí en la ciudad de que, bueno, esas personas mayores o esas personas ya de una avanzada edad que en Semana Santa les es imposible acercarse a ver el Cristo Negro en primera línea por lo que estamos comentando, pues quizás este domingo van a tener oportunidad porque confiamos y esperamos que haya menos gente. Es decir, al no ser Semana Santa, pues claro, no hay tantas vacaciones, no hay tanto turismo, etcétera, etcétera, ¿no? También nos han dicho que hay gente que está impedida con sillas de ruedas o con para andar y tienen complicaciones, pues van a estar también en una línea preferente para estar el domingo poder estar más cerca del Cristo Negro. Entonces, eso a nosotros nos gusta mucho. Además que va a ser, como digo, un guiño a los orígenes. El Cristo Negro va a salir sin andas. El Cristo Negro va a salir cargado a hombros por los hermanos solamente en la propia cruz de madera. para hacerlo más cercano al ciudadano. Entonces, todo eso creo que va a influir mucho en que va a ser un momento histórico para nosotros, para la hermandad y, por supuesto, para el devoto espectador.
0: Pues maravilloso. El domingo la misa 8:30 y luego la procesión del Cristo Negro. Yeah. Insisto, 40 años después vuelve a salir fuera de la Semana Santa. La Semana Santa sale todos los años.
8: Correcto.
0: Alonso Corrales, pues que salga todo muy bien el fin de semana.
8: Pues, muchas gracias y ofrecemos ya que la gente que no sea devota, que no sea creyente, que lo vean como una obra de arte, que la vean como un hecho histórico de una hermandad que lleva tantos siglos saliendo a la calle y que llevan una segunda vida, que es hacer obras de caridad a quien lo necesita y en nuestra ciudad.
0: Sí, sí.
8: Creo que por lo menos que la gente lo vea eso.
0: Muchas gracias, Alonso.
8: Nada, un saludo.
0: Nació,
8: buen fin de semana.
0: Buen fin de semana. Nació dos años antes del viaje de Colón, ¿eh?
7: 1490,
1: dos años antes. Sí. ¿Qué decías antes, Gustavo, que se había muerto Cristóbal Colón?
7: Sí, el...
0: Ah, por fin ha muerto.
7: No, es coña, es que se llama así, Cristóbal Colón, el fundador de la Falleda. No sé si conocéis.
2: Los yogures.
7: Y lácteos.
0: Se llamaba
7: Cristóbal Colón, y Cristóbal Colón era un psiquiatra que trabajó en un psiquiátrico de Salte en los años 70-80 y acabó horrorizado de cómo trataban a los pacientes y fundó la Falleda como un programa para rehabilitar personas con trastornos mentales y discapacidades cognitivas, ¿no? Y bueno, creó una cooperativa donde pues tenían esas granjas donde pues recolectaban la leche, hacían los yogures y los lácteos y los vendían a grandes centros comerciales y a pequeños y tal. Y bueno, tuvimos la suerte de conocerlo en el año, fíjate, en el 31 de enero de 2020.
1: ¿Antes de la pandemia?
7: Sí, justo antes de la pandemia. Y como nos contó en aquella ocasión, cómo su guerra contra Carrefour.
6: Claro, porque debió ser difícil, ¿no?
7: Sí,
0: lo estoy leyendo en la Vanguardia, pero se llamaba Cristóbal Colón,
7: ¿verdad? Sí. Y como Carrefour empezó a usar sus productos, los vendía más baratos de lo que los compraba para, bueno, atraer competencia. Y como Cristóbal Colón, pues habló con Carrefour y les dijeron que, claro, que como
0: fue
7: ellos...
0: Fue a ver a Isabel la Católica y dijo, esto no se puede permitir.
7: Ellos compraban los productos y lo vendían al precio que querían, que no... Que él no tenía nada que decir, digo,
0: vale.
7: Y dijo, bueno, pues entonces nos vendo yogures.
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0: 11 y 10, segunda hora. Oye, suben las temperaturas otra vez, ¿no?
1: Yo ya me he perdido, Antonio, pero yo ya las temperaturas lo llevo...
0: 35-36 grados, que no está mal, ¿no?
1: ¿Sabes dónde
0: va
1: a subir?
0: Para ser mediados de septiembre...
1: No, no está mal, no está mal. ¿Sabes dónde 35. Va a subir la temperatura este fin de semana? En Madrid.
0: Sí.
1: Con la Fórmula 1.
0: Hombre. Sí, que ayer me estuve enterando de que... le llaman la pista, le llaman pista sucia cuando está nueva, que está súper limpia, claro.
1: ¿Y por qué?
0: Pero para la hora de para los coches le llaman pista sucia. Y esa pista sucia es peor. Entonces, el que sale primero es peor porque la pista está demasiado sucia, que es limpia. ¿Sabes cómo te digo? Esto, no, Javier Trinidad, no, tendríamos que preguntarle, porque yo llego cuando lo escuchaba, digo, o sea, que esto es el mundo al revés.
1: Pero no me he enterado.
0: Mira, claro, eso, o sea, ellos le llaman pista sucia a cuando no hay huellas de neumáticos, no hay goma de neumáticos, porque es mejor que haya gomas de neumáticos. Claro. O sea, el que sale el último tiene mejor la pista porque tiene ya huellas de todos los neumáticos anteriores.
1: Ajá.
0: Y el primero lo tiene mal porque la pista está demasiado limpia, pero ellos le llaman sucia.
1: Qué curioso la terminología, qué curioso, sí. Pero es verdad. Pero eso pasa, por ejemplo, en los rallies. En los rallies, por ejemplo, si tú sales primero, los rallies, el rally Dakar, todo eso, si tú sales primero, no tienes esas marcas, no tienes esas referencias por donde han pasado otros y te penaliza un poco.
0: Y por lo visto hay una bajada o no sé qué muy grande, que es la, dicen que es la...
1: La curva.
0: La gran diferencia que tiene este circuito frente a otros y que esa va a ser muy espectacular y no sé qué. No,
1: ¿no? Sé, bueno, ya nos entraremos a ver cómo va. Yo es que no estoy siguiendo mucho la Fórmula 1, ni soy un especialista en esto.
0: Compañero Juanjo González, Fernández, que es técnico, que viniera para acá con nosotros y nos contara un poco la importancia del tema.
1: Estaba ahí dudando, ¿no?, de si al final iba o no, porque las entradas...
0: Son baratitas las entradas, ¿no?
1: Las entradas es una cosa solamente para ricos. Si es que el deporte ya últimamente se está convirtiendo nada más que... todos los eventos ya son para ricos.
0: Los eventos gordos, sí.
1: Sí, sí.
0: Claro, lo más barato para entrar ahí, ¿cuánto puede ser? ¿300 pavos? ¿250?
1: No, incluso un poco más, depende, porque hay distintas gradas, entonces cada grada es
0: está
1: diferente.
0: La grada, ¿no? Carlos Sainz,
1: no hay una grada que es super VIP y me parece que ahí lo más barato eran 3.000 no sé qué y 3.000 euros.
0: ¿Por persona? Cosa.
1: Sí, sí, claro. Pero es que, claro, ahí me imagino que habrá bebidas, champán, no sé, todo ese tipo de cosas que
0: madre
1: hay en torno a este tipo de eventos y que... Y que bueno, pues ya está. Y cosas para ricos, son cosas para ricos.
0: No, claro,
1: yo te digo que en 20 años lo que nos mola a nosotros, que somos así de la clase de normalito para abajo,
0: sí,
1: son las Olimpiadas de los robots. Eso es lo que nos va a hacer a los pobres disfrutar del mundo del deporte. Lo demás va a ser solamente para los ricos.
0: La de los humanos no...
1: Esas no vamos a estar. Hazme caso.
0: Bueno, pues nada, pues hablando de todo un poco, también suerte para las chicas del baloncesto que se han metido en semifinales con Estados Unidos. Claro, con Estados Unidos, pues a ver qué pasa, ¿no? Pero tú que no estás pendiente del campeonato del mundo.
1: Sí, ganamos ayer a Australia, claro que sí. Tuvimos el rayo, día del Mali, que tuvimos un día malo. Sí, estaba porque no está haciendo un campeonato bueno del todo. Pero bueno, ¿qué le vamos a hacer? Y todo eso coincide además con la programación del fin de semana, que ya sabes que Extremadura en juego vuelve este año otro más a estar con los equipos extremeños. Esta tarde, por ejemplo, el Baracaldo Extremadura de Primera Federación. Y mañana sábado
0: a las 7. Que le metió 4 al Coria, ¿eh?
1: Pues nada. Recibe al Extremadura a las 7 de la tarde hoy en su pueblo, en Baracaldo. Luego el sábado...
0: Sí que he escuchado que no va Gio Zarcino.
1: ¿No?
0: Mucha suerte al Extremadura, ¿eh? Tenemos muchas esperanzas puestas en el Extremadura.
1: Sí, sí. Que luego mañana también tenemos baloncesto, tenemos fútbol en Mérida contra el Mirandés, de tercera el Guadiana Villafranca, el domingo edición doble, por la mañana, por la tarde, en fin, que estén pendientes de lo que...
0: El por la tarde, el Coria cuando
1: cultural,
0: juega.
1: El Coria juega el domingo por la tarde,
0: Vale.
1: Igual que el cacereño y
0: el cacereño va bien, ¿no? Ganó en casa, empató fuera. El Mérida es el que tiene que espabilar un poco, ¿eh?
1: Ganó uno y perdió otro. Lo que pasa es que perdió con la cultural, que este fin de semana
0: sí,
1: la cultural
0: lo que
1: contra
0: el que ganó, yo estuve viéndolo, madre mía, qué partido, patapum para arriba. Ese, estaba Clemente disfrutando allí, como si fuera Eurodinde. Y le viaja ahí a Javier Clemente, qué bien, qué bonito patapum. Fue aquello, patapum para arriba, patapum para abajo. Es más que ganaron al final, pero
1: no te sé decir,
0: el partido fue malo, pero malo, malo, ¿eh?
1: Bueno, ya está.
0: A ver si. Bueno, el Mérida también es que empieza flojito y luego ya aprieta.
1: No te sé.
0: Vamos un poquito de música, venga.

0: Los viernes, ya saben que nos gusta dedicar un tiempecito a la música clásica con el director de la ESAD de Extremadura, profesor superior de canto, barítono, presidente del Centro de Investigaciones para la Voz y la Música, Ángel Jiménez. Hola, Ángel.
1: Hola, Ángel.
2: Buenos días, buenas tardes, Mané. Buenas noches.
0: Antonio, nos daba un poco de vergüenza interrumpir esta voz angelical.
1: Qué cosa más bonita.
2: Sí, sí, hablaremos luego de ella. Cecil McLaurin-Salvant, y 37 añitos y una de las estrellas actuales del jazz. Pero luego lo comentamos, si os parece.
0: Sí, sí, ¿no? Aquí tú nos llevas de la mano.
2: Mira, hoy precisamente he querido entrar con ella porque vamos a cuestionarnos si realmente existe la voz perfecta. Hoy vamos a hablar mucho de canto, vamos a hablar de técnica vocal, pero sobre todo de descripción, y sobre todo vamos a intentar encontrar cómo seguir una voz para saber si es cuando dos voces son maravillosas, cuál canta mejor que la otra, ¿no? O cuál merece más, o no es que lo merezca, o cuál nos debe llevar a seguirla, o incluso a demostrar a veces, pues bueno, cualquier cosa por seguir el cantante de una voz, ¿no? Y es que antes de empezar quería hacer una especie de juego. Vamos a escuchar una primera audición y me vais a decir cuál os parece la voz más bonita.
0: Vale,
1: venga,
0: a ver. Esta es la Calas, es muy reconocible.

0: esta no, la gala será esta.
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2: Esta no es.
0: No, esta es Billie Holiday, ¿no?
2: Eso sí.
0: No, no, la cara, digo, la del medio.
2: Bueno, ahora me tenéis que decir, al margen, no se trata de reconocer tampoco solo a vos, ahora os digo quién es quién, pero vale. Me tenéis que decir cuál de las tres os la llevaréis a casa.
3: Yo la tercera, yo a Holiday, sin duda.
2: Claramente, Billie Holiday, sí, sí, sí. Y Antonio probablemente por su búsqueda a la segunda, que es efectivamente es María Callas.
0: La
2: primera,
0: la del medio, sí.
2: La del medio es María Callas y la primera Renata Tebaldi.
3: Oh.
2: ¿Qué es lo que nos lleva a tener una impresión más y que nos guste mucho más una voz u otra? Pues evidentemente os habéis dejado llevar por el timbre, ¿no? Vamos a explicar muy rápido el timbre de una voz. Nosotros cuando queremos juzgar una voz nos dejamos llevar sobre todo por si la voz es bonita, por si es grande, por si afina, porque eso es muy fácil. Bueno, no miramos la afinación, pero en el momento que desafina sí nos damos cuenta que algo sucede, aunque no tengamos relación con la música. Y sobre todo, que es de lo que vamos a hablar hoy, si realmente quien canta, además de esas anteriores variables, es un gran intérprete. Esto es, sucede por el timbre vocal, ¿no? El timbre vocal es la cualidad con la que se distingue una voz de otra, es decir, es las características de las variables acústicas propias de la voz. Yo cierro los ojos, me habla Mané, sé quién es, me habla Antonio, sé quién es, sin necesidad de que me digan hola, soy Antonio, hola, soy Mané. Bueno, pues eso que nos hace reconocerlo es el timbre. Uh-huh. Que cuando lo describimos, imaginaos que estamos en un teatro y describo las voces, solemos utilizamos un vocabulario que a veces es bastante curioso, como que la voz es cálida, la voz no está caliente, oscura, tampoco tiene por qué ser de noche.

Es clara, aterciopelada, metálica, brillante, cristalina, redonda. Bueno, pues eso nos referimos casi siempre, no es que estamos hablando de vino, sino que estamos hablando sobre todo de la voz, ¿no? Que además, en comparación con otros instrumentos, tiene una particularidad, que no podemos entrar en una tienda, un cantante profesional, que como vamos a ver hoy es un intérprete, no puede entrar en una tienda clásica de instrumentos de música, de las que hay aquí en Extremadura muchas, y no compra un atril, no puede decir, ponme la voz de Pavarotti, no, o compra, no, tú tienes una voz con la que tienes que trabajar y tienes que desarrollar, etcétera. Vamos a continuar con esta experiencia de hoy y vamos a escuchar de nuevo a la primera voz, y la que quiero que hagáis es que os fijéis en esto que acabo de describir, exclusivamente en su belleza tímbrica. Quedaos simplemente con el sonido de la voz de Renata Tebaldi.

0: Bueno, como todos tenemos ahora mismo el vello de punta y con esta podemos... Aquí se describe exactamente lo que sería la belleza tímbrica de Renata Tebaldi, una voz redonda, amplia, homogénea, yo diría de sonido carnoso, noble, es decir, nunca ¿cómo se dice? Me estoy entendiendo, nunca defrauda nada, es decir, vas y escucha siempre lo que hay.
1: Desde luego.
0: Y la emisión transmite continuidad, plenitud, es decir, una belleza tímbrica inmediata. Antes, precisamente, Antonio, te has confundido porque al ser grabaciones antiguas, que las he traído aquí queriendo precisamente, hay esa distorsión un poco del timbre que las iguala un poco, pero había muchísima diferencia, por lo que comentaremos luego más adelante en el timbre y en la voz precisamente de María Caldas y de Renata Tebaldi, que para mí destaca sobre todo por su belleza, ¿no? Por la belleza que percibimos, ¿no? Uh-huh. Pero...
1: Renata Tebaldi, me gusta siempre situar cronológicamente cuándo pasan las cosas y cuándo pasa la gente, ¿no? Renata Tebaldi, que nació en 1922 y murió en 2004.
0: Pues no sabía que había muerto más tarde, pero sí, efectivamente, es una de las grandes divas anteriores a las generaciones que hemos conocido en los 80, ¿no? Que digamos que son los más cercanos, los Montserrat Caballé, Sutherland, en fin, el Pavarotti, Plácido, etcétera, ¿no? Pero esta generación mucho anterior que cantaba como... Bueno.
1: Era una mujer muy atractiva.
0: Sí. A donde queremos llegar es que estamos escuchando Visitarte de Tosca, y cuando nosotros escuchamos una voz, pues podría ser un buen ejemplo de lo que muchas personas reconocerían. Qué bien canta, qué voz más bonita. Pero yo estoy cuestionando hoy. ¿Es suficiente para describir una grandiosa voz? Existe otra cualidad. Acabamos de explicar el timbre y ahora vamos a explicar lo que es el escuelo. Existe otra cualidad muy llamativa, en que es una de las cualidades muy llamativas en determinadas voces líricas. Los cantantes hablamos de escuelo, es decir, en italiano algo relacionado con una campana, a un sonido brillante, incisivo, que parece proyectarse con mucha facilidad. Antes de continuar, para entenderlo, no voy a dar una clase acústica, pero sí vamos a escuchar simplemente a Franco Corelli. Dico el La Pira y el Trovatore.

0: me da mucho apuro tener que contarlo.
1: Uf, es que está quedando esto precioso.
2: Yo recomiendo a la gente que luego lo escuche en podcast, lo vuelva a disfrutar otra vez y se quede con los nombres y los busque ya para escucharlo más.
0: Claro, exactamente. La ópera de Verdi, El Trovatore di quella pira, el aria di quella pira, Franco Corelli. Bueno, pues hemos escuchado una voz, como habéis escuchado, enorme expansión, con mucho metal, un brillo incisivo que atraviesa la masa orquestal. Y estamos hablando de eso es, o se debe, al denominado squillo, que, como hemos dicho, viene de campana, de lo incisivo, ¿no? Hemos escuchado muchas veces, cada uno, bueno, en el día a día, o cuando lo han escuchado, hemos oído hablar de la impostación. La impostación se utilizaba sobre todo, a un término latino que significa poner sobre, y se utilizaba sobre todo en arquitectura para denominar a la hilada de los sillares que sostenían los arcos, es decir, un arco bien impostado y un arco bien sostenido. Bueno, pues en correspondencia se le utiliza también en canto hablar de esta impostación, ¿no? Para mí, el squillo, porque podemos encontrar muchísimo significado, es esa impostación, esa presencia vocal, digamos, que permanece en un cantante unido al timbre que hemos escuchado antes, ¿no? Es como la voz cuando escuchamos a un cantante profesional, un buen cantante de ópera, escuchamos ese squillo que es como si estuviera en un plano anterior a todo lo demás. Si hay por ahí un vídeo rondando en Pavarotti, en sus tiempos mozos, cantando en un auditorio, que detrás, en el mismo escenario, hay público detrás. Entonces él, en un bis, le hace el gesto al público que tenía de espaldas y le canta hacia el público. Y en ese momento la grabación se deja de escuchar bien, simplemente porque Pavarotti se da la vuelta al micrófono, parece que no está. Entonces esa sensación es la de un cantante profesional, eso es por el squillo, esa presencia vocal que yo llamo, ¿no? Entonces, simplemente, esto es otra variable que acabamos de escuchar, uno de los grandes, para mí, exponentes de, actualmente podemos hablar de Jonas Kaufmann, de muchos cantantes, porque todo, pero justo Franco Corelli impresionaba muchísimo, ¿no? Hay muchísimos cantantes, ¿no?, que podríamos poner de ejemplo, ¿no?
2: Sí, sí.
0: Ahora vamos a hacer, ya tenemos dos variables, una el timbre, otra el squillo, podríamos hablar del mordiente, porque alguien pensa, se está refiriendo al mordiente. El mordiente forma parte o está dentro, no todas las voces con squillo tienen el mismo mordiente. El mordiente es como una cuchilla que afila en el oído, ¿no? También el squillo, por resumir, por decir, también está relacionado, que se llama el formante del cantante, pero en definitiva es lo que digo, una voz que parece que tiene una presencia física, ¿no?, que no es acústica. Para continuar en este desafío de hoy, vamos a escuchar dos tenores con el mismo fragmento. Se trata de la cavatina Di tu se fedele il flutto m'aspetta, del acto primero de Un ballo in maschera de Giuseppe Verdi, ¿no? Para explicar lo que quiero decir, te voy a explicar un poquito el contexto. Ricardo, que es el gobernador colonial de la ciudad de Boston, en Estados Unidos, que a su vez, por cierto, Verdi en la primera escritura representó a Gustavo III de Suecia, pero en su época fue censurado y lo cambió por Ricardo el gobernador, ¿no? Entonces, este personaje se disfraza de pescador en la guarida de una bruja, una adivina, se llamaba Ulrica, porque hay un bando en contra de allí en Boston, en contra de esta Ulrica, y la mandan expulsar. Él va con actitud desafiante y juvenil para cantar con unas cortes de seguidores y reírse, digamos, dentro de las cuevas donde ella se está ocultando. Luego esto se convierte en tragedia después, pero bueno, ahí no vamos a llegar, para reírse de ella, sobre todo, ¿no? Sobre todo una actitud desafiante. Y vamos a escuchar, antes de escuchar, hay dos elementos que hay que tener en cuenta. Uno, el agudo, que representa para mí la seguridad en la carga de intensidad, que no de fuerza, ojo, en el punto más álgido, para representar esa actitud desafiante, en concreto cuando está hablando o pensando en su amada, como siempre, en todas las cavatinas. Y luego un silabato lo vais a reconocer muy rápido, porque es como una dicción muy rápida, ¿no? Silabato es como silbato, ¿no?, del propio italiano, ¿no? Con el silabato, cuando lo escuchéis, lo vais a entender inmediatamente. Juega con el significado del texto en una actitud de burla, con esta situación que he nombrado de Ulrica, pues van allí a reírse de sus premoniciones. Paradójicamente, precisamente ella, Ulrica, allí le premoniza que va a morir y que lo van a matar, y como así luego sucedió, ¿no? Ese silabato es onomatopéyico y la voz, lo que intenta Verdi es que imiten el efecto del viento que está tempestuoso y los silbidos de la ráfaga, de las ráfagas del mar. No hay que hacer un concurso para saber quién es mejor, sino que vamos a intentar descubrir qué elementos vocales de los que estoy diciendo cosas diferentes podemos escuchar. Primero vamos a escuchar a Luciano Pavarotti.

Bueno, es difícil no dejarse seducir por Pavarotti. Posee una voz de una belleza para mí extraordinaria. Sí. Yo he contado alguna vez que soy cantante porque existió Pavarotti y por lo que voy a contar después. Y además, sobre todo, impresiona la facilidad y, ojo, una intuición musical, porque tiene algunas cosillas que ahora vamos a comentar. Ahora, a continuación, vamos a escuchar el mismo fragmento, pero cantado por otro gran tenor italiano, menos conocido, pero ojito, Carlo Bergonzi.

Bueno, puede resultar esta voz mucho menos espectacular de entrada, pero os fijaos cómo dibuja las frases, ¿no? Une, cómo une una nota con la otra, cómo respira. A esto los cantantes solemos llamarlo línea de canto, es decir, conseguir que no solo escuchemos las notas una detrás de otra con su técnica bien colocada, bien impostada, con un esquema, etcétera, sino que una frase tiene

0: continuidad e incluso parece tener destino. Es decir, se hace más orgánica junto con el texto y con el personaje. Está mucho mejor cantado lo que hace Carlo Bergonzi, y es en la primera toma Pavarotti incluso se le ve algún problema. No quiero decir esto porque yo no me creo que Pavarotti, como se ha dicho por ahí, no tenía lectura, pero sí es cierto que no era un grandísimo músico como para dominar la lectura musical y todo su artificio, ¿no? Es verdad, sí, que luego hacía unas cosas con una técnica brutal. También os digo, fue mucho más prolífico como Pavarotti, porque al tener una técnica tan depurada, también la voz tenía duró mucho más, ¿no?
1: Sí, tenía el don, ¿no?
0: Exactamente. Entonces, aquí empezamos a encontrar la diferencia. Pavarotti, un instrumento más natural. Bergonzi tenía mucho mejor dicción, la variedad expresiva, insisto, que se hacía más orgánica con lo que significa el personaje. De ahí que lo haya. En la parte del silabato, como he dicho antes, en Pavarotti parecía un poco ridícula, digamos, y el carácter que le da Bergonzi a lo que está sucediendo, con esa burla de la que ha hablado, y esa seguridad que le da el agudo también, por otro lado, pues tiene, insisto, se entiende de forma expresiva muchísimo mejor, ¿no? Tenía preparado volver a escuchar a Bergonzi, pero creo que no es necesario, porque es el mismo fragmento, ¿no? Y como estamos diciendo, vamos a llevar esta misma característica de línea de canto a una mujer que termina también, por otro lado, de complicar todo lo que estamos explicando, porque si para convertirse en uno de los grandes intérpretes, de las grandes intérpretes, le digo al técnico que hemos pasado al corte 7, sí, de las grandes intérpretes de la historia, fuese imprescindible tener la voz más bonita, tendríamos un problema con María Callas.

0: Bueno, pues quien quiera escuchar exactamente lo mismo, María Callas tenía una... mucho más de, solo no podríamos hablar de una voz bella, sino que tenía un timbre muy singular, y aunque puede sonar oscuro, incisivo a veces, muy frágil o acerado incluso, ahí está precisamente la gran cualidad que ella tenía. Su voz parece ponerse al servicio de la palabra y, como he dicho, del personaje. Tiene una línea de canto perfecta. Cierro de Teresa Berganza, que era una mezzosoprano de años 80, maravillosa. Cantaba mucho la Carmen, el personaje de Carmen de Bizet. Sí. La Carmen de Bizet, ella se decía que era una soprano corta y que se cuestionaba mucha gente porque ella cantaba un papel de mezzosoprano, porque no tenía esa presencia vocal de la que he hablado antes. Se decía mucho que es porque decía muy bien ese personaje, el personaje de Carmen, es decir, esa línea vocal de la que hablamos, que es lo que nos hace a veces decir, pero este cantante, ¿por qué es mejor si cuando el otro tiene esa voz tan, tan fabulosa, ¿no? Como queda poquito tiempo, creo que sí da tiempo, vamos a terminar con... iba a escuchar lo que tú me digas, Antonio, sí, seguimos con Strange Fruit de Billie Holiday. Pero me lleva un minutito o presento a nuestra primera audición, que es una...
1: Sí, vamos con Cecil McLaurin. Strange Fruit, es que hay que explicar muy despacio lo que es esa canción, ¿no?
0: Exactamente. La dejamos aparcada y la explicamos.
1: Sí. Claro, y la explicamos con calma porque es muy, muy
0: merece
1: dura.
0: Merece la pena,
1: dura,
0: ¿no? Sí, sí. Exactamente, exactamente. Bueno, pues a ver si lo digo, una de las grandes voces del jazz actual.
1: Sí, con la que comenzamos.
0: 37 años, con la que comenzábamos. Es muy difícil encerrarla solamente en el jazz, aparece tanto en blues, en canción popular, pero sobre todo lo realmente importante es que este junio de 2026 ha publicado su último álbum, With Every Breath I Take, su primer disco con orquesta junto al Metropole Orchestra, dirigida por Jules Buckley. Para mí, uno de los máximos exponentes actuales del panorama, digamos, vocal del mundo, y insisto, solo 37 añitos, y si os parece bien, cerramos con esta maravilla.

0: Maravillosa canción Every Breath I Take. With Every Breath I Take.
1: Pues con ella nos quedamos un ratito, la paladeamos un poco y enseguida vamos con Jorge Solís. Maravilloso, maravilloso, como siempre, Ángel. Vamos a paladearlo y luego ya insisto que esto es solo un aperitivo. Hay que meterse luego con calma a escuchar a cada uno de estos intérpretes.
0: Que el público se informe de las letras, que las escuchen y que intenten visualizar cómo vive el intérprete lo que está expresando cada cantante. Buen fin de...
1: Un abrazo.

0: En fin, la verdad es que nos da como cosa interrumpirla, la verdad. Y evidentemente posiblemente sea música más para otra hora, pero nos tiene impresionado. Yo no conocía a esta chica, me voy a apuntar aquí el nombre, voy a ponerla en el Spotify.
1: ¿Cómo se llamaba?
0: Cecil McLaurin Salvant. Es franco-estadounidense, 37 años, tiene una voz absolutamente prodigiosa, ¿no? Cecil McLaurin, escrito. Si quieren buscarla, vámonos a la ciencia.

0: Jorge Solís, ¿cómo estás?
1: ¿Qué tal? Bueno, muy bien, encantado de volver a estar por estos lares, aquí soleado.
0: ¡Ay! Sí, qué bien.
1: Bueno, yo lo que pasa es que habitualmente espero que sea los jueves, pero hoy, un viernes, yo creo que nos viene bien, ¿no? Nos
0: pilla. Sí, habitualmente, sí, por razones de programación, esta semana llegas el viernes, pero estarás los jueves, como siempre, y luego ya cuando llega Hecho Patri, a partir de octubre, ya estarás después de Hecho Patri. Vale, no, vale. Nos gusta mucho ese paso que te da Hecho Patri a ti.
2: Claro, ¿qué queréis? Sí, sí. ¿Que terminemos hablando otra vez de la vaca?
1: Eso era la temporada pasada. Habrá que buscar algún bicharraco también extraño para esta.
0: Sí.
2: Oye, hoy, antes de que empiece, hoy se inaugura la Cueva del Conejar en Cáceres. O se inaugura, se puede visitar. Sí, se inaugura una cosa de mil millones de años, no es la palabra. Perdón.
1: Ha quedado bien.
2: Venga, que se puede visitar, eso sí.
1: Nada, se puede y se debe visitar. A ver, esto es una de las actividades de la noche abierta que tiene la ciudad de Cáceres hoy y mañana, y una de las actividades que no puede pasar por alto la gente es ir a ver la Cueva del Conejar, que esto es una cosa que pasa de ciento al viento, que te den la oportunidad de entrar en una cueva con semejante pasado de la mano de uno de sus mejores conocedores, que es Toni Canals. O sea, que merece la pena el sitio y la explicación que te va a dar Canals, seguro. Una maravilla, es a partir de las 8. Yo me imagino que ya estarán todas las plazas cubiertas o prácticamente ya a estas horas, pero es una de las cosas más recomendables. Ahora, hay muchas cosas en Cáceres este fin de semana, ya digo, estos dos días, pero a partir de las 8, Cueva Conejar, vamos, yo en cuanto salga de aquí me voy a hacer cola.
0: Fenomenal. Pues hoy hacemos cola para el Conejar y el domingo para el Cristo Negro. Ya tenemos el fin de semana ya a tope.
1: Sí, recordad aquí un inciso que la primera prueba de los restos Neandertal que han dejado escrito lo que fuera, que esto también lo hemos dedicado tiempo aquí, ha sido aquí en Cáceres, en la otra cueva, la de Maltravieso. Toni Canals sabe bastante de todo esto. La del Conejar no es que tenga pinturas, no es tan chula como la de Maltravieso en principio, pero tiene bastantes cosas que explicar. Hay mucho que conocer de la prehistoria. Historia en Extremadura y en concreto en Cáceres, vamos, imprescindible, de verdad.
0: Bueno, perfecto.
2: No, a punto queda. Pero fíjate, lo mismo hablamos de la cueva esta de hace un montón de millones de años que hablamos de la inteligencia artificial, ¿no?
1: Hombre, a ver, es que esto, yo creo que ya podríamos tener una sección que fuera solo IA, y de hecho más que semanal podría ser casi diaria, porque la sucesión de cosas que están pasando, esto va a un ritmo que es verdaderamente impresionante, y por una parte es cierto que genera admiración y por otra un poco de miedo, porque tenemos muchas cosas que comentar. Vamos con ello, los 15 minutillos que nos quedan.
0: Sí.
1: Yo lo primero que quería comentar era lo de las ecuaciones de Navier-Stokes, que esto lo habréis visto y oído, porque ha salido estos días. De hecho, ha abierto prensa de que haya una cuestión matemática que aparezca en las portadas de los periódicos, aquello que se editaba en papel, es verdaderamente espectacular, pero es que el hallazgo no es cosa menor. Navier-Stokes son las ecuaciones que conocemos desde hace un siglo, un poquito más de un siglo. Las desarrollaron dos ingenieros, un francés y un irlandés, Navier-Stokes, parece un chiste el comienzo, pero realmente son unas ecuaciones fundamentales porque describen bastante bien cómo se comportan los fluidos. Esto quiere decir tanto los líquidos como los gases. Por lo tanto, si te dedicas a diseñar barcos, aviones, coches, dispositivos médicos para ver cómo puedes hacer una bomba cardíaca o modelas el clima, te interesan y sabes de estas ecuaciones. El problema de las ecuaciones es que son rematadamente difíciles de resolver, son muy complicadas. Entonces, realmente, un poco lo que se ha venido utilizando en ingeniería es un poco la cuenta a la vieja, ¿no? Las puedo simular en regiones concretas y más o menos me dicen cómo se comporta un sistema. Pero resolverlas y buscarles las cosquillas y los sitios guapos donde pueda haber singularidades, cosas raras que no podemos prever, así como así, era una de las cuestiones abiertas, uno de los problemas del milenio. Los problemas del milenio es una cosa que se ha inventado la Fundación Clay, el Instituto Clay de Matemáticas, una relación de estos problemas son chungo cubata, el que lo resuelva un millón de dólares. Se hizo el listado a principios de siglo y este era uno de los problemacos que están ahí pendientes de, ala, a ver quién es el guapo que lo resuelve. ¿Y quién ha llegado a resolverlo esta semana? Bah, efectivamente, la inteligencia artificial, concretamente OpenAI. OpenAI ha sacado un paper que todavía tiene que ser resuelto, pero bueno, en principio el tipo que formuló la cuestión del milenio ya le ha echado un vistazo a las 166 páginas bien enrevesadas y todo tiene la pinta de que efectivamente han resuelto un poquito la cuestión. Así que empezamos a tener una IA que nos empieza a resolver unos problemas del copón. ¿Qué problema hay aquí? Muchísimos. El tema es que parece que la IA ha utilizado... Había muchos matemáticos trabajando sobre este problema, lógicamente. Mm. Y hay un grupo de investigadores norteamericanos, Tristan Buchmaster y Levent Alposh, que habían cogido una propuesta de dos matemáticos españoles, de Diego Córdoba y Luis Martínez Zoroa, que habían dicho, a ver, la propuesta que han hecho estos investigadores españoles es bastante original y puede probablemente demostrar lo que estamos buscando. Pero para hacerlo más rápido, vamos a coger las ecuaciones que ellos han formulado, los dos españoles, y las vamos a meter en ChatGPT para que nos las vaya formulando y a ver si encuentran la singularidad que estamos buscando. Y un poquito antes de que llegaran ellos a la solución, les escribe OpenAI y les dice... Tristan Buchmaster, ya sé lo que estás buscando, nosotros lo hemos encontrado. ¿Hacemos un paper juntos? Y claro, Buchmaster se ha quedado flipado. De, ¿Cómo? La herramienta que estoy utilizando para desarrollar la solución, sus creadores, sus dueños, sus propietarios, me llaman diciéndome, oye, muy buena idea esa que tienes, vamos a hacer un paper juntos.
0: Dentro de unos meses llamará la propia herramienta directamente.
1: Entonces, problemas de autoría. Bueno, primero, hemos reventado un problema que se llevaba atascado un siglo de las mentes más preclaras. Segundo, unos matemáticos españoles han dado un poco el quid de la cuestión. La parte imaginativa de, pues este problema se podría atacar de esta manera. Eso lo han hecho dos españoles, perfectamente reconocidos ya a día de hoy, tres días después de esto, se sabe que la innovación son las que han aportado Diego Córdoba y Luis Martínez Zoroa, que son investigadores en el ICEMAD. Ahora, para ponerle un poquito de turbo al tema y no tirarte 50 años probando sus soluciones, pues ha habido un grupo de americanos que han dicho, mira, cogemos lo que proponen los españoles, lo hacemos con IA y ya verás cómo lo solucionamos. Pero antes de que llegaran a la conclusión, momentos antes, OpenAI se les ha adelantado y les ha dicho, tengo yo la solución. Como de alguna forma está inspirado en vuestro trabajo, ¿por qué no publicamos juntos? Y pues se ha montado la de San Quintín cuando ha salido esto, claro. Porque hay muchas cuestiones abiertas. ¿Por dónde queréis que...?
0: Estamos un poco perdidos, nos cuesta un poco seguirte. Esto de la mecánica de fluidos, que he visto que esto para los videojuegos también se utiliza. Y,
1: bueno, esto sí, a ver, para las películas, para la IA, todo lo que tiene que simular. Sí, sí. A ver, esto va a permitir a corto medio plazo, por ejemplo, hacer modelos climáticos más eficaces. Si sabemos cómo se mueven los fluidos, podemos hacer los modelos de clima, previsiones meteorológicas mejores.
0: Claro, sabemos cómo se mueven las corrientes marinas, que eso también influye, ¿no?
1: Bueno, ya se venía utilizando, pero esto además es que, si sentamos en el detalle, que eso lo vamos a dejar para los frikis de principio de incertidumbre de la próxima semana, que vamos a entrar en la cuestión.
0: Los que quieran la ración completa, que escuchen el programa.
1: Exactamente. ¿Cómo esto, la viscosidad positiva y una fuerza externa sobre un fluido que parte del reposo puede llegar alcanzar una velocidad infinita, sin energía infinita, es la cuestión en concreto. Eso vamos a recomendar, el programa específico de ciencia, porque hay mucha amiga.
0: Solo he oído infinito. Es lo único que he oído.
1: Sí, bueno, a ver, la singularidad de esta es que han encontrado que efectivamente las ecuaciones contemplan que puede haber un punto en el fluido que puede alcanzar velocidad prácticamente infinita sin que la energía requerida para que lo haga sea infinita. Y esto, que es un poco paradójico, ¿cómo es eso posible? Bueno, pues han visto de...
0: ¿Esto es que realmente lo que sucede más rápido, es que
1: el punto en cuestión que va girando se va haciendo muy chiquitín, muy chiquitín. Entonces, a medida que se va haciendo muy chiquitito, empieza a girar más rápido. Y esa es la singularidad que han visto. Pues oye, esto puede pasar. Esto, por ejemplo, puede, tal vez, ayudar a predecir fenómenos de muy difícil predicción, tipo danas y cosas de estas, ¿vale? Una de ellas. Otra es hacer aviones super eficientes, coches super eficientes, todo lo que tenga que ver con aerodinámica, también para esto sirve para
0: naves,
1: la sangre.
0: Naves espaciales, tal. Para llegar más lejos.
1: Brutal, todo. Esto es exponencial, o sea, resolver estas ecuaciones no es un juguete matemático un poco abstracto que ya veremos para qué sirve. Esto se utiliza en ingeniería mogollón, ¿sabes? Todos los barcos se utilizan estas ecuaciones para todo lo que tenga que ver fluidos, ¿bien? Entonces, esto nos abre una puerta a que todo vaya mucho más rápido, ¿vale? Por un lado, esto es la tecnología, rapidísimo. Luego, la autoría. Bueno, pues entonces, ¿ahora qué van a hacer los investigadores? Si yo estoy haciendo mi trabajo y lo hago con IA para hacerlo más rápido, ahora resulta que, claro, la IA parece que, claro, todo lo que haces con la IA aprende de ti. Sea premeditado y consciente o no. Entonces aquí ha habido un tema de, oye, OpenAI, me has plagiado lo que yo estaba haciendo. ¿Y qué dicen los de OpenAI? Yo no te he plagiado. Yo no he visto lo que tú has hablado con el cacharro. Lo único que el cacharro, sorprendentemente, ha aprendido a hacer lo que tú le estabas enseñando.
0: Vale. Entonces, que esto lo ha llevado más lejos.
1: Claro, esto cambia un poco la relación y habrá que ver ahora cómo hacemos ciencia sabiendo que si tú utilizas una IA para avanzar en tu trabajo, la IA se te puede adelantar en tu trabajo. Quien dice tu trabajo matemático puede decir, imagínate que se te ocurre un modelo de hacer trading en bolsa o se te ocurre un modelo de negocio fantástico que no se le ha ocurrido a nadie y que lo has estado ahí pergeñando con tu IA, pues tu IA va y te lo hace antes que tú. Esto va a pasar. Bueno, va a pasar, no, está pasando. Está pasando ya a día de hoy. De hecho, fijaros que Tristan Buchmaster y Levin Alpoch, que son los dos investigadores que estaban a punto de llegar al tema, han llegado a un acuerdo con OpenAI, venga, pues lo publicamos todos juntos y lo firmamos, vale. Y además reconocemos que todo este trabajo está basado en el trabajo de estos dos investigadores matemáticos. Quiero subrayar esto, que la idea original es española. Lo que han metido aquí es una fuerza de cómputo increíble. El premio que os decía del Instituto Clay de $1,000,000 nos lo hemos gastado en tokens porque el tema es, los de OpenAI han visto, pues oye, se está avanzando en este problema, vamos a darle caña. Y entonces han movilizado 10.000 agentes de IA durante 88 horas, lo cual en tokens deben haber sido unos 14 millones de euros y lo han resuelto. O sea, les ha llevado 88 horas resolver una cosa que estaba abierta desde hace 100 y pico años. Teniendo una idea más o menos buena de los españoles, pues pones a 10.000 máquinas pensando en paralelo 88 horas, te gastas 15 millones de pavos y lo resuelves, que es lo que ha pasado.
0: Estamos, nos tienes impresionados aquí con esto. Entonces, claro, esto nos abre una puerta a un mundo espectacular.
1: Sí. Pues nos abre una puerta que vamos a poder craquear todos los problemas que teníamos habidos y por haber, que la IA lo está haciendo, que de momento no está bien, no se está viendo que tenga ideas originales, pero sí que es claro que cualquier idea que se te ocurra, esto lo prueba y lo testea rápido. Y si hay una promesa potencial de, oye, esto es muy prometedor, le metes 10.000 agentes, 88 horas y 15 millones de dólares y lo sacas en 88 horas, 88 horas.
2: Claro, pero los rendimientos económicos luego de esa historia se los va a quedar, en este caso, la propia inteligencia de la empresa.
1: Bueno, a ver, esto es conocimiento mundial y poner una pica en Flandes, date cuenta que OpenAI saldrá a bolsa a finales de este año, ¿sabes? Y tú verás si quieres estar o no del lado del que lo va a saber todo, de todo, de todo.
2: Ya, pero entonces...
1: Vamos, fallos 15 millones. Este es el mejor anuncio publicitario que puedes haber hecho por 15 millones, me ha salido barato, ¿sabes? Es más que la campaña de ningún gran almacén de cara a la vuelta al cole.
2: Ya, pero me parece un robo.
0: Y siendo 15 millones mucho dinero,
2: me parece un robo.
0: Pero dada la magnitud del descubrimiento, es baratísimo. Claro.
1: Dado la magnitud del descubrimiento. Esto es un descubrimiento, insisto, que va a ser exponencial en mogollón de cosas. O sea, ¿OpenAI va a ganar dinero con esto? No, ha ganado la gloria. La gloria por la que mataría cualquier matemático, de que pongan tu nombre. Oye, no sé, todo el mundo en matemáticas conoce a Andrew Wiles porque demostró el problema de Fermat. Se tiró 25 años encerrado en su casa el hombre para demostrarlo. Esto de OpenAI te lo hacen en 88 horas. Y esto se va a utilizar. O sea, esto va a hacer que volemos más, que haya más drones, que haya más de todo que se mueva en fluidos. Esto, más. La cuestión abierta
0: en fluidos,
1: es, claro...
0: Entra del aire, claro, por supuesto.
1: La atmósfera, el aire, los mares y la sangre.
0: No sé, a mí se me va la cabeza a lo líquido, pero es verdad que también lo gaseoso, claro.
1: Y tu cuerpo. Y entonces, para mover medicamentos en el corazón, todo
0: sí,
1: esto.
0: También. Uh-huh. Y para el hidrógeno también, para la energía esta verde del hidrógeno.
1: Bueno, a ver, hemos una singularidad, no está todo resuelto, pero todo lo que sea avanzar en Navier-Stokes, desde luego, se va a utilizar.
0: Claro, pero si no lo había pensado, claro, o sea, para navegar por la sangre y para ir a los órganos y curarte mejor...
1: ¿Cómo también funciona el corazón? Ecuaciones de Navier-Stokes. Sí, sí, claro. Farmodinámica, ¿cómo se mueven los fármacos? ¿A qué velocidad en tu cuerpo? Ecuaciones de Navier-Stokes. O sea, esto está en mogollón de sitios. Biología, ingeniería... O sea, no es el típico constructo matemático, otras cosas que son más raras que puedes utilizar o no. No, no, esto tiene aplicaciones de ingenieriles estupendas. Venga, que se nos acaba el tiempo. Sí. Bueno, pues mientras esto pasa, de pronto hay un investigador de Anthropic, lo habéis visto probablemente, Jacob Coxon, que ha dimitido, ha dicho, madre mía, a ver si no nos extermina la IA antes de que acabe esta década. Eso es, estamos en 2026, nos da 4 años de vida a nuestra civilización. Este señor, Jacob Coxon, ha estado trabajando para OpenAI, o sea, los tipos estos que han hecho la IA que ha resuelto el problema de Navier-Stokes, y ahora estaba trabajando para Anthropic. Dejó OpenAI porque decía, esta gente no tiene la ética que a mí me interesa. Y se fue a Anthropic, que es como OpenAI, pero en plan bueno, en plan preocupado por la seguridad de los humanos. Pues ha dimitido. ha dimitido, ha escrito una carta abierta explicando que esto es la bomba, pero se nos está yendo de las manos, ya no somos capaces de controlarlo en muchos casos. Ya sabes, este verano ha habido varios casos en los que las IAs estas más potentes han sido capaces de escaparse donde estaban confinadas mientras las estaban probando. Este señor, este investigador, lo que dice es que vamos a lo loco y que sobre todo, más que la seguridad, lo que se está primando es llegar el primero, ser el primero, siempre ir por delante. Por lo tanto, esta carrera a lo loco que están manteniendo las grandes empresas privadas para desarrollar la IA, como no tiene control, si se llega a escapar en algún momento, pues no descarta que se le ocurra destrozar la civilización. No es que lo vaya a hacer, no es que sea el Skynet que ya esté aquí, pero que el potencial para hacer ese daño lo tiene. De hecho, curiosamente, hoy Anthropic, también otra noticia, ha sacado una información en la que cuenta que, hombre, han detectado que hay mucha gente que está utilizando a Claude, a su máquina, para generar armas biológicas y que las han detenido. Pues basta que cualquiera por ahí lo haga. En fin, la verdad es que asusta un poco. Esto era un típico comentario de TikTok si no fuera porque es que este tío es un ingeniero de verdad de Anthropic y su jefe, Evan Hubinger, de Anthropic, el jefe de programación, ha dicho que sí, que la verdad es que entiende sus motivos y afirma públicamente que él, el jefe de Anthropic, del campo de investigación este, asigna más o menos un 10% de probabilidad de que la IA provoque la extinción de la humanidad durante la próxima década.
0: Hombre, pues un 10% ya me parece elevado, dado el problema.
1: Pero que lo está diciendo un tío que sigue trabajando en ello, en la más vanguardista de todas, la que acaba de craquear un problema que llevamos ciento y pico años que no somos capaces.
0: O sea, y él está ahí montado, está montado en esto. Es posible que nos destruya, pero yo sigo aquí dándole caña.
1: Nos quedan 30 segundos. Todo esto ha salido la misma semana en la que nos dice PISA que nos estamos volviendo tontos los chavales de 15 años, el peor dato en la historia de lectura. Hemos caído un curso en un año solamente por utilizar estas herramientas. Fíjate. ¿Qué os parece?
0: Pues que nos has arreglado el fin de semana, Jorge, muchas gracias.
2: Me voy a dar una ducha de agua fría.
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Bueno, 12 y 13, nos ha dejado muy preocupados Jorge Solís con el asunto de la IA y justo además coincide que hoy tenemos una invitada interesantísima para hablar de un libro que se llama Conciencia Delegada, el riesgo silencioso de la conciencia delegada, que nos va a dar para mucha conversación, así que vamos a darle paso.

0: Bueno, cuando la IA decide por nosotros, el riesgo silencioso de la conciencia delegada. Estamos reflexionando mucho sobre el asunto de hasta dónde va a llegar el asunto de la IA y si esto nos va a devorar o no. Si han escuchado a Jorge Solís, el director del programa de ciencia de esta casa, principio de incertidumbre al final de la segunda hora, pues ya nos advertía de estos riesgos y que la propia gente que trabaja dentro de esto está muy asustada, ¿no? Uh-huh. Mercé Conagla, buenos días.
1: Hola, buenos días, ¿qué tal? Buenos días,
0: bienvenida. Mercé. Justo hemos hablado al final de la segunda hora del asunto este de Navier Stokes, de la IA que ha resuelto un enigma en 88 horas. Te entiendo que estás al tanto de este asunto, ¿no?
1: Bueno, he estado leyendo cosas interesantes sobre esto, uh-huh, interpretaciones de algunos especialistas sobre esto, de quién lo ha resuelto realmente, ¿no?
0: Sí, claro, ese es el tema, el derecho de autor, ¿no? A ver quién
1: el
0: se lleva eso.
1: El derecho de autor, de que, claro, claro, de que no nos regalan nada, ¿no? El acceso gratuito a grandes sistemas para procesar a investigadores punteros, pues bueno, sí, igual sí, hay ideas que se han colado por algún lado, ¿no? Y entonces procesadas por, claro, por IAs potentes en red, pues a ver quién es el que ha tenido la idea es muy difícil de demostrar, ¿no?
0: Sí, sí, el asunto es que eso va a ser una revolución en nuestro mundo, ¿no? Porque habla de los fluidos, sí, claro, el agua, el aire, el humo, la sangre, o sea, una revolución, sí, sí, médica, de transporte, sí, de uso de energía, sí, va a ser tremendo, pero es la IA la que nos está llevando ahí, está creciendo de una manera exponencial. Y claro,
1: sí, muy rápido.
0: Y tú justo el libro nos viene fenomenal hoy hablar contigo al respecto de todo lo que estamos delegando. De hecho, por terminar de citar a nuestro compañero Jorge Solís, él decía, la IA cada vez es más potente y el informe PISA dice que nosotros cada vez somos más torpes. Dicho de una forma muy, muy simplona, ¿no? O sea, habría que matizar todos estos temas, pero sí dice que hay un cierto retroceso, ¿no?, en la formación de la gente más joven.
1: Bueno, nosotros en el libro con Jaume decimos no somos especialistas en inteligencia artificial, sí que llevamos muchos años acompañando las personas, tanto en el tema de salud mental como emocional, y lo que nos ocupa y preocupa no es tanto ya si la IA correrá más o menos, que ahí tenemos que poner foco, o si llegará a ser o no consciente con lo que cada uno interprete ahí, sino que los humanos en nuestra relación con la IA perdamos funciones de nuestra conciencia. Por eso el libro se llama Conciencia Artificial, es decir, cómo está influyendo de alguna forma que sin que la gente nos demos cuenta estamos externalizando algunas de las funciones de la conciencia, como puede ser la atención, la memoria, la capacidad de gestionar nuestras emociones, el juicio y la capacidad de discernir y razonar y tomar decisiones, o incluso el sentido de nuestra existencia. Pues cada uno de nosotros tendría que interrogarse hasta qué punto cada uno de estos niveles, que para nosotros lo hemos puesto en el libro como una pirámide de nutrición de la conciencia, ya lo está externalizando a una IA de una forma a veces imprudente, ¿no? Uh-huh. Y entonces lo que nos preocupa y ocupa es que no perdamos nuestra humanidad cuando usamos o interaccionamos con estas IAs, ¿no? Porque entonces aquí perderíamos pues lo mejor que tenemos, que es este ser especial que cuida, que ama, que siente, que experimenta, que sufre también, que es vulnerable, que es, bueno, que no nos durmamos, ahí está, porque cuando dejamos de ejercer las funciones de la conciencia, como la de otro músculo, cualquiera de nuestro cuerpo, sabemos que lo que no se utiliza se atrofia. Y si se atrofia, pues se atrofiará nuestro pensamiento, se atrofiará nuestra capacidad de tomar decisiones, se atrofiará en la calidad de nuestras relaciones, etcétera, etcétera.
2: Uh-huh. Sí, pero ahí tiene que ver mucho también con el uso de la inteligencia artificial y abro ahí una especie de paréntesis, ¿no? Porque claro, sí, y como todas las cosas, ¿no? Si hacemos un buen uso, nos serviría para potenciar ciertas cosas, pero claro, al final acabamos utilizándolo para divertimento y de forma generalizada, no digo las grandes empresas o las grandes mentes, sino para ayudarnos a nada, a lo superfluo, ¿no? Y yo creo que ahí es un gran error, ¿no?
1: Claro, porque nosotros con Yama tenemos un modelo que hace años, que más de 20, que estamos desarrollando, se llama ecología emocional, y hay una primera afirmación, que es toda la energía que nos orientamos a crear y a cuidar se convierte en energía destructiva. Es como el gran dilema de la humanidad. De hecho, la IA es una tecnología que está ayudando muchísimo en muchísimas cosas y que puede mejorar nuestra existencia en muchas cosas. El problema no es de la herramienta, el problema es del humano que la usa o de los intereses opacos que hay detrás de su uso, ¿no? Entonces, la culpa, ahora se está culpando, el resultado PISA es culpa de la IA. No, no, no, señores, que nosotros somos seres humanos, que tenemos libre albedrío, que tenemos algo que se llama responsabilidad, que deberíamos guiarnos por unos valores y una ética, y que si lo estamos orientando a la destructividad, si yo a la IA le pido que me haga una bomba biológica para matar a gente, el tema no es de la IA, es de la pauta que yo le estoy dando a la herramienta. Entonces, con Yama, en este libro, no nos centramos tanto en el problema de la IA, sino en el problema humano, es decir, cómo yo, como ser humano, tengo que situarme en la vida y ante esta tecnología sin perder mi humanidad. Es decir, mi humanidad es mi conciencia, mi humanidad es el cuidado de la vida, el bien común, ¿no?
0: Sí.
1: Y para que esto no nos ocurra, tendremos que reforzar este músculo de la conciencia, tendremos que entrenarlo más para compensar la tecnología, ¿no? Y ahí tenemos muchos hábitos, cosas que sí que se pueden hacer para una buena praxis, una buena práctica y un buen uso de estas nuevas tecnologías. Con lo cual aún hay esperanza, pero ojo,
0: sí,
1: esto de en 10 años podemos habernos destruido, pues yo confío que no será así.
0: Hay esperanza, pero menos, ¿no? En estos casos. Lo que está claro es que desde el punto de vista evolutivo, es que claro, aquí en este asunto, Mercé, confluyen muchos campos distintos, ¿no? Es que
1: claro,
0: confluye la antropología, la biología, la filosofía. Es que el asunto es de una magnitud formidable, ¿no? Porque,
1: claro,
0: porque todo el mundo, yo creo que ya más o menos ve claro que esto es un paso en la evolución del ser humano brutal. O sea, esto es ir por un lado hacia adelante con el apoyo de la tecnología, pero por otro lado hacia atrás en el sentido de delegar tantas cosas sobre la propia tecnología, ¿no? Y desde luego parece que eso lo estamos haciendo. O sea, quiero decir que de momento lo que da la sensación es de que es que el mundo está avanzando mucho por la investigación tecnológica, pero desde el punto de vista humano estamos retrocediendo.
1: Sí, tenemos como un abismo entre la rapidez en que va evoluciona la tecnología y luego nosotros como humanos tenemos dos áreas más, pero yo citaría la parte de cómo procesamos nuestro mundo emocional, que hasta ahora ha sido un sistema de alerta y de autoprotección muy importante, y luego tenemos la parte ética, la parte de los valores que nos guían, ¿no? Tanto una cosa como la otra necesita tiempo y proceso, cosa que no nos da la tecnología, que cada día hace cosas nuevas, ¿no? Entonces, una cosa va tan rápido y los procesos van mucho menos rápidos o van incluso lentos, y ya no te digo luego la capacidad de regular desde fuera todo esto, ¿no? Que la acción aún va peor porque va detrás, ¿no? Entonces, aquí tenemos como una desincronización muy brutal que se da causa y está siendo causa de patología, de problemas en la salud mental y emocional, de cambios importantísimos en cómo nos relacionamos entre nosotros, hasta el punto, solo para apuntar, que por ejemplo ya hay estudios pues que dicen que niños y adolescentes, este era creo de China, pues prefieren ya más de un tercio, un poquito más, relacionarse con sus IAs que no tener relación directa con sus compañeros, porque fijaros, hay ventajas, ¿eh? La máquina siempre les da la razón, no se discuten, les refuerza sus pensamientos, y si se hartan tienen que apagarla y ya está, y en cambio un compañero se lo puede apagar, ¿no? Entonces esta facilidad, esta rapidez, este no tengo ni que moverme del sofá de casa, no solo nos atrofiará también el músculo físico, que ya veremos que si no nos movemos cómo quedaremos, ¿no? Pero sobre todo nuestra capacidad de entrar en lo humano, ¿no? De qué diferencia el tacto, el contacto, el abrazo, las risas, el juego, la música, la danza, la naturaleza. Todo esto es lo que en el libro decimos, bueno, ya que esto va tan rápido, si queremos compensar y hay dos platos en la balanza, ¿por dónde tendríamos que ir para no caer en la involución, no en la evolución, sino en que lo humano involucione y haya una gran inteligencia artificial ahí que sea la que mande, pues tendríamos que estar, pero ya poniéndonos las pilas en reforzar toda una serie de competencias, de capacidades humanas,
0: sí.
1: Y dar estas experiencias a nuestros niños, que antes de tomar una pantallita vivan el juego en directo, alguien les cuente cuentos, les demos buena literatura, escuchen buena música, practiquen el arte, contacten con la naturaleza, conozcan la importancia del silencio, del aburrimiento, de la mirada, la contemplación, de tantas cosas que la IA no nos puede dar aún. Entonces, si por un lado apuntalamos esto, cuando estos niños sean más mayores y ya trabajen con IA, será mucho más difícil que esta IA les abduzca, se los coma, ¿no? En cambio, niños que no han tenido ninguna de estas experiencias que yo menciono, les das la pantallita y ya quedan atrofiados de origen. Y si estos son los que serán la nueva humanidad, estamos perdidos ahí, sí.
0: Claro. Y uno de los indicadores de que nos estamos torciendo un poquito en el asunto de las relaciones humanas, yo creo que es el auge del mundo animal. Hay cada vez más gente que tiene perro o gato en lugar de pareja, en lugar de hijos. Hay gente que lo tiene además de pareja o de hijos, pero hay mucha gente que lo tiene en lugar de, ¿no? Y esa es una relación desigual, por mucho que hablen de miembros de la familia, porque al fin y al cabo son animales que están a su servicio, ¿no? Y a sus órdenes, que es un poco lo que pasa con la IA, ¿no? O sea, que no es una relación entre iguales, es una relación de superioridad, ¿no? Y además es una corriente fortísima. O sea, hablas de, claro, la reeducación de los jóvenes en este mundo, pero claro, es que es una corriente de agua muy fuerte y nosotros estamos tapando esa corriente de agua con un dedo.
1: Sí, sí. A ver, yo te diría la palabra facilidad. Aquí tenemos un tema. O sea, todo lo que es más fácil no quiere decir que sea lo que nos conviene también. Entonces, estas nuevas generaciones, ¿dónde estamos viendo problemas? Y no podemos atribuirlo solo a la IA, ¿eh? Sino que antes tú lo decías muy bien, esto es un tema multifactorial. Cuando simplificamos y decimos todo,